0: entregó a sí mismo por mí. Estas son las buenas noticias para hoy.
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1: Ahora con nosotros, Ricardo Groves, en la voz de Daniel Cuquín, enseñándonos cómo redimir el tiempo.
3: Hasta el 3 de septiembre de 1967, en Suecia se manejó en el lado izquierdo de la carretera. A las 4:50 de la mañana de ese día, todos salieron de las carreteras durante 10 minutos y a las 5 a.m. todos ellos cambiaron de dirección y comenzaron a manejar a su lado derecho. El cambio se realizó debido a la cantidad de accidentes fatales que ocurrían porque los suecos conducían del lado opuesto del resto de los países europeos. Sin embargo, muchos se opusieron al cambio porque temían que esto produjera más accidentes. Pero el día del cambio no hubo ningún accidente fatal porque toda la nación obedeció a la orden de las autoridades de cambiar de dirección. A menudo Dios quiere que su pueblo cambie de dirección. Tal vez a usted le gusta el lugar donde está y lo que hace, pero ¿es el lugar donde puede ser más efectivo para el Señor? Cambiar de dirección nunca es fácil, pero a lo largo del camino, confiando en Dios, sin resistirse a los cambios que Dios indica, caminará en la dirección correcta y logrará redimir el tiempo.
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hacerle compañía y compartir junto a usted nuestra programación bíblica. Una de las marcas de la nueva vida en Cristo Jesús es que nos apartamos del pecado, que dejamos atrás ese estilo de vida caracterizado por el pecado. Con esto lo invito a que siga con nosotros, ya que pronto en el espacio Principios para Vivir estaremos con el tema Nuestra nueva vida en Cristo. Damos paso a la música y después Principios para Vivir.

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1: A continuación, un principio para vivir con el pastor Jim Getz.
2: Aquí hay una pregunta que tal vez te formules. Si somos salvos por la gracia de Dios a través de la fe y no por las obras, ¿significa que podemos vivir como queramos? Tal vez te sorprenda, pero no se trata de una pregunta nueva. De hecho, hay muchos que en los días del Nuevo Testamento escucharon este mensaje de gracia y llegaron a sugerir que debíamos pecar más para experimentar mayor gracia. El apóstol Pablo aborda esta pregunta directamente.
1: Ahora bien, ¿deberíamos seguir pecando para que Dios nos muestre más y más su gracia maravillosa? Por supuesto que no. Nosotros hemos muerto al pecado. Entonces, ¿cómo es posible que sigamos viviendo en pecado? ¿O acaso olvidaron que, cuando fuimos unidos a Cristo Jesús en el bautismo, nos unimos a Él en su muerte? Pues hemos muerto y fuimos sepultados con Cristo mediante el bautismo. Y tal como Cristo fue levantado de los muertos por el poder glorioso del Padre, ahora nosotros también podemos vivir una vida nueva.
2: A Pablo le encantaba la palabra metafórica traducida como caminar. La utilizó varias veces en su carta a los Efesios para enfatizar que una vez que hemos sido salvos por gracia a través de la fe, debemos caminar en vida nueva. Al comenzar el capítulo 4 de Romanos, dice: Por lo tanto, yo, prisionero por servir al Señor, les suplico que lleven una vida digna del llamado que han recibido de Dios, porque en verdad han sido llamados. Luego, Pablo añade: Ya no vivan como los que no conocen a Dios, porque ellos están irremediablemente confundidos. Así que recordemos este principio para vivir. Para caminar en la voluntad de Dios, debemos recordar continuamente que estamos muertos al pecado y vivos para Dios en Cristo Jesús.
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En su palabra, Dios ha hecho preciosas y esperanzadoras promesas en cuanto a la oración, y como nuestro Dios es fiel, Él cumplirá con sus promesas. Si no recibimos respuesta a nuestras oraciones, con toda seguridad que hay cosas a considerar. Con esto lo invito a que siga con esta su emisora BBN, ya que en pocos minutos vamos a tener el programa El Amor que Vale, con la primera parte del tema 6 llaves para la oración contestada. Y más adelante, en el espacio Camino al Gozo, estaremos dando inicio a la serie Él tiene al mundo en sus manos.

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2: ¿Se ha encontrado alguna vez perdido? ¿Qué hace? Escuchemos al doctor Adrian Rogers.
3: Supongamos que usted se pierde buscando una dirección en un lugar que no conoce. Así que detiene a una persona en la calle para que le ayude y esa persona le dice: "Vaya derecho 3 cuadras más, luego vire a la derecha, verá una casa blanca con una cerca de madera, vire a la izquierda y esa es una calle sin salida. Recorra 3 cuadras más, vire a la derecha". Y usted le interrumpe y le dice: "Un momentito, por favor, no puedo recordar todo eso, déjeme anotarlo". Y la persona que le está dando direcciones le dice: "¿Sabe qué? Yo estoy yendo en la misma dirección. Permítame guiar. Usted únicamente sígame". Esa persona no solo le señala el camino, sino que, por así decirlo, se vuelve el camino. Jesús no indica el camino. Jesús es el camino hacia el Padre. Y cuando usted ora en el nombre de Jesús, Él le lleva a la presencia del Padre.
2: Bienvenidos a El Amor que Vale, el ministerio radial del Dr. Adrian Rogers. A veces una persona puede decir: "Créalo o no, Dios contestó mi oración". Pues no debemos sorprendernos cuando Dios contesta nuestras oraciones, pero sí debemos sorprendernos cuando Dios no contesta nuestras oraciones. Abra la palabra de Dios en el Nuevo Testamento y busque el Evangelio de Juan capítulo 14. El Dr. Adrian Rogers, en la voz del pastor Lenín de Llanón, nos entrega la primera parte del estudio bíblico, 6 llaves para la oración contestada.
3: Cuando por la noche usted entra a uno de los cuartos de su casa, lo primero que hace es accionar el interruptor para que se encienda la luz. Y eso seguramente no le sorprende. Ahora, si al accionar el interruptor nada sucede, usted nos dice: "Ajá, como lo sospeché, esta electricidad es un fracaso". No, usted no dice eso. Lo más seguro es que usted decida averiguar qué sucede. Pueden ser varias las causas por las que la luz no se enciende. Tal vez el interruptor está roto, o a lo mejor el bombillo o algún fusible están quemados, y hasta pudiera ser que no haya pagado la cuenta de la luz. Usted no puede decir simplemente que la electricidad ha fallado, así que no debe sorprenderse cuando Dios contesta las oraciones. Deberá sorprenderse cuando no las contesta. Y nunca diga que la oración es una pérdida de tiempo. Usted puede decir: "Algo no está bien. ¿Por qué Dios no ha contestado mi oración?". Bien, quiero compartir con usted 6 claves para la oración contestada. Y espero que las grabe en su corazón. Son sencillas, nada realmente nuevo, pero algo que necesitamos recordar en una forma más continua y metódica. Para que sus oraciones sean contestadas, primero, debe orar en el nombre de Jesús. Veamos Juan 14, los versos 13 y 14. Jesús dijo: "Y todo lo que pidiereis al Padre en mi nombre lo haré, para que el Padre sea glorificado en el Hijo". Dios quiere glorificar a su Hijo, el Señor Jesucristo, y esa es la razón por la que debemos orar en su nombre. Y Jesús ratifica esa realidad al decir: "Si algo pidiereis en mi nombre, yo lo haré". Ahora vayamos al capítulo 16, versos 23 y 24, en donde Jesús hace énfasis en el mismo asunto. En aquel día no me preguntaréis nada. De cierto os digo, que todo cuanto pidiereis al Padre en mi nombre os lo dará. Hasta ahora nada habéis pedido en mi nombre. Pedid y recibiréis, para que vuestro gozo sea cumplido. Muéstreme una persona cuyas oraciones le son contestadas, y de seguro que esa persona está llena de gozo. Jesús también dijo en Juan 14:6, «Yo soy el camino y la verdad y la vida. Nadie viene al Padre sino por mí». Y esa es la verdad en cuanto a la oración. No hay forma de llegar a Dios el Padre sino únicamente por medio de su Hijo Jesucristo. Supongamos que usted se pierde buscando una dirección en un lugar que no conoce. Así que detiene a una persona en la calle para que le ayude, y esa persona le dice, «Vaya derecho 3 cuadras más, luego vire a la derecha, verá una casa blanca con una cerca de madera, entonces vire a la izquierda, y esa es una calle sin salida. Recorra 3 cuadras más, vire a la derecha», y usted le interrumpe y le dice, «Un momentito, por favor, no puedo recordar todo eso, déjeme anotarlo». Y la persona que le está dando las direcciones le dice, «¿Sabe qué? Yo estoy yendo en la misma dirección. Permítame guiarle. Usted únicamente sígame». Esa persona no solo le señala el camino, sino que, por así decirlo, se vuelve el camino. Jesús no indica el camino. Jesús es el camino hacia el Padre. Y cuando usted ora en el nombre de Jesús, Él le lleva a la presencia del Padre. Anote Efesios 2:18. «Porque por medio de él los unos y los otros tenemos entrada por un mismo Espíritu al Padre». ¿Qué significa orar en el nombre de Jesús? Significa orar con su autoridad. Cuando usted pone su firma en un cheque y se lo da a alguien, esa persona va al banco y lo efectiviza. El banco le entrega la cantidad de dinero estipulada en el cheque, porque ese cheque lleva su nombre, lleva su firma, y con su firma usted le autoriza al banco la entrega de ese dinero. Trate de ir a cualquier banco y hacer efectivo un cheque que no tiene ninguna firma, y le aseguro que estará metiéndose en profundos problemas. Cuando pedimos en el nombre de Jesús, no estamos simplemente rociando con algún polvito mágico oraciones al decir en el nombre de Jesús, «Abracadabra, que lo que he pedido se haga». No, no es así de ninguna manera. Orar en el nombre de Jesús significa, primero, obedecer su mandato. Segundo, hacer algo aprobado por Él. Tercero, saber que eso le dará honor y gloria a Él. Y cuarto, saber que el Padre será glorificado por lo que hacemos en el nombre de Jesús. Si usted ora sin usar el nombre de Jesús legítimamente, no tiene ninguna razón para esperar que su oración sea contestada. Ahora, obviamente, el orar en el nombre de Jesús significa que usted debe ser salvo, que debe ser su discípulo y que debe estar en comunión con Él para conocer su voluntad. No solo ora en el nombre de Jesús, sino que también ora en el Espíritu. Veamos Efesios 6:18. «Orando en todo tiempo, con toda oración y súplica en el Espíritu, y velando en ello con toda perseverancia y súplica por todos los santos». Así como se debe orar en el nombre de Jesús, hay que orar en el Espíritu. Casi al final del Antiguo Testamento hay un versículo muy interesante. Busque Zacarías 12:10. Dios habla de lo que hará en los últimos días, cuando los judíos como nación vengan a Jesús. «Y derramaré sobre la casa de David y sobre los moradores de Jerusalén espíritu de gracia y oración, y mirarán a mí, a quien traspasaron, y llorarán como se llora por hijo unigénito, afligiéndose por él como quien se aflige por el primogénito». Hay muchas cosas maravillosas en este versículo, pero lo que más me bendice es que Dios dice que hay un Espíritu, el Espíritu Santo, que es el Espíritu de gracia y de oración. ¿Tiene usted dificultades al orar? ¿Sabe por qué? Porque no está lleno del Espíritu. Porque cuando lo esté, la alabanza y la oración fluirán de su Espíritu. Usted estará constantemente alabando a Dios y constantemente suplicando en oración. Dios dice que un día Él va a derramar su Espíritu de gracia y oración sobre los judíos, pero Él ya ha derramado su Espíritu de gracia y oración sobre usted. Por lo tanto, usted debe orar en el Espíritu. En la pequeña epístola de Judas, el verso 20, dice, «Pero vosotros, amados, edificándoos sobre vuestra santísima fe, orando en el Espíritu Santo». ¿Había notado eso? ¿Cómo se desafía usted mismo? Orando en el Espíritu Santo. ¿Por qué es tan importante orar en el Espíritu? Bien, sabemos que cuando oramos en el nombre de Jesús, oramos con autoridad. Pero cuando oramos en el Espíritu, oramos con fortaleza para que Él nos ayude. Déjeme, le muestro algo en Romanos 8:26. Y de igual manera, el Espíritu nos ayuda en nuestra debilidad, pues que hemos de pedir como conviene, no lo sabemos. Pero el Espíritu mismo intercede por nosotros con gemidos indecibles. Mi amigo, esto significa que cuando usted ora, no lo puede hacer sin el Espíritu, y Él no lo hará sin usted. Es el Espíritu el que ora, y Él hace por usted lo que usted no puede hacer por usted mismo. El Santo Espíritu de Dios inspira, guía, pone energía y sostiene nuestras oraciones. Nuestro espíritu humano es débil, y aunque el Espíritu esté dispuesto, nuestra carne es débil. Por lo tanto, el Espíritu Santo nos ayuda en nuestra debilidad. No hay ninguno de nosotros que alguna vez no haya dicho, «Fallé en mi vida de oración. Ojalá pudiera orar más. ¿Por qué no puedo hacerlo?» Le diré por qué no oramos más. Francamente, porque somos débiles. Pero nuestra debilidad no debe convertirse en incapacidad, sino más bien en fortaleza, porque la Biblia dice que cuando somos débiles, somos fuertes. Sí, aprendemos a depender en el Espíritu Santo, quien nos ayuda en nuestras debilidades, inspirándonos, guiándonos y capacitándonos. Más aún, Él nos ayuda en nuestra ignorancia. Pues, ¿qué hemos de pedir como conviene? No lo sabemos. ¿Alguna vez ha pensado en eso? Estuve una vez en una conferencia bíblica en Dallas. Al finalizar la conferencia, dos jóvenes estudiantes se me acercaron y uno de ellos me preguntó, «Pastor, ¿usted ora?» Le respondí que sí. Entonces me dio una pequeña tarjeta diciéndome, «Aquí están nuestros nombres. Somos estudiantes en el seminario. Por favor, ore por nosotros». Yo les agradecí y puse esa tarjetita en mi Biblia. He orado por esos estudiantes, pero no creo que lo haya hecho en forma regular. No porque ellos no me importen, pero una asignación de oración es más que dos nombres en una tarjeta. Si tuviera que orar por todos quienes me piden que ore por ellos, ni las 24 horas del día serían suficientes, se lo aseguro. Esa es la verdad. Si usted trata de orar por todos y por todo, su oración, en vez de ser un caudaloso río, se convertirá en un estancado pantano. La oración, para que sea poderosa, tiene que ser canalizada. Cuando alguien me dice que está orando por mí, me siento increíblemente bendecido. Y hay hermanos que me dicen que oran por mí diariamente, y doy gracias a Dios que muchos oran por mí. Pero me entristece la realidad de que hay millones de seres humanos por los cuales nadie ora. Ahora escúcheme. Yo no deseo estar en la lista de oración de alguien a menos que el Espíritu Santo haya puesto primero mi nombre en el corazón de la persona que dice que ora por mí. Y cuando usted está orando por otras personas en forma individual, muchas veces no sabrá cómo orar por ellos. Por ejemplo, su tía Rosita está enferma. Y usted ora, Señor, restaura la salud de tía Rosita. ¿Cómo sabe que Dios no está preparando a tía Rosita para llevársela al cielo? Y usted ora para que tía Rosita todavía se quede en la tierra, mientras que de acuerdo a Juan 17:24, Jesús ora y dice, Padre, aquellos que me has dado quiero que estén donde yo estoy. ¿Dónde está Jesús? En el cielo. ¿Dónde está la tía Rosita? Todavía en la tierra. En las reuniones de oración, más se ora para que la gente sea sanada que lo que se ora para que la gente sea salvada. Parece que estamos más interesados en mantener a los salvos fuera del cielo que a los perdidos fuera del infierno. No sabemos orar como debemos orar. Cuando Saulo perseguía a los seguidores de Cristo, antes de que fuera el apóstol Pablo, me pregunto qué oraba la iglesia en relación con Saulo. Si yo hubiera vivido en esa época, seguro que hubiera orado, Señor, mira cómo este Saulo nos persigue. Elimínalo, evapóralo, Señor, haz algo con él. Y ciertamente, Dios hizo algo con él, pero no precisamente como se lo pedimos. Dios lo transformó en el poderoso apóstol Pablo. A veces no sabemos ni lo que pedimos. Por eso el Espíritu Santo que intercede por nosotros dice, Señor, esto es lo que Adrián está pidiendo, pero esto es lo que en realidad necesita. El Santo Espíritu de Dios nos ayuda en nuestras debilidades cuando nosotros no sabemos cómo orar, por qué orar, o cuando no tenemos la fortaleza, ni la energía, ni el deseo de orar. E intercede con nosotros. Como la Biblia lo dice en Romanos 6:26, pero el Espíritu mismo intercede por nosotros con gemidos indecibles. Ni usted ni yo, nadie puede orar como el Espíritu Santo puede hacerlo. Y la expresión gemidos indecibles era utilizada para describir los dolores de una mujer dando a luz. Eso, mi amigo, es orar en el Espíritu. Intercede por nosotros con gemidos indecibles, porque muchas veces nosotros no sabemos qué pedir. Algunos años atrás, yo viví la experiencia de un profundo dolor emocional y espiritual a tal grado que no podía ni siquiera articular una sencilla oración. Lo único que podía hacer era quejarme. Pero el Santo Espíritu de Dios escuchó mi oración, y Él llevó mi dolor, mi súplica, hasta el trono de la gracia y la misericordia de Dios. Entonces usted ora primero en el nombre de Jesús, segundo en el Espíritu Santo. Para orar en el nombre de Jesús, usted tiene que ser salvo, y para orar en el Espíritu, usted tiene que ser lleno del Espíritu Santo de Dios. Tercero, usted debe orar en obediencia a Dios. Es una malvada necedad el esperar que Dios escuche sus oraciones cuando usted no está viviendo en obediencia a Él. Lo triste es que hay personas que tienen la idea de que Dios les bendecirá aún en su desobediencia. Razone esto un instante. Si usted está viviendo una vida de desobediencia y aún así Dios contesta sus oraciones, ¿qué es lo que Dios está haciendo? Está animando y recompensando su pecado. Pero escúcheme, Dios le ama demasiado como para hacer eso. Veamos el Salmo 66. Quiero mostrarle algo. Salmo 66, verso 18. Este es un versículo que debería estar subrayado en su Biblia. Si en mi corazón hubiese yo mirado la iniquidad, el Señor no me habría escuchado. Ahí lo tiene, en blanco y negro y bien impreso. Y usted no tiene que ser un científico aeroespacial para entender eso, ¿verdad? Muchos hablan de las grandes promesas en la oración. Bien, esta es una promesa. Si en mi corazón hubiese yo mirado la iniquidad, el Señor no me habría escuchado. Ahora, note que no dice, si hubiera pecado, Dios no me escucharía. Dios no le escuchará a usted. Dios no me escuchará a mí. Dios no escuchará a nadie que tenga iniquidad en su corazón. Iniquidad significa el hacer trato con el pecado, sentirse en paz haciendo el pecado. Y si yo tengo cualquier iniquidad en mi corazón, Dios no me escuchará. Ora usted a Dios. Si tiene algún pecado en su corazón, ¿cómo puede esperar que Dios le escuche? Para que Dios le escuche, usted tiene que arrepentirse de sus pecados y tener a Jesús como su Salvador y Señor. Si antes no ha hecho esta decisión, le invito a que lo haga ahora mismo. Ore y diga, querido Dios, sé que soy pecador y que mi pecado merece tu justo juicio, pero me acerco a ti en busca de gracia y de misericordia, y suplicarte en los méritos de tu Hijo, el Señor Jesucristo, me perdones. Señor Jesús, tú diste tu misma vida en la cruz para darme vida eterna, y prometiste salvarme si confiaba en ti. Desde este mismo momento confío absolutamente en ti. Ven a mi corazón, sé mi Salvador y mi Señor. Toma el control de mi vida y hazme la clase de persona que tú quieres que sea. Gracias por perdonarme, limpiarme, sanarme y salvarme. Y ayúdame a cumplir siempre los designios de tu voluntad. Lo pido en tu santo nombre. Amén. Amiga, amigo, si con profunda y sincera fe usted hizo esa decisión espiritual, la Biblia dice que a todos los que le recibieron, esto es, a los que recibieron a Jesús en sus corazones, les dio potestad de ser hechos hijos de Dios. Tenga la bondad de escribirnos al respecto para tener el gozo de orar por usted y su nueva vida en el Señor Jesucristo.
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2: BBN no se solidariza con los detalles o conceptos emitidos en este espacio. 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Información deportiva, fútbol clubes. Toluca en México goleó por 4-0 a Juárez FC, resultado con el que ascendió al segundo lugar del torneo de apertura del fútbol mexicano en la sexta jornada. Más noticias. Olimpia, Real España y Maratón comparten el liderato del torneo Apertura de Honduras con 11 puntos cada uno tras completarse el domingo la quinta jornada en la que el actual campeón Motagua les sigue los pasos a 2 de distancia. En Costa Rica, Saprissa se consolidó como líder del torneo Apertura tras vencer por 2-1 a Escorpiones, mientras que el campeón Herediano cayó al sótano tras sumar una nueva derrota. En Colombia, Deportivo Cali salvó un punto al igualar 1-1 con Atlético Bucaramanga, un partido de la octava jornada de la liga en la que los anfitriones empataron al minuto 99 y terminó en una trifulca entre los miembros de ambos equipos. En Ecuador, Aucas vence a Libertad y amplía su opción para ir a la Libertadores 2027. Por último, en la información deportiva, en Argentina, River Plate volvió al triunfo en el estreno de Poncio como su entrenador. Hasta aquí la mención de los hechos más relevantes, informó Santiago Carrasco.
3: Juntos memoricemos Gálatas 2:20. Con Cristo estoy juntamente crucificado, y ya no vivo yo, mas vive Cristo en mí. Y lo que ahora vivo en la carne, lo vivo en la fe del Hijo de Dios, el cual me amó y se entregó a sí mismo por mí. Gálatas 2:20. Con Cristo estoy juntamente crucificado, y ya no vivo yo, mas vive Cristo en mí. Y lo que ahora vivo en la carne, lo vivo en la fe del Hijo de Dios, el cual me amó y se entregó a sí mismo por mí. Estas son las buenas noticias para hoy.
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1: Eres amado con amor eterno, eso es lo que dice la Biblia, y te rodean sus brazos eternos. Soy tu amiga Elizabeth Elliot, hablando estos días sobre Él tiene el mundo en sus manos. ¿Conoces esa canción que cantan los niños? Me encanta. Él tiene el mundo en sus manos, Él tiene el mundo en sus manos, Él nos tiene a ti y a mí, etcétera. Tú conoces cómo sigue. Me encanta pensar en el hecho de que Dios sostiene el universo en sus dos manos. Él lo hizo, Él lo sostiene, Él lo ve, Él lo ama, Él sabe todo lo que sucede aquí. Pienso en términos de la soberanía de Dios, soberanía que significa su control sobre todas las cosas. Recordar que nada ocurre por azar transmite mucha paz y tranquilidad. Sé que es un tema complejo al que muchos cristianos se oponen rotundamente. ¿De verdad Dios tiene el control de todo? ¿Hay cosas que le son indiferentes o que simplemente escapan de sus manos? Siento que su voluntad soberana y misteriosa, su forma de actuar en el mundo, es una inmensa fuente de paz y confianza. En todo momento de mi vida sé que no estoy a merced de la suerte o de la casualidad. Y eso es lo que quiero compartir en estos programas de Camino al Gozo. Sigue con nosotros. El diccionario define la soberanía como la supremacía del gobierno y del poder. Dios gobierna y está por encima de los planes humanos. Como dice Romanos 8:28, todas las cosas ayudan a bien a los que aman a Dios. Y Evelyn Underhill escribió: "Los acontecimientos o hechos son los sacramentos de la voluntad de Dios." Ahora bien, los estoy abrumando con términos poco comunes. Ya vimos la definición de soberanía. En cuanto a la palabra sacramento, existen definiciones muy extensas y con diversos significados. Sin embargo, para mí hay algo fundamental y muy claro. Un sacramento es la señal visible de una realidad invisible. Por ejemplo, en la Santa Cena o la Cena del Señor, usamos elementos visibles, el pan y el jugo de la vid, para representar una verdad invisible. Viéndolo así, los acontecimientos son sacramentos de la voluntad de Dios, es decir, señales visibles de su voluntad invisible. Francisco de Asís escribió: "Esfuérzate por ver a Dios en todas las cosas sin excepción y acepta su voluntad con total entrega. Haz todo por Dios, buscándolo con una simple mirada al cielo o expresándole lo que sale de tu corazón. No tengas prisa. Haz cada cosa en paz y con el espíritu tranquilo." Eso sería bastante difícil para algunos de nosotros, ¿verdad? "No pierdas tu paz interior por nada del mundo", dice él, "aunque sientas que todo se derrumba a tu alrededor. Ponlo todo en manos de Dios. Quédate quieto y descansa en Él. Pase lo que pase, mantente firme en la decisión de aferrarte a Dios, confiando en su amor eterno. Y si notas que te has alejado de ese refugio, regresa a Él con sencillez y en silencio. Conserva la simplicidad en tu mente y no te dejes ahogar por un sinfín de preocupaciones, deseos o ansias bajo ningún pretexto." Aquí termina la cita y creo que encierra el secreto de un corazón tranquilo. He escrito bastante sobre mantener un corazón tranquilo porque me parece que muy poca gente lo logra. Nos alteramos demasiado por las cosas, Vivimos con mucha prisa y no hacemos las tareas diarias con calma ni sosiego. Pero creo que cuanto más reconozcamos que Él tiene el mundo entero en sus manos, menos querremos aferrarnos a los problemas y dificultades y más aceptaremos con paz las situaciones inesperadas de la vida. Así que, en resumen, Dios es soberano porque es supremo en poder, está por encima de todo y es completamente independiente e ilimitado. Dios le dio a Adán el dominio, un poder soberano sobre el resto de la creación. Y al recibir ese regalo, Adán también asumió una gran responsabilidad. Para una ilustración bíblica del uso de la palabra, podemos mirar Hechos 4. Y puestos en libertad, vinieron a los suyos y contaron todo lo que los principales sacerdotes y los ancianos les habían dicho. Y ellos, habiéndolo oído, alzaron unánimes la voz a Dios y dijeron: «Soberano Señor, Tú eres el Dios que hiciste el cielo y la tierra, el mar y todo lo que en ellos hay. Que por boca de David, tu siervo, dijiste: ¿Por qué se amotinan las gentes y los pueblos piensan cosas vanas? Se reunieron los reyes de la tierra y los príncipes se juntaron en uno contra el Señor y contra su Cristo. Porque verdaderamente se unieron en esta ciudad contra su santo Hijo Jesús, a quien ungiste, Herodes y Poncio Pilato, con los gentiles y el pueblo de Israel, para hacer cuanto tu mano y tu consejo habían antes determinado que sucediera». Ahora bien, esto es clave si estás sintiendo inseguridad sobre el control total de Dios sobre las cosas. Cuando su santo Hijo Jesús fue entregado a hombres que conspiraban contra Él, como Herodes y Poncio Pilato, ¿parecía que Dios seguía teniendo el mundo en sus manos? Sinceramente, no. A los ojos del mundo no lo parecía, ¿verdad? Sin embargo, hay un versículo en el que debemos meditar una y otra vez. Hechos 4:28 dice: «Para hacer cuanto tu mano y tu consejo habían antes determinado que sucediera». Poncio Pilato y Herodes hicieron lo que el poder y la voluntad de Dios habían decidido de antemano que sucediera. Quiero que quede muy claro que esto no es solo mi opinión. Estoy leyendo directamente lo que enseña la Biblia. Dice así: «Y ahora, Señor, mira sus amenazas. Concede a tus siervos que con todo denuedo hablen tu palabra, mientras extiendes tu mano para que se hagan sanidades y señales y prodigios mediante el nombre de tu santo Hijo Jesús». Cuando hubieron orado, el lugar en que estaban congregados tembló, y todos fueron llenos del Espíritu Santo y hablaban con denuedo la palabra de Dios. Aceptar que Dios obra de formas misteriosas es algo que debemos recordar siempre. Él tiene el control sobre las personas, los vientos, las olas, e incluso sabe hacer flotar un hacha y detener el sol. Sí, eso está registrado en el Antiguo Testamento. Dios está presente en cada detalle y acontecimiento de tu vida. Bueno, si no crees que Romanos 8:28 es suficiente, déjame darte algunas referencias más. Efesios 1:11 dice: «Conforme al propósito del que hace todas las cosas según el designio de su voluntad». El propósito de Dios está en todas partes en acción. 2 Corintios 5:5 dice: «Mas el que nos hizo para esto mismo es Dios». ¿Crees que Dios

0: con nosotros, no es posible contarlos ante ti. ¿Crees eso? Los maravillosos propósitos de Dios son para tu bien. No es fácil para nosotros creer eso, ¿verdad? Ahora imagina la historia de Noé sin el arca, o la historia de Daniel sin el foso de los leones. No haríamos mucho caso de sus historias, ¿verdad? Pero fue Dios quien lo permitió. Fue Dios, por supuesto, quien le dijo a Noé que construyera el arca. Y Noé hizo exactamente lo que Dios le dijo que hiciera, aunque pareciera imposible. Daniel esperaba que los leones de la cueva se lo comieran vivo. No tenía forma de saber el rescate que Dios ya tenía planeado para él. ¿Y tú? ¿Ves las evidencias del obrar de Dios en tu vida? Recuerda, Dios tiene el mundo entero en sus manos.
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Bien, seguimos adelante compartiendo junto a usted sana enseñanza bíblica. En pocos minutos vamos a tener el programa Sabiduría para el Corazón con el pastor Steven Davy en la voz de Daniel Cuquín. Hoy estaremos con el tema La arriesgada decisión de José de Arimatea. Una de las cosas que aprenderemos en este estudio es que con Dios nuestro pasado no marca nuestro futuro, ya que con Él podemos tener un futuro diferente. Más adelante en el programa Desde el Púlpito, el hermano Edgar Caballero nos estará compartiendo el mensaje No dejes de congregarte. Quédese con nosotros con corazón dispuesto para oír a Dios hablarle a través de su palabra.

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4: Hay momentos en la vida en que permanecer en silencio deja de ser una opción. Y cuando llega ese momento, una sola decisión puede revelar dónde está realmente nuestro corazón. Mi nombre es Hugo Zúñiga y le doy la bienvenida a Sabiduría para el Corazón, la exposición bíblica del pastor Stephen Davey, adaptado al español por Daniel Cuquín. Hoy continuamos nuestro estudio del Evangelio de Lucas y llegamos a una escena sorprendente después de la muerte de Jesús. Cuando seguir a Cristo parecía más peligroso que nunca, un hombre sorprende a todos y da un paso que cambiaría su vida para siempre. Acompáñanos en esta lección titulada La arriesgada decisión de José de Arimatea.
5: Hasta ahora, en nuestro estudio de esta dramática escena en el Monte Calvario, hemos sido testigos de dos declaraciones de fe sorprendentes en Jesucristo. Y lo más increíble es que estas declaraciones vinieron de dos de las personas menos esperadas. La primera vino del ladrón en la cruz, un hombre que al principio había insultado a Jesús, junto con los líderes religiosos y junto con el otro criminal que estaba crucificado al otro lado del Señor. Pero durante esas horas en la cruz, este revolucionario judío, un hombre que había confiado en su daga más que en cualquier otra cosa, evidentemente comenzó a observar el letrero que estaba sobre la cabeza de Jesús, un letrero que declaraba que Jesús es el verdadero rey de los judíos. Y contra toda expectativa, contra toda apariencia, la gracia de Dios abrió sus ojos para ver que aunque Jesús estaba siendo crucificado, él verdaderamente era el rey. Señor, dijo, mientras seguramente la multitud abajo se burlaba de él, acuérdate de mí cuando vengas en tu reino. Y él pasó de burlarse de Cristo a reconocerlo como su Señor y Rey. Luego vimos al centurión. Este hombre había visto morir a muchos hombres ya. Según registros históricos, el Imperio Romano había crucificado a unos 30.000 hombres solamente en esa región. El centurión había visto morir a muchos hombres, pero nunca había visto morir a alguien como este hombre. Y cuando Cristo entregó su espíritu en las manos de Dios el Padre y murió, el centurión hizo su propia declaración de fe y dijo: verdaderamente, este era Hijo de Dios. Ahora, piénsalo por un momento. Nosotros ponemos nuestra fe en un Salvador vivo, pero el ladrón puso su fe en un Salvador que estaba muriendo, y el centurión puso su fe en un Salvador que acababa de morir. Y ahora ocurre otro giro sorprendente en esta escena. Desde las mismas filas de la Corte Suprema de Israel, uno de sus jueces principales de repente tiene algo que declarar. Él va a tomar una valiente decisión, y sus acciones se convertirán en una noticia que sorprenderá a todos. Su nombre era José, y venía de un pequeño pueblo llamado Arimatea, ubicado unos 30 kilómetros al noreste de Jerusalén. Y José está a punto de hacer su aparición en esta escena, Hasta este momento había estado escondido espiritualmente, aunque todos lo veían en público. Nadie lo habría imaginado, pero ahora aquí está, tomando una decisión arriesgada, cruzando un punto sin retorno. Lucas nos lo presenta en su Evangelio en el capítulo 23, versículo 50. Había un varón llamado José de Arimatea, ciudad de Judea, el cual era miembro del concilio, varón bueno y justo. El Evangelio de Mateo agrega que José era un hombre rico también, Mateo 27, 57. Así que aquí tenemos a un hombre profundamente religioso, comprometido con la integridad y la justicia, hacía buenas obras y además era extremadamente rico. Y eso es interesante porque el poder suele corromper, ¿cierto? El dinero puede nublar nuestra perspectiva. Así que, si José llegó a tener la reputación de ser un hombre bueno y justo, evidentemente había logrado evitar la tentación de convertirse en el centro de su propia vida. Y además tenía tanta influencia en los círculos de poder que pronto va a conseguir una audiencia privada con Pilato, el gobernador romano de la región. Pero dentro de esa breve presentación que Lucas hace de José, encontramos dos detalles muy importantes acerca de él. Y el primer detalle es que José ocupaba una posición importante. Lucas escribe que José era miembro del concilio. Esta es una referencia al Sanedrín, a la Corte Suprema de Israel, compuesta por unos 70 hombres. A ellos muchas veces se los conocía como los gobernantes del pueblo. El Evangelio de Marcos nos dice que José no era simplemente un miembro más del Sanedrín, sino que en Marcos 15, versículo 43, dice: José de Arimatea era miembro noble del concilio. José había llegado a convertirse en uno de los miembros más respetados de la Corte Suprema de Israel. Cuando él hablaba, la gente escuchaba. Cuando daba su opinión, en la gran sala donde se reunía el Sanedrín, sus palabras eran tomadas en cuenta. Así que tenía una gran influencia entre los demás miembros del concilio. Y eso hace que su silencio durante la condena de Jesús sea aún más difícil de entender. Sin embargo, Lucas agrega este comentario interesante, y es que José no había consentido en el acuerdo ni en los hechos de ellos. Lucas 23:51. O sea, él no estaba de acuerdo con la decisión de crucificar a Jesús. Ahora, puede ser que José se haya negado a votar, o lo más probable es que no haya estado presente cuando el concilio se reunió rápidamente aquella mañana de jueves para buscar una razón para condenar a Jesús. Nada de eso sabemos, pero lo que sí sabemos es que no estuvo de acuerdo con la muerte de Jesús. En el Evangelio de Juan encontramos más detalles acerca de esta división que estaba ocurriendo dentro del Sanedrín, y descubrimos que José no era el único miembro del concilio que había llegado a creer que Jesús era el Mesías. Juan revela la tragedia de este grupo de hombres silenciosos y escribe en el capítulo 12, versículo 42. Con todo eso, aún de los gobernantes, muchos creyeron en él, pero a causa de los fariseos no lo confesaban, para no ser expulsados de la sinagoga, porque amaban más la gloria de los hombres que la gloria de Dios. En otras palabras, no querían perder su posición, su lugar en la sinagoga, su reputación en la sociedad. ¿Estaban acaso dispuestos a arriesgar todo eso? Juan responde diciendo: no lo confesaban. La gramática indica que, en realidad, se estaban alejando cada vez más de la idea de reconocer públicamente su fe en Cristo. Juan nos da un detalle más personal aún acerca del secreto de José, en el capítulo 19, versículo 38, donde escribe: José de Arimatea era discípulo de Jesús, pero secretamente, por miedo de los judíos. Ese no es un detalle menor. José se había convertido en un discípulo, en un seguidor de Cristo. Evidentemente había escuchado las enseñanzas de Jesús, y había visto una y otra vez cómo los líderes religiosos intentaban hacerlo caer en una trampa y siempre fracasaban. Así que con el tiempo, José llega a la conclusión de que solo alguien con la autoridad de Dios podía enseñar de esa manera, podía sanar de esa manera, levantar muertos de esa manera, y creyó que Jesús tenía que ser el ungido, el Mesías prometido. José finalmente toma una decisión. Jesús es el Mesías. Pero ahora no puede dormir tranquilo. ¿Qué debo hacer? ¿Pierdo mi posición, mi reputación, mi estatus, mis ingresos, mi propia vida? ¿Me presento públicamente y anuncio mi fe? ¿O sigo siendo un discípulo secreto hasta el día de su muerte? Y evidentemente decidió guardar silencio un poco más, un día más. Y esperó demasiado, porque ahora Jesús estaba muerto. Así que no pases esto por alto. Reconocer públicamente su fe en Cristo en este momento era aún más peligroso que antes. Ahora parecía haber más evidencia que nunca de que Jesús era un falso Mesías, un blasfemo. Después de todo, estaba muerto. ¿Y dónde estaban los seguidores más fieles y comprometidos del Señor, sus discípulos? ¿Ninguno de ellos está por allí? Juan escribe en el capítulo 20 que los discípulos estaban escondidos, detrás de puertas cerradas, por miedo de los judíos, la misma frase que se usa para José. Así que, si estamos dispuestos a justificar a Pedro, Andrés, Jacobo y Juan por esconderse, tampoco seamos tan duros con José. Como uno de los miembros más importantes de la Corte Suprema de Israel, él tenía mucho más que perder que este grupo de pescadores. Ahora, no solo vemos que José ocupaba una posición importante, quiero que notes, en segundo lugar, que José vivía esperando el reino de Dios. Observa la siguiente descripción que encontramos en Lucas 23, versículo 51. Esperaba el reino de Dios. Literalmente, José anhelaba la llegada de ese tiempo de renovación espiritual, de arrepentimiento nacional, cuando el gobierno del ungido de Dios llegara. Lucas quiere que entendamos que José vivía con la expectativa de que el Señor Jesucristo cumpliría el papel del Mesías, derrotaría a los gobernantes del mundo, establecería su reino en la tierra, y como muchos judíos de su época, e incluso hasta el día de hoy, José no entendía la diferencia entre la primera venida del Mesías para sufrir y su segunda venida como el Rey soberano. Sin duda, José había planeado revelar algún día que era discípulo de Cristo, cuando Jesús estableciera el trono de David y su reino en la tierra. Así que estaba esperando ese momento. Estaba anticipando el reinado de Dios sobre la tierra. Y quizás José se miraba al espejo cada mañana mientras se preparaba y decía, «Algún día, muy pronto, sí, voy a hacer pública mi fe en Jesús, lo voy a defender». Voy a contar la verdad de lo que ocurrió en el Sanedrín. Voy a ser uno de los discípulos más fieles del Señor. Pero ahora no es el momento. Es demasiado peligroso. Voy a esperar a que las cosas se calmen, solo un poco más. Pero ahora todo cambió. La cruz de Cristo se convirtió en una encrucijada para José. Fue el momento de decidir entre un cristianismo secreto y un cristianismo valiente. Para José fue el momento que definió su vida, el momento más noble que había vivido hasta entonces. En otro programa mencioné a Lord Kenneth Clark, el famoso presentador de la serie documental de televisión llamada Civilización. Se transmitió por la BBC a finales de la década de 1960, y todavía se considera una de las producciones más influyentes acerca de la civilización occidental. Clark veía la religión, y especialmente el cristianismo, como algo que reprimía, que limitaba la expresión personal. También consideraba que la reforma protestante había sido totalmente destructiva. Pero él cuenta que una vez, al visitar una catedral, experimentó lo que describió como una profunda sensación religiosa de gozo, que parecía confirmar claramente la verdad del cristianismo. Y sin embargo escribió que si seguía ese camino, si permitía que esa experiencia lo afectara, tendría que cambiar muchas cosas en su vida. Sus colegas, familia, amigos podrían pensar que había perdido la cabeza, así que escribió unas tristes palabras. Estaba demasiado arraigado en este mundo como para cambiar de rumbo. Bueno, déjame decirte una cosa, José está a punto de cambiar completamente el rumbo de su vida. Sus amigos, colegas, toda su comunidad van a pensar que perdió la cabeza porque José va a romper su silencio y ya no va a ser más un discípulo secreto, sin importar el costo. Volvamos a Lucas capítulo 23 y leamos en el versículo 52. Este, José de Arimatea, fue a Pilato y pidió el cuerpo de Jesús, y quitándolo, lo envolvió en una sábana y lo puso en un sepulcro abierto en una peña, en el cual aún no se había puesto a nadie. Entonces, mientras los sacerdotes corrían para informar al sumo sacerdote y al Sanedrín que el velo del templo se había rasgado de arriba abajo, José estaba corriendo a ver al gobernador romano. El Evangelio de Marcos agrega que José entró osadamente a Pilato y pidió el cuerpo de Jesús. Marcos 15:43. O sea, José respiró profundo, calculó el costo, decidió aceptar las consecuencias y entonces hizo algo absolutamente impensable. Para empezar, los romanos no solían conceder una sepultura honorable a los condenados a crucifixión. Tácito, el historiador romano del primer siglo, escribió que negar la sepultura se consideraba universalmente como una de las mayores humillaciones para una persona después de morir. ¿Por qué? Porque significaba que el cuerpo quedaría colgado en la cruz hasta descomponerse o hasta que fuera devorado por animales salvajes y aves de rapiña. Un autor aún sugiere que el Gólgota o Calvario, que literalmente significa el lugar de la calavera, se había ganado ese nombre por los huesos y cráneos que había de crucifixiones anteriores. Pero Pilato le concede esa petición a José. Y eso también fue la obra de Dios, moviendo el corazón de este gobernador para que se cumpliera la profecía. Primero Pilato tuvo que asegurarse de que Jesús estuviera muerto. Ordenó a sus soldados quebrar las piernas de los tres crucificados para acelerar su muerte. Esa era la práctica brutal de los romanos. Golpeaban las piernas de la víctima hasta quebrarlas y luego le quitaban cualquier apoyo que tuvieran para sostener su peso. En algunas crucifixiones, los romanos usaban un pequeño soporte llamado sedile. Hablamos de esto en un estudio anterior. Ese era un pequeño bloque de madera donde la víctima se podía apoyar, lo que podía prolongar su sufrimiento por varios días. Pero una vez que la persona perdía ese apoyo y con sus piernas quebradas, ya no podía levantarse para respirar correctamente y terminaba muriendo asfixiada. Los soldados llegaron y vieron que Jesús ya estaba muerto, así que no le quebraron las piernas. Pero de todas formas, tomaron una lanza y atravesaron su costado hasta llegar a su corazón, para asegurarse. Ahora, si los líderes judíos hubieran podido hacer lo que querían, habrían llevado el cuerpo de Jesús al cercano valle de Ginnom. Ese era el basurero del pueblo, donde el fuego quemaba constantemente la basura, incluyendo cuerpos abandonados y cadáveres de criminales. De hecho, se lo conocía como el Valle de las Cenizas y el Valle de los Cadáveres. Mira, no podemos imaginarnos el impacto que causó la noticia de que un miembro del Sanedrín estaba tomando el cuerpo de Jesús para sepultarlo con honor, con dignidad, con respeto y en su propia tumba familiar. Uno de ellos, uno de los miembros más importantes de la Corte Suprema de Israel, acababa de declarar públicamente su fe en Jesús. Cuando José bajó el cuerpo de Jesús de esa cruz, La noticia corrió por toda Jerusalén. Cuando José colocó a Jesús en su propia tumba, recién excavada en aquella colina de piedra caliza, su compromiso con Jesús quedó completamente claro. Ya no era un secreto. Esta era noticia de primera plana. Los titulares en Jerusalén habrían dicho: juez principal defiende a falso Mesías. Traidor dentro de la Corte Suprema. Déjame decirte una cosa, para José ya no había vuelta atrás. Su secreto quedó destruido por este acto público. José de Arimatea no permitiría que trataran el cuerpo de Jesús como si fuera un criminal. Él quería darle la sepultura digna de un rey. John Phillips escribe esta interesante comparación, y es que Dios el Padre usó a un hombre llamado José para proteger el nacimiento del Mesías, y ahora usa a otro hombre llamado José para proteger la sepultura del Mesías. El domingo Dios movería esa enorme piedra de la tumba de José, pero no para dejar salir a Jesús, sino para dejar entrar a las personas. Y todos sabrían exactamente de qué tumba estaban hablando. Es la tumba de ese juez del Sanedrín. Él puso allí el cuerpo de Jesús. Todos sabrían dónde quedaba. Y el domingo de resurrección, cualquiera podría acercarse a la tumba familiar de José y comprobar con sus propios ojos que estaba vacía. Y no pases por alto lo que todo esto significó para José, para su esposa, para su familia. Sabemos que tenía una familia porque estar casado era uno de los requisitos para formar parte del Sanedrín. Desde ese momento, la vida de ellos nunca volvería a ser la misma. Para empezar, al tocar un cuerpo muerto, José quedaba ceremonialmente impuro y perdía la oportunidad de participar de la celebración de la Pascua. Aunque sinceramente no estoy seguro de que eso le haya importado demasiado. José ahora entendía que la Pascua apuntaba a una realidad mayor. Todas esas tradiciones eran una sombra que señalaba a Cristo, el verdadero Cordero de la Pascua. Y ahora Cristo era el centro de su adoración. Pero ese no fue el único precio que tuvo que pagar. Los líderes judíos ya habían dejado claro que expulsarían de la sinagoga a cualquiera que siguiera a Jesús. Juan 9:22. Y ese día de reposo, apenas unas horas después, José descubriría que él y su familia ya no eran bienvenidos. Le cerrarían la puerta de la sinagoga de manera permanente, pública, humillante. La congregación los habría mirado, la gente habría comenzado a murmurar, los niños habrían llorado al ver lo que estaba pasando. El sumo sacerdote habría quitado a José de su puesto de la Corte Suprema de Israel. No sabemos qué amenazas recibió, la Biblia no lo dice, pero sí sabemos que había destruido su reputación y había perdido su lugar de honor en la comunidad. A los ojos de los líderes judíos y de la mayoría del pueblo, uno de los hombres más sabios y respetados de la nación acababa de defender a un falso Mesías, un Mesías muerto. Un Mesías fracasado, un Mesías que ahora ocupaba su propia tumba familiar. La gente habría dicho: perdió la cabeza. El teólogo Oswald Chambers escribió: lo extraordinario de temer a Dios es que cuando temes a Dios no temes a nada más. Pero si no temes a Dios, terminarás temiendo a todo lo demás. Al observar la vida de un hombre como José, hay dos verdades que surgen de este cambio tan radical en su vida. Y quizás son las mismas verdades que Dios quiere enseñarnos hoy y plantar en nuestro corazón. En primer lugar, los momentos difíciles e inesperados pueden abrir la puerta para compartir el Evangelio. Así que mantente atento y mantente preparado. Puede ser una conversación con alguien mientras esperas en la sala de un hospital. Puede ser notar las lágrimas que un compañero de trabajo intenta esconder. Puede ser la persona sentada a tu lado en un avión o en un autobús. que empieza a hablar de algún cambio inesperado que está enfrentando. Puede ser un vecino, un compañero de estudios, que se abre y comparte contigo las dificultades que está viviendo. Esos momentos difíciles pueden convertirse en puertas abiertas para levantarte con valor y con gracia y apuntar a otros hacia la verdad de Cristo. En segundo lugar, tu silencio en el pasado no significa que no puedas defender la verdad en el presente. Así que mantente dispuesto y preparado. Mira, podría parecer que José había esperado demasiado para identificarse con Jesús. Pero en la providencia de Dios, el tiempo fue perfecto. Su tumba no solo serviría como evidencia de que Jesús realmente murió y fue sepultado, también se convertiría en el escenario que demostraría de manera innegable que Jesús había salido de allí, dejando los lienzos atrás. Me imagino las filas de personas llegando para ver el lugar donde Jesús había estado. Me imagino a José allí, repartiendo tratados del Evangelio, hablando con la gente acerca de la realidad de la muerte y la sepultura de Cristo. Yo mismo lo puse aquí. Pero no pierdas esto de vista. Incluso antes de la resurrección, José ya era un hombre diferente. Esa cruz, ese encuentro en el palacio de Pilato, esa tumba, lo cambió todo. Él pasó de mirar con cautela desde lejos a ponerse con valentía en primera línea. Aunque José de Arimatea desaparece de las páginas de la Biblia, una tradición antigua dice que más adelante trabajó junto con Felipe, el diácono y evangelista de la iglesia de Jerusalén. Según esa tradición, José recibió preparación y con el tiempo fue enviado como misionero a la región que hoy conocemos como Inglaterra. Finalmente se habría establecido en Glastonbury, donde sirvió al Señor por el resto de su vida. Lo que sí sabemos es que la primera iglesia cristiana en Inglaterra se estableció en Glastonbury. Y esa tradición conecta sus comienzos con el ministerio de José de Arimatea. Este hombre noble que finalmente decidió levantarse y dar la cara por Cristo. Escucha, nunca es demasiado tarde para tomar una posición por Jesús. Nunca es demasiado tarde para defender la verdad de quién es Él y lo que Él ha hecho por ti. Y al comenzar un nuevo día, te invito a que nos mantengamos atentos y dispuestos a imitar el ejemplo de José de Arimatea. Quizá ha llegado el momento de dejar de esconder nuestra fe y empezar a mostrarla, de pasar del silencio al servicio y compartir abiertamente lo que Jesús significa para nosotros.
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0: Tres cosas que consideramos el ABC de la vida cristiana: estudiar la Biblia, pasar tiempo en oración y el congregarnos con fidelidad. Apreciamos mucho esa fiel sintonía. A continuación, el pastor Edgar Caballero estará compartiéndonos el mensaje titulado No dejes de congregarte. Estamos asistiendo a la casa del Señor con fidelidad. Vamos a pasar al mensaje, preste mucha atención.
1: Y yo hoy quiero correr el riesgo de compartirles un pensamiento extremadamente claro bajo esta pregunta para reflexión personal. ¿Cuáles son las razones por las que tú dejas de congregarte? ¿Cuáles son las razones que hay en tu vida por las que a veces vienes al culto y a veces no vienes? Y yo quiero hablarle principalmente a Edgar y luego a todo creyente en cualquier congregación que diga: esta es mi iglesia. Y yo sé que a veces dejamos de congregarnos por salud, es decir, porque no tenemos buena salud y tenemos que estar en el hospital o tenemos que estar en cama. Pero a veces nosotros dejamos de congregarnos por distintas razones. Nos toca viajar. Es justo y merecido que los que trabajan arduamente se tomen vacaciones. Los que trabajamos, yo también trabajo arduamente. Y entonces estoy de vacaciones y no estoy aquí. A veces tengo que ausentarme por causas de trabajo. Tenemos algunos hermanos en la congregación que por su trabajo están un domingo sí y un domingo no. Y yo les digo: no pasa nada, pero sobre aviso no hay engaño. Ahora, a Dios no lo podemos engañar, pero los hombres vemos y juzgamos, y cuando alguien no está, a veces podemos pensar: ay, el hermano no vino. ¿Cuál debería ser nuestro pensamiento? Pues no pudo venir. No creo que haya menospreciado el enorme privilegio y mandato, o más bien, recomendación de parte de Dios de que nos congreguemos. En la iglesia primitiva, la que fundó el Señor Jesucristo con sus apóstoles, al final del Evangelio según Lucas dice: y estaban todos los días en el templo. Y allá en Hechos 2 dice que tenían todas las cosas en común. Y esa es la iglesia que el Señor estableció, y ahí están los principios. Nosotros nos juntamos una vez a la semana como Santa Asamblea, podemos llamarle así. Pero a veces dejamos de congregarnos. Y entonces yo te pregunto: ¿cuál es la razón por la que tú dejas de congregarte? Y lo que yo quiero hacer en este día es invitarles a que profundicemos un poco más, de manera expositiva, en este pensamiento: no dejes de congregarte. Y yo quiero llamarles la atención a uno de los 66 libros de la Biblia, que para mí es de los más difíciles, si no el más difícil: la carta a los Hebreos. Y dentro de este libro difícil, al menos para mí muy difícil, yo quisiera anticiparles que cuando ustedes vayan al libro o la carta de Hebreos, tengan en mente un tema general. El tema general de toda esta carta, que muchos suponemos que escribió Pablo, aunque no dice que haya sido Pablo, es la superioridad y la suficiencia de Cristo. Así es de que cuando usted vaya a estudiar Hebreos, acuérdese que el tema central, el tema principal, es que Cristo es superior a todo y a todos. Y Cristo es suficiente para todo y para todos. Hace años leía un escritor que a mí me gusta mucho cómo escribe, y él decía: cuando Cristo es lo único que te queda, te das cuenta que Cristo es lo único que verdaderamente necesitas. Bendito sea el Señor que nosotros no tenemos solamente a Cristo, y tenemos muchísimo más en bendiciones de parte de Él. Y yo espero que ninguno de nosotros lleguemos en esta vida terrenal a un momento en el que solamente nos quedemos con el Señor Jesucristo. Pero si eso llegase a pasar en la vida de alguno, Cristo es suficiente. Cristo es superior. Ese es el tema de esta carta. Y por otra parte, es muy valioso cuando nosotros vamos a estudiar un libro de la Biblia, recordemos quién es el destinatario, porque luego entonces malinterpretamos al querer adjudicarnos enseñanzas, ordenanzas, inclusive principios o reglas que no son dirigidas a mí. Por ejemplo, las órdenes que Dios da al pueblo de Israel como etnia, como nación israelita. Nosotros no somos judíos. Así es de que es muy importante que tengamos claro que esta carta está dirigida principalmente a hebreos, es decir, a israelitas, pero israelitas que habían sido convertidos a Cristo. Es decir, hebreos cristianos, hebreos salvos. Y en pocas palabras, lo que el autor les está diciendo a estos cristianos es que precisamente que ahora es que estás en Cristo, ahora que tú eres una nueva criatura, ahora que tú ya has sido rescatado por el Señor, si es que verdaderamente estás en Cristo, es imposible que retrocedas. Es imposible que vuelvas al judaísmo. Es imposible que caigas en la apostasía si verdaderamente eres de Cristo. Y entonces el llamado general, la invitación amorosa, la exhortación, pero en un tono de ánimo, es: vamos adelante a la perfección. Vamos adelante a la perfección. No te quedes con la grandiosa salvación que ya recibiste en Cristo, pero mejora. No te estanques. Mejora. Demuestra que realmente le perteneces al Señor. Demuestra con tu vida que realmente tienes conciencia y gratitud de la sangre derramada por el Señor Jesucristo para que tú pudieras tener salvación eterna y perdón y todas las bendiciones en la gloria y aquí en la tierra. Ese es el llamado que hace el escritor a grandes rasgos, ¿verdad?, en esta carta a los hebreos. Y yo quiero decirles que una prueba clara, muy sencilla, contundente, visible, y una prueba personal, individual, de que yo voy adelante a la perfección, es que no dejo de congregarme. Sencillo, tan sencillo que podríamos menospreciarlo y que se podría diluir, pero lo que yo les voy a compartir no son palabras de Edgar. Como nos han enseñado, tenemos respeto por este lugar, y lo que van a escuchar en este mensaje es precisamente la palabra de Dios. Y yo confío en que Dios nos hable a cada uno en lo personal. Estamos como grupo, pero es individual como cada uno de nosotros decidimos: recibo, no recibo. Estoy conectado, me desconecto. Cada uno de nosotros elegimos. Y yo quiero preguntarles, antes de entrar a nuestro pasaje, ¿cuál es el precio más alto que nosotros estaríamos dispuestos a pagar para ser partícipes de un evento? Yo no estoy en contra de los deportes, al contrario, me gustan muchísimo los deportes. Cada fin de semana, por otra parte, aquí en nuestra ciudad hay eventos, hay conciertos, hay eventos culturales, hay eventos de nuestro interés. Y nosotros tratamos de adquirir los boletos con tiempo, invertimos una cantidad porque queremos ser partícipes de ese evento. No me lo puedo perder. Es mi anhelo, es mi deseo, es mi libertad, es mi gusto, es mi prerrogativa, es mi privilegio. Dios dice, no dejando de congregarse. Por favor, vayan conmigo a Hebreos capítulo 10, verso 19 y hasta el 25. Yo le voy a dar lectura y quiero que usted vea lo que dice este pasaje dentro de todo lo difícil que es la epístola a los hebreos. Este pasaje no es realmente tan complicado de entender. El reto es obedecerlo. Y yo quiero leer desde el verso 19 hasta el 24, y si ustedes tienen su Biblia, lean por favor conmigo el 25, Hebreos 10, 19 y hasta el 25, dice así: así que, hermanos, teniendo libertad para entrar en el lugar santísimo por la sangre de Jesucristo, por el camino nuevo y vivo que Él nos abrió a través del velo, esto es, de su carne, y teniendo un gran sacerdote sobre la casa de Dios, acerquémonos con corazón sincero, en plena certidumbre de fe, purificados los corazones de mala conciencia y lavados los cuerpos con agua pura. Mantengamos firme sin fluctuar la profesión de nuestra esperanza, porque fiel es el que prometió. Y considerémonos unos a otros para estimularnos al amor y a las buenas obras, no dejando de congregarnos, como algunos tienen por costumbre, sino exhortándonos, y tanto más cuanto veis que aquel día se acerca. Vamos a orar. Padre, yo te pido con todo mi corazón que nos ayudes a estar atentos a tu palabra y que de ninguna manera, Señor, nos distraigamos de ella por la aparente sencillez que podemos encontrar en este reto, en este privilegio, en esta recomendación y en este llamado que tú nos haces para nuestra vida diaria como hijos tuyos. Te lo suplico, Señor, en el nombre de Jesucristo y para tu honra y gloria. Amén. En este párrafo podemos encontrar una exhortación presentada a los cristianos, y en esta exhortación podemos ver nuestra riqueza como cristianos, podemos ver un reto que más que reto deberíamos de ver como un privilegio, y por otra parte podemos encontrar un reflejo de que nosotros verdaderamente estamos en Cristo. Eso es lo que yo encuentro como tema central o principal. Y el llamado con base en este tema y en esta porción que ya hemos mencionado, lo que le llamamos la proposición que quiero sugerirles es: no dejemos de congregarnos, no dejemos de congregarnos. Muy sencilla, muy clara, pero muy valiosa para nuestra vida en el Señor. Y la pregunta que tal vez vendría al pensamiento es: ¿cómo y por qué no debo dejar de congregarme? Hay tres pensamientos precisamente que quiero derivar de este texto, y cada uno de ellos nos puede ayudar a decidir hoy, en un paso adelante, yo, Edgar, sin importar lo que haga o deje de hacer el que está a mi lado, yo no voy a dejar de congregarme. El primer pensamiento para tomar esta decisión es precisamente tomar en cuenta nuestra riqueza en Cristo. El versículo 19 dice: así que, hermanos, teniendo libertad, y la palabra más correcta, la traducción más exacta del original sería: teniendo confianza para entrar en el lugar santísimo por la sangre de Cristo. Nosotros hoy en día tenemos verdades tan claras que ya sabemos que a veces no apreciamos mucho. No lo digo por todos, lo digo por la mayoría del cristiano, no por todos. Tenemos acceso directo a Dios por la sangre de Cristo. El problema es que a veces no dimensionamos esta bendición. Oye, conseguí los boletos para el evento al que quiero ir. Los aparté desde hace 6 meses porque es un evento que nunca se va a volver a dar. Dentro de 4 años otra vez va a haber una Copa del Mundo y yo estuve ahí. Y qué bueno, si tuviste las posibilidades y los recursos, está bien. No es pecado mientras no haya idolatría. Dios aborrece la idolatría. O el concierto que yo quería escuchar de música clásica o lo que ustedes gusten. Pude estar allí. Nosotros ahora tenemos acceso directo a Dios por la sangre de Cristo. Y no está en esta porción refiriéndose particularmente a la iglesia local todavía.

Si quieren, no lo busquen, escuchen el pasaje, anótenlo por ahí si gustan. Hablando al sacerdote, al sacerdocio, acerca del sacerdocio de Aarón, perdón, en el tabernáculo de Jehová, leemos estas palabras, dice Éxodo 30:10, y sobre sus cuernos, es decir, los cuernos del altar, hará expiación una vez al año, una vez en el año, con la sangre del sacrificio por el pecado para expiación, es decir, para el pago. Una vez al año hará expiación sobre él por vuestras generaciones y todas las generaciones de los israelitas en la religión judía durante el periodo de la ley, era una vez al año por vuestras generaciones. Y dice el pasaje, será muy santo a Jehová. Sabemos eso. Ahí viene en la Biblia. No es nada nuevo. Una vez al año, el sumo sacerdote entraba para ofrecer la expiación por todo el pueblo, por todas las generaciones. Levítico 16, verso 1 al 4, dice así. Habló Jehová a Moisés, Dios hablando a Moisés, después de la muerte de los dos hijos de Aarón. Y aquí hago un paréntesis para recordarles que tuvo dos hijos, Nadab y Abiú. Y dice la Biblia que ellos ofrecieron delante de Jehová un fuego extraño, que él nunca les mandó, Dios no les pidió que hicieran eso. Y dice la Biblia que salió fuego de delante de Jehová y los quemó. Los que somos padres de familia podemos sensibilizarnos con esa historia. Imaginen que nuestros hijos hacen algo, entre comillas, ofreciéndoselo a Dios, y que Dios no se los pide que lo hagan, y que descendiera fuego y los fulminara. Parece una película de ciencia ficción. Parecería algo de terror. Pero es la palabra de Dios, y es lo que realmente les pasó a Nadab y a Abiú, los hijos de Aarón, porque fueron a presentarse delante de Jehová fuera de la forma y del orden que Dios había establecido. Sigue diciendo nuestro pasaje, en el verso 2 de Levítico 16, y Jehová dijo a Moisés, di a Aarón tu hermano, que no en todo tiempo entre en el santuario detrás del velo, delante del propiciatorio que está sobre el arca, para que no muera, porque yo apareceré en la nube sobre el propiciatorio. Y en el siguiente versículo, noten ustedes la forma, los requerimientos que se deberían de cumplir para presentarse delante del Dios infinitamente santo, nuestro Dios. Con esto entrará Aarón en el santuario, con un becerro para expiación y un carnero para holocausto. Se vestirá la túnica santa de lino y sobre su cuerpo tendrá calzoncillos de lino y se ceñirá el cinto de lino y con la mitra de lino se cubrirá. Son las santas vestiduras. Con ellas se ha de vestir después de lavar su cuerpo con agua. Todo el proceso de purificación que debería de tener aquel que iba a presentarse delante de Dios. Mucha aplicación práctica para nuestra vida. No es el tema en esta ocasión, pero lo que quiero llamarles la atención era lo que significaba para un israelita presentarse delante de Dios. El tercer pasaje que les quiero compartir, brevemente, solamente lo leo, es Éxodo 33, a partir del verso 18, donde dice Moisés al Señor, te ruego que me muestres tu gloria. Y alguna vez compartimos un pensamiento con base en este pasaje. Verso 19, y le respondió, es decir, Dios le responde a Moisés, yo haré pasar todo mi bien delante de tu rostro y proclamaré el nombre de Jehová delante de ti y tendré misericordia, noten esto, del que tendré misericordia y seré clemente para con el que seré clemente. Dijo más, verso 20, Éxodo 33, no podrás ver mi rostro, porque no me verá hombre y vivirá. Ustedes pueden recordar al profeta Isaías cuando tuvo la visión de la presencia de Dios y dice allá en el capítulo 1, ay de mí que soy hombre muerto, porque siendo hombre inmundo de labios, han visto mis ojos a Dios. Y yo de ninguna manera creo que podría compararme.

0: con el profeta Isaías. Dios le utilizó para darnos la profecía más extensa en su palabra. Y él, al verse expuesto ante la presencia de Dios, dice: soy muerto. Hermanos, lo que vemos aquí es la incomparable santidad de nuestro Dios. Pero ahora quiero invitarles para que volvamos a la carta a los Hebreos y recordemos allá en el capítulo 13 y versículo 8, que dice: Jesucristo es el mismo, ustedes lo conocen, ayer y hoy y por los siglos. Jesucristo es Dios. Y la misma santidad de Dios allá en el tiempo de la ley y en el Antiguo Testamento es la misma santidad de nuestro Dios hoy. Y a veces nosotros, apelando correctamente a que estamos bajo la gracia, podemos llegar a perder la sensibilidad de la santidad de nuestro Dios y del privilegio tan grande que es obedecer a Dios, no porque vamos a caer fulminados por el fuego, pero por gratitud, por amor, para testimonio, para mejorar en la vida cristiana. ¡Qué sencillo! Tan tremendamente sencillo que por eso le pedía al Señor en oración: Señor, no permitas que menospreciemos tu palabra, porque tú eres el que nos está hablando. Y aquí de lo que el Señor nos está diciendo es que tú y yo ahora tenemos el privilegio, sin temor, con confianza, de ir directamente a Dios, sin intermediarios, en cualquier momento y en cualquier lugar. Pero si nosotros hacemos un balance de nuestra agenda diaria y vemos en horas, en minutos, en segundos, cuánto tiempo le dedico yo a mi comunión personal con Dios, quedamos muy cortos, quedamos muy pobres y sin palabras, hermano y hermana, transmitimos menosprecio por el Dios al que nosotros decimos es lo más importante en mi vida. Dice el pasaje en el versículo 20, dice: para entrar en el lugar santísimo por la sangre de Jesucristo, por el camino nuevo y vivo que Él nos abrió a través del velo, esto es, de su carne. Allá en la ley, el sumo sacerdote podía ir al lugar santísimo una vez al año. En contraste, tú y yo, y todos los redimidos por la sangre de Cristo, podemos ir al Señor en cualquier momento, en cualquier lugar, en cualquier instante, en cualquier segundo. Yo oro porque voy manejando y aprovecho el tiempo para orar. ¡Qué bueno! Pongo la Biblia en audio. ¡Qué bueno! ¡Excelente! ¿Pero por qué hacemos eso? Aprovechamos el tiempo bien, eso está bien. Pero yo tengo que retomar mi conciencia de que lo más importante en mi vida debería ser estar en comunión con Dios. Y de allí entonces se va a desprender todo lo demás en mi vida espiritual y en mi vida terrenal. Muchas veces los creyentes no mostramos aprecio por esta maravillosa riqueza que tenemos en y por medio de nuestro Señor Jesucristo. El pasaje nos habla del camino nuevo que nos abrió, y eso nos puede llevar a recordar Juan 14:6, cuando el Señor Jesucristo dice: yo soy el camino y la verdad y la vida, y conocemos esos pasajes. Por eso nosotros no acudimos a ningún intermediario, pero a veces no acudimos a Dios, y de eso estamos hablando. Nuestra riqueza también, según nuestro pasaje, nos habla de que tenemos al gran sacerdote sobre la casa de Dios. Esto es lo que nos dice el versículo 21. Y precisamente dentro del tema general de la carta a los Hebreos, entendemos de manera muy clara que Cristo es el único gran sacerdote, ya que, como dice allí mismo en Hebreos 10:14, dando vuelta a su página en la Biblia, dice que con una sola ofrenda hizo perfectos para siempre a los santificados. Pasaje clave, ¿por qué? Porque los que malinterpretan la Escritura toman pasajes de Hebreos 6 y toman pasajes de Hebreos 10 para pretender enseñar que la salvación se puede perder. Por eso digo que para mí es uno de los pasajes más difícil, porque lo utilizan mal, para mal enseñar a la gente. Y entonces dicen: tú necesitas permanecer en el Señor y perseverar fiel y obediente y congregarte y hacer todo lo que te diga el pastor o los pastores o los ancianos o el apóstol o como le llamen, porque si no entonces pierdes tu salvación. Pero de ninguna manera es correcto eso. Lo decimos con respeto a los que creen diferente, pero aquí dice la Escritura que con una sola ofrenda hizo perfectos para siempre a los santificados, los creyentes, los redimidos. Hemos sido perfeccionados, no por nosotros, pero en Cristo y por medio de Cristo. Entonces, nadie nos puede quitar esa salvación. Pero nuestra humanidad, nuestra voluntad, nuestra frialdad, sí nos puede alejar de Él. Y eso es lo que tenemos que batallar, lo que no deberíamos de permitir. Tenemos confianza para acercarnos al Señor y tenemos al gran sacerdote sobre la casa de Dios, que al final de cuentas somos todos los creyentes, la familia de Dios en sentido amplio. Esta es nuestra riqueza, nuestra maravillosa posición en Cristo. Ahora quiero invitarles para que consideremos nuestro reto en Cristo. Y más que un reto, yo quisiera decirles, a mí me habría gustado en mi humanidad llamarles el requerimiento, el mandato, la orden de Dios. Pero ninguno de los llamados que vamos a ver son voces imperativas. Más bien es una recomendación. Parecería que debería ser natural que si yo entiendo que yo tengo confianza para atravesar el velo con toda libertad por la preciosa sangre de Jesucristo, esto sería natural, debería ser una consecuencia. No tendría que estar diciendo, oye, acércate, mantente firme, considera unos a otros, es una orden. No, debería ser una consecuencia natural de mi comprensión y de mi agradecimiento de la sangre de Cristo aplicada a mi vida. Y precisamente por eso les llamo retos. Es un reto para mí. Y no quiero sonar irónico. Es un reto. ¿Cuál es el reto? Tenemos aquí tres llamados, tres invitaciones. El primero, en el versículo 22, es para que nos acerquemos a Él. Dice el pasaje, acerquémonos con corazón sincero. Y este llamado es, oye, ven, acércate. Ya hizo todo el Señor, acércate a Él. Y entonces nos dice la forma. Así como en el sacerdocio de Aarón decía que se tenía que lavar, que se tenía que poner la ropa de lino. Bueno, aquí también nos dice cuatro condiciones para acercarnos a Él. Y podemos en casa hacer un comparativo de estas condiciones que tenemos hoy con las condiciones del sacerdocio. Y pensar en las consecuencias de Nadab y Abiú, por ejemplo. Vean ustedes que dice el pasaje, con corazón sincero, con corazón sincero. Ahora, aquí no está hablando de congregarte a la iglesia, está hablando de acercarte a Dios. Y dice con corazón sincero, ¿por qué? Porque Dios mira el corazón. Y si yo me quiero acercar por cualquier motivación errónea, por más piedad que aparente por fuera, Dios mira el corazón. Entonces el requisito es que necesito hacerlo con honestidad, con corazón sincero. Pero además dice, con completa fe, dice el pasaje, en plena certidumbre de fe. Allí mismo en Hebreos capítulo 11 nos dice que sin fe es imposible agradar a Dios. Es decir, una firme convicción personal. Cuando usted está hablando con Dios, cuando usted está orando a Dios, pues si alguien no conoce a Dios va a decir, oye, pues este está loco, ¿cómo está hablando solo? Y con, pues yo no veo a nadie aquí. Pero cuando tú hablas con Dios, sabes que Dios está oyendo. Esa es tu fe. Tercer condición, con conciencia limpia. Dice nuestro pasaje, acerquémonos con corazón sincero, en plena certidumbre de fe, purificados los corazones de mala conciencia. Pero ¿saben quién purifica nuestros corazones? El Señor Jesucristo. Todo esto es por medio de la sangre del Señor Jesucristo. Todo eso es por la gracia de Dios aplicada a mí. Y entonces yo me puedo acercar a Él con mi limpia conciencia. Yo me puedo acercar a Él porque soy su hijo en cualquier momento y en cualquier lugar. Porque luego el acusador dice, es que tú no eres digno. Estás en pecado. No te puedes acercar a Dios. Y pues eso es manipulación. Es engaño, es culpa, es una demostración de que yo ya soy salvo, pero tal vez estoy controlado por mi carne, si yo le hago caso a esas cosas. Y entonces caigo en un círculo vicioso de que como estoy en pecado no me acerco, Y entonces sigo en pecado y no me acerco, y ahí voy, y ahí voy, y ahí voy. ¿Y cómo me voy a acercar? Pasa por testimonios vivenciales aquel que dice, bueno, no fui este domingo, y no voy el otro, y no voy el otro, y no voy el otro. Y entonces, ¿qué van a decir si voy? Y hace tanto tiempo que no voy, aplicándolo al congregarse. Vamos a dejar de lado el congregarse. Vamos a la comunión con Dios. El llamado en exhortación positiva, no de regaño, es acerquémonos a Él. Y aquí nos da las condiciones. La cuarta condición, con nuestros cuerpos lavados. El sacerdote se tenía que lavar literalmente, físicamente. Aquí podemos entenderlo de las dos maneras, si ustedes gustan. Primeramente, hablamos de limpieza espiritual. Si confesamos nuestros pecados, Él es fiel y justo para perdonar nuestros pecados y limpiarnos de toda maldad. Y una consecuencia de mi pecado es que me quedo con la memoria, a menos de que sea amnésico. Pero Dios ya me perdonó, ya no hay culpa, yo ya soy libre. Entonces me puedo acercar lavado espiritualmente. Y claro, nunca estorba, si yo voy a la casa del Señor, pues presentarme de la mejor manera posible. Las tendencias de nuestro tiempo dicen, no pasa nada. Esta condición no tiene que ver tanto con mi aspecto físico, pero tiene que ver con mi condición espiritual, de arrepentimiento, de humildad, de comunión con Dios. Este es el primer reto que nos presenta el pasaje. El segundo, mantengamos firme nuestra esperanza. Versículo 23 así nos dice, mantengamos, o más propiamente sería, retengamos firme, sin fluctuar, la profesión de nuestra esperanza, porque fiel es el que prometió. Es decir, algunos vamos a flaquear, algunos nos vamos a caer en el camino, y qué bueno que haya alguien que me levante. Y si yo soy el que flaquea y no hay nadie que me levante, bueno, Dios es quien primeramente me debe sostener y levantar. Pero esto no se trata de un contagio emocional masivo, esto se trata de una convicción individual más que emocional. Yo estoy convencido y creo y agradezco que el Señor Jesucristo derramó su sangre por mí. Y entonces, ¿cómo muestro mi gratitud? Acercándome a Él, manteniéndome firme en la esperanza. El pasaje dice sin fluctuar, es decir, sin vacilaciones, sin dudar. Si otro se quiere quedar en el camino, si otro tiene otra prioridad diferente a buscar, acercarse y mantenerse firme en Dios, bueno, pues oro por él, pero yo no. Por la gracia de Dios, por la sangre de Cristo y en el poder de Dios, no en mis fuerzas. Dice el pasaje, porque fiel es el que prometió. Allá en el último verso de Mateo 28:20, en la segunda parte, el Señor dice, aquí estoy con vosotros todos los días hasta el fin del siglo. ¿A quién le está hablando? A la iglesia, y nosotros somos la iglesia del Señor. El Señor está conmigo todos los días. Si todos me dejan, el Señor está conmigo. Si todos te dejan, el Señor está contigo. Y en el último verso de la Biblia, allá en Apocalipsis, dice capítulo 22, verso 20, la segunda parte, ciertamente vengo en breve. Ciertamente vengo en breve. Y dice el escritor, amén. Que así sea. Nuestra esperanza de gloria para cada día en nuestra vida terrenal, número uno, es saber que Cristo mora en nosotros. Y número dos, es saber que Cristo viene por nosotros. Por ello, recibimos este llamado a acercarnos a Él. Por ello, somos llamados a mantenernos firmes en Él. Y por ello, somos llamados a considerarnos unos a otros para ser de estímulo. El versículo 24 dice estas palabras, y considerémonos unos a otros para estimularnos al amor y a las buenas obras. El pasaje es muy específico y es puntual. Nos pide que seamos de estímulo. Sería un poco más exacta esa traducción. Y nos dice ser de estímulo al amor. Ahora, cuando habla de amor, la palabra es ágape, el amor que solamente los cristianos podemos dar, porque solamente lo tenemos en Cristo. El fruto del Espíritu es ágape, amor. Y entonces tenemos que considerarnos unos a otros al amor y a consecuencia a las buenas obras. ¿Por qué? Porque las buenas obras nada más pueden darse en la medida de Dios si provienen del amor. ¿De cuál amor? Del amor ágape. Vaya, hoy en día y a través de la historia de la humanidad hay filántropos, hay benefactores, hay hombres que han hecho mucha caridad, humanistas, y la gente, la humanidad les reconoce por su amor, que podría llegar hasta un amor fraternal, un amor entre humanos. Pero cuando nos dice aquí que nos consideremos al amor, está hablando del amor de Dios, que es en Cristo Jesús. Yo no podría dar amor ágape si no tuviera a Cristo en mi vida. Y no me invitarían a considerarme al amor si no lo pudiera hacer. Si Dios sabe que yo no puedo hacer algo, pues ¿cómo me pide que lo haga? Y ese es un reto para mi vida, acercarme a Él, sencillo de entender. Mantenerme firme en Él, sencillo de entender. Considerarme a los otros y ser de estímulo. Ahora yo te pregunto y me pregunto, ¿tú eres de estímulo o eres de tropiezo? ¿Ayudas a que se propicien buenas obras? Cuando digo buenas obras, es obras aprobadas, obras aceptas. No estamos hablando del resultado final a los ojos de los hombres y la evaluación del control de calidad humano. Estamos hablando de obras que, como son consecuencias del amor de Dios, Dios dice aprobado. No vamos a impresionar a Dios con nuestras obras, nadie. Pero el llamado entonces es a considerarnos unos a otros. ¿Dónde viene un problema aquí? El problema es que cuando escuchamos la frase unos a otros, a veces yo quiero que el otro, voy a sonar como trabalenguas, pero espero no confundir, espero que el otro sea el uno y no quiero ser yo el uno. Es decir, el otro es el que me tiene que considerar, el otro es el que me tiene que estimular, el otro es el que me tiene que soportar, el otro es el que me tiene que sustentar, y no yo el que esté considerando al otro. Entonces el llamado, aunque son voces en plural, acerquémonos, mantengámonos y considerémonos, la respuesta tiene que ser individual, porque yo soy el uno que tengo que hacer la parte que me toca para con el otro. Estos tres retos son para responder de manera voluntaria y de manera individual. Así que yo quisiera hacer un breve paréntesis para que por un instante, tú que estás escuchando este mensaje ahora, con respeto, lo agradezco, y con atención, dado que sé que no es muy complicado lo que estamos diciendo, pero te pregunto por un instante, olvídate de los demás. ¿Has considerado tu riqueza en Cristo? Pues claro que la has considerado. ¿Qué tanto la aprecias? ¿Has considerado estos tres retos tan fáciles de entender? Ahora la pregunta es, ¿cómo vas a responder a ellos? Tú hoy tienes acceso directo a Dios, Padre, Hijo, Espíritu Santo, pero no es por ti, es por la sangre de Jesucristo. ¿Qué tanto te acercas a Él? ¿Qué tanto has mejorado en tu vida cristiana para Él? ¿Qué tan firme está tu esperanza en Él? ¿Tienes la mira en lo que pasa o tienes la mira en lo que trasciende? Y te pregunto, ¿qué tanto eres de estímulo? ¿Qué tanto soy yo de estímulo al amor y a las buenas obras, a las obras que son aprobadas por Dios? Es una buena manera de autoevaluar mi cercanía con Dios y mi mejora en Cristo. Yo puedo saberme la Biblia al revés y al derecho, como se dice, pero ¿de qué me sirve el conocimiento sin amor, sin la aplicación en obediencia a Dios? Nosotros tratamos de mantenernos tomados de Dios, pero qué bendición es si dejamos que el Señor nos tome a nosotros, y entonces nos vamos a mantener firmes, no en nuestras fuerzas, pero por la sangre del Cristo y por la gracia de Dios, porque al final de cuentas Dios tiene el control de todo lo que ocurre en nuestra vida. Pero el reto muy puntual, el reflejo muy puntual que yo quiero hacer, es que tú no dejes de congregarte. Mantente asido a Dios. Y si tú estás en comunión con Dios, un reflejo, que es nuestro tercer pensamiento, muy breve, muy puntual, de que estás asido a Dios, es que vas a estar aquí siempre que puedas. Y cuando no puedas, te va a doler no estar. Porque si tú estás en comunión con Dios, vas a estar en comunión con el cuerpo de Cristo. Te pregunto de una manera muy sencilla, ¿cómo puedes tú considerar unos a otros al amor y a las buenas obras, las obras aprobadas por Dios, si no estás en comunión con tu iglesia local? Si la iglesia no es un invento humano, como hemos dicho, no es un club social, no es un punto de reunión para que nos vemos a las 12, comemos todos juntos y luego nos vamos. Hasta ahora, hermanos, hemos considerado nuestra riqueza en Cristo y nuestros retos en Cristo. Tres llamados, tres recomendaciones muy claras para ti y para mí. En tercer lugar, entramos al corazón de nuestro mensaje. Versículo 25. No dejando de congregarnos como algunos tienen por costumbre, sino exhortándonos y tanto más cuanto veis que aquel día se acerca. Yo sé que si preguntara cuántos conocen este verso de memoria, las manos se alzarían. Pero saben, la realidad es que dejamos de congregarnos. Y hermanos, no me malentiendan, yo no estoy hablando de ninguna manera, perdonen la expresión, de hablar de ser ratones de iglesia. No se trata de eso. Pero se trata de que si yo estoy acercándome al Señor, si yo estoy manteniéndome firme en el Señor, y si yo estoy luchando por considerar a unos a otros al amor y a las buenas obras, una buena obra clarita, sencilla, visible, de testimonio, es estar aquí. Gloria a Dios. Es una invitación que debería ser una consecuencia de mi reflexión de que aprecio la muerte de Cristo por mí. Y entonces dice Dios, no dejando de congregarse. ¿Cómo me voy a acercar? ¿Cómo me voy a mantener firme? ¿Cómo voy a considerar a unos a otros al amor y a las buenas obras? Pues no, dejando de congregarme, como algunos, dice el pasaje, tienen por costumbre. El pasaje dice, no dejando de congregarnos, solo puntualizo. Y en el idioma original, vean ustedes qué interesante, porque toma mucho mayor fuerza la frase. Dice, no abandonando la asamblea de vosotros mismos. Y ahí sí ya aplica para la iglesia local a la que tú perteneces, el cuerpo del que tú eres parte, desde que te bautizaste escrituralmente, o desde que fuiste recibido o recibida como miembro. Pero es que ahí no me entretienen. Bueno, entonces estás buscando otra cosa. Pero tú tienes que hacer tu parte. ¿Eres uno o eres el otro? Es que los sermones son muy largos. Yo te pregunto, no me digas a mí, pero tú puedes responder, ¿Berea es la iglesia? ¿Voy a la iglesia? ¿O es una iglesia? ¿O es tu iglesia? Y eso va a ser una diferencia abismal, no en un tono de presunción, pero en un tono de compromiso personal con Dios y con lo que Dios me dice que haga. Muy sencillo, si yo quiero mejorar, ahí está un reto, clarito. No dejes de congregarte mientras Dios te lo permita. Cuando puedas hacerlo, no dejes de congregarte. Y dice el pasaje, como algunos acostumbran, como algunos tienen por costumbre, es decir, la forma de vida de algunos es dejar de congregarse. Es lo que dice el pasaje. Vean ustedes, no abandonando la asamblea de ustedes mismos, tu iglesia, como algunos acostumbran. Y entonces vemos los iglecrecimientos y los igledecrecimientos. ¿Y por qué se dan? Porque los mismos miembros de una iglesia dicen, ahora me voy a esta otra. Y luego los de esta iglesia dicen, ahora me voy a esta otra. Y tenemos a la gente afuera, sin Cristo, que es la que deberíamos de traer al Señor. Al final de cuentas, hermanos, cada uno de nosotros decidimos. Yo espero que nosotros no seamos de los que tenemos esa costumbre. Pero les doy dos ejemplos muy puntuales, muy sencillos, de nuestra iglesia local. Brevemente, estoy casi por concluir. La encuesta de escuela dominical. Hubo algo muy, muy rico en información. 160 encuestas. ¿Asiste usted? Una de las preguntas decía, ¿con qué frecuencia asiste usted a la escuela dominical? 101 dijeron, todos los domingos. 59 dijeron, menos de todos los domingos. Dios dice, no dejes de congregarte. Esos 59 son el 37%. Luego entonces, nosotros decimos que el 37% de nosotros, la iglesia local, estoy hablando, dejamos de congregarnos. Ahí está el reto. Hermanos, les quiero decir esto. Más de una vez a mí me han preguntado, oye, ¿y cuánto cobran por estar aquí? Niños y adultos. Ha habido personas que dicen, es que yo no voy porque no tengo la ropa apropiada para venir aquí. ¿Cuáles son las razones por las que yo dejo de congregarme? El pasaje dice, no dejando de congregarse, como algunos tienen por costumbre. Y dice, ¿cuánto más? ¿Cuánto veis que aquel día se acerca? Hay muchas razones, hermanos, muchas razones, sé algunas de ellas, por las que yo dejo de congregarme. Solamente les doy dos. Gracias por su paciencia, pero creo que esto nos puede ubicar en la realidad que vivimos. Ahí les va una. Yo me voy de esta iglesia porque el pastor es muy mandón y solo quiere que se haga lo que él dice. Y me voy. Vamos a decir que aquí somos varios pastores, entonces vamos a decir el cuerpo pastoral para repartirnos ahí esta causal. Por favor, vamos a ver Hebreos 13, 17. ¿Sí? Suponiendo sin conceder. Vamos a decir que sí es cierto. Vamos a decir que sí es cierto. El pastor es muy mandón. Y yo no quiero que se haga lo que dice el pastor, quiero que se haga lo que yo digo. Alguna vez he pensado en escribir un título, un libro que se llame La Revolución de los Dictadores. ¿Por qué? Porque el que empieza la revolución luego se convierte en un dictado. Estamos hablando en el nivel de historia universal. ¿Sí? Pero vean lo que dice Hebreos 17. Ustedes lo conocen, muchos de ustedes. Obedeced a vuestros pastores y sujetaos a ellos, porque ellos velan por vuestras almas como quienes han de dar cuenta, para que lo hagan con alegría y no quejándose, porque esto no os es provechoso. ¿Sabe una cosa? Hace ratito hablamos de tres retos, que les dije yo quisiera que fueran voces imperativas, que fueran órdenes, pero no son órdenes, son recomendaciones, son exhortaciones a consecuencia de nuestra gratitud y amor. Estas voces, búsquelas usted en un texto original, el que guste, y son mandatos. Son órdenes que se le están dando a los cristianos israelitas. Lo aplicamos a la iglesia, no deje la asamblea. Y aquí dice, obedeced a vuestros pastores. Así de que, ni hablar, tengo que obedecer. Claro, si tú dices, en mi iglesia predican herejía, no respetan la Biblia, yo sería el primero que te diría, vete en paz y busca una iglesia donde prediquen la Biblia. Pero si tu problema es de que tú quieres mandar, yo voy a veces a los partidos de básquetbol de mi hijo cada vez que puedo. Y ahí grito. Normalmente aquí no gritamos mucho, pero ahí grito. Y una vez una mamá estaba ahí al lado mío y me dice, no les grite porque los va a poner nerviosos. Le digo, no puedo gritar en mi trabajo, no puedo gritar en mi casa y no me va a dejar gritar aquí, pues entonces ya la molamos, ¿verdad? Y aparte yo nada más animo, no regaño, ni mucho menos. Pero nosotros tenemos que hacer la parte que nos toca, suponiendo si conceder que esa fuera la razón, pues ahí está la Biblia. Y yo tengo que hacer la parte que me toca. Yo me voy de esta iglesia porque no me dejan servir a Dios. ¿Te prohíben testificar de Cristo? ¿Te prohíben discipular al que ganas para Cristo? ¿Te prohíben exaltar al Señor en los cultos de adoración decentemente, con orden, con el espíritu y con el entendimiento? No. Si quieres brincar y aplaudir, bueno, para todos los gustos hay. Puedes ir a donde brincan y aplauden. Lo digo con respeto. Son prácticas, son costumbres. Acabamos de pasar la lista de nombramientos. Una curiosidad. Y no son todos. El que quiera trabajar, hallará también lugar. Ah, es que yo quiero ser maestro. Ah, es que yo quiero ser pastor. Buena cosa deseas. Pero la Biblia dice, no os hagáis maestros muchos de vosotros. ¿Sí? Deja que te hagan, pero no te hagas tú. Aquel día, finalmente, se acerca. El Señor Jesucristo puede venir en cualquier momento. Y sería muy triste, sería lamentable y sería tremendamente vergonzoso que en su venida nos encuentre alejados de Él. Primera de Juan 2:28 dice estas palabras a cristianos como nosotros. Y ahora, hijitos, con todo el amor del mundo, el apóstol Juan dice estas palabras. Hijitos, permaneced en Él. Para que cuando se manifieste, es decir, cuando Cristo venga visiblemente, tengamos confianza. Y vean ustedes qué interesante es el idioma, porque esta palabra es exactamente la misma palabra que en Hebreos 10, 19 se traduce como libertad. Así que teniendo libertad para acercarnos al Señor por la sangre de Cristo, es teniendo confianza. Nosotros somos de plena confianza para el Señor. Acercarnos a Él. ¿Y cuál es la demostración? No dejar de congregarme. Muy sencillo de entender. El Señor puede venir en cualquier momento. Yo me voy con Él porque es por la sangre de Cristo. Pero qué vergüenza, qué tristeza que cuando Él viniera me encontrara ofendiendo su santidad, me encontrara tal vez ocioso, debiendo estar en donde es su voluntad que yo esté. ¿Cuáles son las razones por las que usted deja de congregarse? ¿Qué pasaría, hermano y hermana, si su misma asistencia, y le hablo a usted de Berea y de cualquier lugar donde se congregue, su misma asistencia y la misma puntualidad que usted tiene los domingos en su iglesia, la tuviera usted en el trabajo o en la escuela? Piense en eso. ¿Qué pasaría? Congregarnos es una bendición, es un privilegio, es una necesidad y es una exhortación que Dios nos hace. Así que decidamos hoy no dejar de congregarnos. Y para ello podemos recordar lo que hemos visto: nuestra riqueza, los retos que tenemos y el reflejo de que quiero mejorar para Dios. Vamos a inclinar nuestro rostro, vamos a tener una oración. No te voy a preguntar si tú captaste este mensaje, porque creo que el mensaje es muy claro. No dejes de congregarte. Y antes de orar, solamente te pregunto, si tú dices, de alguna manera yo tengo conciencia que yo he dejado de congregarme, no cuando no puedo, pero honestamente yo he dejado de congregarme, pudiendo venir, le he dado a veces prioridad a algunas otras cosas. ¿Quisieras decirle tú a Dios, yo necesito que tú me ates, que tú me fortalezcas para que yo no deje de congregarme? Mientras tenga vida, mientras tenga salud, mientras tenga la fuerza, yo no quiero dejar de congregarme. Si tú dices, mi celo por congregarme está totalmente bien, quédate donde estás. Pero si tú dices, yo necesito mejorar por la sangre de Cristo para poder considerar a unos a otros, quiero congregarme más y mejor, independientemente de lo que hagan o dejen de hacer los otros. Padre, precisamente venimos ante ti en el nombre y por la sangre del Señor Jesucristo. Y te damos gracias, Señor, porque en nuestro país tenemos libertad para congregarnos en tu nombre. Tú nos dices muy claramente en tu palabra que no debemos dejar de congregarnos como algunos tienen por costumbre. Gracias por los hermanos y hermanas que responden a este reto tan claro, aparentemente tan sencillo, pero el cual en ocasiones podemos llegar a incumplir. Tú conoces nuestro corazón, sabemos que estamos bajo la gracia, pero ayúdanos, Señor, a recibir este mensaje y a ponerlo en práctica para tu honra y gloria. Bendito sea, Señor, y Señor, bendice todo lo que viene a continuación en este día. Te lo pido en el nombre de Jesucristo. Amén.
1: Necesitamos congregarnos, hacerlo con fidelidad, unirnos a aquellos que aman al Señor, que quieren alabar su santo nombre. Esto nos motiva a seguir adelante, nos anima también a seguir confiando en el Señor en medio de las pruebas. Espero que usted haya sido animado, animada a congregarse con fidelidad. Tal vez se ha apartado, es tiempo de volver al Señor. Damos gracias al pastor Edgar Caballero por estas enseñanzas. Gracias también a usted por habernos acompañado aquí en Desde el Púlpito. 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

Agradeciéndole por estar con BBN y finalizado mi turno de compartir junto a usted nuestra programación bíblica, permítame dejarle el siguiente versículo en la Carta a los Colosenses, capítulo 3, verso 16. La palabra de Cristo more en abundancia en vosotros, enseñándoos y exhortándoos unos a otros en toda sabiduría, cantando con gracia en vuestros corazones al Señor, con salmos e himnos y cánticos espirituales. Que usted y yo constantemente nos nutramos de la palabra de Dios, no solo para nuestro propio beneficio, sino también para ser de bendición a los demás. Carlos Mejía se despide y lo invito a que continúe con BBN. Que Dios le bendiga.

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Hola, querido oyente, espero que se encuentre bien, que el Señor le bendiga. Es un privilegio para mí estar compartiendo con usted aquí en el micrófono. Mi nombre es Carlos Rodríguez y tengo el regalo de estar compartiendo con usted la programación de BBN, en el cual escucharemos buena música, comentarios, herramientas que le provee BBN para su crecimiento espiritual y, por supuesto, programas de enseñanza bíblica para que siga creciendo en su vida de fe. 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

Muchas gracias por seguir en sintonía de BBN. Le invito a que no se mueva de este punto del dial, porque en instantes nos acompañará el hermano Milton de los Santos, quien compartirá con nosotros en el programa Momentos de la Creación una enseñanza acerca de la serpiente con cuatro patas. No se lo pierda, por favor, y entérese de qué se trata esta enseñanza luego de esta pieza musical. Y al finalizar Momentos de la Creación, no se pierda el espacio Desencadenados para conocer el testimonio real de conversión de una persona. Gracias por estar en BBN. No olvide, ya se vienen Momentos de la Creación y luego Desencadenados.

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1: Momentos de la creación. Hola, soy Milton de los Santos. ¿Escuchó usted la emocionante noticia del científico que encontró una serpiente de

cuatro patas? Bueno, en realidad no era una serpiente. Era un fósil que el paleontólogo británico David Martell de la Universidad de Portsmouth descubrió en una caja casi olvidada en el Museo de Alemania. Después de que el descubridor del fósil anunció, me di cuenta de que habíamos efectivamente encontrado el eslabón perdido entre los lagartos y las serpientes. No tardó mucho para que los titulares de estilo tabloide, como los siguientes, comenzaran a aparecer. Fósil de cuatro patas tiene el secreto de los orígenes de la serpiente deslizante. Extraña serpiente de cuatro patas era una criatura de transición. Y otro titular: el eslabón perdido de cuatro patas de las serpientes. Titulares como estos son muy engañosos, por decirlo menos. Para empezar, este fósil no es el descubrimiento trascendental que las publicaciones de ciencia les gustaría hacernos creer. ¿Alguna vez ha oído hablar de la culebrilla ciega? ¿Sabía usted que se han encontrado muchas serpientes con dos patas? La única diferencia de este fósil es que tiene cuatro en lugar de dos patas. Algunos científicos, de hecho, no están aún convencidos de que se trata de una serpiente. Ellos piensan que es simplemente un reptil. Aquí en Momentos de la Creación, pensamos que es muy posible que ese fósil de serpiente de cuatro patas sea una clara evidencia de lo que los creacionistas han venido diciendo acerca de las serpientes. Porque como la Biblia nos dice en Génesis 3:14, Dios castigó a la serpiente por engañar a Eva, haciéndola arrastrarse sobre su vientre. Esto sugiere claramente que las serpientes tenían patas antes de la maldición. 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
4: ¿Ya estás en la cama, Patri?
3: Sí.
4: ¿Qué te pasa?
3: Soy una mala madre, Steve.
4: Ay, querida, no es cierto.
3: Sí lo soy. Siempre le estoy gritando a los niños.
4: Bueno, pero a veces es necesario.
3: No de esta forma. Les grito, me odio cuando lo hago. Yo me crié con abuso verbal y sé cuánto duele.
4: Eres una buena madre, cariño. No seas tan dura contigo.
3: Dios nos ha abandonado, Steve. Estoy segura y es por mi culpa.
4: No es así, Patricia. Él nunca haría tal cosa.
3: Sí lo haría, porque soy una mala esposa, una mala madre. Ojalá estuviera muerta.
2: La mujer de esta historia escribe: la depresión te hace sentir que estás solo y ahogándote en un mar de problemas. 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
3: Crecí en un pequeño pueblo en Maine con un padrastro que trabajaba en la marina mercante y que estaba en alta mar por meses. Nunca conocí a mi padre biológico. Nací después de que el primer marido de mi madre se había divorciado de ella, dejándola por otra mujer. Yo era la cuarta de 9 hermanos. Vivíamos en la pobreza porque mi padrastro apostaba su sueldo y se emborrachaba. Él tenía un carácter vil, en especial en las fiestas, como en Acción de Gracias, cuando la familia estaba reunida.
5: ¿Cuándo vas a pagarme el dinero que me debes, mamá?
6: ¿Cuál dinero?
5: Le presté a Eddie un poco de dinero durante el juego de póker la semana pasada. Él me dijo que tú me lo devolverías.
6: Tú ganas buen dinero. Tú no eres pobre para nada.
5: Yo no soy rico tampoco. Ustedes siempre vienen a mí cuando necesitan algo. Me tienen harto. No debería haberlos invitado a comer, porque son unos parásitos. Así que, ¿cuándo me van a pagar?
6: Pídeselo a tu hermano. Yo no tengo nada que ver con sus deudas.
5: ¡Hey, muchacho! ¡Saca tus manos de la pata de pavo! ¡Bastardo!
4: Me gusta la pata.
5: Te dije que saques las manos. Yo la pagué y yo la voy a comer. Eres un bueno para nada. Nunca vas a llegar a nada. ¡Te mataría!
6: ¡Alvin, por favor!
5: ¡Cállate! Son unos inútiles. Voy a llevar a estos chicos al bosque y les voy a pegar un tiro. ¡Ninguno de ustedes va a comer mi comida!
3: Mis hermanos se unieron al ejército ni bien tuvieron edad para hacerlo. Nosotros vivíamos en una casa grande pero sin agua corriente y yo tenía que prepararme sola para la escuela, porque mi madre estaba ocupada preparando el desayuno y las viandas de mis hermanos. Yo sabía que era diferente a los demás. Cuando veía en la escuela cómo se vestían los otros alumnos, mientras yo me veía despeinada y harapienta. No tenía amigas en la primaria, ninguna. En cuarto grado, un día haciendo una fila para ir al comedor con mi vianda en la mano, las lágrimas corrían sobre mis mejillas. Entonces se me acercó el director.
7: Patricia, toma estos bonos para el almuerzo. Esto significa que puedes tener tu almuerzo gratis desde hoy. Vas a trabajar en el comedor con otros estudiantes. Puedes comer cuando los otros estudiantes terminen de hacerlo.
3: Yo nunca había comido esa comida. Leche, duraznos de lata y fideos con queso. Éramos tan pobres que nunca comíamos carne. Solo pollos que criábamos nosotros y pescado o venado que cazábamos. Mi padrastro siempre nos insultaba, rebajándonos con acusaciones y amenazas. Puedo recordar que él abusaba de mí, especialmente cuando mi madre estaba en el hospital dando a luz.
8: Patri, ven acá. Y no le digas a tu madre o iré a la cárcel, ¿entendido? Nunca se lo digas a tu madre.
3: Siempre estaba intentando agradar a las personas y ser pacificadora. Y el abuso fue simplemente parte de mi vida. Algo que yo tenía que aceptar. Cuando tenía 10 años y estaba muy enferma. Sin embargo, tuve la valentía de contarle a mi madre lo que estaba sucediendo. Aún así, yo sabía que sería inútil cuando me volviera a encontrar con mi padrastro.
8: Debes ser cuidadosa. Tu madre me dijo que habías tenido un sueño, una pesadilla acerca de mí.
3: Hubo muchos que se aprovecharon de mí. Me sentía como un patito feo, una niña sucia, culpable, sin amor. Pero cuando tenía 11 años decidí defenderme y nunca más permitir encontrarme sola con mis abusadores. Eso fue cuando mi mamá comenzó a trabajar fuera de casa en una granja de pollos. Ella trabajaba largas horas sacándoles las plumas y yo siempre tenía que ayudarla en casa. No me molestaba ayudar a mi madre porque quería agradarla. Cada noche preparaba la cena después del colegio y cuidaba de mis hermanitos. El verano, cuando cumplí 12 años, empecé a trabajar de niñera y usé el dinero para comprar ropa, la cual me hizo sentir más aceptada y pude tener amistades. Mi hermana mayor me enseñó a arreglarle el pelo y en la escuela secundaria comencé a ser más extrovertida. ¡Steve! ¡Llegas temprano!
9: Sí, ya no podía esperar para verte.
3: Estoy limpiando el piso. Fíjate dónde pisas.
9: Sí, eres muy trabajadora.
3: Simplemente me gusta ayudar a mi mamá. Ella es la que trabaja mucho.
9: ¿Y estás lista para ir a patinar?
3: ¡Sí! ¡Adiós, mamá!
9: ¿Salió tu padre a navegar?
3: Sí. Hay tanta tranquilidad cuando él no está.
9: Oye, ¿te gustaría salir a pescar con nosotros este fin de semana? ¡Podemos acampar!
3: ¡Me encantaría!
9: Siempre eres tan optimista y feliz, Patty.
3: No siempre he sido así, Steve. En la primaria nunca tuve ningún amigo, ni uno. Pero desde que te conocí, la vida ha sido tan maravillosa.
9: Estoy de acuerdo. No veo la hora que nos casemos.
3: Fuimos novios durante la secundaria y nos casamos cuando yo tenía 17 años, antes de graduarme. Cuando me recibí, yo trabajaba en un banco mientras Steve trabajaba en una fábrica de zapatos. Ahorramos dinero y pudimos comprar nuestra primera casa.
9: ¡Agua corriente, caliente y fría, Patri! ¡Por primera vez en mi vida!
3: ¿No es maravilloso? Toda mi vida he llevado baldes de agua para llenar el lavarropas de mi mamá.
9: Y tenías que colgar la ropa en un tendedero, ¿no?
3: Aún en el invierno, y quedaba dura como una tabla por el frío.
9: ¡Tenemos una bañera! Y una estufa que podemos prender en vez de tener que cortar leña y juntar carbón. ¡Tenemos una casa de lujo!
3: Steve, antes tenía mucha vergüenza para invitar a mis amigos a casa. Pero con esta casa me encantaría que la gente nos venga a visitar. ¡Mamá, pasa!
10: Vine para preguntarte si tu hermanito puede quedarse contigo.
3: ¿Qué pasa?
10: Tu papá es muy duro con él. Ahora que se jubiló y está en casa todo el día, está peor todavía.
3: Todos mis hermanos se fueron de la casa porque él era tan abusivo. Yo tenía la ilusión que él se comportara diferente con el menor.
10: Ojalá. Es peor con él. Le arroja cosas, lo insulta.
3: Sé cómo se siente.
10: Tu papá amenazó con ahogarlo en el barril que está afuera.
3: ¡Qué terrible! Ay, por supuesto, puede quedarse con nosotros. Mi hermanito vivió con nosotros durante unos meses. Después de estar casados unos 4 años, nació nuestro primer hijo. En esa época, mi hermana había recibido a Jesús como su Salvador y comenzó a llevar la Biblia a todos lados. Steve y yo intentamos leer la Biblia, pero dejamos en Éxodo porque no lo entendimos. Pero siempre guardé la Biblia abierta en nuestro hogar.
9: ¿Me oíste, mi amor?
3: Perdón, no escuché lo que dijiste.
9: Voy a llevarte para una prueba de audición.
3: Estoy medio sorda, ya lo sé. No nos alcanzaba el dinero para atender problemas de salud cuando era pequeña, aunque sufría de dolor e infecciones en el oído.
9: Bueno, mi amor, pero ahora nos alcanza, ¿eh? Así que vamos.
3: Me hicieron una prueba de audición en el 4º grado, pero fingí que escuchaba, aunque no oía nada. Como resultado, mi maestra me puso en el sector de los tontos del aula.
9: Ay, ay, ay. Ella no debería haber estado enseñando.
3: Pero mi maestra de 5º grado me tuvo compasión y me compraba leche todos los días.
9: Tuviste una niñez muy dura.
3: No sabes ni la mitad, Steve. Tuve cirugía, pero perdí casi toda la audición de un oído. Nació nuestro 2º hijo. Luego, como mi esposo estaba en la Guardia Nacional, conseguí un empleo en la base de la Fuerza Aérea en Bangor, donde compramos otra hermosa casa. Aquellos fueron días felices, lo cual hizo que la temporada oscura que estaba por llegar pareciera aún más espantosa.
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3: Cuando nuestro hijo mayor comenzó el 1º grado, decidimos que sería bueno para nosotros estar en contacto con la fe bíblica. Así que empezamos a ir a la iglesia y a ver evangelistas de la televisión. Varias veces oré con ellos, conmovida por las palabras de esperanza que yo no comprendía. Entonces, una noche en nuestra iglesia pasó una película que terminó con un evangelista famoso hablando.
11: Amigo mío, si tu vida está vacía como la de la familia de esta película, no busques la respuesta en este mundo. Ven al Señor Jesucristo. Él te ama. Él te ama tanto que puso su vida por tus pecados. La Biblia dice en Romanos capítulo 6, versículo 23, porque la paga del pecado es muerte, mas la dádiva de Dios es vida eterna en Cristo Jesús, Señor nuestro. Jesucristo vino al mundo con el propósito único de morir por nuestros pecados. Él dijo, el ladrón no viene sino para hurtar, matar y destruir. Yo he venido para que tengan vida y para que la tengan en abundancia, no importa lo que hayas hecho en el pasado. Él dijo, el ladrón no viene sino para hurtar, matar y destruir. Yo he venido para que tengan vida y para que la tengan en abundancia, no importa lo que hayas hecho en el pasado. Su sangre divina es suficiente para quitar todo el pecado. Confía en Él. Ven a Él por fe, creyendo que Él pagó tu pena en la cruz, y pídele que te salve. Porque de tal manera amó Dios al mundo, que ha dado a su Hijo unigénito, para que todo aquel que en Él cree no se pierda, mas tenga vida eterna. Ven a Cristo tal como eres.
3: Oh, cómo quería yo el perdón que Jesús ofrecía. Pero pensé que mis pecados eran demasiado grandes. Recordé los pecados de mi niñez y el enojo que todavía sentía. Tuve miedo. Aún así pasé para hablar con una mujer de la iglesia y ella oró conmigo. La esperanza nació en mi corazón ese día y creí que mi vida sería diferente. El próximo domingo pasé adelante en la iglesia y el pastor también oró conmigo.
11: Patricia, ¿te arrepientes de tus pecados?
3: Sí.
11: ¿Crees que Jesús murió por ti y resucitó?
3: Sí.
11: ¿Le pediste que entre en tu corazón y te salve?
3: Sí.
11: Entonces, eres salva. Al que no conoció pecado, por nosotros lo hizo pecado, para que nosotros fuésemos hechos justicia de Dios en él. Tú eres, por lo tanto, una hija de Dios, justificada en sus ojos. Primera de Juan capítulo 5, versículo 11 y 12, proclaman: y este es el testimonio, que Dios nos ha dado vida eterna, y esta vida está en su Hijo. El que tiene al Hijo, tiene la vida. El que no tiene al Hijo de Dios, no tiene la vida.
3: Unas semanas más tarde, Steve recibió a Jesucristo como su Salvador. E íbamos a la iglesia cada vez que se abrían las puertas. Leímos todos los libros en la biblioteca de la iglesia acerca de la vida cristiana. Un año más tarde nació nuestro tercer hijo. Unos años después, me armé de coraje para contarle a mi marido de mi pasado. Estaba llena de temor.
4: Querida, habla tranquila. Te estoy escuchando.
3: Es sumamente difícil, Steve. Ay, no sé cómo lo vas a tomar. Pero creo que fui prostituta de niña.
4: ¿Qué? No entiendo.
3: Fui abusada por mi familia y por otros durante años. Mi papá fue uno. Siempre me preguntaba qué era lo que yo tenía. Hice algo para provocarlos a eso. Lo odiaba, pero no los pude parar.
4: Oh, Patri, cuánto lo siento. Pero no fue tu culpa. Fíjate en nuestros hijos. Podrías asustarles y hacerles creer cualquier cosa a su edad.
3: Sí, es cierto.
4: Los niños no saben cómo manejar el abuso. Más cuando son chicos. ¿Entiendes? Tienes que entender que no tienes la culpa.
3: Steve, me da tanta vergüenza. ¿Cómo me puedes amar ahora?
4: Patri, siempre te voy a amar. Las circunstancias nunca pueden cambiar mi compromiso contigo.
3: El contarle a Steve abrió la puerta para contarle a otros miembros de la familia y para algunos fue difícil aceptar. Fue un alivio saber que mi marido todavía me amaba. Con todo, la duda comenzó a invadirme y llegué a dudar de su amor. Los celos y la inseguridad aumentaron, pero hablé con mi madre acerca del pasado.
12: Perdóname por no creerte cuando me lo dijiste tantos años atrás. Él lo negó todo.
3: Está bien, mamá. Dios me ha ayudado a perdonar, aún a papá.
12: Me siento tan culpable.
3: No te sientas así. Sin ti ninguno de nosotros habría sobrevivido. Tu amor para con nosotros fue lo único que nos ayudaba a sobrellevar esa situación.
12: Tu papá es un hombre tan atormentado. Se queda en su cuarto todo el tiempo. Tiene enfisema avanzado. Vive insultándome.
3: Que Dios te bendiga por cuidar siempre de él a pesar de todo. Yo siempre admiraba la forma que trabajabas tanto para cuidar de nosotros y mantenernos juntos en familia, a pesar de las dificultades. Me enseñaste tanto. ¿Te acuerdas cuando tocabas el violín y cantábamos todos juntos? Eso fue algo muy especial, mamá.
12: Me alegro tanto que tienes a Steve y que todos están yendo a la iglesia ahora.
3: Tú plantaste esas semillas, mamá. Prepararon mi corazón para recibir la palabra de Dios y ahora Cristo vive en mi corazón.
12: Me doy cuenta.
3: Mamá, sé que crees en Dios, pero ¿alguna vez le pediste a Jesús que te salve?
12: Supongo que nunca lo hice.
3: Él quiere salvarte a ti también. Deberías orar y pedirle a Él que sea tu salvador. Luego mi mamá oró, colocando su fe en el Señor, y también lo hizo una de mis hermanas mayores. Unos años más tarde, mi esposo y yo sentimos que el Señor nos estaba guiando a asistir a un instituto bíblico. Así que vendimos la casa y nos fuimos. Para ese entonces la salud de mi padrastro había empeorado y fuimos al hospital para visitarlo. Bueno, nos tenemos que ir, papá. Nos vamos a nuestras clases, estamos en el Instituto Bíblico ahora.
13: Un instituto bíblico, ¿eh? Dejaste un buen empleo del gobierno para eso.
3: Papá, todo lo que tenemos y hemos tenido ha venido del Señor. Él va a continuar proveyendo para todo lo que necesitamos. Estaré orando por ti.
13: Ahorra tus oraciones para cuando esté 2 metros bajo tierra.
3: Poco tiempo después falleció y pocos se entristecieron por su muerte. Yo tenía unos 30 años y fue en esa época que mis emociones enloquecieron. Todo tenía que estar limpio y perfecto. Todo tenía que estar en horario o me enloquecía y les gritaba a los niños. Luego me ponía a llorar y les pedía perdón. A veces me deprimía mucho. Llamaba al pastor y él venía a visitarme.
14: No seas tan dura contigo, Patri.
3: Pero usted no sabe. Soy una persona terrible, pastor.
14: Mira, la Biblia dice: ahora pues, ninguna condenación hay para los que están en Cristo Jesús. Los que no andan conforme a la carne, sino conforme al Espíritu.
3: Quizás no ando conforme al Espíritu.
14: Pocos de nosotros lo hacemos como deberíamos. Cuanto más tiempo gastamos en las Escrituras, mayor es nuestra paz. Dios te ama. Recuerda eso.
3: No comprendo. Sé que pertenezco al Señor. Entonces, ¿por qué todo parece sin esperanza?
14: Aférrate a Dios. Memoriza las Escrituras que te traen consuelo. No permitas que te dominen tus emociones. Cree en la palabra.
3: Voy a intentar.
14: Pídele al Señor que te ayude a entender mientras lees. Vas a ver que otros han pasado por momentos difíciles y Dios les ayudó a atravesarlos. Fíjate en el Salmo 40. Pacientemente esperé a Jehová y se inclinó a mí y oyó mi clamor y me hizo sacar del pozo de la desesperación, del lodo cenagoso. Puso mis pies sobre peña y enderezó mis pasos.
4: Patty, ¿te ayudó la visita del pastor?
3: Algo.
4: ¿Qué pasa, mi amor?
3: Solo quería tener el dinero necesario para pagar las cuentas, eso es todo.
4: Yo también, mi amor, pero tenemos que confiar en el Señor.
3: Creo que el Señor se ha olvidado de nosotros.
4: Vamos, tú sabes que eso no es cierto, querida. Jesús dijo: aún vuestros cabellos están todos contados.
3: Entonces, ¿por qué la vida es tan difícil?
4: No lo sé. Pero sé que Dios me ha llamado al Instituto Bíblico. Y mi meta es terminar de estudiar y asegurarme de que tenga alimento mi familia.
3: Dios me está evaluando y yo desaprobé.
4: Dios nos prueba. Es verdad, pero solamente para ayudarnos a crecer en la fe.
3: Bueno, pero no me gusta.
4: Patri, el Señor siempre nos ha provisto. A veces, justo a tiempo. Por fin se vendió la casa.
3: Sí, pero el dinero no duró. Todavía nos queda 1 año de instituto bíblico.
4: Confía en el Señor, mi amor. Él va a seguir proveyendo.
3: Yo no podía comprender por qué me enojaba tanto y me deprimía. Ya hacía 9 años que éramos creyentes, pero cada vez que atravesaba una prueba yo pensaba que Dios me estaba juzgando. Un día cuando Steve se iba para la clase, le dije que ya no quería vivir. Él se tenía que ir, pero me dijo que me dejaba en las manos de Dios. Los niños estaban en el colegio, así que trabé la puerta y pensé quitarme la vida. Pero Dios intervino. Una amiga mía pasó por mi casa y golpeaba la puerta hasta que la dejé entrar.
15: Patri, ¿estás bien?
3: No. Estoy deprimida, me quiero morir.
15: ¿Por qué?
3: Soy una madre horrible, siempre le grito a los niños. Como esposa soy peor, cargando a mi esposo con todas mis dudas. Y lo peor de todo, he fracasado como cristiana, Jean. No puedo vivir como dice la Biblia, solo quiero quitarme la vida.
15: Patri, no. Piensa en tus hijos.
3: Estarán mejor sin mí.
15: ¿Quién va a ser su madre? Siempre van a preguntarse qué hicieron mal ellos. Oh, el suicidio es algo tan egoísta y es muy injusto para aquellos que se quedan.
3: Nunca se me ocurrió eso.
15: ¿Qué es lo que realmente te molesta, Patri?
3: Algo sucedió cuando falleció mi padrastro. Él fue muy abusivo cuando yo era niña.
15: Mi madre también era así.
3: A la vez me abusó sexualmente y otros lo hicieron también. Yo odiaba lo que me hacían, pero no lo pude parar.
15: ¡Oh, no! No entiendo cómo pudieron hacerte eso.
3: Mi padrastro nos amenazaba con matarnos. Creo que el abuso se apoderó de mi alma.
15: Con razón estás tan deprimida. Tienes que aplicar las escrituras a aquellas cosas que te dañaron. El Espíritu Santo vive dentro tuyo y la palabra de Dios sanará las heridas creadas por tus abusadores si lo buscas. He leído muchos libros cristianos que tratan el tema de las emociones dañadas durante la niñez. Te voy a dar algunos para leer.
3: ¿Piensas que ese es mi problema?
15: Dicen que la depresión es la ira dirigida hacia adentro. Es probable que hayas reprimido mucho de tu ira y de alguna manera sale, por lo que te volviste contra ti misma.
3: ¿Por qué Dios no me ayuda?
15: Lo hará si se lo pides. Jesús dijo, conoceréis la verdad y la verdad os hará libres.
3: Su consejo me ayudó y empecé a pensar en mi pasado. Así comenzó mi largo viaje para salir de la depresión hacia la libertad que Dios promete. Pero la libertad no llegó de repente. Tuve que devorar las escrituras y gastar mucho tiempo clamando a Dios para que me guíe hacia la victoria. A veces tenía que llamar a mis amigas para pedirle oración. Cuando comencé a excavar y sacar las raíces del abuso y la vergüenza, se fue preparando el camino para sembrar la buena semilla.
9: ¿Viste las flores del jardín? Están tan hermosas este año, mi amor.
3: Sí, pero tenía que estar siempre sacando las malezas.
9: Bueno, lo mismo sucede con el pecado en nuestras vidas, ¿no?
3: Sí, desplaza la palabra de Dios.
9: Y es importante sacarlas de raíz también.
3: Absolutamente.
9: ¿Y en qué estás trabajando ahora?
3: Estoy escribiendo una canción.
9: Ah, ¿en serio? Tienes talentos que yo desconocía.
3: Mi familia siempre ha sido muy dada a la música. De niña cantábamos juntos y mamá tocaba el violín. Fuimos rayos de luz en medio de la oscuridad.
9: ¡Wow! De ahí saca tu hermano su amor al violín. ¿De qué se trata la canción?
3: De un pájaro cantor con un ala quebrada. Pero el maestro sana al pájaro para que pueda volar y cantar nuevamente.
9: Parece una metáfora de tu vida.
3: Sí, pero lo mismo experimenta cualquier persona que pase por el valle de lágrimas. El Señor ha hecho algo maravilloso en mí. Quiero compartirlo con los demás. Quiero cantar sus alabanzas y recordarles que su palabra será suficiente para atravesar cualquier dificultad, cualquiera.
9: Y luego, Él usará lo que has pasado para ayudar a otros. Bendito sea el Dios y Padre nuestro Señor Jesucristo, Padre de misericordias y Dios de toda consolación, el cual nos consuela en todas nuestras tribulaciones, para que podamos también nosotros consolar a los que están en cualquier tribulación, por medio de la consolación con que nosotros somos consolados por Dios.
3: En los últimos 16 años he estado escribiendo canciones y compartiendo mi testimonio, y personas son animadas y algunas se convierten. Jesús es la palabra viva, porque en Él vivimos y nos movemos y somos.
2: La Biblia proclama en Romanos capítulo 10, versículo 13, porque todo aquel que invocar el nombre del Señor será salvo. Esperamos, amigo oyente, que si nunca has hecho esto, lo hagas ahora mismo. No hay palabras especiales para decir. Dios ve el corazón quebrantado y rendido. Y Jesús dijo, el que a mí viene, no le echo fuera. Pídele que te salve ahora. Si precisas ayuda para tomar esta decisión que cambiará tu vida, ponte en contacto con nosotros. Si estás fuera de los Estados Unidos, puedes escribirnos a Desencadenados, Florida 716, tercero H, código postal 1005, Buenos Aires, Argentina, o también a desencadenados@yahoo.com.ar. En los Estados Unidos, nuestra dirección es Pacific Garden Mission, 1458, South Canal Street, Chicago, Illinois, 60607. 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Este ha sido el programa número 2858, con la historia verídica de Patricia Hanson. Y recuerda que cuando parece que a nadie le importas, a Dios y a nosotros sí.
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Hola, soy Johnny Erickson Tada. Cuando era niña, en una granja en Maryland, me uní a un programa de desarrollo. Uno de mis proyectos fue criar un becerro, y me encantaba hacerlo. No hay nada más tierno que ver a un becerrito jugando. Son tan felices que saltan y tiran patadas en el aire como si no pudieran contener su alegría. Es pura felicidad desbordándose. Esa es justamente la imagen que el profeta quiere transmitir en Malaquías capítulo 4, cuando describe el cielo. Habla desde ese glorioso día en que el pueblo de Dios será finalmente libre del dolor, la tristeza, la oscuridad y la muerte. Malaquías dice que saldrán y saltarán como becerros recién soltados del establo. Amigo, Dios te está diciendo que tu destino eterno será tan maravilloso que no habrá manera de expresar toda la alegría que tendrás. Deja que esa visión del cielo, esa promesa de estar con Cristo, llene hoy tu corazón de gozo.

¿Sabe que Dios está al lado nuestro sin importar dónde nos encontremos? Ya sea en la cima de la montaña más alta, en el lugar más llano, en una ciudad costera, en el campo o en medio de una gran ciudad, Dios está allí acompañándonos. El Salmo capítulo 139 es un hermoso recordatorio de la soberanía y la omnipresencia de Dios. El versículo 7 y 8 dice: ¿A dónde me iré de tu espíritu? ¿Y a dónde huiré de tu presencia? Si subiera a los cielos, allí estás tú, y si en el Seol hiciere mi estrado, he aquí, allí tú estás. Puede que hoy se sienta solo, estimado oyente, pero la verdad es que Dios está con usted. Él nunca la abandona porque prometió estar a su lado y al de sus hijos cada día, hasta el fin de los tiempos, y aún eternamente.

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3: Hoy en día, mientras las olas de la inmoralidad surgen por todos lados y la injusticia se ve y golpea las puertas de nuestra sociedad, la iglesia debe dotarse de ese contrapeso que lo mantenga en balance. Y ese contrapeso no es otra cosa más que el conocimiento de la Escritura. Muchos de ustedes quizás no entiendan qué significa la salvación. Y esa es la razón por la cual cualquier situación y crisis que se nos presenta nos hace tambalear y a veces dudar, porque nos hace falta que tengamos discernimiento espiritual.
2: Se han creado muchas estrategias para que la iglesia impacte a su comunidad. Algunas han sido efectivas, otras no han logrado su objetivo. Sin embargo, una iglesia que descuida su enfoque en la palabra de Dios está en riesgo de llevar una mala doctrina. Hoy, el pastor Carlos Azazueta nos ofrece un nuevo estudio para animar al creyente a fundamentar su vida en la palabra de Dios. 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

0: No sé ustedes, pero una de las cosas que doy gracias a Dios en todas las cosas que han sido inventadas últimamente ha sido por el GPS que ahora tengo en mi teléfono. La verdad es que sí, doy gracias a Dios, porque a veces me pregunto, ¿qué haría yo sin ese GPS? A veces me siento que ando perdido, solamente pongo una dirección ahí y de alguna otra manera el teléfono hace de las suyas y me da una ruta más cercana o directa para llegar al lugar que tengo destinado llegar. Es sencillo, usted programa la dirección donde va y aun cuando usted va distraído por ahí, desenfocado, se pasa y a veces pareciera que el teléfono le está diciendo, te pasaste tontito, no dice nada, no dice eso. Nomás se oye la vocecita que dice, recalculando, recalculando. Mire a la derecha. Y cosas por el estilo. Entonces, muestra la siguiente ruta que uno puede seguir para acercarse finalmente al destino que uno lleva. Supongo que podríamos llamar también a la Biblia nuestro GPS espiritual. Porque cada uno de nosotros, en un momento en nuestras vidas, ha sido un errante, caminante, yendo por donde uno consideraba que era mejor, y al encontrarse con ella uno encuentra realmente el camino de regreso al lugar correcto, que es en una relación con nuestro Señor. Y lo que es real en la vida también es real en la iglesia. Una iglesia que no está enfocada en Dios, una iglesia que no está siguiendo la dirección espiritual de su Creador, realmente está caminando por su cuenta sin tenerlo a Él como el que vaya dictaminando el siguiente paso a seguir. Así es que a veces es conveniente como iglesia poder recalcular la ruta que estamos llevando para poder enfocarnos y seguir a Dios por el lugar que nos quiere seguir. Si realmente deseamos ser una iglesia que haga la diferencia en este mundo, tenemos que ser una iglesia enfocada. Debemos ser una iglesia enfocada en Cristo, enfocada en su palabra. Miren, nadie puede juzgar un libro por su cubierta, ¿cierto? Nadie puede juzgar a una persona por la manera como viste. Por lo tanto, tampoco nadie debería juzgar a una iglesia por cómo luce externamente. Pudiéramos pensar en una iglesia que pareciera que es un edificio que se está cayendo, donde las ventanas están rotas, cubiertas con cartón por lo de la lluvia, y pensar que esa iglesia está muerta cuando dentro hay una congregación vibrante de creyentes que están haciendo la diferencia en su mundo. Por otro lado, podemos ver un gran templo majestuosamente adornado, increíblemente construido, y por dentro parece un depósito de cadáveres, porque toda la gente ahí está fría, inerte, muerta espiritualmente, aunque esté llena. No podemos juzgar a una iglesia por cómo luce por fuera. No podemos juzgar a una vida por cómo se vista. No podemos juzgar a un libro por su cubierta. Necesitamos explorar, necesitamos conocer, necesitamos experimentar lo que significa hacer vida en comunidad para entender cómo realmente está conformada. Al menos esas son las palabras que Dios le dio al profeta Samuel cuando lo envió a ungir al próximo rey de Israel. Le dijo específicamente que ungiera al próximo rey de Israel iba a ser uno de los hijos de un hombre llamado Isaí. Cuando llega Samuel a la casa de Isaí, e Isaí se sorprende porque uno de sus hijos va a ser el próximo rey de Israel, empieza a desfilar a cada uno de sus hijos desde el mayor hasta el menor, y cuando llegó el mayor de ellos, Eliab, Samuel pensó, este es, parece rey, luce como rey, está altote, fuertote, buen mozo, este tiene que ser el rey. Pero entonces él percibe, escucha la voz del Señor que le dice ahí registradas en 1 Samuel 16, versículo 7, dice, no, no Samuel, no juzgues por su apariencia o por su estatura, porque yo lo he rechazado. El Señor no ve las cosas de la manera en que tú las ves. La gente juzga por las apariencias, pero el Señor mira el corazón. ¿Cuántas veces usted o yo no hemos metido las cuatro cuando tratamos de figurar cómo es una persona sin haberla tratado? ¿No es cierto? Juzgamos por las apariencias. ¿O a poco usted se ha acercado a la persona que tiene ahí en el otro lado de la fila pero como lo ve ahí medio con cara de limón chupado, o sea, bien enojado, no se le quiere acercar. Y se pierde la oportunidad de descubrir que es la persona más cómica que puede existir, simplemente porque no se da la oportunidad de atreverse a salir de su banca y conocer a esa persona que aún no ha conocido. No juzguemos por las apariencias. Bueno, que es cierto en la vida y en las relaciones personales, es cierto también en las congregaciones. Pero miren, el único calificado para juzgar, no solamente a las personas, pero a las iglesias en sí, es nuestro Señor Jesucristo. Una, porque Él la hizo, Él edificó su iglesia. Y a mí me llama mucho la atención esa declaración de Jesús cuando le dijo a sus discípulos, dice que Él iba a edificar su iglesia. Dijo, yo edificaré mi iglesia, ¿verdad? ¿Se acuerdan de esa parte en Mateo cuando dijo eso? Sin embargo, al final de Mateo, manda a los discípulos y les dice, vayan por todo el mundo y hagan discípulos. ¿Y saben qué estamos haciendo los creyentes? Y construyendo la iglesia y nadie está haciendo discípulos. O sea, Dios nos da una orden, dicen, vayan a hacer discípulos, pero no se preocupen, yo voy a construir la iglesia. ¿Y qué hacemos? Queremos construir la iglesia, queremos que se llene el templo, hacemos cursos de crecimiento, escribimos libros y leemos como tal para ver qué manera crecemos en número, cuando la única función que Dios nos ha dado es hacer discípulos. Él se encargará de llenar la iglesia. Él es el único que puede juzgar cómo estamos nosotros por dentro. Por eso, en la única ocasión en que en la Biblia vemos su evaluación acerca de las iglesias, en el libro de Apocalipsis, en los capítulos 2 y 3, encontramos ahí unas cartas muy maravillosas que escribe a las iglesias de aquel tiempo, donde presenta una evaluación. Y vamos a estar analizando algunas de esas iglesias en base a la evaluación que hace el Señor. ¿Por qué estas iglesias? Bueno, quizá porque estas iglesias, de todas las que había en Asia Menor en aquel tiempo, eran las que potencialmente tenían más impacto en la cultura o podían tener más impacto en su cultura. O quizás porque estas iglesias, de alguna otra manera, contienen ciertas características que todas las iglesias de todos los tiempos pudieran de al menos relacionarse con alguna de ellas. Bueno, ¿por qué no damos un vistazo muy general a estas iglesias? Yéndonos ahí al capítulo 2 y 3 de Apocalipsis, ahí encontramos. Me gusta cómo lo pone en el versículo 23 del capítulo 2 el escritor del libro de Apocalipsis, que es el apóstol Juan. Dice, entonces todas las iglesias sabrán que yo soy el que examina los pensamientos y las intenciones de cada persona, y le daré a cada uno de ustedes lo que se merezca. ¿Se dan cuenta? Señor llega con su aparato de rayos X espiritual, con su lupa si usted quiere, y empieza a analizar cada una de estas iglesias y comienza a dar su dictamen. Para cada una de ellas tiene palabras de elogio, de alabanza, pero a la misma vez también tiene ciertas cosas que le preocupan a él y las comenta, con la esperanza de que la iglesia recapacite o recalcule su rumbo y vuelva al camino que él mismo, Dios, ha trazado para cada iglesia. Entonces, Asia es lo que ahora conocemos como Turquía. Y vamos a centrarnos en estas siete iglesias. En cada una de estas cartas, estas siete cartas, vemos que se escribe un destinatario, es decir, va dirigida a una persona, el ángel de cada iglesia. Luego vemos un remitente, y en todas ellas, aunque se menciona de distinta manera y no se dice el nombre específico, por el capítulo 1 sabemos que se está refiriendo al Señor Jesucristo. Él está diciendo al apóstol Juan que escriba estas cartas dirigidas a estas iglesias. Luego vemos que tiene un contenido este mensaje, es decir, lo que Cristo sabe, lo que Cristo conoce de cada iglesia. Y para cada iglesia incluye esto: una alabanza, una preocupación, una corrección y un consejo. En dos de ellas no incluye alabanza, solamente incluye reprensiones. Pero vamos a analizar de las cinco en las que incluyó palabras de alabanza, vamos a sacar de ahí algunas cosas interesantes para ver cómo nosotros como iglesia podemos saber que estamos enfocados en Él que todo lo puede. ¿Cuáles son estas iglesias? Si vemos un poquito el mapa que se está presentando, donde están las siete iglesias, vemos que está la iglesia de Éfeso, ahí en el capítulo 2, comenzando en el versículo 1. Vemos a la iglesia de Esmirna en el versículo 8, también del capítulo 2, vemos la iglesia de Pérgamo, capítulo 2, versículo 12, la iglesia de Tiatira, que comienza su narración ahí en el capítulo 2, versículo 18, luego la iglesia de Sardis, en el capítulo 3, versículo 1, luego la iglesia que está en Filadelfia, capítulo 3, versículo 7, y finaliza con la iglesia de Laodicea, en el capítulo 3, versículo 14. Ahí están las siete iglesias. Y aunque el Señor usó una estructura muy general para referirse a cada una de ellas, hay unas observaciones interesantes aquí. Por ejemplo, todas las cartas contienen puntos fuertes o elogios, excepto la carta a Laodicea y la carta que recibió Sardis, que recibió más que nada una reprensión. En segundo lugar, todas las cartas incluyen reprimendas, o sea, regaños, excepto las cartas a Esmirna y Filadelfia. Fueron las únicas en las que el Señor no les dijo, tengo algo contra ti. Por último, cada carta tiene una aplicación, seguramente al menos una aplicación que es relevante, no solamente para la iglesia donde usted y yo asistimos, a la iglesia que usted asiste, sino también una reprensión a cada creyente que me está escuchando. Entonces, dejémonos llevar y veamos qué nos dice el Señor a través de las cartas que ha escrito a esta iglesia. Ahora, yo sé que algunos están emocionados y sacaron pluma y esperan que yo vaya palabra por palabra explicando cada uno el significado. No estamos aquí en un estudio de Apocalipsis, estamos simplemente detectando algunos de los puntos fuertes, características esenciales de las iglesias a las que el Señor dirigió estas palabras de encomio, de alabanza. Veamos pues cinco características de una iglesia que es enfocada en el Señor. Miren, desde que comenzamos a abrir el libro de Apocalipsis, vemos que Jesús es el autor. Y de todos los libros que hay en la Biblia, el libro de Apocalipsis es el único que contiene una promesa muy especial. Ahí, en el primer capítulo, dice que todo aquel que lee este libro será bendecido. Yo creo que se trata de captar nuestra atención desde un principio, de enfocarnos en lo que realmente importa, porque la mayoría de ustedes que ha leído Apocalipsis inmediatamente pasa a ver el significado del anticristo, quién es, el número de la bestia y todo lo demás que contiene ahí con tanto simbolismo. Pero realmente a veces complicamos las cosas demasiado. Se escribió sí de una manera muy particular, con un mensaje, con un lenguaje más apocalíptico, pero el mensaje es sencillo. Esta es la revelación de Jesucristo, el Hijo de Dios. Así es sencillo. Si quieres resumir qué es el libro de Apocalipsis, es la revelación de Jesucristo, al cual Dios le dio a el profeta Juan. Así que bienvenidos al libro de Apocalipsis, concentrémonos en este punto. Ahí vemos cómo en el versículo 13 del capítulo 1, Él se presenta, Jesús se presenta a sí mismo como el que está en medio de siete candelabros, sosteniendo en su mano derecha siete estrellas. Los siete candelabros representan a las siete iglesias de las cuales vamos a hablar brevemente en unos momentos. Son representadas por un candelabro porque en sí mismas las iglesias no pueden emitir luz. Solamente pueden llevar la luz de Jesús. Jesús es la luz del mundo. El candelabro no emite luz, se le tiene que colocar la luz para poder que emita esa luz. Por lo tanto, la iglesia por sí misma no brilla. Solamente cuando Cristo está en la iglesia, entonces la iglesia empieza a dar la luz de Jesús al mundo, ¿verdad? Jesús es esa luz del mundo. A Jesús se le ve moviéndose en medio de esos candelabros. Demuestra que Jesús está activo en sus congregaciones. Está escudriñando, examinando, está valorando, está evaluando. Yo a veces me pregunto, si el Señor estuviera aquí con nosotros y empezara a hacer una evaluación de cómo está la iglesia Stone Brown en español, ay Señor, no me quiero ni imaginar qué cosas pondría. En base a la forma como Él evalúa, realmente a veces nos pone un poquito a pensar, ¿verdad?, lo que puede decir. El uso principal que la Biblia da a los remitentes de estas cartas que escribe, porque dice que tiene en su mano siete estrellas y no son otras cosas más que los mensajeros de cada una de estas iglesias. Los tiene en su mano derecha, en su mano poderosa, están bajo la dirección, bajo la soberanía del Señor Jesucristo, cada uno de estos mensajeros. Esa es la palabra que nosotros utilizamos. Pero la palabra griega para mensajero es ángelos. Y de ahí sacamos la palabra ángeles. Y la mayor parte de las veces que en la Biblia encontramos la palabra ángeles o ángel, se está refiriendo a esos seres espirituales, seres alados que vuelan delante de la presencia del Señor, llevando a cabo sus planes, sus propósitos. Pero también se refiere a seres humanos. Por ejemplo, Juan el Bautista era considerado un mensajero, el que anunciaba, el que preparaba el camino para la venida del Salvador, del Cordero del Mundo. La palabra en griego que aparece para decir mensajero a Juan el Bautista es ángelos también. Por lo tanto, podemos nosotros deducir que aquí estas cartas van dirigidas a los líderes, a los pastores, a los ministros, a los obispos de estas siete iglesias de Asia Menor en este tiempo. No importa la identidad de estas personas, lo importante es que el mensaje él lo quería hacer llegar a sus congregaciones a través de sus mensajeros. De esta lista, cinco de estas iglesias muestran las características de una iglesia enfocada. Analicemos cada una de ellas. La primera que encontramos aquí es la iglesia de Éfeso. La iglesia de Éfeso, que es la luz de Asia. Éfeso. Y la característica que vamos a anotar en este momento es un compromiso perseverante con la ortodoxia. Y ahorita le voy a explicar qué significa eso. Un compromiso perseverante con la ortodoxia. Fíjese lo que dice el versículo 1 del capítulo 2 de Apocalipsis. Escribe esta carta al ángel de la iglesia de Éfeso. Este es el mensaje de aquel que tiene las siete estrellas en la mano derecha, del que camina en medio de los siete candelabros de oro. Yo sé todo lo que haces. He visto tu arduo trabajo y tu paciencia con perseverancia. Sé que no toleras a la gente malvada. Has puesto a prueba las pretensiones de esos que dicen ser apóstoles, pero no lo son. Has descubierto que son mentirosos. Has sufrido por mi nombre con paciencia, sin darte por vencido. Estas son las palabras de alabanza que el Señor Jesús le da a esta iglesia en particular. La alaba por su ortodoxia. La palabra ortodoxia es una palabra elegante y teológica para hablar de la sana doctrina. Orto significa específicamente correcto y doxa es lo que es el conocimiento o la opinión correcta, es decir, la sana doctrina. Una iglesia enfocada en Dios tiene una sana doctrina, una correcta ortodoxia. La ortodoxia literalmente significa eso, una correcta creencia. ¿De qué manera vemos que el Señor Jesús alaba a esta iglesia? ¿De qué forma? Al menos hay cuatro aspectos que menciona aquí. Primero, la alaba por su arduo trabajo. La palabra griega para arduo trabajo es kopos con K. ¿Y por qué menciono esto? Porque denota un trabajo hasta el punto del sudor y la extenuación. Realmente hasta el agotamiento. Los efesios eran obreros diligentes. El apóstol Pablo utiliza la misma palabra en todas sus cartas para referirse a la labor por la causa de Cristo al comunicar el Evangelio. Podemos entonces entender que los efesios eran personas comprometidas con Dios, bien enfocados en la sana doctrina, pero no cesaban de hacer la obra evangelística a sus alrededores. Y esto era motivo de elogio de parte del Señor. En segundo lugar, los elogia por su perseverancia. Ellos habían perseverado la hostilidad de la sociedad que les rodeaba, una sociedad pagana que trataba de oponerse a todas sus metas y propósitos de proclamar el Evangelio hacia los perdidos. Y a pesar de sus circunstancias difíciles, los creyentes de Éfeso permanecieron fieles a su Señor. Una tercera alabanza que les da es porque ellos tenían discernimiento espiritual. Ya que habían puesto a prueba a la doctrina de los falsos maestros que se habían involucrado ahí en su propia congregación. Había aquellos que se autonombraban apóstoles. Estoy hablando de la iglesia del primer siglo, no la del nuestro. Pero había muchos que se decían a sí mismos, yo soy apóstol Carlos Azueta. Pero hay personas que se autonombraban apóstoles. Pero esta gente, como estaba tan comprometida con la ortodoxia, con la sana doctrina, lograba detectar inmediatamente esto y decían, y empezaban a hacer ciertos aspectos, o sea, ponerlos a prueba, y encontraban que todos ellos eran falsos. La Didache, que era uno de los escritos de los judíos de aquel tiempo, mostraba de la manera en cómo ellos podían probar a aquellos que se decían apóstoles y desenmascararlos. Y una de las cosas era de que si uno de ellos pronunciaba algún tipo de profecía o algo y no se cumplía, ese no era apóstol y había que matarlo. Ahí conozco a algunos que se dicen apóstoles ahorita que han dicho cada barbaridad y todavía no les suelta ni una pedrada. A ver si, a ver qué nos pasa, ¿no? Otra de las cosas era que ellos, cuando visitaban un lugar, a una congregación, no podían quedarse más de 3 días. Si se quedaban más de 3 días, era un falso apóstol. Hay otros que hacen casa en el lugar donde los tienen y quieren que los mantengan. Bueno, esa es otra historia, no nos toca ese aspecto. El punto al que quiero llegar es que ellos tenían discernimiento espiritual y ojalá que la iglesia en la que nosotros estamos aprenda a tener discernimiento espiritual para poder detectar la verdad del error, porque ese es uno de los grandes problemas en las congregaciones hoy en día. Por todos lados, no solamente en esta nación norteamericana, pero en cualquier parte de Latinoamérica, uno de los problemas más graves es que la gente, los creyentes, no tienen discernimiento espiritual. Por lo tanto, cada viento de doctrina, cada movimiento, cada cosa que se le ocurre a alguno de esos tarugos, empiezan a creérselo y van detrás de ellos como borregos. Pero discernimiento espiritual nos ayuda a mantenernos con los pies firmes. Por eso la ortodoxia es importante. Y en cuarto lugar, apoya esa paciencia que tienen. Habían sido pacientes al soportar el sufrimiento por la causa de Cristo, perseveraron hasta el final. Entonces, todas estas cuatro cosas por las cuales Jesucristo le da alabanza a la iglesia de Éfeso se pueden resumir en una sola cosa: ellos tenían específicamente un compromiso perseverante con la ortodoxia, con la sana doctrina. Era una iglesia capaz de pensar con claridad, capaz de trabajar arduamente, de hacer las obras por la causa de Cristo, pero a la misma vez hacerlo conscientes de lo que ellos creían. Hoy en día, mientras las olas de la inmoralidad surgen por todos lados y la injusticia se ve y golpea las puertas de nuestra sociedad, la iglesia debe dotarse de ese contrapeso que lo mantenga en balance. Y ese contrapeso no es otra cosa más que el conocimiento de la Escritura. Debemos no solamente conocer la Biblia, pero entender qué significa. Muchos de ustedes ya han escuchado el plan de salvación, pero muchos de ustedes quizás no entiendan qué significa la salvación. Y esa es la razón por la cual cualquier situación y crisis que se nos presenta, nos hace tambalear y a veces dudar y a veces enojarnos con Dios y hacer cosas y no sé qué tantas cosas ocurren, porque nos hace falta que tengamos discernimiento espiritual. Esta es la carta a Éfeso. La característica que vemos aquí entonces de una iglesia enfocada es tener realmente, hermanos, un compromiso perseverante con la sana doctrina, con la ortodoxia, como le llamamos aquí en este lugar. Por eso es que el Señor les dice al final a ellos que medio se estaban desviando porque estaban fallando en el amor que tenían en un principio, les dice: miren, tres cositas, recuerden de dónde han caído. Segundo, arrepiéntanse, recalculen su ruta y vuelvan al camino correcto. Y finalmente repitan las obras que hicieron en un principio cuando disfrutaban de ese primer amor.
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1: Entre los clásicos infantiles se destaca uno que cautivó a millones de niños con fantasías de grandeza solamente frotando una lámpara. Acertaste, es la lámpara de Aladino.
2: Hola, te saluda Pablo Martini y hoy quiero decirte que cuando Dios es tu deleite, tus peticiones serán su deleite. ¿Quién no lo pensó? ¿Quién no lo deseó alguna vez? Seamos honestos, alguien que se te presente y te diga, pide lo que quieras, que yo te lo daré. Veamos al menos cuatro personas que tuvieron esta oportunidad en sus vidas. ¿Y qué fue lo que pidieron? El primero lo encontramos en el primer libro de Reyes, capítulo 3. Fue Salomón, hijo del gran rey David de Israel. Dios le dijo, pide lo que quieras y yo te lo daré. ¿Qué pidió? Sabiduría para gobernar. El segundo está en el segundo libro de Reyes, capítulo 2. Es el caso de Eliseo, discípulo de Elías, quien tuvo la misma oportunidad. ¿Qué pidió? Una doble porción de capacidad espiritual que la que tuvo su maestro. El tercero se encuentra en Marcos capítulo 6. Allí se cuenta el caso de una muchacha bailarina que hizo una petición a su tío Herodes, quien le había dicho, pide lo que quieras, hasta la mitad de mi reino te daré. Y la cabeza de Juan el Bautista en una bandeja de plata era el menú de la venganza. El cuarto fue Jesús. Él dijo en San Juan 15, pedid todo lo que queréis y os será hecho. En esto es glorificado mi Padre, en que llevéis mucho fruto. Mira, cuando tus peticiones están de acuerdo con el deseo del corazón de Dios, que sus criaturas fructifiquen gloria para Él, todas se cumplen. Pero cuando pedimos, como dice Santiago capítulo 4, para gastar en nuestros deleites, la promesa no se cumple. No hay hechizos, ni genios, ni alfombras voladoras. Solamente hay un Dios que quiere responderte cuando lo honras con el primer lugar en tu vida. Deleítate a sí mismo en Jehová y Él te concederá las peticiones de tu corazón. O dicho en otras palabras, cuando Él es mi deleite, mis peticiones son su deleite.
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Qué bendición acompañarle hoy aquí en BBN. Gracias por su preferencia. En breve estaremos escuchando el programa Clásicos Cristianos y le invito a no perderse la lectura del libro La Intrépida Rescatadora, porque hoy nuestra narradora leerá las últimas partes de este libro, dando así por concluido la lectura del mismo. No se lo pierda, por favor, y acompáñenos a la mitad de la hora aquí en BBN, en el programa Clásicos Cristianos.

0: La Biblia dice, porque de tal manera amó Dios al mundo, que ha dado a su Hijo unigénito, para que todo aquel que en Él cree no se pierda, mas tenga vida eterna. Si yo supiera de dos o tres o cuatro maneras sencillas en las que tú pudieras ser salvo, te las diría. Si la Biblia me autorizara a decirte, si tú acumulas esta cantidad de ofrendas o esta cantidad de sacrificios o de esfuerzos y con ello vas a ser salvo, te lo diría. Pero lo único que la Biblia me autoriza a decirte es que si tú quieres ser salvo, tú tienes que poner tu fe en Cristo Jesús. Si tú crees en Cristo Jesús, no te pierdes, tienes vida eterna.
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4: Continuamos la lectura del libro La Intrépida Rescatadora, la vida de Amy Carmichael, escrito por Janet y Geoff Bench. Capítulo 18. Anma. Amy salió del carro y ciñó su sari por el hombro. El viento comenzaba a azotar con mayor fuerza en aquel momento. Cuando levantó los ojos hacia el cielo, supo que tenían que darse prisa. Estaba a punto de oscurecer. Amy y varias mujeres de Donavur fueron a inspeccionar las reformas de un nuevo dispensario en Calacada, localidad situada a unos cuantos kilómetros de Donavur. Corría el mes de septiembre de 1931, y aunque el dinero escaseaba, Amy sintió un interés renovado por alcanzar los pueblos próximos para Cristo. Este fue el motivo que le llevó a Calacada. Dos mujeres de la familia de Donavur habían esperado 5 años para instalar un dispensario en el pueblo, en donde finalmente se encontró una casa adecuada para esta obra. Al principio nadie quería alquilar sus propiedades a los cristianos, pero Amy y las dos mujeres lograron convencer a un propietario que tenía una casa hechizada y llevaba 3 años sin habitar. El hombre aceptó finalmente alquilar su casa a Amy. ¿Quién iba a alquilar una casa encantada si no fueran los cristianos? Una vez por semana, Amy se trasladaba a Calacada para evaluar el progreso de las reformas que se estaban haciendo en la casa. Ella quería que todas las cosas en el dispensario estuvieran bien organizadas para las enfermeras. Aquella tarde el propietario no estaba en su casa y pasó algún tiempo hasta cuando por fin lo encontraron para pedirle que abriera la puerta del futuro dispensario. Finalmente, cuando lucían los últimos rayos de sol, las mujeres entraron en la casa. Amy inspeccionó las nuevas vitrinas, las estanterías, todo tenía buen aspecto. Luego salió hacia afuera para asegurarse de que el patio estaba limpio. Ella no vio el hoyo. De repente cayó de bruces. Oyó un chasquido y sintió un dolor agudo en su pierna derecha. Quedó tendida en el suelo, presa del dolor. Las otras mujeres fueron pronto a pedir auxilio. La consolaron y la reanimaron mientras alguien iba a Donavur a conseguir una carreta. La carreta se presentó en un tiempo récord y Amy fue tendida en una camilla y colocada en la parte trasera. La carreta no tardó en llegar a Donavur, en donde la doctora May, médico del hospital, examinó las lesiones que tenía Amy. Al comprobarlas, sacudió la cabeza. Amy, a sus 63 años, tenía una pierna rota y un tobillo torcido. Necesitaba ser atendida por un especialista ortopédico en otro hospital. La doctora May le aplicó una inyección de morfina para aliviar el fuerte dolor y se sentó a su lado. Mientras tanto, la carreta traqueteaba de un lado a otro por la serpenteante carretera, la cual conduce a New York, cuyo hospital contaba con un especialista ortopédico. El especialista le colocó un molde de yeso y le vendó el tobillo. Después de varios días en el hospital, Amy pudo volver a casa. La pierna le sanó y pudo salir a la terraza que daba a su habitación. La hinchazón del tobillo desapareció y pudo ponerse zapatos. Pero algo no iba bien. El dolor en la espalda no disminuía. Y mientras su cuerpo sanaba, su espalda empeoraba. La doctora May y también el doctor Murray comenzaron a preocuparse. ¿Tendría Amy algún otro problema? El tiempo lo diría. Y lo dijo. La realidad se fue revelando lentamente. Amy sufrió con la caída un daño irreparable en su columna y como consecuencia quedó parcialmente inválida. Aunque la pierna rota le sanó durante los 20 años siguientes, nunca pudo dar más de unos pocos pasos o levantarse de la cama por más de una hora, más o menos. Afortunadamente, la realidad se reveló de una manera lenta, pues le tomó mucho tiempo a Amy hacerse a la idea de que estaba minusválida. Amy había sido una persona muy activa toda su vida y le resultaba difícil aceptar su nueva condición. Al mismo tiempo le gustaba estar en su dormitorio, al que llamaba aposento de paz. La habitación tenía una estantería llena de libros de inspiración cristiana que sus amigos le habían hecho llegar poco a poco. Amy no había tenido ocasión de leer muchos de ellos, pero ahora sí podía. Fue construida una gran jaula de pájaros en la terraza para que Amy pudiera contemplar las avecillas y los canarios desde su cama. A veces, Amy convencía a su enfermera de que dejara a los pájaros revolotear libremente por su habitación. Los pájaros ensuciaban mucho, pero a Amy le encantaba alimentarlos y permitirles que bajaran a posarse un momentito sobre ella. El jardín al que daba su ventana se mantenía particularmente hermoso. Las bugambillas y los jazmines se enroscaban delicadamente en torno a los pilares que estaban en la terraza. A pesar del ambiente exterior y de la amabilidad de la gente para con ella, Amy se preocupaba por el hecho de ser una carga para los demás. Desde el día en que ella y sus dos hermanos ayudaran a la anciana que llevaba el saco de leña en la espalda, hacía ya muchos años en Belfast, Amy había vivido para servir a los demás. Ahora necesitaba ser ayudada casi a toda hora del día. Era muy duro para ella aceptarlo. Amy era una clase de persona que odiaba que le tomaran fotos. Solía escribir sus experiencias personales como si fueran aventuras vividas por otros, para no llamar la atención sobre sí misma. Ahora todo el mundo sabía que estaba inválida y que necesitaba ayuda. Había pasado muchos años dedicada a los demás y no quería atraer la atención sobre su persona. Le resultaba incluso difícil hablar con los médicos acerca de su salud. Antes prefería hablar con ellos de otras cosas más importantes. Pero incluso desde su lecho de inválida, había algo que Amy aún podía hacer. Podía hablar a través de sus escritos. Todavía podía declarar al mundo el desafío que suponía la gran necesidad espiritual de la gente en la India. Por muchos años, sus financiadores y amigos le habían rogado que escribiera la historia de Don Abur. Lo hizo en un libro titulado Cordón de Oro. Pero ese fue solo el principio. Sentada en la cama año tras año, fluyeron de su pluma muchas canciones, cartas, poemas y otros 13 libros. Uno de ellos relata la historia de la niña que siempre fue muy especial para ella, Arulai. El libro se titula Bajo el arado y comienza con la llegada de Arulai a la puerta de la casa de Amy 33 años atrás. Arulai tenía 49 años cuando Amy sufrió el accidente. Todo el mundo asumía que ella se haría cargo de buena parte de la responsabilidad de Amy, pero no fue así. Poco después del accidente de Amy, Arulai contrajo la viruela. Se recuperó, pero no por completo. A veces se sentía tan débil que tenía que permanecer en cama por varios días, en el dormitorio contiguo al de Amy. Ambas intercambiaban notas, competiciones de oración y versículos bíblicos. Durante 3 años la salud de Arulai fue muy precaria, hasta que en mayo de 1939 murió y fue enterrada en el jardín de Dios junto a muchos otros niños. El dulce canto de los niños ante la tumba de Arulai flotó armoniosamente sobre el aposento de paz y saturó a Amy de tristeza y de gozo. A lo largo de los años restantes, Amy oró por sus 2 países adoptivos. Oró por Inglaterra. En 1939 le llegó la noticia de que el primer ministro de Inglaterra, Winston Churchill, había declarado la guerra a la Alemania de Hitler y más tarde a Japón. Era un asunto especialmente delicado para la familia misionera, ya que habían misioneros alemanes trabajando entre ellos. La Segunda Guerra Mundial fue cobrando ímpetu y en 1942 daba la impresión de que Japón podría conquistar Singapur y posiblemente avanzar hacia la India. Se diseñaron planes para la evacuación de Donabur en caso de que ese ataque se produjese. Gracias a Dios, nunca se produjo. Sin embargo, al igual que la Primera Guerra Mundial, la Segunda impuso dificultades económicas para la comunidad de Donabur. El precio de los alimentos básicos, tales como la harina y el arroz, se multiplicó por 9. Por si esto fuera poco, el correo desde Inglaterra se tornó inseguro y muchos cheques enviados a Amy nunca llegaron a sus manos. En medio de todas las dificultades causadas por la Segunda Guerra Mundial, Amy oraba por su extensa familia desde el aposento de paz. Amy también oró por la India, el país que amaba y en el que vivió el mayor tiempo de su vida. En 1947, la India se hallaba inmersa en una larga disputa por la independencia, la cual estaba dirigida por Mahatma Gandhi, quien era tan solo 2 años más joven que Amy. Ambos soñaron con una India diferente y ambos lucharon por las mismas cosas. Gandhi se esforzó por terminar con el sistema de castas y fomentó la educación de las mujeres. Pero su lucha fue política. Mientras que Amy luchó por un cambio que suponía la apertura del corazón de las gentes al amor y al poder de Dios. Cuando la India se zafó del control de Inglaterra, la nación comenzó a desgarrarse. Los musulmanes del norte exigieron que su país se separara del de los hindúes y Pakistán se separó de la India para convertirse en hogar de musulmanes. En medio de todo el desorden que sacudió a la India, Amy oraba fervientemente por el país. A través de los años, el aposento de paz siguió siendo un rincón en donde la gente hallaba sabiduría, amor y ánimo. Amy rara vez olvidaba escribir una nota en el día de la llegada de un niño. El día que conmemoraba su llegada a Donabur. Siempre estaba animando a todos los miembros del personal que laboraba allí. Participaba regularmente en la dirección de las actividades de la gran familia desde la cama. Aunque llevaba muchos años inválida, Amy tenía cientos de amigos que la querían y la cuidaban. Las palabras que Dios le diera en la cueva de Arima, en Japón, hacía más de 50 años, eran verdaderas. Él le había prometido que aunque no se casara, nunca estaría sola. Y nunca lo estuvo. Fue una madre para cientos de niñas y niños y una amiga para muchos otros. Lentamente las fuerzas de Amy fueron menguando y su enfermera notó que dormía cada vez más. El 18 de enero de 1951, por la mañana, no se despertó. Pocas semanas después de cumplir 83 años, pasó al otro lado, como ella solía decir cuando hablaba de la muerte. Los responsables y los niños de la familia de Donabur entraron de puntillas en su habitación para ver por última vez a su querida Amma. La familia supo lo que debía hacer. Unas semanas antes, Amy les había arrancado la promesa de que la enterrarían en el jardín de Dios, exactamente como habían enterrado a los que le precedieron. No debía armarse ningún alboroto, ni usarse ataúd, ni lápida que marcara su tumba. Como ella lo había deseado, el cuerpo de Amy, envuelto en un sari, fue depositado sobre una tabla grande. Los niños recogieron cientos de fragantes flores y las depositaron sobre su cuerpo hasta formar un montón que la cubrió completamente. Al mediodía, su cuerpo fue trasladado a la iglesia del pueblo. Cientos de personas hicieron fila para rendirle honor, y su viejo amigo, el obispo de Tignanbelly, se apresuró a llegar a Donabur para dirigir el funeral, abierto al público. Luego, mientras las campanas de la torre de oración repicaban uno de sus himnos favoritos, Amy fue trasladada lentamente al aposento de paz para recibir la despedida de su familia en privado. Por último, la tabla sobre la que descansaba su cuerpo fue elevada sobre los hombros de sus hijos. Un coro de angelicales vocecitas entonó los cánticos que Amy les compusiera, mientras su cuerpo fue transportado al jardín de Dios. Amy Wilson Carmichael recibió reposo bajo un tamarindo en Donabur. La familia prometió no marcar su tumba con una lápida, pero confió en que se le perdonara colocar en su lugar una fuente para pájaros. Y la fuente tenía una sola palabra labrada sobre la piedra: Angma. Esta fue la lectura del libro La Intrépida Rescatadora, la vida de Amy Carmichael, escrito por Janet y Geoff Bench y publicado por Editorial Hukum.
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2: La amistad crece a partir de la entrega, porque quien desea tener amigos primero debe mostrarse amigo. Pero, ¿quién es un amigo? Cuando pienso en uno, pienso en alguien que me inspira confianza, con quien comparto momentos importantes, alguien con quien puedo conversar cuando las cosas no van bien, pero también puedo reír, soñar y celebrar. Los amigos son el regalo de Dios para nuestras vidas. Un amigo acompaña en el momento del dolor. Un amigo es oportuno, cercano, confidente, respetuoso y se alegra genuinamente con nuestros éxitos. Tengamos cerca personas que admiramos, que nos enseñan y nos hacen ser mejores, que nos hagan más fuertes y nos ayuden a llegar lejos. Le habla Sixto Porras de Enfoque a la Familia.
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A veces buscamos a Dios esperando una respuesta inmediata, pero debemos recordar que el tiempo del Señor no siempre coincide con el nuestro. Puede que hoy esté orando por algo, querido oyente, y sienta que Dios está guardando silencio, pero ello no significa que se haya olvidado de usted, porque el Señor escucha cada oración, conoce cada lágrima que ha derramado y sabe exactamente lo que necesita, pero especialmente el tiempo en el cual estará actuando. A continuación, en el programa Pautas para Vivir, escucharemos una hermosa pauta bíblica sobre la respuesta de Dios para aquellos quienes lo buscan sinceramente. Gracias por su preferencia. Comparto estas canciones luego este programa.

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1: Dios ha prometido satisfacer todas las necesidades de aquellos que acuden a Él en busca de ayuda. Sin embargo, a veces esa ayuda tarda más de lo que nos gustaría. Esto es Pautas para Vivir. La Biblia nos enseña que Dios anhela mostrarnos amor y compasión, y que somos benditos cuando esperamos en su ayuda. Sin embargo, la paciencia se pone a prueba especialmente en tiempos críticos. Un ejemplo claro es el de Abraham, el padre del pueblo judío, quien, al mudarse a Egipto para escapar de la hambruna, decidió tomar las cosas en sus propias manos. En lugar de confiar en Dios, pidió a su esposa Sarai que mintiera, diciendo que era su hermana para salvarle la vida. Sarai fue llevada al palacio real, sin embargo, Dios la rescató y expulsó la mentira de Abraham. Más adelante, Dios cambió sus nombres de Abraham y Sara y les prometió un hijo, pero la espera fue larga. Desesperada, Sara intentó ayudar a Dios, dándole a Abraham su sierva para que tuviera un hijo con ella, lo que no era el plan divino. Aunque el hijo prometido llegó más tarde, la impaciencia de Sara y Abraham les causó sufrimiento. Como señala Steve Furtick, algo más difícil que esperar en Dios es desear haberlo hecho. Dios es fiel para cumplir su promesa en el momento justo. No te apresures, espera en su tiempo perfecto. Él nunca llega tarde y su plan es siempre mejor que el nuestro.
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Uno de los libros que más disfruto estudiar es el libro de los Hechos, pues allí observo cómo el Evangelio es predicado con poder a los judíos, llegando así a todo el mundo. Un plan perfecto y maravilloso de Dios, donde nos ha incluido tanto a usted como a su servidor. Hoy en el programa Llamada de Medianoche aprenderemos algunas verdades de este libro, por ello le invito a que busque su Biblia dirigiéndose al libro de los Hechos, también tome algún anotador, algún lápiz o pluma para comenzar este tiempo de Llamada de Medianoche a la mitad de la hora. Gracias por estar en BBN.

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3: Es de mucha alegría recibirlos hoy. En esta oportunidad, continuando con la serie de estudios para disfrutar mejor la Biblia, estaremos recorriendo los hechos de los apóstoles y las epístolas que circulaban entre el pueblo de Dios en los primeros años de la Iglesia.
4: Amigos, les invitamos a tener a mano su Biblia porque habrá algunas recomendaciones y ejercicios prácticos en el programa de hoy.
3: Este es el 10º programa en el que abordamos estos temas y nos queda poco para terminar, pero sin dudas estamos adquiriendo herramientas muy valiosas para nuestra relación cotidiana con la Palabra de Dios.
4: Enseguida de la pausa musical llega Guillermo Sauchuk para compartir el estudio de hoy con nosotros.

En el programa de hoy analizaremos el libro de los Hechos. El erudito de la Biblia, J.B. Phillips, denominó a este libro La joven iglesia en acción. Es un buen título. Este libro también ha sido llamado Los Hechos del Espíritu Santo. Este también lo describe bien. La narración cubre un periodo de 34 años, desde la ascensión de Cristo hasta el primer encarcelamiento de Pablo en el año 63 después de Cristo. Pedro ocupa el rol principal en los capítulos del 1 al 12. Luego de eso, Pablo toma el papel central. El texto no ofrece una historia completa, sino más bien eventos aislados elegidos por el Espíritu Santo para marcar el desarrollo espiritual de la iglesia primitiva. Los hechos describen el cumplimiento histórico del mandato de Cristo de que el Evangelio debía ser predicado primero al judío y después al gentil. Las audiencias en los primeros capítulos están constituidas por judíos, pero como la mayoría de los del antiguo pueblo de Dios rechazó el mensaje consistentemente, el Evangelio se extendió a los gentiles. En el capítulo 28, verso 28, se registra otro quiebre con Israel. A menudo, este libro es llamado transicional, ya que abarca la transición entre el tiempo de la ley y el tiempo de la iglesia, del judaísmo al cristianismo. Hablemos de los hechos y la salvación hoy en día. El orden que se aplica en la actualidad se encuentra en el capítulo 10. Una vez que Israel se hizo a un lado, el Evangelio se expande principalmente entre los gentiles. El orden es primero fe, luego recepción del Espíritu Santo y posteriormente el bautismo en agua. ¿Qué pasa con los judíos que creen hoy? El orden es el mismo. Israel como nación fue apartada temporalmente y ahora no existe diferencia, según leemos en Romanos 3, 22, segunda parte. Una de las lecciones claves en el libro de los Hechos es la soberanía del Espíritu Santo. Él actúa como Él quiere y el hombre no puede limitarlo. Es infinitamente variado en los métodos que usa y es un error intentar limitarlo a estructuras fijas. Los símbolos del Espíritu, viento, aliento, agua, fuego o nube, son fluidos e impredecibles. Así también es el propio Espíritu Santo en el libro de los Hechos. Habiendo dicho esto, comenzaremos con las epístolas bíblicas. Una de las grandes claves en el estudio de las epístolas es distinguir entre lo que tiene que ver con la posición del creyente y su práctica. Al menos tres de las epístolas o cartas, Romanos, Efesios y Colosenses, están estructuradas de esta manera. Los primeros capítulos se refieren a la posición, los últimos a la práctica. Una frase que describe nuestra posición es en Cristo, y a veces la frase en el Señor describe nuestro estado. Es preciso distinguir entre lo que es fundamental y lo que no es esencial. En Romanos 14:5, Pablo dice, «Cada uno esté plenamente convencido de lo que piensa», queriendo decir que era un tema de decisión personal. Aquí hay un espacio para una diferencia de opinión, pero el apóstol no se está refiriendo a los fundamentos de la fe, está hablando de temas de indiferencia moral, esto es, temas de no mucha importancia. Donde sea que la Biblia se expresa en forma de mandamiento, no hay espacio para la opinión individual. Pero en lo que no es esencial, se permite esta diferencia. Escribiendo a los Corintios, Pablo dice, «A todos me he hecho de todo, para que de todos modos se salve a algunos». ¿Qué quiere decir, entonces? ¿Que él estaba dispuesto a sacrificar principios bíblicos para poder salvar a los perdidos? ¡Claro que no! Significa que estaba dispuesto a hacer cualquier concesión que no viole la palabra de Dios. En otra ocasión, escribiendo a Tito, él dice, «Todas las cosas son puras para los puros». Quitado de su contexto, hasta podría significar que la pornografía y la inmoralidad son cosas puras, pero eso es algo falso. Solo puede referirse a temas que no son pecaminosos ni impuros en sí mismos. Aunque el creyente no está bajo la ley, las epístolas del Nuevo Testamento están llenas de mandamientos para obedecer. Sin embargo,
no fueron dadas como leyes con penalidades incluidas, sino instrucciones para aquellos que han sido salvos por gracia. Recuerde, querido amigo, que como se mencionó anteriormente, la obediencia es el órgano del conocimiento espiritual. No es posible enfatizar esto más de la cuenta. No es el coeficiente intelectual de una persona lo que realmente cuenta, es su coeficiente de obediencia. Cuando el Espíritu Santo usa diferentes palabras, generalmente también hay significados diferentes. Por ejemplo, todos los creyentes son pueblo de Dios e hijos de Dios, y estos términos no son sinónimos. El hecho de ser pueblo de Dios los ubica como miembros de la familia de Dios. Ser hijos quiere decir que son tratados como adultos con todos los privilegios y responsabilidades de hijos e hijas maduros. El estudio de las epístolas es realzado cuando estudiamos también su trasfondo histórico en el libro de los Hechos. Por ejemplo, al estudiar Gálatas 2, versículos 1 al 10, lea Hechos capítulo 15, 1 al 29, y primera y segunda de Timoteo también tienen material de trasfondo desde Hechos 16 en adelante. Existe un capítulo en la epístola de Romanos que es más crucial de lo que muchos se dan cuenta. Nos referimos a Romanos 11 y le dedicaremos una atención especial. Una interpretación apropiada del mismo es esencial para entender el programa de Dios para el futuro, especialmente para el futuro de Israel. Hay puntos básicos que, si nos acompaña con su Biblia, nos dispondremos a estudiar en profundidad. Romanos 11, versículos 1 y 2 leemos: Digo pues, ¿ha desechado Dios a su pueblo? En ninguna manera, porque también yo soy israelita, de la descendencia de Abraham, de la tribu de Benjamín. No ha desechado Dios a su pueblo, al cual desde antes conoció. En su mente, agregue la palabra completamente en los versículos 1 y 2. El contexto lo demanda. Dios ha desechado a su pueblo, pero no completamente. El mismo Pablo es una excepción. Del mismo modo, en su mente, suplante la palabra finalmente en el verso 11. Pablo no niega que Israel ha caído. En el verso 12 dice que así es, pero no es definitivo. Ellos serán restaurados. Al ver los versículos 3 al 24, el apóstol Pablo está hablando a los gentiles y no a la iglesia de Dios. Si usted lee este pasaje como si fuera para la iglesia, entonces esta podría ser eliminada según el verso 22. Pero esto es imposible. Los miembros de la iglesia están sellados para el día de la redención, tal y como leemos en Efesios 4:30. Recuerde que el buen olivo bien cultivado al que se hace mención en los versículos 17 al 24 representa el linaje privilegiado de los siglos anteriores y no la nación de Israel. Esto es muy importante. Las ramas naturales son Israel. Las ramas silvestres son los gentiles. Israel era el pueblo escogido de Dios, las ramas originales del olivo, pero la nación ha sido apartada temporalmente y ahora los gentiles están en un lugar de privilegio. El propósito de Dios es tomar a los gentiles como pueblo para su nombre. La plenitud de los gentiles que se menciona en el versículo 25 se relaciona al tiempo en que la novia gentil de Cristo sea raptada y Dios reanude sus relaciones diplomáticas con Israel como nación. No confunda esto con los tiempos de los gentiles del Evangelio de Lucas capítulo 21. Ese es el período durante el cual Israel es dominado por naciones gentiles, incluyendo la actualidad. Finaliza en la segunda venida de Cristo. El versículo 26 de este capítulo 11 describe que luego todo Israel será salvo, como está escrito, vendrá de Sion el libertador, que apartará de Jacob la impiedad. En su mente agregue la palabra creyente en el versículo 26. Todo el Israel creyente será salvo. Sabemos de otras porciones de las Escrituras que la parte incrédula de la nación será destruida cuando Cristo venga a reinar.

0: qué pasaje tan importante el de Romanos 11 que estudiamos en el encuentro de hoy. Vamos llegando al final de esta serie, pero aún nos queda abarcar el último libro de la Biblia, Apocalipsis.
1: Esperamos con ansias nuestro próximo encuentro y le recordamos que nos estamos basando en el libro de William MacDonald titulado Disfrute su Biblia.
0: Esperamos sus saludos y comentarios a las vías de comunicación que escuchará en unos instantes. El Señor le bendiga ricamente. Hasta la próxima.
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En Isaías, en el capítulo 40, versículo 26, dice: Levantad en alto vuestros ojos y mirad quién creó estas cosas. Él saca y cuenta su ejército, a todas llama por sus nombres, ninguna faltará, tal es la grandeza de su fuerza y el poder de su dominio. Estimado oyente, si el Señor conoce cada estrella por su nombre, con mayor razón tiene conocimiento pleno de sus hijos, es decir, de lo que nos acontece. Él sabe lo que usted está atravesando y sabe una cosa, Él está en control total de su vida. De Él nada se escapa. Cuando usted se siente triste, desanimado o tal vez olvidado, recuerde que Dios sabe quién es usted, conoce sus cargas, sus luchas y temores y lo sostiene. Por eso, confíe en Él y descanse en sus tiernos brazos de amor y en sus promesas.

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2: Las buenas noticias para memorizar las encontramos en el libro de Gálatas, capítulo 2, versículo 20, que dice: con Cristo estoy juntamente crucificado y ya no vivo yo, mas vive Cristo en mí, y lo que ahora vivo en la carne, lo vivo en la fe del Hijo de Dios, el cual me amó y se entregó a sí mismo por mí. Con Cristo estoy juntamente crucificado y ya no vivo yo, mas vive Cristo en mí, y lo que ahora vivo en la carne, lo vivo en la fe del Hijo de Dios, el cual me amó y se entregó a sí mismo por mí. 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

Estamos dispuestas una vez más a compartir este importante mensaje. Hay muchas formas de presentar el mensaje del Evangelio para que todos puedan comprenderlo. Los ejemplos cotidianos ayudan a lograrlo y un cristiano utilizó el del azúcar. Este elemento blanco y dulce es la combinación de oxígeno e hidrógeno, ambos incoloros, con carbón negro e insípido. Parece no haber nada en común entre la materia prima y el resultado final, pero así es la transformación que la naturaleza produce y que a nosotros nos gusta tanto y utilizamos a diario. Así, decía este hombre, es la transformación que Dios produce. Toma el corazón negro y cargado de pecado, lo lava con la sangre preciosa de Cristo, derramada en la cruz del Calvario, y crea un corazón limpio y apto para creer y hacer la voluntad de Dios el Padre. En la Biblia podemos leer un ruego que Dios le hace a toda la humanidad y dice así: «Dame, hijo mío, tu corazón». Y en otro pasaje podemos leer: «La sangre de Cristo nos limpia de todo pecado». Tal vez nunca te pusiste a pensar en que tus pecados y faltas delante de tu Creador son el impedimento para llegar a su santa presencia y serán las que te separen definitivamente de Él por toda la eternidad. Pero hay una solución. El Señor Jesucristo ofrece el perdón de tus pecados, la limpieza de tu alma y la transformación gloriosa de todo tu ser. El apóstol Pablo escribió: «De manera que si alguno está en Cristo, es una nueva criatura. Las cosas viejas pasaron. Ahora todas son hechas nuevas». Hoy tienes la oportunidad de acercarte a Dios por la fe y dejar que entre en tu vida. Limpiará tus pecados y serás testigo de la más gloriosa transformación en todo tu ser. Estamos a tu disposición para aclarar todas tus dudas. Escríbenos al 11-6656-6282. Será hasta nuestro próximo encuentro, si Dios quiere.

0: ¿Qué significa caminar con Dios, querido oyente? Caminar con Dios es tomar la cruz cada día, confiar en la suficiencia del Espíritu Santo y avanzar así con paciencia en la senda de la justicia. Caminar con Dios, querido oyente, no consiste en pedirle que acompañe nuestros pasos, que también es parte del proceso, sino primeramente en rendir nuestra voluntad a Él para seguirlo sumisamente. Hoy camine de manera sabia con el Señor. Someta su voluntad y su vida a su Señor.
1: Jesucristo es real.

Querido oyente, cuando atravesamos momentos difíciles, debemos recordar que no estamos solos porque nuestro Dios está al lado nuestro. Él es nuestro escudo y nuestra fortaleza y nos da valor y las fuerzas para afrontar cualquier tormenta y encontrar la calma en medio de las aflicciones. Por eso, animémonos y confiemos en Él en todo tiempo. ¿Se siente hoy desanimado? Deposite su confianza en el Señor. ¿Cómo hacerlo? Por medio de la oración. En Santiago capítulo 5, versículo 13 dice, ¿está alguno entre vosotros afligido? Haga oración. Que estas palabras sean un recordatorio de que incluso en la dificultad, Dios escucha, fortalece y guía a quienes confían en Él. Muchas gracias por estar en BBN. A continuación más música, luego el programa El Camino de la Vida.

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3: ¿Qué haces tú cuando eres golpeado por las dificultades de la vida? Juan Barros tenía una hijita que sufría de leucemia. Cuando el cáncer entró en un periodo de remisión, familiares y amigos pensaron que Dios la había curado. Sin embargo, después de un tiempo, los síntomas y el dolor regresaron en forma más intensa. Por varios días, los padres vieron a su pequeña empeorar y llorar por la agudez del dolor. La niña preguntaba: Papá, ¿le hablaste hoy a Dios de mi leucemia? Sí, hijita, hoy oramos por ti, contestaba él. Ella añadía: ¿Le preguntaste cuánto va a durar la leucemia? ¿Qué contestó Dios? ¿Qué puede un padre o una madre hacer en un caso como este, sabiendo que ellos no pueden intervenir para cambiar la situación? Emocional y espiritualmente, Juan y su esposa estaban exhaustos. 2 semanas después, la niña fallecía. El siguiente domingo, el padre de la niña, quien era pastor de una iglesia, estaba predicando el más memorable mensaje de su vida, porque era algo que durante el tiempo de la enfermedad de su hija y también ahora que habías partido, lo había experimentado personalmente. El texto del cual predicó fue Isaías 40, versículo 3. Pero los que esperan a Jehová tendrán nuevas fuerzas, levantarán alas como las águilas, correrán y no se cansarán, caminarán y no se fatigarán. Cuando los reveses de la vida amenazan con destruirnos espiritual y psicológicamente, lo único que nos puede ayudar es esperar y cobrar fuerzas en el único que puede darlas. ¿Cómo reaccionas tú a las situaciones de inmensa dificultad y dolor? David y sus hombres pensaron haber salido ya de un gran apuro después de que habían estado al borde de tener que combatir contra su propio pueblo de Israel. El rey Aquis les había ordenado unirse a la ofensiva filistea, pero al pasar revista, los príncipes filisteos expresaron desconfianza en David y en sus hombres, y Aquis les despidió de su ejército. Ahora iban de regreso a Siclag, lugar concedido por el rey Aquis para que allí vivieran. Pero después de 3 días de camino, ¡qué choque! ¡Qué desagradable sorpresa! Siclag estaba quemada y desierta. Los amalecitas habían aprovechado la ausencia de los hombres para atacar la ciudad y despojarla. Se habían llevado cautivas a sus mujeres, sus hijos y sus hijas. Esto causó gran consternación a los hombres, quienes, al cansancio de la ardua jornada, se les añadía el dolor de la desaparición de sus familias y de la destrucción de sus hogares. Por sobre todos, David sentía el mayor impacto. Dice el primer libro de Samuel, capítulo 30, que David se angustió mucho porque el pueblo hablaba de apedrearlo por la amargura de alma, por sus hijos y por sus hijas. ¿Qué haces tú ante la angustia, el dolor y la amenaza? ¿De dónde sacas las fuerzas?
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3: Aunque David no era directamente culpable por lo sucedido, El pueblo consideró que a David como el líder era a quien le caía esta carga, y algunos estaban pensando en matar a David a pedradas. La forma en que respondas a las presiones da a conocer la clase de persona que eres. Leemos de David que se fortaleció en Jehová su Dios. David no era un superhombre resistente a las presiones y tragedias. Había en él preocupación, y junto con los demás David lloró y se angustió. Pero hubo algo que diferenció a David de las multitudes que sufren bajo las presiones de la vida. David reconoció su debilidad humana y buscó fortaleza en el único en quien podía encontrarla. David se fortaleció en Jehová su Dios, no en la posibilidad de lo que él mismo pudiese hacer para resolver la situación en que se encontraba. Tampoco buscó fortaleza en alguna alianza, fuese con rey, pueblo, ejército o alguno de los dioses de los pueblos vecinos. ¿Cómo confrontó David aquel problema? Al mencionar específicamente a Jehová su Dios. Ese era el Dios que se había revelado a Israel como el único y verdadero Dios, el Creador. De él se dice que era el Dios de David. Con él, David había establecido una relación. En él creía, en él confiaba, en él podía encontrar fortaleza. Cuando Dios permite que los que en él confían lleven pesadas cargas, él da la fortaleza para aguantarlas. David fue el autor de varios salmos. No sabemos qué fue exactamente lo que le llevó a escribir el Salmo 25, pero al parecer fue algo similar a la angustia de la que hemos hablado. En ese salmo David dijo: «Mírame y ten misericordia de mí, porque estoy solo y afligido. Las angustias de mi corazón se han aumentado. Sácame de mis congojas. Guarda mi alma y líbrame. No sea yo avergonzado, porque en ti confié». La petición para que Dios le mire, le saque de la congoja, le guarde y le libre, la hizo David porque había confiado y puesto su esperanza en ese Dios a quien él ora. Es esa confianza y esperanza en un Dios poderoso lo que puede sobrenaturalmente fortalecerte cuando humanamente estás oprimido bajo el peso de cargas que tú sabes que no puedes quitarte por ti mismo. La fortaleza que David encontró en Dios le llevó a tomar otro paso. David consultó a Jehová diciendo: «Perseguiré a estos merodeadores, los podré alcanzar». Y Jehová le dijo: «Síguelos, porque ciertamente los alcanzarás y de cierto librarás a los cautivos». Por sí mismo, David nada podía hacer sin arriesgar la posibilidad de fracaso. Pero fortalecido, en comunión con su Dios, David ahora puede indagar si Dios quiere que él haga algo en medio de esa situación. ¿Debería David confiar exclusivamente en el poder de Dios y esperar su intervención directa para resolver la angustia? Haberse fortalecido espiritualmente en Dios o el hecho de ser líder del grupo no indicaban automáticamente que él debería de proceder a hacer algo para solucionar el problema. David demostró tacto y discernimiento espiritual no lanzándose a algo sin antes consultar a Dios. Como David, necesitas fortalecerte expresando tu confianza en Dios, pero también debes cerciorarte de su dirección antes de proceder y tomar las cosas en tus propias manos. A la vez, David como líder necesitaba tomar la iniciativa en ambas cosas, en fortalecerse en Dios con la confianza y esperanza puestas en él, pero también en consultar la voluntad divina para determinar si necesitaba hacer algo. ¿Qué fin habría tenido la situación de angustia y congoja en que estaban sus hombres y sus familias si David no hubiese demostrado liderazgo espiritual? En estas cosas, los líderes en nuestro medio con frecuencia fallan. Piensa en los padres de familia, por ejemplo, y la forma en que responden a las crisis en sus hogares. Como padre, tú, amigo oyente, ¿te fortaleces en Dios ante las dificultades que se presentan en tu hogar? Quizás la primera pregunta debe ser: ¿tienes tú un Dios poderoso que te fortalezca? ¿Consultas tú con Dios para determinar cuál es su voluntad en lo que debes hacer con determinados problemas? Si fallas en estas cosas, también le fallas a tu familia, pues actúas irresponsablemente, incapaz de proveer liderazgo en medio de las crisis. ¿Significa que cuando Dios provee fortaleza y dirección, todo problema desaparece? Desde luego que no. Dios no le quitó el problema a Pablo, que como un aguijón en la carne le producía dolor y angustia. Pero Dios le dijo, «Bástate mi gracia». Y Pablo se fortaleció en el poder de Dios para sobrepasar el problema y el dolor. Dijo el apóstol, «Cuando soy débil en mí mismo, reconociendo mis limitaciones y dejándolas en manos de Dios, entonces soy fuerte, con su poder con el que Él me sostiene y así aguanto». Tú puedes también tener lo mismo. Necesitas fortalecerte en Dios y buscar su dirección, pero antes necesitas una íntima relación con Él. Esa relación comienza cuando, arrepentido de tus pecados, recibes a Jesucristo por fe como tu Salvador y Señor.
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Doy gracias a nuestros oyentes que interactúan con nosotros en nuestras redes sociales, así como lo hizo Margarita, quien pide al Señor en oración que nos continúe bendiciendo y usando. También Carmen nos agradece por la labor que hacemos y por compartir programas de bendición. Lo mismo hizo Nancy, que nos desea una feliz semana. Y puedo seguir nombrando a muchos oyentes y no me daría el tiempo para agradecer. Gracias a usted, querido oyente, que interactúa con nosotros dejándonos un comentario en nuestras redes sociales. 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BBN Español. 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Haga clic en la parte que dice me gusta en una de nuestras redes sociales e interactúe con nosotros. A continuación más música, luego al inicio de la siguiente hora, no se pierda el espacio Un Consejo Bíblico.

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2: Las buenas noticias para memorizar las encontramos en el libro de Gálatas, capítulo 2, versículo 20, que dice: con Cristo estoy juntamente crucificado, y ya no vivo yo, mas vive Cristo en mí, y lo que ahora vivo en la carne, lo vivo en la fe del Hijo de Dios, el cual me amó y se entregó a sí mismo por mí. Con Cristo estoy juntamente crucificado, y ya no vivo yo, mas vive Cristo en mí, y lo que ahora vivo en la carne, lo vivo en la fe del Hijo de Dios, el cual me amó y se entregó a sí mismo por mí. Buenas noticias para memorizar.
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6: Al leer la carta o epístola del apóstol Pablo a los creyentes en Cristo en la ciudad de Filipo, o sea, la carta a los filipenses, para mí es interesante tomar en cuenta que menciona Pablo aquí 10 veces, ya sea la palabra gozo o regocijo. Bueno, para estudiar este tema, te invito a comenzar haciendo una lista de las veces que estas palabras son mencionadas. Y viendo entonces lo que dice cada mención. Luego, ordenamos esta información dándole la forma de un bosquejo de 3 puntos. Y en el bosquejo mío yo anoté, primeramente, el gozo debido a la comunión entre cristianos. Segundo, gozo en servir a otros. Tercero, gozo en la adoración de Dios. Luego amplié este bosquejo con los siguientes subtemas. Bajo el tema gozo debido a la comunión entre cristianos, anoté el gozo de orar por otros creyentes en Cristo. Esto según Filipenses 1, versículos 4 y 10. El gozo de la armonía cristiana, Filipenses 2, 2. Y el gozo en darle la bienvenida a otro siervo fiel, según Filipenses 2, 29. Pasando al tema gozo en servir a otros, anoté el gozo que viene al saber que otras personas predican también acerca de Cristo, aun si sus motivos quizás sean cuestionables. Esto según Filipenses 1:18. También el gozo por la liberación en respuesta a las oraciones de otros. Esto Filipenses 1:19. Y gozo aun a través del sufrimiento, debido al crecimiento espiritual que este sufrimiento produce. Filipenses 1, versículos 25 y 26. Y entonces, pasando al capítulo 2, tenemos en el versículo 18 también esta enseñanza. Y por último, el gozo para vidas fructíferas en Filipenses 4, versículo 1. Finalmente, bajo el tema gozo en la adoración a Dios, anoté que los hombres y mujeres, al ver lo que Dios está haciendo en nuestro mundo, se regocijan y alaban a Dios. Esto según Filipenses 2, 18. Cuando nuestro enfoque central es en adorar a Dios, Él será la fuente de nuestro regocijo. Esto según Filipenses 3, 1. Y además, debemos hacer que este enfoque en Dios llegue a ser un hábito de por nuestra vida. Es por eso que el apóstol Pablo nos exhorta, según Filipenses 4, 4, regocijaos en el Señor siempre. Otra vez os digo, regocijaos. Sí, regocijaos en el Señor siempre. Otra vez digo, regocijaos.

Estimado oyente, ¿alguna vez ha pensado que todo lo que hacemos podría no tener valor si falta el amor? La Biblia en la primera carta a los Corintios, en el capítulo 13, nos recuerda que podemos enseñar, ayudar o dar mucho, pero si lo hacemos sin amor, ¿de qué sirve? El amor es lo que realmente da valor a todo lo que hacemos. Por eso, como hijos de Dios, debemos tomar el ejemplo de Cristo y ser el reflejo de su amor en todas las áreas de nuestra vida.

Sigo compartiendo con usted la programación bíblica de BBN en este primer día del mes de septiembre. Qué grato es acompañarle y qué bueno es Dios que nos permite tener la libertad de abrir su palabra y tener ministerios como BBN que nos proveen enseñanza bíblica por medio de programas, espacios y también música con propósito y sentido que nos ayuda a alabar al Señor. A continuación estaré presentándole el espacio Lectura Bíblica Diaria, donde hoy el hermano Samuel Montoya estará compartiendo la lectura del libro del profeta Jeremías desde el capítulo 43 al 46. Acompáñenos, por favor, estimado oyente, con su Biblia en mano, dirigiéndose al libro de Jeremías, capítulo 43, para dar inicio a nuestra lectura bíblica diaria, a la mitad de la hora, aquí en BBN.

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1: Capítulo 43. Aconteció que cuando Jeremías acabó de hablar a todo el pueblo, todas las palabras de Jehová, Dios de ellos, todas estas palabras por las cuales Jehová, Dios de ellos, le había enviado a ellos mismos, dijo Azarías, hijo de Osaías, y Johanán, hijo de Carea, y todos los varones soberbios dijeron a Jeremías, «Mentira dices, no te ha enviado Jehová nuestro Dios para decir, no vayáis a Egipto para morar allí, sino que Baruch, hijo de Nerías, te incita contra nosotros para entregarnos en manos de los caldeos, para matarnos y hacernos transportar a Babilonia». No obedeció pues Johanán, hijo de Carea, y todos los oficiales de la gente de guerra, y todo el pueblo, a la voz de Jehová para quedarse en tierra de Judá, sino que tomó Johanán, hijo de Carea, y todos los oficiales de la gente de guerra, a todo el remanente de Judá que se había vuelto de todas las naciones donde había sido echado, para morar en tierra de Judá, a hombres y mujeres y niños, y a las hijas del rey, y a toda persona que había dejado Nabuzaradán, capitán de la guardia, con Gedalías, hijo de Aicam, hijo de Safán, y al profeta Jeremías, y a Baruch, hijo de Nerías, y entraron en tierra de Egipto, porque no obedecieron a la voz de Jehová, y llegaron hasta Tafnes. Y vino palabra de Jehová a Jeremías en Tafnes, diciendo, «Toma con tu mano piedras grandes, y cúbrelas de barro en el enladrillado que está a la puerta de la casa de Faraón en Tafnes, a vista de los hombres de Judá, y diles, así ha dicho Jehová de los ejércitos, Dios de Israel. He aquí yo enviaré y tomaré a Nabucodonosor, rey de Babilonia, mi siervo, y pondré su trono sobre estas piedras que he escondido, y extenderá su pabellón sobre ellas. Y vendrá y asolará la tierra de Egipto, los que a muerte, y los que a cautiverio, y los que a espada. Y pondrá fuego a los templos de los dioses de Egipto y los quemará, y a ellos los llevará cautivos. Y limpiará la tierra de Egipto, como el pastor limpia su capa, y saldrá de allá en paz. Además, quebrará las estatuas de Bet-Semes, que está en tierra de Egipto, y los templos de los dioses de Egipto quemará a fuego». Capítulo 44. Palabra que vino a Jeremías acerca de todos los judíos que moraban en la tierra de Egipto, que vivían en Migdol, en Tafnes, en Menfis, y en tierra de Patros, diciendo, «Así ha dicho Jehová de los ejércitos, Dios de Israel. Vosotros habéis visto todo el mal que traje sobre Jerusalén y sobre todas las ciudades de Judá. Y he aquí que ellas están el día de hoy asoladas. No hay quien more en ellas a causa de la maldad que ellos cometieron para enojarme, yendo a ofrecer incienso, honrando a dioses ajenos que ellos no habían conocido, ni vosotros ni vuestros padres. Y envié a vosotros todos mis siervos los profetas, desde temprano y sin cesar, para deciros, no hagáis esta cosa abominable que yo aborrezco. Pero no oyeron ni inclinaron su oído para convertirse de su maldad, para dejar de ofrecer incienso a dioses ajenos. Se derramó por tanto mi ira y mi furor, y se encendió en las ciudades de Judá y en las calles de Jerusalén, y fueron puestas en soledad y en destrucción como están hoy. Ahora pues, así ha dicho Jehová de los ejércitos, Dios de Israel. ¿Por qué hacéis tan grande mal contra vosotros mismos para ser destruidos el hombre y la mujer, el muchacho y el niño de pecho de en medio de Judá, sin que os quede remanente alguno, haciéndome enojar con las obras de vuestras manos, ofreciendo incienso a dioses ajenos en la tierra de Egipto, a donde habéis entrado para vivir, de suerte que os acabéis y seáis por maldición y por oprobio a todas las naciones de la tierra? ¿Os habéis olvidado de las maldades de vuestros padres, de las maldades de los reyes de Judá, de las maldades de sus mujeres, de vuestras maldades y de las maldades de vuestras mujeres que hicieron en la tierra de Judá y en las calles de Jerusalén? No se han humillado hasta el día de hoy, ni han tenido temor, ni han caminado en mi ley ni en mis estatutos, los cuales puse delante de vosotros y delante de vuestros padres. Por tanto, así ha dicho Jehová de los ejércitos, Dios de Israel. He aquí que yo vuelvo mi rostro contra vosotros para mal y para destruir a todo Judá. Y tomaré el resto de Judá que volvieron sus rostros para ir a tierra de Egipto para morar allí, y en tierra de Egipto serán todos consumidos. Caerán a espada y serán consumidos de hambre, a espada y de hambre morirán desde el menor hasta el mayor, y serán objeto de execración, de espanto, de maldición y de oprobio. pues castigaré a los que moran en tierra de Egipto como castigué a Jerusalén, con espada, con hambre y con pestilencia. Y del resto de los de Judá que entraron en la tierra de Egipto para habitar allí, no habrá quien escape, ni quien quede vivo para volver a la tierra de Judá, por volver a la cual suspiran ellos para habitar allí, porque no volverán sino algunos fugitivos. Entonces todos los que sabían que sus mujeres habían ofrecido incienso a dioses ajenos, y todas las mujeres que estaban presentes, una gran concurrencia, y todo el pueblo que habitaba en tierra de Egipto, en Patros, respondieron a Jeremías diciendo: «La palabra que nos has hablado en nombre de Jehová no la oiremos de ti, sino que ciertamente pondremos por obra toda palabra que ha salido de nuestra boca para ofrecer incienso a la reina del cielo, derramándole libaciones, como hemos hecho nosotros y nuestros padres, nuestros reyes y nuestros príncipes, en las ciudades de Judá y en las plazas de Jerusalén, y tuvimos abundancia de pan, y estuvimos alegres, y no vimos mal alguno. Mas desde que dejamos de ofrecer incienso a la reina del cielo, y de derramarle libaciones, nos falta todo, y a espada y de hambre somos consumidos. Y cuando ofrecimos incienso a la reina del cielo, y le derramamos libaciones, ¿acaso le hicimos nosotras tortas para tributarle culto, y le derramamos libaciones sin consentimiento de nuestros maridos?» Y habló Jeremías a todo el pueblo, a los hombres y a las mujeres, y a todo el pueblo que le había respondido esto, diciendo: «¿No se ha acordado Jehová, y no ha venido a su memoria el incienso que ofrecisteis en las ciudades de Judá y en las calles de Jerusalén, vosotros y vuestros padres, vuestros reyes y vuestros príncipes, y el pueblo de la tierra? Y no pudo sufrirlo más Jehová a causa de la maldad de vuestras obras, a causa de las abominaciones que habíais hecho. Por tanto, vuestra tierra fue puesta en asolamiento, en espanto y en maldición, hasta quedar sin morador como está hoy. Porque ofrecisteis incienso y pecasteis contra Jehová, y no obedecisteis a la voz de Jehová, ni anduvisteis en su ley, ni en sus estatutos, ni en sus testimonios. Por tanto ha venido sobre vosotros este mal como hasta hoy». Y dijo Jeremías a todo el pueblo y a todas las mujeres: «Oíd palabra de Jehová todos los de Judá que estáis en tierra de Egipto. Así ha hablado Jehová de los ejércitos, Dios de Israel, diciendo: Vosotros y vuestras mujeres hablasteis con vuestras bocas y con vuestras manos lo ejecutasteis, diciendo: Cumpliremos efectivamente nuestros votos que hicimos de ofrecer incienso a la reina del cielo y derramarle libaciones. Confirmáis a la verdad vuestros votos y ponéis vuestros votos por obra. Por tanto, oíd palabra de Jehová, todo Judá que habitáis en tierra de Egipto. He aquí he jurado por mi grande nombre, dice Jehová, que mi nombre no será invocado más en toda la tierra de Egipto por boca de ningún hombre de Judá, diciendo: Vive Jehová el Señor. He aquí que yo velo sobre ellos para mal y no para bien, y todos los hombres de Judá que están en tierra de Egipto serán consumidos a espada y de hambre hasta que perezcan del todo. Y los que escapen de la espada volverán de la tierra de Egipto a la tierra de Judá, pocos hombres. Sabrá pues todo el resto de Judá que ha entrado en Egipto a morar allí, la palabra de quién ha de permanecer, si la mía o la suya. Y esto tendréis por señal, dice Jehová, de que en este lugar os castigo, para que sepáis que de cierto permanecerán mis palabras para mal sobre vosotros. Así ha dicho Jehová: He aquí que yo entrego a Faraón, Ofra, rey de Egipto, en mano de sus enemigos, y en mano de los que buscan su vida, así como entregué a Sedequías, rey de Judá, en mano de Nabucodonosor, rey de Babilonia, su enemigo que buscaba su vida. Capítulo 45. Palabra que habló el profeta Jeremías a Baruc, hijo de Nerías, cuando escribía en el libro estas palabras de boca de Jeremías, en el año cuarto de Joacim, hijo de Josías, rey de Judá, diciendo: Así ha dicho Jehová Dios de Israel a ti, oh Baruc. Tú dijiste: ¡Ay de mí ahora! Porque ha añadido Jehová tristeza a mi dolor. Fatigado estoy de gemir, y no he hallado descanso. Así le dirás: Ha dicho Jehová, he aquí que yo destruyo a los que edifiqué, y arranco a los que planté, y a toda esta tierra. ¿Y tú buscas para ti grandezas? No las busques, porque he aquí que yo traigo mal sobre toda carne, ha dicho Jehová. Pero a ti te daré tu vida por botín en todos los lugares a donde fueres. Capítulo 46. Palabra de Jehová que vino al profeta Jeremías contra las naciones. Con respecto a Egipto, contra el ejército de Faraón Necao, rey de Egipto, que estaba cerca del río Éufrates, en Carquemis, a quien destruyó Nabucodonosor, rey de Babilonia, en el año cuarto de Joacim, hijo de Josías, rey de Judá. Preparad escudo y pavés, y venid a la guerra. Uncid caballos y subid, vosotros los jinetes, y poneos con yelmos. Limpiad las lanzas, vestíos las corazas. ¿Por qué los vi medrosos, retrocediendo? Sus valientes fueron deshechos, y huyeron sin volver a mirar atrás. Miedo de todas partes, dice Jehová. No huya el ligero, ni el valiente escape. Al norte, junto a la ribera del Éufrates, tropezaron y cayeron. ¿Quién es este que sube como río y cuyas aguas se mueven como ríos? Egipto, como río se ensancha y las aguas se mueven como ríos, y dijo, subiré, cubriré la tierra, destruiré a la ciudad y a los que en ella moran. Subid caballos y alborotaos carros y salgan los valientes, los etíopes y los de Put que toman escudo y los de Lud que toman y entesan arco. Mas ese día será para Jehová Dios de los ejércitos, día de retribución para vengarse de sus enemigos, y la espada devorará y se saciará, y se embriagará de la sangre de ellos, porque sacrificio será para Jehová Dios de los ejércitos, en tierra del norte, junto al río Éufrates. Sube a Galaad, y toma bálsamo, virgen hija de Egipto, por demás multiplicarás las medicinas, no hay curación para ti. Las naciones oyeron tu afrenta, y tu clamor llenó la tierra, porque valiente tropezó contra valiente, y cayeron ambos juntos. Palabra que habló Jehová al profeta Jeremías, acerca de la venida de Nabucodonosor, rey de Babilonia, para asolar la tierra de Egipto. Anunciad en Egipto, y haced saber en Migdol, haced saber también en Menfis y en Tafnes, decid, ponte en pie y prepárate, porque espada devorará tu comarca. ¿Por qué ha sido derribada tu fortaleza? No pudo mantenerse firme, porque Jehová la empujó. Multiplicó los caídos, y cada uno cayó sobre su compañero, y dijeron, levántate y volvámonos a nuestro pueblo y a la tierra de nuestro nacimiento, huyamos ante la espada vencedora. Allí gritaron, Faraón, rey de Egipto, es destruido, dejó pasar el tiempo señalado. Vivo yo, dice el rey, cuyo nombre es Jehová de los ejércitos, que como Tabor entre los montes, y como Carmelo junto al mar, así vendrá. Hazte en seres de cautiverio, moradora, hija de Egipto, porque Menfis será desierto, y será asolada hasta no quedar morador. Becerra hermosa es Egipto, mas viene destrucción, del norte viene. Sus soldados mercenarios también en medio de ella como becerros engordados, porque también ellos volvieron atrás, huyeron todos sin pararse, porque vino sobre ellos el día de su quebrantamiento, el tiempo de su castigo. Su voz saldrá como de serpiente, porque vendrán los enemigos, y con hachas vendrán a ella como cortadores de leña. Cortarán sus bosques, dice Jehová, aunque sean impenetrables, porque serán más numerosos que langostas, no tendrán número. Se avergonzará la hija de Egipto, entregada será en manos del pueblo del norte. Jehová de los ejércitos, Dios de Israel, ha dicho, he aquí que yo castigo a Amón, Dios de Tebas, a Faraón, a Egipto y a sus dioses y a sus reyes, así a Faraón como a los que en él confían. Y los entregaré en mano de los que buscan su vida, en mano de Nabucodonosor, rey de Babilonia, y en mano de sus siervos. Pero después será habitado como en los días pasados, dice Jehová. Y tú no temas, siervo mío Jacob, ni desmayes Israel, porque he aquí yo te salvaré de lejos, y a tu descendencia de la tierra de su cautividad. Y volverá Jacob, y descansará y será prosperado, y no habrá quien lo atemorice. Tú, siervo mío Jacob, no temas, dice Jehová, porque yo estoy contigo, porque destruiré a todas las naciones entre las cuales te he dispersado, pero a ti no te destruiré del todo, sino que te castigaré con justicia. De ninguna manera te dejaré sin castigo.
0: Hasta aquí la lectura bíblica diaria. Lo invitamos para mañana. Continuaremos con la presentación de otros capítulos de la Palabra de Dios.

La Biblia presenta la crianza de los hijos como una responsabilidad espiritual y moral de los padres. No se trata solamente de proveer alimento, ropa y educación, sino también de cuidar, amar, disciplinar, enseñar y guiar a los hijos en los caminos de nuestro Dios, con el objetivo siempre de formarlos con un corazón dispuesto a conocer al Señor, servirle, amar al prójimo y caminar en sabiduría y justicia. A continuación, la hermana María Miranda estará compartiendo con nosotros sobre esta verdad, mostrándonos así que los hijos necesitan de los padres y de sus instrucciones. Acompáñenos al inicio de la siguiente hora en el espacio Para Ti Mujer. Gracias por estar en BBN.

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2: Las buenas noticias para memorizar las encontramos en el libro de Gálatas, capítulo 2, versículo 20, que dice: con Cristo estoy juntamente crucificado y ya no vivo yo, mas vive Cristo en mí, y lo que ahora vivo en la carne, lo vivo en la fe del Hijo de Dios, el cual me amó y se entregó a sí mismo por mí. Con Cristo estoy juntamente crucificado y ya no vivo yo, mas vive Cristo en mí, y lo que ahora vivo en la carne, lo vivo en la fe del Hijo de Dios, el cual me amó y se entregó a sí mismo por mí. Buenas noticias para memorizar.
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6: Tengo que decirle algo, dijo Mabel a su maestra, y muy suave para que no oyeran sus compañeras, Mabel de 8 años de edad comentó: ¿sabe a quién vi ayer por la tarde? A mi mamá. Iba abrazada al novio. Ni me vio a mí. Sí, Mabel es uno de los tantos niños que deben sufrir desde su más tierna edad por los fracasos de sus padres. Mabel tiene madre, la conoce, la ve, pero no vive con ella. Su padre es quien la cuida y la tiene a su lado. La madre ya no vive en el hogar, tiene otro esposo, tiene otro en la casa. Generalmente se describe a la niñez como la mejor época de la vida, libre de preocupaciones, tiempo de juegos, risas y canciones, y así debería de ser. Pero de la observación diaria se llega a comprobar que los niños tienen sus preocupaciones. Aun aquellos que tienen la dicha de pertenecer a un hogar donde tienen suplida todas sus necesidades de alimento, vestido y un techo, aun los que junto con todo esto disfrutan del afecto y comprensión de los padres, aun ellos tienen sus motivos de preocupación. Si todo es así en el mundo infantil, ¿qué pasará en las mentes como la de Mabel? En niños que contemplan asustados a sus padres, que pelean entre ellos, que se gritan, se hieren, o a los que se divorcian y se van de la casa, hogares deshechos o transformados. Un niño escribía en una de sus redacciones escolares: hace 4 meses, mi madre y mi padre se divorciaron. A mí no me explicaron nada, tuve que sacar mis conclusiones por mi propia cuenta. Toda esta situación se me hizo insoportable. La vida me parece injusta y mezquina. Me es difícil creer en Dios. Me mandaron a una colonia de vacaciones y cuando regresé encontré toda una transformación en mi hogar. Mi madre estaba casada con un hombre desconocido para mí y que aún no me gusta. Descubrí que mi mamá daba preferencias al hijo de ese hombre. ¡Qué cosa terrible! Yo soy su hijo. desearía que los niños y niñas de mi edad nunca tuvieran que vivir experiencias como las que he vivido yo. En cierta ocasión Jesús dijo, «A cualquiera que haga caer en pecado a uno de estos pequeños que creen en mí, más les valdría que lo hundieran en lo profundo del mar, con una gran piedra de molino al cuello». Por lo tanto, es muy severo el juicio de Dios sobre los que menosprecian a un niño, sobre los que no los tienen en cuenta en sus decisiones. Si esos pequeños caen en el pecado de incredulidad por causa de las acciones de sus mismos padres, la pena que les espera es el castigo eterno. Los padres que llegan a la extrema resolución de divorciarse y luego de volverse a casar deben tener en cuenta qué es lo que van a hacer con sus hijos. No es cuestión de ignorarlos, debe ser asunto de principal preocupación. Ellos son muy importantes, ellos son los que más van a sufrir y puesto que son niños aún, no están preparados para hacer frente a estas preocupaciones. Despierte a esta trágica realidad, mi amiga, y busque solución a su problema matrimonial sin destruir a sus hijos. María Miranda aquí les dice, hasta pronto, mis amigas.
7: Esperamos que esta plática haya sido de su agrado y vuelva a escucharnos a esta misma hora y punto del dial. Si usted lo desea, escriba a María Miranda, P.O. Box 696, Pasadena, California 91102, Estados Unidos. Con la ayuda de Dios, volveremos a estar con usted. Nos despedimos con un sincero Dios le bendiga y guarde en todos sus caminos.

0: El mayor problema del ser humano no son las guerras, la pobreza ni las enfermedades. El verdadero problema es el pecado. Es el pecado el que nos lleva a hacer lo que está mal, como robar, mentir, odiar, idolatrar y cometer actos que desagradan a Dios. Por causa del pecado, la Biblia dice que estamos separados de Dios y enfrentamos la condenación eterna. Ningún esfuerzo humano puede cambiar ello. Por eso Dios, en su infinito amor, envió a su Hijo Jesucristo para salvarnos. Estimado amigo y amiga, un día yo entendí esta verdad y entregué mi vida a Cristo. Usted también hoy puede hacerlo. Jesús tomó su lugar y sufrió el castigo que usted merecía, derramando su sangre para que pueda ser perdonado y así obtener la vida eterna. Hoy Dios le ofrece la salvación. Pero es necesario reconocer que ha pecado contra Él, arrepentirse de sus pecados y creer en Jesucristo. Aquí en BBN queremos ayudarle con esta decisión, por eso puede ingresar en estos momentos a www.bbnchat.org y conversar con nosotros de manera confidencial. www.bbnchat.org. 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
3: Escucha, oigo algo.
4: Es solo viento.
3: No, es un hombre llamando.
4: Has tomado demasiado.
3: Escucha.
5: ¡Auxilio!
3: ¿Oíste?
4: Tienes razón, vamos.
5: Alguien que me ayude, por favor.
4: Allí, en el banco de nieve.
3: ¡Es Juan Pablo!
5: Tengo mucho frío. No puedo moverme.
4: ¿Cuánto tiempo habrá estado aquí?
3: Está casi congelado. Debe llevarlo al hospital.
2: Este hombre nació en Red Lake, Ontario, Canadá, miembro de la tribu Ojibwa. 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
6: Cuando era niño, vivía en una cabaña de madera con 3 hermanos y 3 hermanas. Mis abuelos, tíos y primos vivían cerca nuestro. Mi familia vivía de atrapar animales pequeños, conejos y otros semejantes. También pescando, y nuestra vida era simple, pero feliz. No teníamos electricidad, así que usábamos leña para calentar la casa en el invierno.
7: Nos quedamos sin leña. Envía a los varones a buscar más y danos un trago de la botella.
6: Nací en 1941. Era el cuarto de 7 hijos. En los años 40, a los nativos no se les permitía comprar alcohol en las tiendas de licores. Pero mis padres hacían su propio alcohol, así que estaba acostumbrado a verlos ebrios. Tenía también un mercado donde mis padres intercambiaban las pieles por comestibles, harina, porotos, arroz y fideos. Cuando era pequeño, nos enviaron a mí y a mis hermanos a una escuela a cientos de kilómetros de distancia de mi casa.
8: Escúchenme, niños. De ahora en adelante hablarán solo inglés. ¿Entienden? Solo inglés. Si están jugando, en clase o corriendo, hablan solo inglés. ¡Silencio! Si les oímos hablar en su lengua nativa, serán castigados. Muchos de ustedes tienen aquí hermanos y hermanas. Esto es otra regla estricta. Niños y niñas no se mezclan, ni durante el descanso ni con sus hermanos. Se les permitirá estar con ellos los domingos durante una hora o menos.
6: No había manera de volver a casa, ni siquiera en vacaciones, y mis padres no tenían automóvil, por lo que no podían visitarnos tampoco. No había ningún teléfono y casi nunca escribíamos cartas. No era muy bueno en la escuela porque estaba solo todo el tiempo.
8: Juan Pablo, ¿por qué estás de pie allí? Debes sumar los números en la pizarra, ¿entiendes?
5: Sí.
8: A trabajar y mantente ocupado. El resto de los estudiantes está haciendo lo que les dije. Puedes sentarte, Betsy, y tú también, Tom. Juan Pablo, si no sumas los números correctamente, deberás ausentarte de la presentación de esta tarde. Está bien, Susana. Eduardo, ve a sentarte. Juan Pablo, son solo 10 números, pero evidentemente no puedes obtener el resultado. Vuelve a tu lugar y siéntate.
6: Lloré de frustración el día que me pusieron nuevamente en tercer grado. La escuela tenía 4 pisos con una asistencia de más de 100 niños. Algunos encontraban la forma de hacer amigos, pero yo nunca pude. Allí, la vida era monótona y controlada. De clase al receso, a las comidas, las oraciones y a la cama. La escuela terminó en junio y nos fuimos a casa en las vacaciones de verano. No había aprendido mucho inglés cuando me mandaron a casa para siempre a los 16 años.
9: ¡Juan Pablo, estás de nuevo!
6: ¡Sí, para bien!
9: ¿Puedes todavía hablar Ojibway?
6: Sí, pero tengo que parar y pensar a veces.
9: Ensuciaron tu mente, ¿no es cierto?
6: Desearía nunca haber ido allí, no aprendí nada útil.
9: Apuesto a que tu familia le complace volverte a ver.
6: Sí, pero mi abuelo me llama Chico Blanco porque hablo mucho inglés.
9: Bueno, ¿qué vas a hacer ahora?
6: No mucho.
9: Ven conmigo, tengo una botella de cerveza que nos espera.
6: Yo nunca he bebido alcohol.
9: Ah, eres suficientemente viejo ahora. Es hora de que lo hagas. Tu familia bebe, ¿no?
6: Preparan un brebaje, según puedo recordar.
9: La tengo oculta aquí. Aquí está, toma un trago. Es cerveza de la mejor.
6: ¿Dónde se obtiene?
9: Se encuentra en el almacén de licores.
6: ¿El licor de la tienda?
9: Los tiempos son diferentes. Ahora tenemos permiso para comprar en la tienda de licores y puedes comprar lo que deseas.
6: ¡Qué gusto horrible!
9: Cambiarás de opinión.
6: ¡No lo creo! Un año más tarde, cuando tenía 17 años, traté de beber otra vez. Y me mantuve en la bebida. Un alcohólico es una persona que bebe demasiado, y ese era yo. Estuve intoxicado muy rápidamente. El alcohol se convirtió en el primer pensamiento en mi mente cuando me despertaba cada mañana con la boca seca y consumía todos mis pensamientos cada día. ¡Hey, Freddy! ¡Despiértate!
10: Juan Pablo, oí que estabas en la cárcel.
6: Estaba, pero salí. ¿Tienes algo para beber?
10: No, bebí todo durante la noche.
6: Ay, estoy muriéndome de sed y no tengo dinero.
10: Estoy tan mareado. ¿Qué te sucedió en la cara?
6: No lo sé, supongo que alguien me golpeó mientras estaba borracho.
10: Tal vez fue la policía que te llevó a la cárcel.
6: No creo.
10: ¿Dónde quieres ir ahora?
6: Bueno, yo sé de una mujer que a veces me da dinero para comprar vino. Puedo ver si ella quiere una botella.
10: Si quiere, nosotros beberemos.
6: Sí. Sí. Esta fue mi vida por muchos años. Muchos años. Beber, cárcel y comparecer en la corte. Tan pronto como era liberado, comenzaba a beber otra vez. Pasando los años, Viví en las calles con amigos, en fin. Una vida muy accidentada, con muchas convulsiones y pérdidas de conocimiento. Muchas veces me despertaba con heridas y contusiones. Una vez, cuando traté de suicidarme, me mantuvieron en la cárcel durante 6 meses. No me dieron ningún aconsejamiento, por lo que traté de hacerlo una y otra vez. Cuando me corté las venas de mis muñecas, fui trasladado a un hospital psiquiátrico en Thunder Bay. Al principio me pusieron en un pabellón cerrado con otros pacientes. Entonces, un médico habló conmigo.
11: Bueno, es un dibujo interesante, Juan Pablo. ¿Puedes explicármelo? ¿Me puedes responder? Mueve tu cabeza si me entiendes. ¿Sí? Ya pensé que me entendías. Yo podría ayudarte si quisieras hablarme de las cosas que te molestan. ¿Qué pasa con tu familia? ¿Puedes decirme algo acerca de tu familia? Estás sacudiendo tu cabeza. ¿No deseas hablar de tu familia?
6: No.
11: ¿Hay alguna razón por la que no puedes hablarme de tu familia?
6: No.
11: Bueno, me di cuenta de que eres capaz de colocar los bloques en su posición correcta y que puedes seguir las instrucciones. Entonces, puedes entender las cosas perfectamente. Pero tienes que cooperar si deseas mejorar para poder irte pronto a casa. ¿Me entiendes? Mueve tu cabeza si me has comprendido. ¿Sabes por qué estás aquí? Claro. Entonces, dime, ¿por qué te sentías tan desesperado como para intentar poner fin a tu vida?
6: No.
11: Juan Pablo, creo que deberíamos darte algún tratamiento de electroshock. Probablemente eso te ayudaría.
6: ¡No! He visto lo que ese tratamiento hace a las personas.
11: Ay, llamaré a un asistente social para que hable contigo. Tal vez ella logre convencerte de que te dejes hacer el tratamiento de electroshock. Entre tanto, debes tomar tus medicamentos.
6: No pude decirle nada al médico o al asistente social. Me sentía como bloqueado en mi propio estado de desorientación. Así que después de 9 meses, me dieron el alta médica y me dejaron salir del hospital con algunas píldoras que me recetaron. Ya no quería beber, pero volví a hacerlo. No encontraba la forma de parar de beber. El alcohol había afectado mi cuerpo y mi mente. Por eso ya no podía trabajar. A veces hacía algunas tareas domésticas para alguna familia y luego ellos me enviaban a comprar una botella de vino para ellos. Yo siempre vivía con personas que bebían. Un día me di cuenta de que había media botella de vino ocultada en el sofá. Así que la tomé y de esta manera me volví bebedor otra vez.
12: Juan Pablo se está volviendo muy borracho.
13: Él no quiere compartir la bebida que tiene con nosotros.
12: Me pregunto dónde obtuvo la botella.
13: ¡Ey! Aquí en el sofá había una botella y es la que no estamos encontrando.
12: ¿Tú crees que...?
13: ¡Estoy segura! Él robó nuestra botella de vino.
12: Juan Pablo, ¿dónde conseguiste esa botella que estás bebiendo?
5: ¿Eh? ¿Qué está pasando?
13: ¡Sáquenlo de aquí! ¡Él robó nuestra botella de vino!
12: No, ¿tú robaste nuestro vino, Juan Pablo?
13: No, ¡por supuesto que lo hizo! ¡Y la bebió toda! ¡Hasta no dejar nada! ¡Sáquenlo de aquí!
12: Muy bien, muchacho. Tú ya no te quedarás más aquí.
5: Por favor, no hagan que me vaya. Me voy a congelar allá afuera.
12: Ese es tu problema, compañero.
2: En algunos momentos, escucharemos cómo esta crisis afectó la vida de Juan Pablo. 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
6: Recuerdo cuando iba caminando, bajando por una colina y colapsándome en la nieve. Pero realmente no sé cuánto tiempo estuve en la intemperie aquella noche de enero. La verdad es que no puedo recordar cómo me encontraron. Sé que la temperatura estaba a muchos grados bajo cero y me desperté en el hospital con mi mano izquierda llena de vendas.
14: ¿Está despierto? Estuvo muy cerca, señor Kejik. Podría haber muerto allí en la nieve con este clima. Ya no estaría con vida si una pareja no lo hubiese encontrado.
5: ¿Qué es esto?
14: Tiene un cuadro de congelación en tres de los dedos. Estamos tratando de salvarlos, pero están muy mal. Si se desarrolla una gangrena, tendremos que amputar esos dedos.
5: No.
14: ¿Tiene familia?
5: Sí, pero no tienen teléfono ni automóvil.
14: ¿Vives con ellos?
5: No.
14: ¿Tienes un hogar?
5: No.
14: Esto me preocupa. Pues bien, será mejor que encuentres uno. La próxima vez puede que no seas tan afortunado. Podrías haber quedado muerto allí.
6: Después de años de vivir en la calle y de comer mal, mi cuerpo no pudo luchar contra la congelación. Por la gangrena, mis tres dedos tuvieron que ser amputados. Estuve en el hospital unos 3 meses porque tomó tiempo curar mi mano. Cuando pude salir, regresé a las calles. Volví a la única vida que conocía. Por aquel entonces tenía 42 años. Había sido un alcohólico durante 26 años de mi vida.
7: Hey, ¿estás bien?
5: Sí, seguro.
7: Creo que has tomado demasiadas copas.
5: Nunca son demasiadas.
7: Permíteme ayudarte antes de que un automóvil te golpee.
5: Bueno. Despacito. Gracias.
7: Siéntate aquí por un minuto. Hola, mi nombre es Iván. Y ella es mi esposa, Raquel. ¿Cómo te llamas?
5: Juan Pablo. Juan Pablo Kejik. Estoy bien. ¿Tienes algo de dinero?
7: No, pero tengo algo mejor. Juan Pablo, ¿te gustaría venir con nosotros hasta el lago Stormer?
5: Nunca escuché de ese lago.
7: Hay un campamento cristiano. Es un hermoso lago donde puedes descansar, ir de pesca o pasear en bote. Tenemos allí una cabaña donde puedes quedarte. ¿Quieres venir y ver?
5: Seguro. ¿Por qué no?
7: Este es el lago Stormer, Juan Pablo. Mi esposa y yo somos cuidadores aquí.
5: Es hermoso.
7: Sí, lo es. Esta es tu cabaña.
5: ¿Solo para mí?
7: Sí, solo para ti.
5: Yo me crié en una cabaña como esta, cerca del aserradero.
7: Sí, sé del aserradero en Red Lake.
5: Ya no está. Todo ha desaparecido. Nada es igual.
7: ¿Deseas permanecer aquí un tiempo, Juan Pablo? Nos lamentaremos si no te quedas.
5: Me voy a quedar.
7: Puedes comer con nosotros, ¿está bien?
5: Ok, gracias.
7: Puedes probar 3 días y después puedes hacerme saber si deseas quedarte por más tiempo. No hemos hablado con él sobre Jesús, Raquel, pero hay tiempo para eso. En primer lugar, tenemos que ayudarle a que su mente se asiente. Se ha ido muy lejos por el alcohol. ¿Deseas más pescado, Juan Pablo?
5: Sí, gracias.
7: Mira cómo tu apetito está mejorando. ¿Comiste mucho pescado siendo niño?
5: Sí, mi gente los capturaba con redes. Tengo mucha sed.
7: Hay más limonada. ¿Tu familia va a la iglesia?
5: No mucho.
7: ¿Había una iglesia en Red Lake?
5: No, pero un misionero iba a veces.
7: ¿Para bodas y bautismos?
5: Sí. A veces mi madre iba
15: cuando escuchaba el sonido de la campana de la iglesia.
7: ¿Pero tú no ibas?
15: No estábamos interesados.
7: ¿Sabes algo sobre el Evangelio?
15: ¿Qué es el Evangelio?
7: Es la buena noticia de cómo Jesús vino a salvarnos de nuestros pecados.
15: Me enteré de Jesús cuando estaba en la escuela, hace muchos años.
7: ¿Y qué supiste?
15: No mucho. Sé que murió en una cruz.
7: Murió por nuestros pecados, Juan Pablo. Y Él resucitó de los muertos para darnos victoria sobre el pecado, para que podamos tener vida eterna con Él en el cielo.
15: No recuerdo haber escuchado eso.
7: Has estado aquí 3 días, Juan Pablo. ¿Te gustaría quedarte más tiempo o deseas irte?
15: Quiero volver a Red Lake. Al volver a casa, comencé a beber otra vez. Estaba demasiado enfermo mentalmente como para trabajar y sin forma de salir del alcoholismo. En poco tiempo, Iván y Raquel me encontraron y me llevaron de vuelta al lago Stormer. Varias veces lo hicieron, incluso si estaba borracho. No desistieron.
7: ¡Apúrate a cerrar la puerta! La lluvia es muy fría.
15: Iván, he estado aquí un par de semanas. Creo que es tiempo de irme.
7: Nosotros no estamos de acuerdo, Juan Pablo. Debes quedarte por lo menos 3 meses.
15: Eso es mucho tiempo. ¿Qué puedo hacer durante 3 meses?
7: Bueno, uno de nuestros hombres desea que estudies la Biblia con él.
15: ¿Estudiar de la Biblia? No lo sé. Tanta bebida ha arruinado mi mente.
7: Inténtalo, Juan Pablo. Creo que te gustará estudiar con Martín. Y creo que te ayudará.
16: ¿Trabajas en la lección que te di, Juan Pablo?
15: Sí, pero tengo algunas preguntas, Martín.
16: Bien, veamos. ¿Cómo sabemos que Dios nos ama?
15: Y porque mandó a su Hijo Jesús a morir por nosotros.
16: Correcto. Lee el versículo del Evangelio de San Juan que testifica sobre el amor de Dios.
15: Porque de tal manera amó Dios al mundo que ha dado a su Hijo unigénito para que todo aquel que en Él cree no se pierda, mas tenga vida eterna.
16: ¿Alguna pregunta?
15: ¿Cómo podemos saber que Dios ama a todo el mundo?
16: Juan Pablo, su palabra dice que Él no quiere que ninguno perezca.
15: Pero hay mucha gente mala en el mundo.
16: Son personas perdidas, que no conocen a Jesucristo como su Salvador. El Señor quiere cambiarlos.
15: ¿Tú crees que puede cambiar a cualquiera?
16: Eso es lo que promete la Biblia. Si alguno está en Cristo, es una nueva criatura. Las cosas viejas pasaron, y aquí todas son hechas nuevas.
15: ¿Cómo funciona, Martín? ¿Cómo puede Dios cambiar a alguien como yo?
16: A través de la fe, Juan Pablo. Primera de Corintios capítulo 6 dice: y Dios que levantó al Señor, también a nosotros nos levantará con su poder. Mientras no recibamos a Jesús como nuestro Salvador, estamos muertos, espiritualmente muertos en nuestros pecados. El mismo poder que levantó a Jesús de los muertos opera en nuestras vidas para levantarnos de nuestro pasado. Cuando nos arrepentimos de nuestros pecados y depositamos nuestra confianza en Cristo Jesús, su sangre no solo nos limpia, sino que también nos da el poder para resistir al diablo.
15: ¿Realmente existe el diablo?
16: La Biblia habla repetidamente de Satanás, nuestro adversario. En Juan capítulo 10, versículo 10, Jesús dijo: el ladrón viene sino para hurtar, matar y destruir, mas yo he venido para que tengan vida y para que la tengan en abundancia.
15: ¿El ladrón es Satanás?
16: Él quiere alejarnos de Dios y que nuestras almas vayan al infierno para siempre.
15: Estoy seguro que lo encontré un par de veces.
16: La Biblia advierte: sed sobrio y velad, porque vuestro adversario el diablo, como león rugiente, anda alrededor buscando a quien devorar.
15: ¿Pero cómo puede él devorar?
16: A través del engaño. Si él puede hacerte creer sus mentiras en lugar de creer en Dios, tu vida ha caído en el error y vas a morir sin el Señor como tu Salvador, y la sentencia por eso es la condenación en el infierno. Pero Jesús te puede hacer libre. La Biblia dice: por esta razón fue manifestado el Hijo de Dios, para destruir las obras del diablo.
15: ¿Jesús hizo todo eso?
16: Su sangre es el pago completo para cada pecado cometido por cada persona en la tierra, una vez y para siempre.
15: ¿Cómo puede ser?
16: Porque es el Cordero de Dios sin mancha. Por lo tanto, Él puede ser nuestro sustituto. Y Él decidió hacerlo porque nos ama. ¿Alguna vez has estado en la cárcel?
15: Pasé la mayor parte de mi vida en la cárcel.
16: ¿Encontraste algún voluntario a cumplir tu condena?
15: No, ¿quién haría eso?
16: Jesús lo hizo. Se ofreció como voluntario para morir en la cruz, debido a que la pena por el pecado es la muerte. Lo que nos lleva a la segunda pregunta. ¿Por qué tuvo Jesús que morir?
15: Conozco la respuesta. Porque la paga del pecado es muerte, mas la dádiva de Dios es vida eterna en Cristo Jesús. Crecí mucho a través de los estudios bíblicos, y después de 2 años en el lago Stormer, puse mi confianza en Jesús, y fui bautizado en septiembre de 1985. El siguiente enero, empecé en la escuela bíblica. Después de estudiar 3 años, quería volver al lago Stormer, pero me dijeron que debía volver a mi casa.
13: ¡Juan Pablo! ¿Dónde has estado? ¡No te hemos visto por siglos!
15: He estado en la escuela.
13: ¿Escuela? ¿Qué tipo de escuela?
15: Una escuela bíblica.
13: ¿Tú?
15: Sí.
13: ¡Espera que Freddy oiga esto!
15: ¿Sabes? Estoy buscando un lugar para quedarme.
13: Bueno, vamos a tomar una copa y veremos si alguien te puede ayudar.
15: No, disculpa, ya no bebo.
13: ¡Ay! ¿Desde cuándo?
15: Desde que recibí a Jesús como mi Salvador en 1985.
13: Debes estar muriendo de sed.
15: No, estoy mucho mejor que antes. Tengo a Jesús. Era difícil al principio porque todos mis viejos amigos querían estar conmigo, pero sabía lo que eso podía ocasionar. Permanecí con algunas personas de la iglesia por un tiempo hasta que el pastor me alquiló una habitación.
17: Creo que estarás cómodo aquí, Juan Pablo.
15: Gracias, pastor. Esto es genial.
17: ¿Estás yendo bien?
15: Sí, pero me destroza el corazón ver a mis viejos amigos todavía borrachos en las calles.
17: Háblales del Señor.
15: Intento, pero no siempre están dispuestos a escuchar.
17: Porque el enemigo les ha cegado a la verdad.
15: Sabe, pastor, el deseo de beber ha desaparecido. Jesús tomó su lugar.
17: Esa es la manera en que debe ser.
15: Muchos de mis amigos ya han muerto.
17: Puedes ser la luz en la oscuridad, Juan Pablo. Puedes dar tu testimonio en la iglesia. Te escucharán a ti, porque has estado donde ellos están.
15: Estoy seguro, y nunca volveré.
17: ¿Sabes lo que Jesús dijo del camino ancho que lleva a la destrucción? Y muchos son los que van por él, porque angosta es la puerta y angosto el camino que lleva a la vida, y son pocos los que lo hallan.
15: Ahora soy anciano en mi iglesia y predico a veces. Mayormente intento llegar a las personas que viven en la calle y que mueren porque no saben la verdad. Jesús dijo: Yo soy el camino, la verdad y la vida. Nadie viene al Padre sino por mí.
2: La Biblia declara en Romanos capítulo 10, versículos 9 y 10, que si confiesas con tu boca que Jesús es el Señor y crees en tu corazón que Dios le levantó de los muertos, serás salvo. Porque con el corazón se cree para justicia y con la boca se confiesa para salvación. Esperamos que tú hayas hecho el viaje desde la muerte a la vida. Pero si todavía no, no hay mejor momento que este. Si necesitas ayuda para tomar esta decisión crucial, comunícate con nosotros. Si estás fuera de los Estados Unidos, puedes escribirnos a Desencadenados, Florida 716, tercero H, código postal 1005, Buenos Aires, Argentina, o también a desencadenados@yahoo.com.ar. 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Y recuerda que cuando parece que a nadie le importas, a Dios y a nosotros sí.
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1: Presentamos La Buena Semilla, una reflexión para cada día del año. La Buena Semilla para hoy se encuentra en Lucas 7:3. Cuando el centurión oyó hablar de Jesús, le envió unos ancianos rogándole que viniese y sanase a su siervo. Y en Lucas 9:38 y 39, te ruego que veas a mi hijo, pues es el único que tengo, y sucede que un espíritu le toma. La reflexión de hoy se titula, Te ruego que veas a mi hijo. Jesús siempre anduvo haciendo el bien y sanando a todos los oprimidos por el diablo porque Dios estaba con él. Hechos 10:38. Cuando un enfermo iba a él, Jesús solía preguntarle, ¿quieres ser sano? Juan 5:6. Esta pregunta puede parecer extraña, pero si la asociamos con la enfermedad mortal del pecado, debemos reconocer que somos pecadores e incapaces de salvarnos a nosotros mismos. Entonces, el Señor puede intervenir y hacer el milagro de la conversión. En los versículos mencionados al comienzo de esta reflexión, son los parientes o amigos del enfermo quienes interceden ante Jesús por su ser querido. Todos tenemos amigos, parientes y vecinos que aún no son salvos. Presentémosles al Señor mediante la oración. Dios es misericordioso y desea respondernos. Él escucha nuestras súplicas y espera que perseveremos en oración con fe. Quiere que todos se salven. No nos desanimemos. En estos versículos también se repite la expresión único, resaltando así el afecto que unía a estas personas. ¿Amamos sincera y profundamente a las personas por las que oramos? Quizás algunas de ellas nos hayan lastimado, entonces perdonémoslas, sabiendo que tal vez aún no tengan el amor de Dios en su corazón. El Señor nos anima a amarlas, a pesar de todo. Dice la Biblia, ¿quién pues podrá ser salvo? Para los hombres esto es imposible, mas para Dios todo es posible. Mateo 19:25 y 26. 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

Hola, soy Johnny Erickson Tada. Seguro quieres que tu testimonio en Cristo influya en otros, ¿verdad? Yo sí lo quiero. Cuando paso el tiempo con las personas, deseo que Dios use mi vida, mis palabras y mis acciones para ayudarlas, consolarlas y confrontarlas, corregirlas y animarlas, y mucho más. Sigo el ejemplo de Jim Elliot, el misionero que dio su vida en el campo misionero. Él decía, Padre, haz de mí un hombre que provoque decisiones, que aquellos con quienes tenga contacto se vean obligados a decidir. No quiero ser solo un punto de referencia en el camino. Hazme una encrucijada de manera que la gente deba elegir un rumbo u otro al encontrarse con Cristo a través de mí. Esas palabras se reflejan también en Josué 24, donde Dios dice, Escoge hoy a quién servirás. Piénsalo bien. Hoy que tu vida sea una encrucijada para quienes encuentres y que ellos vuelvan hacia Jesucristo porque pasaron tiempo contigo.

En el capítulo 16 del libro de los Hechos vemos el inicio de algo verdaderamente importante. El Evangelio es proclamado por primera vez en el continente europeo. Lo que había iniciado con una puerta cerrada en Asia cambió el rumbo de la historia para siempre, ya que Dios dirigió los pasos de Pablo para que la luz de Jesucristo cruzara fronteras culturales y geográficas, demostrando que la Gran Comisión no se detiene ante ninguna barrera. Hoy, en el programa A Través de la Biblia, el Dr. J. Vernon McGee nos comparte el estudio desde el versículo 6 de Hechos capítulo 16 en adelante, donde aprenderemos acerca de este gran acontecimiento. A Través de la Biblia lo disfrutará luego de estas canciones. Muy bien, de esta manera, invitándole a que estudie con nosotros esta porción de las Escrituras en este programa, cierro mi participación aquí en el micrófono y me despido deseándole bendiciones del Señor. Soy Carlos Rodríguez, será hasta pronto. Bendiciones.

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3: Usted ora con otros creyentes, quizás en la reunión de oración de su iglesia o en su grupo pequeño. ¿Sabe que este tipo de oración colectiva es algo poderoso? Dios usa nuestra oración unánime. Veremos eso hoy en nuestro estudio en Hechos capítulo 16. Dios usó una reunión de oración realizada por un grupo de mujeres que se reunieron a la orilla de un río para cambiar la dirección de la iglesia del primer siglo. Veremos que fue al mismo tiempo que Pablo y sus compañeros evangelistas cambiaron de dirección después de que el Espíritu Santo les dijera que no viajaran al sur hacia Asia Menor ni al norte hacia Bitinia, sino que cambiaron de dirección y fueran a Europa. Vaya, este fue un cambio significativo y de alguna manera Dios usó la oración para realizarlo. Bienvenido a través de la Biblia, el programa donde conocemos a Dios en su palabra. Mi nombre es Geyel Ortiz y estoy contento de que usted esté con nosotros en el día de hoy estudiando la Biblia, la palabra de Dios. Iniciemos nuestro tiempo de estudio en oración. Padre Celestial, te damos gracias porque podemos estudiar tu santa palabra. Te pedimos que nos ayudes a ver y a entender cómo obras a través de diversas circunstancias y a través de diferentes personas. Que podamos ver que detrás de cada historia, detrás de cada relato o de cada acontecimiento en el libro de Hechos, tú eres el protagonista. Tú eres quien estás obrando a través de tus hijos y de tus hijas. En el precioso nombre de Jesús te lo pedimos y oramos. Amén. Con nosotros, nuestro maestro Samuel Montoya, guiándonos y dirigiéndonos en el estudio bíblico de hoy.
4: Continuamos hoy nuestro estudio en el capítulo 16 de los Hechos de los Apóstoles. Y en nuestro programa anterior comenzamos a considerar el segundo viaje del apóstol Pablo. Y decíamos que Pablo se gozó de un gran ministerio en Galacia. No solamente visitó las iglesias que habían sido fundadas la primera vez, sino que multitudes en otros lugares se estaban convirtiendo a Cristo. Nuevas iglesias tuvieron que ser fundadas como resultado de este aumento en número que hubo cada día. Hoy vamos a considerar la visita de Pablo a Filipos. Y comenzaremos leyendo el versículo 6 de este capítulo 16 de los Hechos. Y atravesando Frigia y la provincia de Galacia, les fue prohibido por el Espíritu Santo hablar la palabra en Asia. Galacia incluye toda esta región. Opinamos que Pablo pasó desde aquí al norte del país. La provincia de Asia queda más al sur, donde está la ciudad de Éfeso. El hecho es que Éfeso era la principal ciudad de la provincia de Asia. Teniendo intenciones de ir hacia el sur de Asia, Pablo pensaba dar una vuelta y pasar por Asia Menor. Esta era una región sumamente poblada en aquel entonces, y en verdad era el centro de la cultura griega. Esta era una gran región comercial, un centro político y un centro académico de gran importancia. Y Pablo esperaba dar una gran vuelta pasando por el país de Galacia, luego por Frigia, más tarde hacia el sur, a la provincia de Asia, y luego de vuelta nuevamente a Antioquía para dar un informe a la iglesia allí. Pero el Espíritu de Dios pensaba en otra cosa, y se nos dice que les fue prohibido por el Espíritu Santo hablar la palabra en Asia. Ahora, esto en verdad es asombroso, ¿no le parece, amigo oyente? Fíjese usted, Pablo quería ir hasta allí y el Espíritu de Dios había expresado que quería que la palabra fuera promulgada. Pero el mismo Espíritu le indicó a Pablo que quería que estuviera en un lugar diferente en aquella oportunidad. Por tanto, Pablo naturalmente cree que si no puede ir hacia el sur, irá al norte. Bitinia quedaba en el norte, junto al Mar Negro. Había una gran concentración de hebreos en esa región y era un centro de población bastante grande. Esta región hoy en día queda en Turquía. Veamos ahora el versículo 7 de este capítulo 16 de los Hechos. Y cuando llegaron a Misia, intentaron ir a Bitinia, pero el Espíritu no se lo permitió. El Espíritu de Dios les prohibió ir al sur, a la provincia de Asia. Y luego, el mismo Espíritu de Dios tampoco les permitió ir al norte, hasta Bitinia. Han venido desde el oriente. Y ahora, ¿a dónde irán? Bueno, queda una sola dirección, y es hacia el occidente. Por tanto, Pablo siguió caminando hacia el occidente hasta que llegó a Troas. Tuvo que detenerse allí porque de allí le era necesario abordar un barco para poder proseguir. Pablo no podía imaginarse lo que iba a hacer ni a dónde iba desde ese punto. Leamos el versículo 8. Y pasando junto a Misia, descendieron a Troas. Creemos que si hubiéramos conocido a Pablo durante el tiempo de su parada temporal en Troas, podríamos haberle preguntado, Pablo, ¿a dónde vas? Y estamos seguros que nos habría contestado que no sabía a dónde iba. El Espíritu de Dios le estaba guiando y allí en Troas, Pablo simplemente esperaba. Se necesitará un movimiento poderoso para lograr que Pablo salga de Asia y que vaya a Europa. Continuemos ahora leyendo el versículo 9 de este capítulo 16 de los Hechos. Y se le mostró a Pablo una visión de noche. Un varón macedonio estaba en pie, rogándole y diciendo, «Pasa a Macedonia y ayúdanos». Este es el llamamiento de Pablo a Macedonia. Ahora, Macedonia queda al otro lado del mar Egeo, en Europa continental. Pablo estaba en Asia. El Evangelio pasará de Asia a Europa. Vemos que ahora el Espíritu de Dios le está dirigiendo hacia esa región. No sabemos por qué Pablo fue dirigido hacia Europa. No comprendemos por qué no fue dirigido hacia el oriente, a un país como la China, por ejemplo. Todo lo que sabemos es que el Espíritu de Dios le dirigió hacia el occidente, a Europa. Y damos muchas gracias a Dios por el hecho de que esta fue la dirección que tomó. Hablando sobre este mismo asunto, dice el autor de estos estudios bíblicos, el Dr. J. Vernon McGee, que en aquel entonces sus antepasados, por un lado de la familia, vagaban en los bosques de Alemania. Eran paganos y perversos, y adoraban toda clase de ídolos y se entregaban a la idolatría. De modo que, doy gracias a Dios, dice el Dr. McGee, que el Evangelio fue a Europa para alcanzar a los que allí habitaban. Ahora, es posible que usted, amigo oyente, se sonría porque cree que es interesante que los antepasados de este hombre de Dios, el Dr. J. Vernon McGee, eran así. Pero permítanos decirle, amigo oyente, que quizás sus propios antepasados vivían en la cueva de al lado. Bien podrían haber sido tan viles y tan bajos como ellos. De modo que debemos dar gracias a Dios que el Evangelio pasó a Europa. Todo lo que podemos hacer es admirarnos del tremendo significado de aquel gran paso a Europa. Bien, leamos ahora el versículo 10 de este capítulo 16 de los Hechos. Cuando vio la visión, enseguida procuramos partir para Macedonia, dando por cierto que Dios nos llamaba para que les anunciásemos el Evangelio. Ahora, ¿quiénes son los que se incluyen aquí en este cambio de persona? Aquí donde dice que Dios nos llamaba para que les anunciásemos el Evangelio. Nótese el cambio de la tercera persona del plural, ellos, en el versículo 8, a la primera persona del plural, nos, en este versículo 10 aquí. Es que ahora el doctor Lucas, el escritor de este libro, se ha asociado con este conjunto. Ahora ya son un cuarteto. En verdad es posible que hubiera otros también que les acompañaban, pero ahora tenemos por lo menos a un cuarteto que podemos identificar. Ellos son Pablo, Silas, Timoteo y el doctor Lucas. Esta es una verdadera delegación la que pasó a Europa. Ahora el versículo 11 nos dice, zarpando pues de Troas, vinimos con rumbo directo a Samotracia y el día siguiente a Neápolis. Neápolis queda un poquito al interior de la costa. Continuemos con el versículo 12. y de allí a Filipos, que es la primera ciudad de la provincia de Macedonia, y una colonia, y estuvimos en aquella ciudad algunos días. Esta es su primera parada en Europa. Pablo fue a un centro estratégico para comenzar allí su ministerio en Europa. Esto hace que la iglesia en Filipos sea una iglesia notable. También hay otras razones que veremos en nuestro estudio de la Epístola a los Filipenses por las cuales esta iglesia estuvo tan cerca al corazón de Pablo. Esta era la iglesia que le amaba. Y Pablo amó a esta iglesia. Había algunos santos maravillosos en esta iglesia. Bien, continuemos con el versículo 13. Y un día de reposo salimos fuera de la puerta, junto al río donde solía hacerse la oración, y sentándonos hablamos a las mujeres que se habían reunido. Filipos era una colonia en Macedonia. Esto quiere decir que era una colonia romana. Allí era donde vivía el gobernador romano. Esta gente tenía costumbres romanas y hablaban en latín. Ahora notemos que apenas afuera de la ciudad, junto al río, se celebraba el culto de oración. Nos preguntamos si ese culto de oración no tuvo algo que ver con la llegada del apóstol Pablo a Europa y con la visión del varón macedonio. En verdad, nos damos cuenta que es una mujer llamada Lidia la que dirigía este culto de oración. Leamos el versículo 14 de este capítulo 16 de los Hechos. Entonces una mujer llamada Lidia, vendedora de púrpura de la ciudad de Tiatira, que adoraba a Dios, estaba oyendo, y el Señor abrió el corazón de ella para que estuviese atenta a lo que Pablo decía. Tiatira está situada en Asia Menor. Es el lugar de una de las siete iglesias que recibió una amonestación de nuestro Señor en los capítulos 2 y 3 del libro de Apocalipsis. Esta mujer, pues, era de allí. Ella adoraba a Dios. Adoraba al Dios vivo y verdadero, pero tenía muy poco conocimiento. Esta mujer Lidia era una persona extraordinaria. Era una mujer de carácter dominante y era líder. Al parecer, era ella quien dirigía el culto de oración. Lidia parece ser, pues, la primera persona convertida a Cristo en Europa y fue la figura dominante en la iglesia que estaba en Filipos. Continuemos ahora con el versículo 15. Y cuando fue bautizada y su familia, nos rogó diciendo, «Si habéis juzgado que yo sea fiel al Señor, entrad en mi casa y posad». Y nos obligó a quedarnos. No sabemos nada en cuanto al esposo de Lidia, pero debe haber estado en alguna parte. Hay familias así como esa, ¿sabe? Donde la mujer tiene un carácter dominante. Y al parecer, así era en este caso porque toda su familia se convirtió a Cristo mediante su testimonio. Y ahora encontramos que Pablo y su grupo se quedan en su hogar y se hospedan allí. Es de asumir que Lidia era una persona pudiente y que le fue posible atender a las necesidades de ellos. Ahora continuemos con el versículo 16 de este capítulo 16 de los Hechos. Aconteció que mientras íbamos a la oración, nos salió al encuentro una muchacha que tenía espíritu de adivinación, la cual daba gran ganancia a sus amos adivinando. Amigo oyente, no vaya usted a creer que esta gente simplemente era tonta. Esta muchacha era endemoniada. Y estamos viendo en nuestros tiempos un resurgimiento del interés en el ocultismo y en los demonios. En cierta ocasión, una hermana que vive en un centro metropolitano en los Estados Unidos escribió una carta al doctor McGee contándole que comenzó a interesarse en la adivinación. Creía que simplemente se divertiría con esto y que no habría nada que fuese peligroso. Esta hermana tiene una historia espeluznante que contar. Pero dice que fue al escuchar la palabra de Dios en el programa a través de la Biblia en inglés que fue librada del poder satánico que la esclavizaba. Clamó, se volvió a Dios y el Señor la libró. La creencia en demonios está basada en la realidad. Esta muchacha que se menciona aquí en este pasaje era poseída de demonios, era esclava y sus amos la usaban para conseguir mucha ganancia. Podemos decir que ya existía la mafia en aquel entonces. Continuemos con los versículos 17 al 19 de este capítulo 16 de los Hechos. Esta, siguiendo a Pablo y a nosotros, daba voces diciendo, «Estos hombres son siervos del Dios Altísimo, quienes os anuncian el camino de salvación». Y esto lo hacía por muchos días, mas desagradando a Pablo, éste se volvió y dijo al Espíritu, «Te mando en el nombre de Jesucristo que salgas de ella». Y salió en aquella misma hora. Pero viendo sus amos que había salido la esperanza de su ganancia, prendieron a Pablo y a Silas y los trajeron al foro ante las autoridades. A Pablo le fue posible echar fuera el demonio en el nombre del Señor Jesucristo. Pero esto tocó el dinero de los amos. Y usted sabe que si se toca el dinero de alguna persona, pues esta persona se pone en acción. De modo que estos hombres ahora se declaran públicamente como enemigos de Pablo y su grupo. Continuemos con los versículos 20 y 21. Y presentándolos a los magistrados dijeron: «Estos hombres, siendo judíos, alborotan nuestra ciudad y enseñan costumbres que no nos es lícito recibir ni hacer, pues somos romanos». Ahora, recuerde usted que Filipos era una colonia romana cuyo pueblo practicaba la idolatría romana. Pablo y sus hombres trataban de cambiar las cosas al predicar acerca del Dios verdadero. Sin embargo, los amos simplemente se sirvieron del argumento de que eran romanos como excusa. El verdadero punto en disputa era que habían perdido su fuente de ingresos financieros. Continuemos con los versículos 22 al 24. «Y se agolpó el pueblo contra ellos, y los magistrados, rasgándoles las ropas, ordenaron azotarles con varas. Después de haberles azotado mucho, los echaron en la cárcel, mandando al carcelero que los guardase con seguridad, el cual, recibido este mandato, los metió en el calabozo de más adentro y les aseguró los pies en el cepo». Note usted que estos hombres fueron azotados. Sus espaldas fueron laceradas y ellos fueron echados en la cárcel. Para mayor seguridad, notamos que el carcelero sujetó sus pies en el cepo. Ahora, el versículo 25 dice: «Pero a medianoche, orando Pablo y Silas, cantaban himnos a Dios y los presos los oían». ¿Qué cosa más maravillosa es esta que estos hombres cantaban alabanzas a Dios mientras se hallaban en una situación tan miserable? No es extraño, pues, que las puertas se abrieran. Continuemos con los versículos 26 y 27, pero leamos el 25 una vez más. «Pero a medianoche, orando Pablo y Silas, cantaban himnos a Dios y los presos los oían. Entonces sobrevino de repente un gran terremoto, de tal manera que los cimientos de la cárcel se sacudían, y al instante se abrieron todas las puertas y las cadenas de todos se soltaron. Despertando el carcelero y viendo abiertas las puertas de la cárcel, sacó la espada y se iba a matar, pensando que los presos habían huido». Vamos a considerar por un momento a este carcelero filipense. Era responsable por estos presos y naturalmente pensó que si las puertas se habían abierto y las cadenas se habían caído, pues los presos se habían ido. Y él sería responsable por su escapada y tendría que perder su vida por incumplimiento de su deber. De modo que vemos que se paró listo a caer sobre su propia espada. Se paró al borde de la eternidad y se vio como un alma perdida. Pero vea usted lo que ocurre aquí en los versículos 28 al 31. Continuemos leyendo. «Mas Pablo clamó a gran voz diciendo: No te hagas ningún mal, pues todos estamos aquí. Él entonces, pidiendo luz, se precipitó adentro y temblando se postró a los pies de Pablo y de Silas. Y sacándolos les dijo: Señores, ¿qué debo hacer para ser salvo? Ellos dijeron: Cree en el Señor Jesucristo y serás salvo, tú y tu casa». ¿Qué debe hacer un hombre para ser salvo? Debe creer en el Señor Jesucristo. ¿Podría acaso creer uno por otro miembro de su familia? De ninguna manera. Cree en el Señor Jesucristo y serás salvo. Y si tu familia cree en el Señor Jesucristo, ellos también serán salvos. Ese es el significado aquí. Ahora, los versículos 32 y 33 continúan diciéndonos: «Y le hablaron la palabra del Señor a él y a todos los que estaban en su casa. Y él, tomándolos en aquella misma hora de la noche, les lavó las heridas y enseguida se bautizó él con todos los suyos». ¡Qué diferencia! Él había causado las heridas de estos hombres, pero ahora les lava las heridas. Es un hombre totalmente cambiado. Prosigamos con los versículos 34 y 35. «Y llevándolos a su casa, les puso la mesa, y se regocijó con toda su casa de haber creído a Dios. Cuando fue de día, los magistrados enviaron alguaciles a decir: Suelta a aquellos hombres. Esta acción se debe a que ellos se dan cuenta de que lo que habían hecho lo habían hecho ilegalmente. Y ahora están mandando que suelten a los presos para que se vayan en paz. Sin embargo, Pablo elevó una objeción. Dijo que no saldría bajo tales circunstancias. Leamos los versículos 37 hasta el 40 de este capítulo 16 de los Hechos. Pero Pablo les dijo: Después de azotarnos públicamente sin sentencia judicial, siendo ciudadanos romanos, ¿nos echaron en la cárcel y ahora nos echan encubiertamente? No, por cierto, sino vengan ellos mismos a sacarnos. Y los alguaciles hicieron saber estas palabras a los magistrados, los cuales tuvieron miedo al oír que eran romanos. Y viniendo, les rogaron, y sacándolos, les pidieron que salieran de la ciudad. Entonces, saliendo de la cárcel, entraron en casa de Lidia, y habiendo visto a los hermanos, los consolaron y se fueron. Note usted que Pablo objeta al hecho de que estos magistrados quieren sacarles encubiertamente después de haberles azotado públicamente sin sentencia judicial, a pesar de ser ciudadanos romanos, lo cual era ilegal. Por eso dice, «No, señor, yo no me voy en esta forma, yo soy ciudadano romano». Y entonces, al oír esto, los magistrados, dice aquí el versículo 38, tuvieron miedo al oír que eran romanos. De modo que decidieron venir y les rogaron que salieran y se fueran de la ciudad. Ellos entonces, saliendo de la cárcel, entraron en la casa de Lidia y después de ver a los hermanos, los consolaron y se fueron. Y así, amigo oyente, concluye el capítulo 16 de este libro de los Hechos de los Apóstoles. Llegamos ahora al capítulo 17. Y tenemos en este capítulo la continuación del segundo viaje misionero de Pablo. Estamos acompañando a Pablo en su segundo viaje misionero. Vimos en el capítulo 16 que Pablo había entrado por primera vez al continente europeo, lo cual constituyó un paso memorable, significativo y revolucionario. Llevó el Evangelio a los antepasados de muchos de nosotros. Ahora, no podemos alegar ser superiores a otros. En realidad, Dios escoge lo débil del mundo simplemente para dejar saber al mundo que todo lo que Él hace es a causa de su soberana gracia y no a causa de ningún mérito humano. Le damos gracias a Dios por enviar el Evangelio a Europa. Vimos que Pablo fue primero a la ciudad de Filipo y que allí le trataron mal. Sin embargo, en aquel pueblo se pudo establecer una pequeña iglesia. Cuando estudiemos la epístola que Pablo escribió a esa iglesia, notaremos que era la iglesia más cercana al corazón del apóstol Pablo que cualquier otra iglesia o cualquier otro grupo de creyentes. Y ahora pues, prosigue su viaje misionero. Esperamos que usted esté siguiendo en su mapa como le hemos sugerido. Y notará que Pablo va a Tesalónica, todavía viajando hacia el oeste a Macedonia. Tesalónica será pues su próxima parada importante en su actividad misionera. Comencemos leyendo el versículo 1 de este capítulo 17 de los Hechos. Pasando por Anfípolis y Apolonia, llegaron a Tesalónica, donde había una sinagoga de los judíos. Ahora ya hemos notado esto. Pablo acostumbraba a usar la sinagoga como una plataforma de lanzamiento, por decirlo así, para introducirse a la vida de la ciudad o de la comunidad. Esto le conducía a relacionarse con los judíos devotos de la ciudad y algunos de esos judíos creerían. Nunca sucedió que todos creyeron, pero siempre hubo algunos que creyeron. El hecho es que la mayoría de ellos le rechazaría, y esto le abriría el camino a los gentiles. Luego, algunos de los gentiles también creerían, y esta es la manera como una iglesia se establecía, una iglesia local integrada por judíos y gentiles. Ahora, Anfípolis también era la llamada Nueve Caminos, y este nombre sugiere una importancia estratégica y comercial. La mayoría de las ciudades se edifican sobre el modelo de un cuadro, pero esta ciudad había sido edificada como una casa redonda y el muro alrededor de ella era también redondo. Anfípolis, pues, era una estación importante en la Vía Ignacia, un camino romano que era la vía pública prominente por aquella región. En este camino, el Esponto quedaba a unos 800 kilómetros de Dirrachum, en el mar Adriático. Esta sería la carretera por la cual pasaba el ejército romano. Por esta ruta viajaban también los comerciantes. Y ahora vienen algunos misioneros que van de camino a Tesalónica. Apolonia era otro pueblo importante en esta misma Vía Ignacia. Pero vamos a detenernos aquí por hoy, amigo oyente, porque nuestro tiempo una vez más ha tocado ya a su fin. Que Dios le bendiga muy ricamente.
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Dice el salmista en el Salmo 136, versículo 1, Alabad a Jehová porque Él es bueno, porque para siempre es su misericordia. Y hoy es un día muy especial, estamos celebrando 30 años desde el inicio del ministerio de BBN en español. Y agradecemos al Señor por su misericordia, por su bondad que Él ha mostrado en estos años. Queremos agradecerle a usted que ha estado acompañándonos, ha estado orando, ofrendando para que BBN pueda seguir al aire. ¿Qué tal, estimado oyente? Orlando Rosario saludándole en este martes 1 de septiembre. En las próximas horas vamos a seguir compartiendo con usted la palabra de Dios y la bella música. Le animo para que siga con BBN.

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Tenemos como meta aquí en BBN ayudarle en su vida espiritual y es por eso que damos prioridad a la palabra del Señor. Y en breve en el programa Hora de Estudio Bíblico vamos a seguir estudiando el libro de Génesis. Hoy estaremos en el capítulo 4. Le animo para que nos acompañe. 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Recuerde que hoy estaremos aprendiendo en el capítulo 4 del libro de Génesis, así que le motivo para que nos acompañe en breve en Hora de Estudio Bíblico aquí en BBN.

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3: Muy bien, muchas gracias. Con su Biblia abierta en el capítulo 4 de Génesis, vamos a avanzar versículo por versículo, estudiando las experiencias de aquella primera familia en la tierra, Adán, Eva y sus hijos. ¿Saben una cosa? Estos dos hijos, Caín y Abel, ilustran dos personas diferentes en la vida. Por un lado, Abel ilustra a aquellos que siguen las instrucciones de Dios y se toman las cosas bien en serio. Aquellos que creen lo que Dios dice, que creen en el sacrificio de sangre para el perdón de pecados. Por otro lado, Caín es el religioso. Cree en Dios, pero se inclina por la justicia propia y las obras y los esfuerzos humanos para aplacar la indignación justa del Dios Santo. Muy bien, hemos visto que Abel trajo su sacrificio a Dios y Dios aceptó el sacrificio de sangre de Abel. Ese pequeño cordero que Abel trajo satisfizo a Dios, porque el derramamiento de sangre tipificaba la muerte futura del Señor Jesucristo. Pero Caín también trajo su sacrificio. Él trabajó arduamente para traerlo. Pero era el trabajo de sus propias manos y el fruto de la tierra que Dios había maldecido. Y a Dios no le agradó y se lo dejó en claro. Pero Caín se enojó mucho. Y Dios le dijo, ¿por qué te enojas? Si hubieras hecho lo correcto, yo te habría aceptado. Pero no hiciste lo correcto. Ahora, si haces lo correcto, aún hay esperanza para ti. Pero Caín se resintió, se amargó en su alma. Saben, mis amigos, muchas personas se amargan y se enojan contra Dios cuando ven que Dios no acepta lo que ellos tienen para ofrecerle. La gente piensa que de alguna manera pueden hacer algo para satisfacer a un Dios santo, cuando en realidad, mi amigo, no hay nada que un pecador pueda hacer para agradar a Dios. Así que Caín se quedó allí enojado. Y leemos en el versículo 8 que después mató a su hermano Abel. Ahora bien, avancemos al versículo 9. Allí leemos, Jehová dijo a Caín, ¿dónde está Abel tu hermano? Ahora, Dios sabía dónde estaba Abel. No hay ninguna duda de eso. Dios no estaba buscando información. Él le dijo, ¿dónde está tu hermano? Y Caín le respondió, no sé, ¿soy yo acaso guarda de mi hermano? Y hasta ese punto llegamos en nuestro último programa. Yo sugerí que Caín estaba tratando de ocultarse detrás de su pecado. Ahora, fíjese que la primera cosa que Caín hace es mentir. Dios dijo, ¿dónde está tu hermano? Y él respondió, no sé. Lo observa, él mintió, porque él sabía dónde estaba el cadáver. Ahora, mis amigos, por un momento vayamos a la primera epístola del apóstol Juan. Vamos a ver allí algunos versículos que nos arrojan un poco más de luz en cuanto a Caín y su comportamiento. En Primera de Juan capítulo 3 versículos 11 y 12 leemos así: porque este es el mensaje que habéis oído desde el principio, que nos amemos unos a otros. Caín no amaba a su hermano Abel. Eso queda plasmado por las siguientes palabras en el versículo 12. No como Caín, que era del maligno y mató a su hermano. ¿Y por qué causa lo mató? Porque sus obras eran malas y las de su hermano, justas. Fíjese que dice, no como Caín, que era del maligno. En capítulo 5 y versículo 19 de la misma epístola leemos así: sabemos que somos de Dios y el mundo entero está bajo el maligno. ¿Se da cuenta, mi amigo? Este sistema mundial está bajo el control del maligno. Y el comportamiento de Caín es una prueba de que él era un hijo del diablo y no de Dios. Mostró expresamente e implícitamente que este hombre, Caín, seguía al diablo en vez de seguir la enseñanza que Dios le había dado a Adán y Eva. Ahora bien, vaya por favor al segundo capítulo de la primera epístola de Juan. Allí vamos a encontrar esa frase del maligno en reiteradas oportunidades. Por ejemplo, Primera de Juan 2, versículo 13. Os escribo a vosotros, padres, porque conocéis al que es desde el principio. Os escribo a vosotros, jóvenes, porque habéis vencido al maligno. Y en el versículo 13 del capítulo 2 de Primera de Juan, tenemos un grupo que venció al maligno. ¿Y cómo lo hicieron? Bueno, por favor, fíjese en el versículo 14. Os he escrito a vosotros, padres, porque habéis conocido al que es desde el principio. Os he escrito a vosotros, jóvenes, porque sois fuertes y la palabra de Dios permanece en vosotros y habéis vencido al maligno. Y en capítulo 2, versículo 13, y también en el 14, encontramos esa expresión, el maligno. Pero Juan allí se estaba refiriendo a los que han vencido al maligno. ¿Y cómo lo hicieron? Bueno, él dice, la palabra de Dios permanece en vosotros. Mis amigos, Caín tuvo la misma enseñanza que Abel recibió. Él sabía tanto de Dios y de lo que Dios requería y cómo tenía que ser la ofrenda, tanto y como su hermano Abel también lo sabía. Pero la palabra de Dios no permaneció en él, y por lo tanto lo encontramos mintiendo. Dios le dijo, ¿dónde está tu hermano? Y él respondió, no sé. Se estaba escondiendo detrás de su pecado. ¿Sabe una cosa, mi estimado oyente? Muchos criminales en la cárcel dicen ser inocentes. En realidad creo que son pocos los que van a una corte judicial y se proclaman culpables ante el juez. El juez pregunta, ¿culpable o inocente? Y dicen, soy inocente. Y sienten que es inocente hasta que se prueba que es culpable. Él sabe que es culpable. Él cometió el crimen. Sabe que lo hizo. Pero el juez pregunta, ¿es usted culpable? Y dicen, no, no soy culpable. Eso es muy típico de los hijos del diablo y es muy común en los seres humanos. En el capítulo 8 del Evangelio de Juan, el Señor Jesucristo le dijo así a los fariseos, vosotros sois de vuestro padre el diablo, y los deseos de vuestro padre queréis hacer. Él ha sido homicida desde el principio, y no ha permanecido en la verdad, porque no hay verdad en él. Porque habla mentira, de suyo habla, porque es mentiroso y padre de la mentira. ¿Lo puede ver? Satanás conocía la verdad. Y antes de ser Satanás, era un ángel llamado Lucifer. Sabía la verdad de Dios, pero no permaneció en la verdad. Y como no permaneció en la verdad, pasó a ser un homicida. Y no solo eso, Jesús dijo que él es un mentiroso, homicida y mentiroso. ¿Por qué? Porque no permaneció en la verdad. Ahora bien, regresemos a Génesis 4 y regresemos a Caín. Caín era culpable de esos mismos pecados. Él era un homicida y ahora era un mentiroso. era culpable delante de Dios y lo sabía. Bueno, el pecado no se puede ocultar. Hasta es posible que ninguna persona lo haya presenciado, haya visto el crimen de Caín. No creo que algún hermano haya visto a Caín matar a su hermano Abel. Estoy seguro que cuando planeó matar a Abel, no estaba a la vista de sus padres tampoco. Podemos estar seguros que Adán y Eva no presenciaron el asesinato, pero alguien los vio. Dios lo vio. El ojo de Dios lo vio. ¿Lo puede entender? Aquí hay una maravillosa lección para todos nosotros. Y además recuerdo Gálatas 6:7 que dice, «No os engañéis, Dios no puede ser burlado, pues todo lo que el hombre sembrare, eso también cosechará». La Biblia dice, mi amigo, «Nada hay encubierto que no haya de ser manifestado, ni oculto que no haya de saberse». Caín le dijo a Dios, «No sé a dónde está mi hermano». Es increíble ver cómo esa respuesta saca a relucir la condición del corazón de ese ser humano, sin Dios y en medio de una gran rebeldía. No había tristeza en él por el pecado, no había remordimiento, no había arrepentimiento, ni siquiera admitía el mal que había hecho. El ser humano se esconde detrás de su pecado, lo niega. Pero desde luego, Dios sabe, Dios conoce, Dios sabía que él era culpable de ese pecado. Ahora bien, avancemos a Génesis 4:10. Dios le dijo, «¿Pero qué has hecho? La voz de la sangre de tu hermano clama a mí desde la tierra». La voz de la sangre de tu hermano clama a mí desde la tierra. Sí, eso es exactamente lo que Dios le dijo. La sangre clama. Ahora, literalmente, desde el punto de vista de Dios, era así. Pero para Caín solo era una verdad figurativa. Caín no escuchó ninguna voz que saliera del suelo donde la sangre estaba vertida. Pero Dios sí. Dios dijo, «La voz de la sangre de tu hermano clama a mí desde la tierra». «Clama a mí», versículo 10. ¿Se da cuenta, mi amigo? Nuestros pecados, por más que los escondamos, claman a Dios, no pueden ocultarse. En la Epístola a los Hebreos hay un par de versículos, uno en el capítulo 11 y otro en el 12, que me gustaría considerar en este momento. Hebreos 11:4 dice, «Por la fe, Abel ofreció a Dios más excelente sacrificio que Caín, por lo cual alcanzó testimonio de que era justo, dando Dios testimonio de sus ofrendas. Ahora, preste atención a esto, y muerto, aún habla por ella». Dios le dijo a Caín, «Caín, la voz de la sangre de tu hermano clama a mí desde la tierra, y lo hace pronunciándote culpable». El escritor de Hebreos dice, «Muerto, aún habla por ella». Y en el capítulo 12 de la misma epístola, en el versículo 24, encontramos otra declaración muy interesante. Leemos comenzando con el versículo 23, «A la congregación de los primogénitos que están inscritos en los cielos, a Dios el juez de todos, a los espíritus de los justos hechos perfectos, a Jesús el mediador del nuevo pacto y a la sangre rociada que habla mejor que la de Abel». ¡Qué declaración, mis amigos! La sangre rociada que habla. Sí, la sangre de Jesucristo habla y es mejor que la de Abel. Lamentablemente en la actualidad hay algunos que se esfuerzan mucho para silenciar el mensaje de la sangre derramada. De hecho, hay traducciones del Nuevo Testamento que en cada lugar donde aparece la palabra sangre, la reemplazan por la palabra muerte, la muerte de Cristo. Apenas se menciona la sangre de Cristo, cambian. ¿Pero por qué? Dios dice que la sangre habla. La sangre de Abel habló en contra de Caín, diciendo que él era culpable. Y la sangre de Cristo hoy, siglos después de la crucifixión del Señor Jesucristo, habla, sigue hablando, tiene un mensaje. Mis amigos, creo que cada predicador debe hablar de la sangre de Cristo. La Biblia está llena del mensaje de la sangre. Alguien dijo alguna vez que cada página de la Biblia tiene una mancha de sangre. Una vez escuché a un predicador decir que si uno pudiera cortar el corazón de la Biblia, esta sangraría. La sangre está escrita prácticamente en cada página de la Biblia. Sin derramamiento de sangre, no hay remisión de pecados. La vida de la carne es la sangre. La sangre de Jesucristo, el Hijo de Dios, nos limpia de todo pecado. Hemos sido redimidos, no con cosas corruptibles como oro o plata, sino con la sangre preciosa de Cristo. Y a propósito, no hay muchas cosas en la Biblia a las que Dios llame preciosas. Si se fija en una concordancia, la palabra preciosa no aparece muchas veces. ¿Sabe? Una cosa es preciosa a los ojos de Dios, la muerte de sus santos. Cada vez que un creyente muere, eso es precioso para Dios, porque Dios está llamando a su casa celestial a uno de los suyos, por el cual Cristo murió para ser su Salvador. Esa es una de las pocas cosas a las que la Biblia llama preciosas. La otra es la sangre de Cristo. El apóstol Pedro escribió así: sabiendo que fuisteis rescatados de vuestra vana manera de vivir, la cual recibiste de vuestros padres, no con cosas corruptibles como oro o plata, sino con la sangre preciosa de Cristo. Sí, mis amigos, la sangre de Abel habló contra Caín, su asesino, y Dios escuchó la voz de la sangre proveniente del suelo. Y la epístola a los Hebreos dice: la sangre de Cristo habla mejor que la de Abel. Gracias a Dios por la sangre de Cristo. Y hasta que terminen mis días aquí en la tierra, voy a seguir predicando y enseñando acerca de la sangre de nuestro Salvador. En Apocalipsis capítulo 6 hay un versículo que creo que está ligado con Génesis 4. Apocalipsis 6:10 dice: clamaban a gran voz diciendo: ¿hasta cuándo, Señor santo y verdadero, no juzgas y vengas nuestra sangre en los que moran en la tierra? Lo puede leer allí: vengar nuestra sangre. ¿Ve lo que dice ese versículo? La sangre de personas que han sido asesinados siendo inocentes clama por venganza. ¿Hasta cuándo, Señor santo y verdadero, no juzgas y vengas nuestra sangre? Ahora, permítame decirle que el castigo pertenece a Dios. Mía es la venganza, dice el Señor. Nosotros nunca debemos tomar la venganza por nuestra propia cuenta. Pero me gustaría decir algo en cuanto a la venganza de la sangre. Pero, mis queridos, Dios ha establecido un gobierno humano para juzgar los crímenes de la humanidad, y es responsabilidad de ellos juzgar. En el capítulo 9 del libro de Génesis, y cuando lleguemos allí vamos a ver más al respecto. Allí en Génesis 9 leemos: el que derramare sangre de hombre, por el hombre su sangre será derramada, porque a imagen de Dios es hecho el hombre. Pero atención, eso no significa que si alguien asesina a mi esposa, yo tengo el derecho de tomar un arma y asesinar a la persona que mató a mi esposa. No, eso sería tomar venganza por mis propias manos. Dios ha establecido un gobierno, autoridades de justicia, para que éste lleve a cabo la pena correspondiente, el castigo que sea necesario. Quiero insistir allí que en Génesis 9:6 habla de pena de muerte. Dice Génesis 9:6, el que derramare sangre del hombre, por el hombre su sangre será derramada, porque a imagen de Dios es hecho el hombre. La mayoría de las personas que están a favor de quitar la pena de muerte son personas que están a favor del aborto. Muchos quieren matar bebés que son absolutamente inocentes, pero proponen que un delincuente viva. Alguien que cometió delitos muy graves no tenga severas condenas. Eso yo no lo entiendo. Es un gran motivo de discusión si la pena de muerte debe estar establecida o no. Bueno, cada país tiene sus leyes y sus leyes lo determinan en la actualidad. En la ley de Dios, en Éxodo 21, comenzando con versículo 12, leemos así: el que hiriere a alguno haciéndole así morir, el tal morirá. Y eso creo que queda bien claro, no se necesita un diploma universitario para entenderlo. Y luego la ley de Dios dice: mas el que no pretendía herirlo, sino que Dios lo puso en sus manos, entonces yo le señalaré lugar al cual ha de huir. Pero si alguno se ensoberbeciere contra su prójimo y lo matare con alevosía, de mi altar lo quitarás para que muera. Esa era la pena de muerte para el homicidio premeditado bajo la ley de Dios. Ahora bien, volvamos a Génesis capítulo 4. Allí observamos la sangre de Abel, que murió por mano de su hermano Caín, clamando a Dios por venganza. Y solo Dios, al final, va a traer la venganza. Y me gustaría agregar algo, mi amigo. Y es que, más allá que en muchos países no haya pena de muerte, ningún asesino, nadie que cometa delitos graves, va a salirse con las suyas ante Dios. Miren, Caín no pudo escapar de los ojos de Dios. Así que en los versículos 9 y 10 de Génesis 4, tenemos algunos pensamientos muy importantes. Jehová dijo a Caín: ¿dónde está Abel tu hermano? Y él respondió: no sé, ¿soy yo acaso guarda de mi hermano? Y él le dijo: ¿qué has hecho? La voz de la sangre de tu hermano clama a mí desde la tierra. Ahora, fíjese versículo 11. Maldito serás tú de la tierra, que abrió su boca para recibir de tu mano la sangre de tu hermano. Cuando labres la tierra, no te volverá a dar su fuerza. Errante y extranjero serás en la tierra. Observemos con atención. Caín fue el primer ser humano en recibir una maldición. Hasta aquí, en Génesis capítulo 4, había dos maldiciones ya pronunciadas en el libro de Génesis. Dios, en capítulo 3, maldijo a la serpiente y también maldijo a la tierra. Pero ahora Dios, en capítulo 4, va a proferir una maldición sobre un hombre. Es o fue la primera vez que lo hizo. Dios profirió una maldición sobre Caín. Ahora, tenemos que entender el significado de la palabra maldición. Una maldición es un juicio. No se refiere a que Dios dijo malas palabras o algo parecido. Se trata de un juicio solemne y severo. ¿Sabe? Hay una palabra en el Nuevo Testamento para maldición y la tenemos allí en 1 Corintios 16, versículo 22. Pablo dice: el que no amare al Señor Jesucristo sea anatema. Esa palabra anatema es sinónimo de maldición. Entonces, Pablo en 1 Corintios estaba diciendo: si alguno no ama al Señor Jesús, sea maldito, sea juzgado. No se refiere tampoco a un juicio humano, no es una maldición humana, es un juicio divino. Es el juicio de Dios. El que no amare al Señor Jesucristo, sea anatema, sea juzgado, sea condenado. Dios en aquella oportunidad, Génesis capítulo 4, estaba pronunciando anatema sobre Caín. Estaba pronunciando un juicio sobre Caín. En primer lugar le dijo: no vas a ser un labrador exitoso. El versículo 11 dice: maldito seas tú de la tierra, que abrió su boca para recibir de tu mano la sangre de tu hermano. Cuando labres la tierra, no te volverá a dar su fuerza. En otras palabras, Dios le estaba diciendo: vas a trabajar mucho, vas a sufrir mucho, vas a labrar la tierra, pero esta producirá solo lo necesario para que te alimentes. Y los descendientes de Caín han vivido así. Los habitantes del Medio Oriente, descendientes de Caín, trabajan en esas condiciones. Dios dijo: cuando labres la tierra, no te volverá a dar su fuerza. Solo va a producir un poco de alimento para mantenerte con vida. Jamás serás un agricultor exitoso o rico. Yo creo que eso es lo que Dios estaba diciendo allá. Y después en el versículo 12 dijo, errante y extranjero serás en la tierra. Errante y extranjero, eso es un cuadro del pecador perdido. Cada persona que está perdida es como un errante, como un extranjero en esta tierra. ¿Sabe a qué se refiere al decir errante? Errante es una persona que deambula de un lado al otro, no tiene un hogar, no tiene un lugar permanente. Puede que sea un vagabundo merodeando en busca de alimentos, o que sea un hombre rico que no tiene un hogar eterno a donde ir. La persona con más dinero en el mundo, si no es salva, es errante, es extranjera. Espiritualmente hablando, está perdido. Va merodeando de un lado para el otro, sin un hogar preparado en los cielos para él. Ahora, aclaremos que nosotros los creyentes somos llamados extranjeros y peregrinos en el Nuevo Testamento. Pero existe una gran diferencia entre un vagabundo y un peregrino. El peregrino tiene un hogar a donde ir, y nosotros estamos esperando esa ciudad cuyo arquitecto y constructor es Dios. Pero todos los descendientes de Caín, los incrédulos y rebeldes, los que no son salvos, los que no confiaron en la sangre de Cristo, son errantes y extranjeros para siempre. Y puede ser que alguno de ellos esté escuchándonos en este programa en este momento. Con toda la riqueza que tienen, tal vez bienes materiales de este mundo, tal vez usted es como un vagabundo, sin Dios, sin rumbo, sin Cristo y sin esperanza en este mundo. Bueno, mi amigo, usted puede tener un hogar, usted puede dejar de ser vagabundo, usted puede dejar de huir de Dios y no ser más un fugitivo. Confíe en Cristo como Salvador y Dios lo recibirá como hijo. Y muy pronto lo recibirá en su hogar celestial. Mi amigo, confíe en la sangre del Hijo de Dios, derramada una vez y para siempre en la cruz, para ser salvo. Y entonces, como Abel, tendrá un hogar preparado en el cielo para usted también. Bueno, mis amigos, vamos a continuar con esta temática, si Dios quiere, en nuestro próximo programa. Muchas gracias por su sintonía radial. Los estaré esperando para avanzar. Les recomiendo una vez más, repase la lectura de Génesis 4 y ya avance en su lectura a Génesis capítulo 5. Muchas gracias por habernos acompañado hoy y será hasta nuestro próximo encuentro.
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2: Esta semana estamos memorizando Gálatas 2:20, con Cristo estoy juntamente crucificado y ya no vivo yo, mas vive Cristo en mí. Y lo que ahora vivo en la carne, lo vivo en la fe del Hijo de Dios, el cual me amó y se entregó a sí mismo por mí. Gálatas 2:20, con Cristo estoy juntamente crucificado y ya no vivo yo, mas vive Cristo en mí. Y lo que ahora vivo en la carne, lo vivo en la fe del Hijo de Dios, el cual me amó y se entregó a sí mismo por mí. Gálatas capítulo 2, versículo 20, buenas noticias para esta semana.
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Dice el escritor a los Hebreos en el capítulo 12, versículo 2, puesto los ojos en Jesús, el autor y consumador de la fe, el cual por el gozo puesto delante de él sufrió la cruz, menospreciando el oprobio, y se sentó a la diestra del trono de Dios. Un soldado no puede pelear con éxito en la armadura de otro hombre, dijo A. W. Torge. Tomar la cruz significa simplemente tomar el camino que crees correcto. Llevar cualquier cosa que te es dado llevar en la forma más resuelta que puedas, sin poner cara de tragedia y sin pedir a la gente que se fije en ti. Pero sobre todo, no te echarás ni te la quitarás de encima por ti mismo, ni la tallarás a la medida que te agrada. Algunos piensan que necesitan una cruz grande. Otros, que si su cruz fuera más pequeña, podrían llevarla mucho más rápido. Aún los que la desean más grande quisieran que fuera hermosa, ornamental, del mejor ébano. Sin embargo, lo único que tienes que hacer es mantener las espaldas lo más derecho que puedas y no pensar en lo que tienes encima. Y por sobre todo, no debes jactarte de lo que llevas a cuestas. Escrito por John Ruskin. El pensamiento de hoy fue extraído del libro Manantiales en el Desierto, segundo tomo, compilado por la señora de C. E. Kaufman y publicado por Editorial Unilid. 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
2: 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Hoy llegamos al final de Lucas capítulo 23 y conoceremos más de cerca a uno de los líderes religiosos más respetados de Israel. Un hombre que buscó respuestas en secreto, pero que terminó identificándose públicamente con Cristo. Veremos cómo Dios estuvo preparando su corazón durante años hasta llevarlo a una decisión que pocos habrían imaginado. 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
3: Hoy llegamos a la lección número 129 de nuestro estudio del Evangelio de Lucas. Y créame que estoy avanzando tan rápido como puedo. Hace unos meses recibí un mensaje de una pareja que está esperando a su tercer hijo, y me escribieron para contarme que, en honor a todo lo que han aprendido y disfrutado durante nuestro estudio, decidieron ponerle a su hijo el nombre Lucas. Su mensaje me recordó algo que pasó hace muchos años ya, cuando prediqué a través del libro de Romanos. Una pareja de nuestra iglesia estaba esperando un hijo y me contaron que iban a ponerle por segundo nombre Román, en honor a ese estudio. La mamá me dijo al final, «Queremos tener más hijos, así que, por favor, no empiece a predicar el libro de Habacuc». Y hasta ahora no lo he hecho. Pero qué hermoso legado, ¿no? Poder dejar grabado, incluso en el nombre de un hijo, algo relacionado con la Biblia, con el Evangelio y la Palabra de Dios. Quizás tú eres el primer cristiano en tu familia. Es decir, llegaste a la fe en Cristo aunque no creciste con padres creyentes. Y de hecho quizás sorprendiste a tu familia y a tus amigos cuando entregaste tu vida al Señor. Tal vez eras la última persona que ellos imaginaban interesándose por la Biblia o por Jesús. Pero ahora puedes mirar hacia atrás y ver los distintos momentos, las diferentes circunstancias y las personas que Dios puso en tu vida. Personas que vivieron el Evangelio y que compartieron las buenas nuevas de la gracia de Dios contigo. Y para sorpresa de todos los que te conocían, terminaste convirtiéndote en un seguidor de Cristo. Si pudiéramos viajar unos 200 años al pasado y conocer a John Newton, habríamos conocido a un hombre con el corazón endurecido. Alguien vulgar, odiaba a Dios, se dedicaba al tráfico de esclavos. Pero una tormenta en el mar casi le costó la vida y por primera vez comenzó a pensar seriamente en la muerte y en el Evangelio que su madre le había enseñado y que él había rechazado por tantos años. Poco después puso su fe en Cristo como su Salvador y con el tiempo llegó a ser pastor y compositor de himnos. Seguramente conoces las palabras que escribió en el himno más famoso de la historia de la iglesia. Sublime gracia del Señor que a un infeliz salvó. Fui ciego, mas hoy miro yo, perdido, y Él me halló. Déjame decirte una cosa, la conversión de John Newton al cristianismo fue absolutamente sorprendente. También pienso en John Wesley, quien era completamente opuesto a John Newton. Wesley era un joven de excelente conducta moral. Era estudiante de la Universidad de Oxford. Poco después de llegar a la universidad, se unió a un grupo de jóvenes conocido como el Club Santo, porque estaban dedicados a vivir vidas santas y evitar el pecado a toda costa. Llevaron cada disciplina cristiana a un extremo, y al final de cada día se comprometían a examinarse a sí mismos con cuatro preguntas y escribir sus respuestas con total honestidad. ¿Deshonré a Dios hoy? ¿Actué de manera egoísta hoy? ¿Fui fiel en la oración hoy? ¿Leí mi Biblia hoy? Y mucho de eso es digno de imitar. De hecho, nos confronta bastante, ¿no? Sería bueno que nosotros también nos hiciéramos esas cuatro preguntas al terminar cada día. Sus disciplinas espirituales llegaron a ser motivo de burla entre los demás estudiantes de Oxford y les pusieron el apodo de metodistas por sus métodos tan disciplinados, por todos esos métodos religiosos que seguían para alcanzar la santidad. Pero el problema para John Wesley era que estaba siguiendo todos esos métodos para ganarse el cielo, para ganar la aceptación de Dios, hacerse digno de su perdón. Incluso hizo lo que hoy llamaríamos un viaje misionero, desde Inglaterra hacia las colonias de Norteamérica, pero poco tiempo después regresó a Inglaterra sintiéndose fracasado. Él llegó a reconocer su bancarrota espiritual. Sus esfuerzos humanos simplemente se habían quedado sin combustible. Pero en ese viaje él había sido profundamente impactado por la fe sencilla de unos creyentes que conoció en el barco. Y con el tiempo, Wesley fue salvo al poner su confianza solamente en Cristo. Y muchas personas se sorprendieron al descubrir que él todavía no era cristiano. Y hasta el día de hoy necesitamos explicar esa diferencia. La diferencia entre religión y regeneración. Entre sinceridad religiosa y salvación. Entre confiar en tus propios méritos y confiar en la misericordia y la gracia de Dios. Bueno, si pudiéramos viajar unos 2000 años al pasado, conoceríamos un hombre muy parecido a John Wesley. Un hombre apasionado por vivir en santidad y guardar todas las reglas religiosas. Un hombre que cualquiera habría dado por sentado que tenía asegurada su entrada al reino de los cielos. Ya conocimos a uno de sus amigos. Su nombre era José de Arimatea. Volvamos a Lucas capítulo 23 y regresemos a esta escena en el Monte Calvario. En unos momentos conoceremos al amigo de José. Jesús acaba de morir en la cruz y leemos en el versículo 52 que José de Arimatea fue a Pilato y pidió el cuerpo de Jesús. Lucas 23:52. Sin esta petición, el cuerpo de Jesús probablemente habría terminado en una fosa común o el basurero fuera de la ciudad, como ocurría con muchos criminales ejecutados por Roma. Los romanos generalmente no permitían que las víctimas de crucifixión recibieran una sepultura honorable. Pero el Señor obró en el corazón de este gobernante y Pilato aceptó la petición de José. Y leemos ahora el versículo 53 que dice: y quitándolo, lo envolvió en una sábana y lo puso en un sepulcro abierto en una peña, en el cual aún no se había puesto a nadie. Pero no pases por alto lo siguiente, estos detalles son muy importantes porque Juan está dejando claro que Jesús recibió una sepultura honorable y normal para un hombre judío. Vendas de lino, especias y un sudario. Y era sumamente importante que hubiera un cuerpo colocado en una tumba. ¿Por qué? Porque no puede haber resurrección sin un cadáver. No había ninguna duda de que Jesús había muerto. Mira, déjame decírtelo de esta manera. El plan de salvación no habría estado completo si Jesús simplemente hubiera sufrido en la cruz y derramado su sangre. Sí, tenía que hacer todo eso, pero además tenía que morir. Porque la Biblia dice, la paga del pecado es muerte. Y entonces surge una pregunta, ¿no? ¿Por qué tenía que morir Jesús si él nunca cometió pecado? Y la respuesta es, él murió en nuestro lugar para pagar la deuda de nuestro pecado. Y si la paga del pecado es muerte, entonces la única manera en que Jesús podía satisfacer completamente la demanda de la justicia santa de Dios era muriendo. Esta verdad es crucial para nuestra fe, y por eso recibe tantos ataques. Existen muchísimos libros y teorías que afirman que Jesús no murió realmente. Están los que dicen que simplemente cayó en un estado de coma y que después revivió en la humedad y el frío de la tumba con la ayuda de sus discípulos. Mira, Jesús no se desmayó. Jesús murió. Y su muerte sigue siendo una parte esencial de nuestro evangelio hasta el día de hoy. Jesús murió y él enfrentó la ira de Dios en tu lugar y el mío. Es por eso que el apóstol Pablo conecta estas verdades en Romanos capítulo 8 y dice, ¿quién es el que condenará? Cristo es el que murió. Más aún, el que también resucitó. Romanos 8:34. Así que él en verdad murió, y él en verdad resucitó de entre los muertos. Nuestro evangelio, nuestra esperanza, incluye la muerte del Cordero de Pascua, nuestro Señor Jesucristo, quien murió, para que tal como él prometió, todos los que crean en él, aunque mueran, vivan. Ahora, en este punto del relato, están lavando y preparando el cuerpo de Jesús para la sepultura. El resto de Lucas capítulo 23 nos informa que un grupo de mujeres fieles permaneció allí hasta el final. Que Dios bendiga su fidelidad. Lucas escribe que el día de reposo se acercaba, así que ellas debían esperar. Juan capítulo 19, versículo 31, llama a este día un gran día de reposo. Y como mencionamos en un estudio anterior, eso parece indicar que se trataba de un día de reposo adicional al sábado semanal habitual. Y según esta cronología, aquel día especial habría ocurrido el viernes de ese año. Así que, mientras la nación de Israel sacrificaba sus corderos de Pascua el jueves por la tarde, Jesús, nuestro cordero de Pascua definitivo, estaba muriendo en la cruz aproximadamente a la misma hora. Y de esta manera Jesús permanecería en la tumba parte de 3 días y 3 noches, tal como él la había anunciado. Estas mujeres entonces observan cuidadosamente dónde colocan el cuerpo de Jesús y luego regresan rápidamente para preparar más especias aromáticas. Y Lucas nos dice en el versículo 56 que ellas planeaban volver después del día de reposo para ungir su cuerpo. Pero no avancemos demasiado. Estoy tratando de ir rápido, pero no tan rápido. Porque hay algo más que ocurre aquí junto a la tumba que merece nuestra atención. El Evangelio de Juan es el único que nos informa que otro creyente inesperado acaba de salir de las sombras, y su nombre es Nicodemo. Juan escribe en el capítulo 19, comenzando en el versículo 38, después de todo esto, José de Arimatea, que era discípulo de Jesús, pero secretamente, por miedo de los judíos, rogó a Pilato que le permitiese llevarse el cuerpo de Jesús. Y Pilato se lo concedió. Entonces vino y se llevó el cuerpo de Jesús. También Nicodemo, el que antes había visitado a Jesús de noche, vino, trayendo un compuesto de mirra y de aloes como 100 libras. Tomaron pues el cuerpo de Jesús y lo envolvieron en lienzos con especias aromáticas, según es costumbre sepultar entre los judíos. Ahora, espera un momento. ¿Quién era Nicodemo? ¿Y cómo es que conocía a José de Arimatea? Bueno, las pistas bíblicas nos muestran que ambos hombres formaban parte de la Corte Suprema de Israel. Los dos eran miembros del Sanedrín, el tribunal más alto de la nación judía. Estoy de acuerdo con Warren Wiersbe y otros estudiosos de la Biblia en que Nicodemo y José habían decidido salir juntos a la luz como seguidores de Jesús, su Mesías. Ya no serían más discípulos secretos. Ahora se convertirían en seguidores públicos de Jesús, su Mesías. Pero piensen esto. Jesús fue arrestado a la medianoche. Lo llevaron apresuradamente por 6 juicios injustos y luego lo clavaron en una cruz a las 9 de la mañana. 6 horas después, a las 3 de la tarde, solo 15 horas después de su arresto, Jesús estaba muerto. Y estos hombres estaban preparados. Estaban listos. Algunos estudiosos sugieren que José había preparado esta tumba de antemano para Jesús, esta tumba nueva. Y ahora Nicodemo llega con más de 30 kilos de especias para la sepultura, algo que habría sido extremadamente difícil de conseguir en ese momento, cuando los comerciantes judíos estaban ocupados con los preparativos de la Pascua. En otras palabras, lo que quiero decir aquí es que estos hombres sabían que Jesús iba a morir. Y estaban listos. Estaban esperando el momento. ¿Cómo lo sabían? Y es que, mientras los discípulos estaban ocupados pensando en qué trono iban a ocupar y discutiendo sobre quién sería el mayor en el reino, estos dos hombres habían observado todo lo que estaba ocurriendo desde su posición privilegiada como líderes judíos. Pero más importante aún, Nicodemo ya había tenido un encuentro personal con Jesús 3 años antes. Juan capítulo 3 nos dice que Nicodemo era un fariseo que fue a ver a Jesús de noche. En otras palabras, todavía no estaba listo para arriesgar su reputación. Él era un líder respetado en la nación de Israel. Pero Nicodemo tenía preguntas, así que viene a Jesús de noche y básicamente le pregunta quién es realmente. En otras palabras, le dice al Señor, solo el poder de Dios puede hacer las cosas que tú estás haciendo, así que, ¿quién eres? Y a partir de allí, Jesús comienza a revelarle a Nicodemo que él no es solamente el Hijo del Hombre, un título mesiánico, sino también el Hijo de Dios. Jesús le dice en Juan 3:16, porque de tal manera amó Dios al mundo, que ha dado a su Hijo unigénito, para que todo aquel que en él cree no se pierda, mas tenga vida eterna. Y antes en el versículo 7 Jesús le había dicho, os es necesario nacer de nuevo. También podríamos traducirlo, tienes que nacer de arriba. En otras palabras, Dios tiene que darte vida espiritual. Y cuando Él lo hace, por medio de la fe en su Hijo, recibes vida eterna. Eso significa que no entras al cielo por cumplir reglas. Entras al cielo porque tienes una relación con el Hijo de Dios, quien da vida eterna. Es una conversación impactante. Y de hecho, en el versículo 10, Jesús le dice a Nicodemo, ¿eres tú maestro de Israel y no sabes esto? Y aquí, en Juan capítulo 3, Jesús reprende a Nicodemo por no entender las Escrituras del Antiguo Testamento. Él se parecía mucho a algunos predicadores y líderes religiosos de hoy. Saben mucho de religión y de tradiciones religiosas, pero conocen muy poco de la Biblia. Así que Jesús lo confronta, dando a entender que necesita volver a las Escrituras y estudiarlas otra vez. Recuerda que esta conversación de Juan capítulo 3 ocurre al comienzo del ministerio de Jesús. Y 3 años después, encontramos a Nicodemo esperando con más de 30 kilos de especias aromáticas, mientras que José de Arimatea tiene una tumba preparada. Muchos creen que José había preparado de antemano esa tumba nueva para colocar temporalmente el cuerpo de Jesús, como si ellos supieran lo que iba a pasar. Warren Wiersbe escribió que estos hombres ya habían planeado cuidadosamente lo que iban a hacer. No pudieron haber empezado a prepararlo todo a medianoche cuando arrestaron a Jesús, ni esa misma mañana cuando lo clavaron en la cruz. Y estoy de acuerdo. Podría estar equivocado, pero creo que ellos lo sabían desde meses antes. Piénsalo. A Jesús lo arrestan en el huerto de Getsemaní y 15 horas después está muerto. Y estos hombres están listos. 3 años antes, Jesús básicamente le había dicho al principal maestro de Israel que necesitaba volver a estudiar las Escrituras con más cuidado, que todo estaba allí. Y aparentemente Nicodemo escuchó. Y durante esos años, siguió meditando una y otra vez en aquella conversación que había tenido con Jesús esa noche. Una conversación donde Jesús se llamó a sí mismo el Hijo del Hombre, un título relacionado con el Mesías prometido. Jesús conectó ese título con su identidad como el Hijo de Dios, versículos 16 al 18. Jesús le dijo a Nicodemo en el versículo 14 que, así como Moisés levantó la serpiente en el desierto, y las personas que estaban muriendo por la mordida de las serpientes podían mirar hacia ella y vivir, de la misma manera levantarían al Hijo del Hombre para que todo aquel que cree en él tenga vida eterna. Esa era una referencia a que Jesús sería levantado en una cruz. Jesús dijo que le estaba hablando a Nicodemo de cosas que él mismo había visto en el cielo, versículo 11. Y Nicodemo también escuchó a Jesús decir delante del Sanedrín que un día volvería sobre las nubes del cielo, Mateo 26:64. Jesús mismo dijo que moriría en una cruz, pero también resucitaría de entre los muertos. Así que Nicodemo pasó los siguientes 3 años estudiando las Escrituras y comenzó a conectar las profecías de Génesis, Zacarías, Isaías y los Salmos con todo lo que Jesús le había dicho aquella noche en Juan capítulo 3, que Jesús había descendido del cielo, que estaba dando testimonio de cosas que había visto y conocido en el cielo, que Jesús se presentó como el Hijo de Dios que vino del cielo, que Jesús se presentó como el Hijo del Hombre, el Mesías prometido, que Jesús sería levantado, una referencia a su crucifixión. Y el Salmo 22 describía la escena de la crucifixión. Isaías 53 describía el sufrimiento y el rechazo que recibiría de la nación. Y el Salmo 16 indicaba que el Mesías volvería a vivir y que su cuerpo no sufriría corrupción en la tumba. Y Nicodemo conecta las piezas. Todo estaba allí, en el Antiguo Testamento y en las palabras de Jesús. Así que aquí está, 3 años después, junto a su amigo José, y está listo para revelar públicamente que él es un seguidor del Mesías. Déjame decirte una cosa, esta sí que es una conversión sorprendente. La conversión de un miembro de la Corte Suprema de Israel, la misma que había condenado al Señor Jesús a muerte. Él era uno de los maestros más reconocidos de las Escrituras. Y ahora, él es un creyente en Cristo. Termino con una ilustración de otra conversión sorprendente. Frida Van Hessen fue una de las cantantes de ópera más reconocidas de Holanda. Durante la invasión nazi, como ella era judía, tuvo que esconderse para sobrevivir. Tiempo después, alguien le dijo que debería convertirse al cristianismo por si acaso algún día volvía a ocurrir algo en contra de los judíos. Y ese comentario la ofendió mucho. Pero con el tiempo comenzó a conversar con otra mujer judía que se había convertido al cristianismo. Y juntas comenzaron a estudiar los relatos de los evangelios, la vida de Jesús, su crucifixión, su resurrección. Pero Frida discutía constantemente y le decía a Elizabeth que todo eso no era más que cuentos inventados y que no se podía confiar en esos relatos. después de varias semanas de discusiones, decidieron reunirse una última vez. Durante esa conversación final, Elizabeth le pidió a Frida que leyera solamente dos capítulos del Antiguo Testamento, el Salmo 22 e Isaías 53. Tiempo después, Frida escribió: "Pasaron 6 días hasta que finalmente tuve un momento a solas y abrí la Biblia. Encontré el Salmo 22 y leí: Dios mío, ¿por qué me has desamparado? Y como cantante de ópera, recordé la famosa obra de John Sebastian Bach, La Pasión según San Mateo, donde el cantante que representa al Señor canta esas mismas palabras: Dios mío, ¿por qué me has desamparado? Y mi mente estaba tan cerrada que me dije a mí misma: qué interesante, el Salmo 22 le copió esto a Bach. Así que seguí leyendo para descubrir qué otras cosas le habían copiado a Bach. Seguí leyendo hasta llegar al versículo 16. Horadaron mis manos y mis pies. Y quedé impactada. Y literalmente grité: eso fue lo que le hicieron a Jesús. Yo sabía que los judíos ejecutaban a las personas apedreándolas, no crucificándolas. La crucifixión era una forma de ejecución romana. Y fue entonces cuando me di cuenta de que David había escrito este salmo cientos de años antes de que la crucifixión siquiera existiera. Y después fui a Isaías 53 y entendí que estaba describiendo el rechazo, la crucifixión y la muerte de Jesús. Y leí: despreciado y desechado entre los hombres, varón de dolores, experimentado en quebranto, escondimos de él el rostro, herido fue por nuestras rebeliones. Y entonces comprendí. Sí. Y también por mis pecados y mis rebeliones. Llamé a Elizabeth para contarle la buena noticia: Jesús ahora es mi Señor y Salvador. Ella conectó las piezas, unió las pistas bíblicas que habían estado allí todo el tiempo. ¿Y qué hay de ti? ¿Qué otra evidencia necesitas para reconocer tu pecado y confiar solamente en Jesús? Nicodemo conectó las piezas, Frida también las conectó, y hoy Dios te está mostrando esas mismas verdades. Jesús murió en tu lugar, Él resucitó de la tumba y te invita a confiar solamente en Él para recibir vida eterna. Las piezas están allí. La pregunta es: ¿pondrás hoy tu fe en aquel que dio su vida por ti?

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0: Esta semana estamos memorizando Gálatas 2:20, con Cristo estoy juntamente crucificado y ya no vivo yo, mas vive Cristo en mí. Y lo que ahora vivo en la carne, lo vivo en la fe del Hijo de Dios, el cual me amó y se entregó a sí mismo por mí. Gálatas 2:20, con Cristo estoy juntamente crucificado y ya no vivo yo, mas vive Cristo en mí. Y lo que ahora vivo en la carne, lo vivo en la fe del Hijo de Dios, el cual me amó y se entregó a sí mismo por mí. Gálatas capítulo 2, versículo 20, buenas noticias para esta semana.
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1: Eres amado con amor eterno. Eso es lo que dice la Biblia. Y te rodean sus brazos eternos. Te habla tu amiga Elizabeth Elliot, continuando hoy con el tema sobre Él tiene el mundo en sus manos. En el programa anterior te di algunos versículos de las Escrituras que apoyan esta visión. Ciertamente no mi opinión, sino lo que dice la Biblia. El Salmo 45 dice: "Has aumentado, oh Jehová Dios mío, tus maravillas, y tus pensamientos para con nosotros no es posible contarlos ante ti." Por ejemplo, hace un tiempo hubo un terrible atentado. ¿Sabía Dios que iba a ocurrir? Sí. ¿Podría haberlo evitado? Sí. ¿Lo evitó Dios? No. ¿Tiene todavía el mundo entero en sus manos? Sí. ¿Nos enfrentamos a misterios insondables? Por supuesto que sí. Somos humanos, somos finitos. Nuestra visión es extremadamente limitada. Dios sabe exactamente lo que va a hacer con este mundo completamente infectado por el pecado. ¿Sabía Dios antes de crear a Adán y Eva que pecarían contra Él y traerían al mundo muerte, destrucción y pecado? Por supuesto que Dios lo sabía. Él es omnisciente, lo que significa que lo sabe todo. ¿Sabemos por qué Dios permitió aquel atentado? No, no lo sabemos. Pero recordemos que no todo es misterio. Dios se revela, como hemos dicho, no solo por su palabra, sino por sus obras, ya sean realizadas únicamente por su mano o por la mano del hombre. Hoy en Camino al Gozo estamos hablando sobre la soberanía de Dios y por qué podemos confiar en Él, incluso cuando no entendemos sus caminos. Y si recuerdas, en el programa anterior, también leí un versículo de Hechos 4:28. Para hacer cuanto tu mano y tu consejo habían antes determinado que sucediera. ¿Significa esto que Herodes y Poncio Pilato no pudieron evitar hacer lo que hicieron? No, no significa eso. Dios creó al hombre con la libertad de elegir, sabiendo muy bien que el hombre a menudo elegiría mal. Tenemos que aprender a llevar en nuestros corazones preguntas sin respuesta. Pero todo se reduce a confiar en Dios. ¿De verdad crees que Dios sabe lo que está haciendo? No tengo ninguna duda al respecto. Me molestaría en estar en la radio como estoy, tratando de ayudarte a aprender a confiar y obedecer si tuviera la más mínima sospecha de que tal vez no fuera cierto, de que tal vez Dios no está en el trono, de que tal vez no puede controlar el mundo. No, no tengo ninguna duda de que Él tiene el mundo entero en sus manos. Él nos tiene a ti y a mí en sus manos. Él tiene a los bebés pequeños en sus manos. Nunca le toma por sorpresa. Así que hay otro versículo en Hechos. Es Hechos 2:23. Es similar al del capítulo 4. Aquí dice: "A este, entregado por el determinado consejo y anticipado conocimiento de Dios, prendisteis y matasteis por manos de inicuos, crucificándole." Fue entregado por el propósito establecido y la presciencia de Dios. Dios sabía desde el principio lo que iba a suceder. Sabía antes de crear al hombre que sería Él mismo quien tendría que desangrarse hasta morir en una cruz a causa de los pecados de ese hombre, de tus pecados y de mis pecados. El pasaje bíblico continúa: "Al cual Dios levantó, sueltos los dolores de la muerte, por cuanto era imposible que fuese retenido por ella. Era imposible que la muerte lo retuviera. Tenemos un Dios que obra milagros. Como dice el himno, Dios se mueve de manera misteriosa para realizar sus maravillas. Él planta sus huellas en el mar y cabalga sobre la tormenta. La incredulidad ciega está segura de errar y escudriñar su obra en vano. Dios es su propio intérprete y lo hará claro. Así aprendemos a través de lo que nos sucede, los sacramentos de su voluntad, los acontecimientos y signos visibles que nos hablan de realidades invisibles e insondables. Después del atentado que mencioné como un ejemplo, un famoso periódico envió allí 3 reporteros. Tal vez escuchaste esta historia. Todos se hicieron cristianos al presenciar la respuesta de los cristianos, porque estos reporteros se habían desplegado y habían ido a varias iglesias diferentes donde los creyentes cantaban himnos y oraban, a pesar del terrible desastre que había tenido lugar. Así que estos 3 hombres aprendieron algo que ciertamente no esperaban aprender cuando fueron enviados allí como reporteros de prensa. ¿Estaba Dios obrando en la salvación de esos 3 hombres? Por supuesto. ¿Podría Dios haberlos salvado de otra manera? Bueno, en realidad no sabemos las respuestas a cosas como esas, ¿verdad? Diríamos, sí, claro que podría, porque Él puede hacer lo que quiera. Pero en realidad no estamos lidiando con misterios como deberíamos, reconociendo que no tenemos las respuestas. Nada carece de sentido, nada es en vano. Todo está diseñado, asignado, repartido, distribuido, ordenado y permitido para nuestro aprendizaje. Si no hubiera sido por el atentado, esos 3 reporteros no habrían tenido la oportunidad que tuvieron de convertirse en cristianos. Como dijo alguien una vez, enséñame a vivir siempre satisfecho con lo que me toque. Necesitamos aprender a descansar en la presencia del Señor y mantener la calma. Es reconocer que pase lo que pase, Dios sabe perfectamente lo que hace. Él tiene el mundo entero en sus manos. Él nos va a sostener y nos bendecirá. Dios cuidará de nosotros. Otra referencia en Jeremías 23 dice, «Por tanto, así ha dicho Jehová de los ejércitos contra aquellos profetas. He aquí que yo les hago comer ajenjos y les haré beber agua de hiel, porque de los profetas de Jerusalén salió la hipocresía sobre toda la tierra». Así ha dicho Jehová de los ejércitos, no escuchéis las palabras de los profetas que os profetizan, os alimentan con vanas esperanzas, hablan visión de su propio corazón, no de la boca de Jehová. Dicen atrevidamente a los que me irritan, Jehová dijo, paz tendréis, y a cualquiera que anda tras la obstinación de su corazón, dicen, no vendrá mal sobre vosotros. Porque, ¿quién estuvo en el secreto de Jehová y vio y oyó su palabra? ¿Quién estuvo atento a su palabra y la oyó? Pido a Dios todo el tiempo para que aprendamos lo que significa estar en el consejo del Señor, esperar en silencio ante Él, llevando dentro de nosotros las preguntas sin respuestas, los misterios que no podemos resolver, las cosas que nos desconciertan por completo, que nos cierran la boca y nos llevan postrados ante Dios. Piensa en tu propia historia. ¿Sientes que está llena de obstáculos, frenos y frustraciones que te alejan de tu verdadero propósito? La verdad es que no. Cada prueba es una ayuda y una preparación para la obra que Dios está haciendo en nosotros. Un proceso para que nuestras vidas sean entregadas e inspiradoras para su gloria. Hace un tiempo leí un libro que era la autobiografía, el testimonio de una amada hermana llamada Glenda. Ella siempre habla de que fue guiada por la gracia. Su infancia fue horrible. No tuvo una forma muy afortunada de criarse, Pero Dios, en su maravillosa gracia y misericordia, salvó a Glenda. Ahora ella y su esposo David tienen una hermosa familia. A lo largo de su vida, que fue terriblemente triste y difícil cuando era niña, mira hacia atrás y se da cuenta de que fue guiada por la gracia. Si la historia personal de alguien estuvo alguna vez llena de obstáculos, impedimentos y frustraciones, fue la de Glenda. Pero todo fue ayuda y preparación en la misteriosa forma de Dios para la misteriosa obra de Dios. Si no hubiera sido por lo que ella pasó, no tendríamos esa hermosa historia, ese testimonio de la fidelidad absoluta de Dios a una niña pequeña, incluso cuando ella era la única que iba sola a la iglesia todos los domingos, sentada en los escalones de la entrada hasta que abrían las puertas, y luego sentada sola en el banco de más adelante. Nadie le preguntaba quién era ni por qué había ido, pero ella sabía que allí podía encontrarse con Dios. Un niño de la escuela a la que iba le dijo que iglesia significa casa de Dios, así que pensó, quiero estar en la casa de Dios. ¿Y tú? ¿Puedes ver los acontecimientos en tu vida como el camino que Dios usó para traerte a este momento? ¿Puedes reconocer la soberanía de Dios en cada paso que diste? ¿Puedes confiar en Él incluso cuando no entiendes sus caminos? Él ya demostró que es completamente confiable y siempre tiene un propósito. Recuerda, Él tiene el mundo entero en sus manos.
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2: ¿Sabe usted cuál es la más grande barrera contra la oración? Escuchemos al doctor Adrian Rogers.
3: Mi amigo, no se olvide que un pecado no perdonado es la más formidable barrera contra la oración. Tantas personas se preguntan por qué sus oraciones no son contestadas cuando están guardando tremendos resentimientos en su corazón. Le pregunto, ¿ese resentimiento, ese enojo, vale la pena tenerlo? Lo que es peor, ¿vale la pena ir acumulándolo, guardándolo, hasta que por fin estalla, hiriendo no solo a quienes motivaron ese enojo, sino a usted mismo? La satisfacción carnal de guardar un resentimiento contra alguien no vale de ninguna manera la pena, porque impide que nuestras oraciones sean contestadas.
2: 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Hay que admitir que muchos tienen temor de la voluntad de Dios. De alguna manera se les ha metido la idea en la cabeza de que si se presentan para servicio bajo la voluntad de Dios, van a terminar como misioneros en el país de Sal si puedes, viviendo en una choza con piso de tierra y comiendo carne de serpiente o quién sabe qué otros exóticos alimentos. Escucha al Dr. Adrian Rogers en la voz del pastor Lenín de Llanón, finalizando su estudio bíblico, 6 llaves para la oración contestada.
3: De vez en cuando alguien me dice, pastor, Dios me ha dado la habilidad de decir hermosas oraciones. Y si Dios mismo me ha dado esa habilidad, quiero decir que Él está impresionado con mis oraciones. Mi amigo, hay una buena palabra griega para describir lo que usted está diciendo. Tontería. Escúcheme, Dios no se impresiona con sus oraciones, pero sí se impresiona con su necedad. Veamos lo que dice Isaías 1:13. No me traigáis más vana ofrenda. ¿Sabe usted lo que es una vana ofrenda? Es solo una oración vacía. No me traigáis más vana ofrenda. El incienso me es abominación. Aquí ellos estaban en el templo quemando incienso, ofreciendo incienso en el altar. No me traigáis más vana ofrenda, el incienso me es abominación, luna nueva y día de reposo, el convocar asambleas, no lo puedo sufrir, son iniquidades vuestras fiestas solemnes. ¿Qué es lo que Dios está diciendo aquí? Que todo lo que ellos hacían como parte de su religión, Él lo detestaba. Y en Isaías 1, los versos del 15 al 17, leemos: cuando extendáis vuestras manos, yo esconderé de vosotros mis ojos. Asimismo, cuando multipliquéis la oración, yo no oiré. Llenan están de sangre vuestras manos, lavaos y limpiaos. Quitad la iniquidad de vuestras obras de delante de mis ojos. Dejad de hacer lo malo, aprended a hacer el bien. Buscad el juicio, restituid al agraviado, haced justicia al huérfano, amparad a la viuda. Veamos ahora Isaías 59:1. He aquí que no se ha cortado la mano de Jehová para salvar, ni se ha agravado su oído para oír. Dios no se ha vuelto manco ni sordo. Pero vuestras iniquidades han hecho división entre vosotros y vuestro Dios, y vuestros pecados han hecho ocultar de vosotros su rostro para no oír. ¿Ha leído alguna vez algo del libro de Esdras? Vayamos al capítulo 9, verso 6. Esdras está orando y dice: Dios mío, confuso y avergonzado estoy para levantar, oh Dios mío, mi rostro a ti, porque nuestras iniquidades se han multiplicado sobre nuestra cabeza y nuestros delitos han crecido hasta el cielo. Mi amigo, debemos orar en obediencia. Para resumir un poco todo esto, vamos a la primera epístola de Juan. No el Evangelio de Juan, sino la primera epístola de Juan, capítulo 3, verso 22. Y cualquier cosa que pidiéramos, la recibiremos de Él, porque guardamos sus mandamientos y hacemos las cosas que son agradables delante de Él. Los rebeldes jamás verán sus oraciones contestadas. Déjeme retroceder un poco las páginas de la historia. ¿Recuerda cuando Israel había conquistado Jericó y tuvieron que pelear contra un pequeño pueblito? No era ninguna gran ciudad. Un pueblito llamado Ai. Apenas tres letras, H-A-I, Ai. Y sin embargo, los israelitas tuvieron que huir, como se dice vulgarmente, con el rabo entre las piernas, ignominiosamente derrotados. Y Josué tiene que ir y postrarse delante de Dios y preguntarle, ¿cómo pudo permitir que tal cosa sucediera? Mire lo que le contestó Dios en Josué 7, los versos 10 y 11. Y Jehová dijo a Josué, levántate, ¿por qué te postras así sobre tu rostro? Israel ha pecado. ¿Qué estás diciendo? Josué, hijo mío, ¿por qué me estás orando? No puedes utilizar tus oraciones como una cortina de humo para ocultar el pecado que hay en medio del pueblo. Enfrenta y elimina ese pecado, y entonces oiré tus oraciones. Cuarto, usted debe orar en la voluntad de Dios. No solo conocer a Jesús, no solo ser lleno del Espíritu, no solo obedecer los mandamientos, pero aún habiendo hecho todo esto, todo lo que usted desea no es necesariamente la voluntad de Dios para usted. Anote 1 de Juan 5, versos 14-15. Y esta es la confianza que tenemos en Él, que si pedimos alguna cosa conforme a su voluntad, Él nos oye. Y si sabemos que Él nos oye en cualquier cosa que pidamos, sabemos que tenemos las peticiones que le hayamos hecho. Orar en la voluntad de Dios. Y usted no encuentra la voluntad de Dios simplemente por adivinación. Pastor, ¿cómo voy a conocer la voluntad de Dios? Bien, permítame hacerle una pregunta. ¿Quiere en realidad saberlo? Y usted me responde, bueno, no sé si quiera saberlo o no. Entonces le haré otra pregunta. ¿Quiere hacer la voluntad de Dios? Y usted me responde, sí, claro que sí. ¿La quiere hacer realmente? Quiero decir, si Dios le dijera este mismo momento, hay algo que deseo que hagas, lo haría. ¿Sabe usted cuál sería la primera pregunta debido a nuestra naturaleza humana? ¿Qué es, Señor? Esa no debería ser la primera pregunta o la primera respuesta. Usted no puede contestar una pregunta con otra pregunta. Usted debe contestar esa pregunta con una afirmación. Adrián, hay algo que quiero que hagas. ¿Lo harás? Yo debo contestar. Sí, Señor, lo haré. ¿Qué es lo que quieres que haga? Verá, la manera de conocer la voluntad de Dios no es sabiendo lo que es, sino comprometiéndose a hacerla aún antes de saber lo que es. Eso es confianza. Sencillamente diga, Señor, estoy listo y haré lo que quiera que tú quieras que haga. Y aunque esa frase pueda trabar nuestra lengua, destraba nuestra capacidad de obediencia. Debo admitir que muchos tienen temor de la voluntad de Dios. De alguna manera se les ha metido la idea en la cabeza de que si se prestan para servicio bajo la voluntad de Dios, van a terminar como misioneros en el país de Sal si puedes, viviendo en una choza con piso de tierra y comiendo carne de serpiente o quién sabe qué otros exóticos alimentos. ¿Sabe qué? Pudiera ser que así suceda. La forma de conocer la voluntad de Dios es aceptando la voluntad de Dios antes de conocer cuál es la voluntad de Dios. Y aunque suena complicado lingüísticamente, espiritualmente no lo es. Pero usted me dice, pastor, quiero más detalles. Muy bien, le voy a dar más detalles. La voluntad de Dios es buena, perfecta y aceptable. Y si piensa que esto lo digo porque soy muy inteligente, pues siento desilusionarle. Veamos qué dice Romanos 12, versos 1 y 2. Así que, hermanos, os ruego por las misericordias de Dios que presentéis vuestros cuerpos en sacrificio vivo, santo, agradable a Dios, que es vuestro culto racional. No os conforméis a este siglo, sino transformaos por medio de la renovación de vuestro entendimiento, para que comprobéis cuál sea la voluntad de Dios, agradable y perfecta. Usted no necesita saber nada más que esto. La voluntad de Dios es buena, agradable y perfecta. Preséntese usted mismo como un sacrificio vivo y santo delante de Dios, y usted, sin ninguna sombra de duda, conocerá y comprobará que la voluntad de Dios es siempre buena, agradable y perfecta. La oración no es para manipular la voluntad de Dios para que se amolde a la suya. Es descubrir la voluntad de Dios y meterse de cabeza en ella. Pero escúcheme con atención. En última instancia, usted no encuentra la voluntad de Dios. La voluntad de Dios lo encuentra usted. Cuando su corazón está bien con Dios, usted presenta su cuerpo como un sacrificio vivo y rehúsa el ser amoldado por el sistema y los valores del mundo, para más bien ser transformado, renovado en su mente y empezar a pensar los pensamientos de Cristo y, por lo tanto, tener la capacidad de orar en la voluntad de Dios. Quinto, orar en comunión con los creyentes. Por favor, busque el Evangelio de Marcos, capítulo 11, los versos 25 y 26. Y cuando estéis orando, perdonad si tenéis algo contra alguno, para que también vuestro Padre que está en los cielos os perdone a vosotros vuestras ofensas. Porque si vosotros no perdonáis, tampoco vuestro Padre que está en los cielos os perdonará vuestras ofensas. Mi amigo, no se olvide que un pecado no perdonado es la más formidable barrera contra la oración. Tantas personas se preguntan por qué sus oraciones no son contestadas cuando están guardando tremendos resentimientos en su corazón. Le pregunto, ¿ese resentimiento, ese enojo, vale la pena tenerlo? Lo que es peor, ¿vale la pena ir acumulándolo, guardándolo, hasta que por fin estalla, hiriendo no solo a quienes motivaron ese enojo, sino a usted mismo? La satisfacción carnal de guardar un resentimiento contra alguien no vale de ninguna manera la pena porque impide que nuestras oraciones sean contestadas. Escuché de una pequeña niña que una noche, por haberse portado mal, su mamá le mandó temprano a la cama. Pero antes de acostarse, la niña debía orar. Ella así lo hizo. Oró por su hermana y su hermano, oró por su papá y su abuelita, oró por sus amigas en la escuela, oró por su profesora, oró por su perro y por su gato, y finalizó con un alegre amén. Luego, mirando a su madre, le dijo, Como habrás notado, mamá, tú no estuviste en mi oración. Me imagino que esa oración no habrá salido de ese cuarto, menos habrá llegado al cielo. Pero hay una profunda lección en esto. Sería una temeraria necedad si alguien, teniendo un espíritu no perdonador, pretende que sus oraciones sean contestadas. Y esto es verdad de manera especial entre marido y mujer. En 1 Pedro 3:7 leemos: vosotros maridos, igualmente, vivid con ella sabiamente, dando honor a la mujer como a vaso más frágil y como a coherederas de la gracia de la vida. ¿Para qué? Para que vuestras oraciones no tengan estorbo. Muchos esposos y esposas, aun siendo creyentes, viven como perros y gatos, son como palo y piedra, y aun así se preguntan por qué sus oraciones no son contestadas. Sexto, usted debe orar en fe. En Mateo 21:22 leemos: y todo lo que pidiereis en oración, creyendo, lo recibiréis. Por favor, subraye en su Biblia la palabra creyendo. Ore creyendo, y todo vendrá. Ore dudando, y nada tendrá. ¿Alguna vez ha dicho: Dios, yo creo, cuando en realidad no creía? Muchos piensan que el decir que creen les era contado como si en verdad creyeran. Estaban mintiendo, ellos lo sabían, y Dios también lo sabía. ¿Alguna vez ha orado sabiendo que Dios escuchaba sus oraciones y recibió una respuesta de Dios? Verá, la fe es también un regalo de Dios. La fe no es algo que usted guarde en su bolsillo o en su cartera para gastarla en cualquier cosa que se le antoje. Usted no puede tener fe para nada fuera de la voluntad de Dios, porque Dios no da fe para nada que esté fuera de su voluntad. Y usted no puede tener ninguna fe a menos que Dios se la dé. Y no faltará quien pregunte: ¿por qué no tengo más fe? Si usted pone en práctica lo que he compartido en este estudio bíblico, le puedo asegurar que descubrirá que la fe está ahí. Cuando usted ora en el nombre de Jesús, cuando usted ora en el Espíritu Santo, cuando usted ora en obediencia y en comunión, cuando ora en la voluntad de Dios, la fe está ahí. Pero si estos elementos espirituales no están ahí, tampoco estará la fe. Ustedes, esposos, ¿han tenido alguna vez un argumento? Y si me dice que no, con toda mi cariñosa cortesía le diré que son mentirosos. Cuando marido y mujer tienen un argumento y no lo solucionan, y luego se arrodillan para orar por su hijito enfermo, ¿no se sienten espiritualmente enfermos? ¿No sienten que están actuando hipócritamente? ¿Saben que sus oraciones no se elevarán ni un centímetro del piso y por lo tanto jamás llegarán al cielo? ¿No tienen ninguna fe como para que sus oraciones sean contestadas? Cuando sus corazones sean justos, puros y limpios y palpiten al mismo compás espiritual, entonces tendrán fe. Y al tener fe, esa fe será el combustible para transportar su oración hasta el trono de la gracia de Dios. Jorge Müller, de Bristol, Inglaterra, fue un gran siervo de Dios y un poderoso hombre de fe. Él tenía un diario personal en el cual anotaba todas las instancias de oraciones contestadas y llegó a registrar 25.000 oraciones contestadas, algunas de ellas increíblemente milagrosas, imposibles de explicarlas, aparte de la intervención de Dios. Alguna vez alguien le preguntó a George Müller: ¿cuál es el secreto para que las oraciones sean contestadas? ¿Sabe cuál fue su respuesta? Tenga fe en Dios. Tenga fe en Dios. Ahora, yo no creo que él dijo tenga fe en Dios, sino que dijo, tenga fe en Dios. Mira, en realidad no es una gran fe la que necesitamos, sino que necesitamos tener fe en un gran Dios. Fe no es solo un sentimiento positivo, ni el que usted se vuelva frenético o fanático, sino tener la absoluta confianza de que Dios hará lo que usted le ha pedido, si ese pedido está encuadrado dentro de los parámetros de la voluntad de Dios. Los discípulos le dijeron a Jesús, Señor, enséñanos a orar. Y ese debe ser nuestro pedido también, para que Dios nos ayude a ser hombres y mujeres de oración. Hay algo en nosotros que se resiste a orar. Preferimos ocuparnos en cualquier otra cosa en vez de orar. Y eso se debe a nuestra naturaleza carnal y pecaminosa. Por eso necesitamos la ayuda de Dios para que amemos de tal manera a Jesús y seamos llenos de su Espíritu Santo para que la oración fluya de nosotros en forma constante y que oremos siempre en el nombre del Señor Jesucristo. ¿Ha notado con qué facilidad podemos pasar horas haciendo deportes o realizando nuestros pasatiempos favoritos o simplemente mirando programas en la televisión? ¿Pero qué trabajo nos cuesta invertir unos minutos en la oración? La oración eficaz, mi estimado amigo, debe ser un acto intencional de nuestra voluntad. No debemos acercarnos al trono de la gracia en forma casual, sino en forma totalmente intencional. Seguramente entre quienes me escuchan habrá quienes, a pesar de ser religiosos, este asunto de la oración es muy secundario en sus vidas. Ahora, si usted aún no es salvo, mayor razón para que ore a Dios. Lo puede hacer este mismo momento diciendo con sus propias palabras algo como la siguiente oración. Dios eterno, reconozco que soy una persona que no me ha acercado a ti en oración, sino en raras ocasiones. Reconozco también que soy pecador, que estoy perdido y que necesito ser salvo para tener la seguridad de ir al cielo cuando me llames a tu presencia. Señor Jesús, creo que eres el Hijo de Dios y que entregaste tu vida y derramaste tu sangre en la cruz para, por medio de tu sacrificio, pagar la deuda de mis pecados, perdonarme, limpiarme y salvarme. No sé si mi fe es grande o pequeña, pero con la fe que tengo este momento te invito a que vengas a mi corazón y seas mi Salvador y mi Señor. Toma el control total de mi vida y ayúdame a ser la clase de persona que tú quieres que sea. Ayúdame a ser un testigo fiel de tu gracia y misericordia hasta el momento en que me llames a tu presencia. Lo pido en tu santo nombre. Amén. Si en la quietud e intimidad de su ser usted hizo esa decisión espiritual por Cristo, le puedo asegurar que hay gozo en el cielo por su conversión, porque la Biblia dice, hay gozo en el cielo por cada pecador que se arrepiente. Nosotros deseamos ser parte de su gozo espiritual, por eso le invito a que nos escriba y nos cuente al respecto, y tendremos el privilegio de orar por usted y su nuevo caminar como creyente en el Señor Jesucristo.
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2: BBN no se solidariza con los detalles o conceptos emitidos en este espacio. Solo nos circunscribimos a utilizar los servicios proporcionados por la agencia de noticias EFE, América. La compañía estatal Comisión Federal de Electricidad informó de interrupciones hoy en el suministro eléctrico en México, en regiones de Chiapas, Quintana Roo y Yucatán, en el sureste del país, después de que dos líneas de alta tensión salieran de operación. Continuamos con más noticias. La tormenta tropical Edward se fortalece hoy mientras se aproxima a las costas de Texas y Luisiana en el noreste del Golfo de México, donde podría alcanzar una intensidad cercana a la de huracán antes de tocar tierra más tarde, informó el Centro Nacional de Huracanes. Más información. El gobierno de Panamá y la Organización de las Naciones Unidas para la Alimentación y la Agricultura firmaron la renovación por 5 años más del plan de trabajo para erradicar el hambre con técnicas de desarrollo agroalimentario, principalmente en un país que ha reducido la subalimentación del 23,3% al 4,7%. Por último, el presidente de Ecuador, Daniel Noboa, declaró como prioridad nacional el fortalecimiento de las acciones de prevención y preparación frente a los posibles efectos del fenómeno del Niño. Hasta aquí la mención de los hechos y acontecimientos más relevantes de la hora, informó para BBN Santiago Carrasco.
0: Esta semana estamos memorizando Gálatas 2:20, con Cristo estoy juntamente crucificado y ya no vivo yo, mas vive Cristo en mí. Y lo que ahora vivo en la carne, lo vivo en la fe del Hijo de Dios, el cual me amó y se entregó a sí mismo por mí. Gálatas 2:20, con Cristo estoy juntamente crucificado y ya no vivo yo, mas vive Cristo en mí. Y lo que ahora vivo en la carne, lo vivo en la fe del Hijo de Dios, el cual me amó y se entregó a sí mismo por mí. Gálatas capítulo 2, versículo 20, buenas noticias para esta semana.
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5: Señor, señora, joven, por favor, haga una pausa y escuche esta reflexión para hoy.
6: El famoso autor Hemingway escribió acerca de un muchacho a quien él llama Paco y de quien relata una anécdota. En ella, un padre, buscando restablecer contacto con su hijo, puso un anuncio en un periódico que decía: Paco, ven a verme al Hotel Montaña el martes a mediodía. Estás perdonado, papá. El martes a mediodía, dice el escritor, fue menester llamar a un escuadrón de la Guardia Civil para dispersar a los 800 pacos que se habían dado por aludidos. Así es, en todo tiempo han habido y todavía hay cientos, miles y hasta millones que, como aquel paco, distanciados de su papá, ahora sienten que necesitan ser perdonados y restablecidos. El distanciamiento entre padres e hijos es una gran tragedia. Aunque generalmente se culpa a los hijos por su desobediencia y rebeldía, esa no es siempre la razón. Muchas veces ese distanciamiento, fricción y resentimiento se producen porque los padres fallan con una crianza inapropiada. Por otra parte, hay hijos que, no importa cuán buena crianza se les dé, nunca aprenden responsabilidad. Entusiasmados con el ocio y la parranda, aprenden más de sus compañeros de holgorio que de sus padres. Sea culpa de los padres, de los hijos o de ambos, andan por ahí muchos pacos, y muchos padres de esos pacos distanciados los unos de los otros, enemistados y llevando un gran rencor. Esa trágica situación se repite en todos nosotros que, como hijos desobedientes, nos alejamos de Dios Padre. Lo sucedido con los seres humanos se ilustra con lo que ocurrió entre Dios y el pueblo de Israel. Dice Dios en la Biblia: cuando Israel era muchacho, yo lo amé y llamé a mi hijo. Cuanto más yo los llamaba, tanto más se alejaban de mí. Yo, con todo eso, enseñaba al pueblo a andar, tomándole de los brazos, pero no reconoció que yo le cuidaba. Y por medio de otro profeta, Dios concluye: mis hijos me han abandonado y han perecido. Pero en su gran amor, Dios en la Biblia ha publicado un anuncio de perdón y reconciliación. ¿Cuántos de esos pacos extraviados hemos de responder? ¿Has tú respondido?
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2: Cuando Pablo escribió su carta a los romanos, recordó que habían sido esclavos del pecado. Sin embargo, dio gracias a Dios porque habían obedecido de corazón esa forma de doctrina, lo cual los ayudó a convertirse en esclavos de la justicia. Cuando Pablo usa la frase «forma de doctrina» o «enseñanza», sin duda se refiere a lo que quiso decir Lucas con «la enseñanza de los apóstoles». Eran los mensajes divinos inspirados que estos hombres enseñaron después de que el Espíritu Santo dio a luz a la iglesia el día de Pentecostés. Mira, Jesús prometió a los apóstoles que iba a enviar a otro consejero, al Espíritu Santo, que enseñaría todas las cosas y recordaría todo lo que Jesús había enseñado. Aquí está la maravillosa realidad. El Espíritu Santo, en verdad, desde el inicio, habilitó a los apóstoles para que hablaran con la verdad, y después los habilitó para registrar la verdad, la cual hoy día la tenemos en nuestro Nuevo Testamento. Cuando el apóstol Pablo menciona la enseñanza en su carta a los romanos, y cuando Lucas se refiere a la enseñanza de los apóstoles, ambos se refieren a las escrituras inspiradas. Escucha estas palabras del autor de Hebreos.
1: Porque la palabra de Dios es viva y eficaz, y más cortante que toda espada de dos filos, y penetra hasta partir el

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Y aquí en BBN vamos a seguir compartiendo este mensaje con usted, y en breve estaremos en el programa Palabras de Alabanza. 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Seguiremos en el libro de Apocalipsis. 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
1: Mensaje a las 7 iglesias de Asia Menor. Esmirna, el ejemplo que se les muestra. El Señor tiene una carta muy especial para un grupo de personas que viven en una ciudad antigua, y esa carta se ha conservado para nosotros a lo largo de los años en la Biblia. La carta a la que nos referimos es la carta de nuestro Señor a la iglesia de Esmirna. Se encuentra en el libro de Apocalipsis, capítulo 2, versículos 8 al 11. Y es uno de los 7 mensajes especiales que contiene el Apocalipsis, capítulos 2 y 3. Aparte de esta carta, en el capítulo 2 de Apocalipsis, no hay ninguna otra referencia a la iglesia de Esmirna en toda la Biblia. Vale la pena recordar que, al leer esta carta, no hay ninguna palabra, ninguna mención de culpa o crítica a los creyentes de Esmirna. ¿Por qué? Los cristianos de allí se habían convertido en blanco de aflicciones. El sufrimiento se había convertido, sin duda, en su estilo de vida. Leamos juntos la palabra de Dios. Apocalipsis capítulo 2, versículos 8 al 11. Allí dice: Y escribe al ángel de la iglesia en Esmirna, el primero y el postrero, el que estuvo muerto y vivió, dice esto: Yo conozco tus obras y tu tribulación y tu pobreza, pero eres rico, y la blasfemia de los que se dicen ser judíos y no lo son, sino sinagoga de Satanás. No temas en nada lo que vas a padecer. He aquí, el diablo echará a algunos de vosotros en la cárcel para que seáis probados, y tendréis tribulación por 10 días. Sé fiel hasta la muerte, y yo te daré la corona de la vida. El que tiene oído, oiga lo que el Espíritu dice a las iglesias. El que venciere, no sufrirá el daño de la segunda muerte. Los creyentes que vivían en Esmirna entraron en conflicto con las fuerzas espirituales de las tinieblas que controlaban la ciudad, porque Esmirna era, en efecto, pagana hasta la médula. Tenía la distinción de ser el centro del culto a César. No sabemos cuándo ni quién estableció la iglesia cristiana en Esmirna, pero sí sabemos que los que vivían en Esmirna y habían nacido de nuevo con el Espíritu de Dios a través de la fe en el Señor Jesucristo, vivían su testimonio, y por lo tanto, era inevitable que la luz del Evangelio brillara sobre la oscuridad que envolvía a Esmirna. Y donde la luz se encuentra con la oscuridad, hay batallas en el reino espiritual. Por lo tanto, los cristianos de Esmirna estaban sufriendo una tremenda persecución. Esta es pues una carta muy especial. Es una palabra de aliento, una palabra de iluminación, una palabra de enriquecimiento. Mientras estudiamos esta carta esta semana, le pido que sea muy cuidadoso al aplicar la verdad a su corazón. Necesitamos esta verdad hoy en día. Hay multitudes de personas del pueblo de Dios que se enfrentan a persecuciones de un tipo u otro tipo. Aquí entonces hay una palabra especial de aliento, y no pensemos en ella solo en términos de algo que se dijo hace 20 siglos a un grupo de creyentes en una ciudad situada muy, muy lejos. Tampoco debemos pensar en ella solo en términos de representar un segmento de la historia profética, como algunos han sugerido que fue el periodo comprendido entre el año 100 y el 312 después de Cristo. Más bien, tomemos los principios espirituales que contiene y apliquemos a las necesidades de nuestro corazón y a las necesidades de otros corazones también. Al esbozar este pasaje de las Escrituras, fíjese en lo siguiente. En primer lugar, en el versículo 8, tienen el ejemplo que se les muestra. En el versículo 9 se les muestran las experiencias que han soportado. En los versículos 10 y 11 se les da una exhortación. Ahora bien, recuerde que esta es la carta del Señor Jesús a los creyentes de Esmirna. Hoy examinemos el versículo 8, el ejemplo que se les muestra. El versículo 8 del capítulo 2 de Apocalipsis dice lo siguiente: y escribe al ángel de la iglesia en Esmirna: el primero y el postrero, el que estuvo muerto y vivió, dice esto. El Señor Jesucristo, autor de esta carta, abre su corazón a los creyentes de Esmirna. Se identifica a sí mismo de una manera maravillosa. Ha dado el ejemplo a seguir por los creyentes de Esmirna. Observe aquí al Salvador encarnado. Leemos una declaración muy críptica y, sin embargo, magnífica en su enseñanza. El primero y el postrero. A veces lo oímos decir de otra manera: el alfa y la omega. Alfa es la primera letra del alfabeto griego y omega es la última letra del alfabeto griego. El primero y el último. Esta descripción indica la eternidad del Hijo de Dios en medio del tiempo. Jesucristo es, en efecto, el eterno. Él existía antes de su nacimiento en el pesebre en Belén, y ahora está sentado a la diestra del Padre en la gloria celestial. Por lo tanto, la designación el primero y el postrero indica que el Señor Jesucristo, el Salvador encarnado que buscaba al perdido, es el eterno que siempre ha existido. Recuerde que siempre ha existido en el pasado y siempre existirá en el futuro. Entró en la historia humana para buscar y salvar lo que se había perdido. Según la propia declaración de nuestro Señor allí en Lucas capítulo 19, versículo 10, en la encarnación, Dios tomó nuestra forma y se hizo semejante a nosotros para servirnos. En Filipenses capítulo 2, leemos un pensamiento tremendo sobre nuestro Señor Jesucristo. Comenzando con el versículo 7, dice lo siguiente: sino que se despojó a sí mismo, tomando forma de siervo, hecho semejante a los hombres, y estando en la condición de hombre, se humilló a sí mismo, haciéndose obediente hasta la muerte y muerte de cruz. Por lo cual Dios le exaltó hasta lo sumo y le dio un nombre que es sobre todo nombre, para que en el nombre de Jesús se doble toda rodilla de los que están en los cielos y en la tierra y debajo de la tierra, y toda lengua confiese que Jesucristo es el Señor, para gloria de Dios Padre. Jesucristo entonces, el eterno, el primero y el último, es el Salvador encarnado que busca al perdido. La razón por la que decimos que este versículo nos enseña que el Señor Jesucristo es el Salvador encarnado que buscaba es porque Jesucristo estuvo dispuesto a venir a la tierra y entrar en la historia humana para despojarse de algunos de sus aspectos visibles de gloria, a fin de poder tomar nuestra forma y hacerse semejante a nosotros. ¿Por qué vino Jesucristo a la tierra? De nuevo, en referencia a la declaración hecha por Jesús en Lucas 19:10, Jesucristo vino a la tierra para buscar y salvar lo que se había perdido. Así que el ejemplo que se muestra a los cristianos de Esmirna es el Salvador encarnado que buscaba. En segundo lugar, fíjese en el ejemplo que se muestra a estos creyentes de Esmirna, que el Señor se presenta no solo como el Salvador encarnado que buscaba, sino también aquí, en Apocalipsis 2:8, como el Salvador crucificado que sufrió. Allí dice: y escribe al ángel de la iglesia en Esmirna, el primero y el postrero, el que estuvo muerto y vivió, dice esto. La expresión debería traducirse literalmente como el que llegó a estar muerto. Es una clara referencia a la muerte de nuestro Señor Jesucristo en la cruz. Jesucristo vino a dar su vida en rescate por muchos. El Salvador sufriente se mostró claramente de manera profética en Isaías, capítulo 53, y se cumplió completamente en la vida y el ministerio de Jesús. El Salvador sufrió por nosotros. Según 1 Pedro, capítulo 2, versículos 21 y 23, allí dice: porque también Cristo padeció por nosotros, dejándonos ejemplo. No solo un ejemplo. Él es nuestro Salvador. Pero Pedro llama la atención sobre el hecho de que Jesucristo es nuestro ejemplo. Así que nuestro Salvador es el Salvador encarnado que buscó y es el Salvador crucificado que sufrió. Ahora recuerde, el Señor Jesucristo abre su corazón a los creyentes de Esmirna y el Señor se identifica con los creyentes de Esmirna de una manera maravillosa. Él ha dado el ejemplo que ellos deben seguir. Él es el Salvador encarnado que buscó. Él es el Salvador crucificado que sufrió. Y ahora fíjese en la última expresión del capítulo 2 de Apocalipsis, versículo 8. Y vivió. Por lo tanto, Él es el Salvador resucitado que socorre. Él está vivo. Una vez más, una mejor traducción sería el que vive. Así el texto diría: estas cosas dice el primero y el último, el que murió y vive. Hay una clara referencia a la resurrección de nuestro Señor en esta afirmación, y está vivo, o como hemos indicado, el que vive. El Señor Jesucristo es ahora, desde el punto de vista del tiempo, en lo que respecta a estos creyentes de Esmirna, y por supuesto en lo que nos respecta a nosotros hoy, el sumo sacerdote. El Señor Jesucristo intercede por todos los que creen, según Hebreos, capítulo 7, versículo 25. Por lo tanto, como el Señor Jesucristo es nuestro sumo sacerdote, el sumo sacerdote de cada creyente, el creyente individual tiene el privilegio de acceder de forma instantánea e inmediata a nuestro sumo sacerdote en el cielo, el Señor Jesucristo. Por lo tanto, en Hebreos, capítulo 4, versículos 14 al 16, se nos enseña que nuestro Salvador conoce, comprende y se compadece de nuestras debilidades. El Señor nos conoce mejor que nosotros mismos. Según Hebreos capítulo 2, versículo 18, Él es capaz de socorrer a los que son tentados y con ese socorro fortalece a los que son tentados. Y eso no solo es cierto para los cristianos en Esmirna, sino también para nosotros hoy en día. Este debe ser nuestro ejemplo en todo momento y en todo lugar, sin importar cuáles sean los puntos de presión en nuestras vidas. Tenemos al Salvador encarnado que nos buscó. Tenemos al Salvador crucificado que sufrió por nosotros. Y tenemos al Salvador resucitado que ahora nos socorre, nos fortalece, nos comprende. Y este es el ejemplo que el Señor Jesucristo está dando a la iglesia de Esmirna en el día en que se redactó por primera vez esta carta para enviarla a los creyentes de Esmirna. ¿Sabe? Estoy muy agradecido de que nuestro Salvador sea nuestro sumo sacerdote. ¿Y usted? Estoy muy agradecido de que Él fuera a la cruz y allí muriera para que nosotros pudiéramos vivir. Jesucristo, el Hijo de Dios, vino a la tierra y llevó nuestros pecados en su propio cuerpo en el madero, para que nosotros, que nacimos en pecado, confiando en Él como nuestro Salvador personal, pudiéramos nacer de nuevo y ser liberados de toda culpa y mancha.
0: De esta manera finaliza Palabras de Alabanza, un programa basado en los estudios del Dr. Donald Hubbard. 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
0: BBN no se solidariza con los detalles o conceptos emitidos en este espacio. Solo nos circunscribimos a utilizar los servicios proporcionados por la agencia de noticias EFE. Conflictos y guerras. Al menos 92.837 personas permanecen desaparecidas o están inlocalizables desde el estallido de la guerra en Sudán en abril de 2023, informó el Observatorio Nacional Sudanés de Derechos Humanos, una organización independiente que hace seguimiento a los abusos a civiles en el país africano. Continuamos con más noticias alrededor del mundo. Unos drones errantes, probablemente lanzados desde Ucrania, provocaron alertas aéreas en el este de Letonia y la movilización de aviones de interceptación de la OTAN en Estonia en la madrugada de hoy, según informaron las autoridades militares y los medios. El ministro de Asuntos Exteriores de Alemania, Johann Wadepool, avisó de que Alemania reaccionará cuando sea atacada en un contexto marcado por el hallazgo el pasado 4 de agosto en el aeropuerto de la ciudad oriental de Leipzig, un dron cargado con explosivos calificado por las autoridades alemanas de ataque híbrido. Rusia confirma ataques masivos con drones y misiles contra Kiev y Odessa. Por último, Rusia reitera llamamiento a diplomáticos extranjeros para abandonar Kiev en medio de la escalada. Informó para BBN Santiago Carrasco. A continuación, las buenas noticias.
3: Esta semana estamos memorizando Gálatas 2:20, con Cristo estoy juntamente crucificado y ya no vivo yo, mas vive Cristo en mí. Y lo que ahora vivo en la carne, lo vivo en la fe del Hijo de Dios, el cual me amó y se entregó a sí mismo por mí. Gálatas 2:20, con Cristo estoy juntamente crucificado y ya no vivo yo, mas vive Cristo en mí. Y lo que ahora vivo en la carne, lo vivo en la fe del Hijo de Dios, el cual me amó y se entregó a sí mismo por mí. Gálatas capítulo 2, versículo 20, buenas noticias para esta semana.
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7: Gracias por acompañarme en este espacio aquí en Perspectiva. En este mes de septiembre, en el que los cristianos reconocemos el mes de la Biblia, es una buena oportunidad para que valoremos las Escrituras en nuestro idioma y también para que estemos en conocimiento de la realidad que existe en otras partes del mundo. Hay ministerios grandes que se dedican a la traducción de la Biblia, por ejemplo, el ministerio de Wycliffe o Seal, que trabajan arduamente en labores de traducción, y el progreso que se ha alcanzado en los últimos años ha sido notable. Por ejemplo, en el año 1999 eran más de 5.000 las lenguas vivas que necesitaban traducción. Esta cifra se redujo en el año 2020 y solamente faltaban 2.000 lenguas vivas que necesitaban traducción. Tener la Biblia precisamente en nuestro idioma, en español, es una bendición, es un privilegio y debemos actuar en consecuencia de esto. 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
2: Al leer la carta o visto del apóstol Pablo a los creyentes en Cristo en la ciudad de Filipo, o sea, la carta a los filipenses, para mí es interesante tomar en cuenta que menciona Pablo aquí 10 veces, ya sea la palabra gozo o regocijo. Bueno, para estudiar este tema, te invito a comenzar haciendo una lista de las veces que estas palabras son mencionadas. Y viendo entonces lo que dice cada mención. Luego, ordenamos esta información dándole la forma de un bosquejo de 3 puntos. Y en el bosquejo mío yo anoté, primeramente, el gozo debido a la comunión entre cristianos. Segundo, gozo en servir a otros. Tercero, gozo en la adoración de Dios. Luego amplié este bosquejo con los siguientes subtemas. Bajo el tema gozo debido a la comunión entre cristianos, anoté el gozo de orar por otros creyentes en Cristo. Esto según Filipenses 1, versículos 4 y 10. El gozo de la armonía cristiana, Filipenses 2, 2. Y el gozo en darle la bienvenida a otro siervo fiel, según Filipenses 2, 29. Pasando al tema gozo en servir a otros, anoté el gozo que viene al saber que otras personas predican también acerca de Cristo, aun si sus motivos quizás sean cuestionables. Esto según Filipenses 1.18. También el gozo por la liberación en respuesta a las oraciones de otros. Esto Filipenses 1.19. Y gozo aun a través del sufrimiento, debido al crecimiento espiritual que este sufrimiento produce. Filipenses 1, versículos 25 y 26. Y entonces, pasando al capítulo 2, tenemos en el versículo 18 también esta enseñanza. Y, por último, el gozo para vidas fructíferas en Filipenses 4, versículo 1. Finalmente, bajo el tema gozo en la adoración a Dios, anoté que los hombres y mujeres, al ver lo que Dios está haciendo en nuestro mundo, se regocijan y alaban a Dios

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0: Aún en medio del sufrimiento, qué reconfortables son las palabras de Cristo cuando nos dice que no tengamos temor, porque Él está con nosotros. Bienvenido a Visión para Vivir. En los primeros capítulos del libro de Apocalipsis, hay una serie de mensajes que van dirigidos a las siete iglesias. Son palabras de ánimo, de esperanza, así también de exhortación a no claudicar. Sin duda, son enseñanzas que la iglesia de hoy debe prestar atención. Le invito a escuchar al pastor Carlos Azazueta con la conclusión del mensaje, ¿Cómo ser una iglesia enfocada?
1: Pasemos a la siguiente iglesia, la iglesia Esmirna. La iglesia Esmirna, la corona de Asia, así se le conoce por ser una de las más bellas. Curiosamente, esta ciudad todavía existe, la ciudad, no la iglesia. Es la ciudad turca de Izmir, la única de estas que está todavía de pie. La característica que aprendemos de los hermanos de Esmirna es que una iglesia enfocada tiene una valentía inquebrantable en medio del sufrimiento. Una valentía inquebrantable en medio del sufrimiento. Fíjense lo que dice Jesús cuando escribe a esta iglesia. Escribe esta carta al ángel de la iglesia de Esmirna. Este es el mensaje de aquel que es primero y el último, que estuvo muerto, pero ahora vive. Aquí está mostrando el Señor Jesucristo su deidad y su humanidad. Primero y último son los nombres que el Antiguo Testamento le da a Dios Padre. Él está haciéndose igual en naturaleza que Dios Padre, mostrando su divinidad. Pero al decir que fue el que murió y vivió, está mostrando la humanidad. Él, el Dios Hijo encarnado, murió por causa de nuestros pecados, pero resucitó al tercer día, de acuerdo a lo que está escrito. Aquí les está diciendo a ellos. Y cada vez que vemos a Jesús presentándose de una manera, es porque algo característico, esta iglesia va a relacionarse con la manera como Él se presenta. Le dice, yo sé de tu sufrimiento y tu pobreza, pero tú eres rico. Conozco la blasfemia de los que te oponen. Dicen ser judíos, pero no lo son, porque su sinagoga le pertenece a Satanás. No tengas miedo de lo que estás a punto de sufrir. El diablo meterá a algunos de ustedes en la cárcel y los hará para ponerlos a prueba. Y sufrirán por 10 días. Pero si permaneces fiel, incluso cuando te enfrentes a la muerte, te daré la corona de la vida. Jesús le dijo a ellos, yo conozco tu sufrimiento, yo sé que estás sufriendo, yo me puedo relacionar con tu sufrimiento. Jesús es el varón de dolores, Él experimentó el quebranto, le dice a esta iglesia sufriente, yo sé tu sufrimiento, pero ¿sabes qué? Te tengo malas noticias, vienen más sufrimientos, viene persecución, viene angustia, viene blasfemia en tu contra, simplemente porque has creído en mi nombre, pero no temas, no temas, yo estoy contigo, yo el que he muerto, pero he vuelto a vivir, yo te ayudaré, yo estaré a tu lado, yo te sacaré adelante, y aún si mueres, si eres fiel hasta la muerte, yo te daré la corona de la vida. La palabra griega para sufrimiento es tlipsis. De ahí sacan la palabra específica para tribulación. Y quiere decir literalmente una presión. Curiosamente, Esmirna es la palabra griega de una palabra hebrea que es mirra. Usted ha escuchado de la palabra mirra. Es una sustancia resinosa que se usaba como perfume para los vivos, pero como un ungüento y aromático para los que morían. Como la mirra que se producía al machacar una planta aromática, esta iglesia de Esmirna iba a ser oprimida por la persecución, pero despidió un aroma grato de obediencia al Señor. Bajo el peso opresivo de la persecución, los creyentes de Esmirna enfrentaban encarcelamiento, incluso hasta la muerte, pero el Señor les dice estas palabras de consuelo, no tengas miedo, yo estoy contigo. Y los elogia por esa valentía inquebrantable. Les esperaba a ellos como recompensa, si perseveraban hasta el final, no una corona de oro con piedras preciosas, sino una corona maravillosamente confeccionada, que era la corona de la vida eterna, dada por Cristo Jesús. Miren, Policarpo se dice que era el obispo de esta iglesia de Esmirna, un hombre temeroso del Señor. Él fue quemado vivo en la hoguera por causa de su fe en Cristo. Tenía 86 años de edad Y fue el mártir número 12 que se conoce de la iglesia de Esmirna. Antes de prenderle fuego a la hoguera, el procónsul romano le dijo: mira, Policarpo, si tú reniegas de tu fe y renuncias a tu confianza en Cristo, es más, reniegas de su nombre, yo te perdono. Y la respuesta de Policarpo ha trascendido los siglos y han quedado marcados como un eco de fidelidad a Dios, de una valentía inquebrantable. Fíjense lo que dijo: 86 años le he servido y él nunca me ha fallado o hecho mal alguno. ¿Cómo entonces puedo yo blasfemar contra mi rey y mi salvador? ¡Wow! ¿A cuántos de nosotros cuando nos tuercen un dedo ya estamos maldiciendo a Dios? ¿No es cierto? O le pasa algo a un ser querido y estamos: Señor, ¿pero por qué a mí? Es que no hemos comprobado la fidelidad de Dios todos estos años. Y la única explicación lógica que puedo encontrar es que yo creo que no lo hemos conocido como tal es. Debemos, por eso, amar la sana doctrina para poder conocer a aquel que la sana doctrina nos habla, como es el justo y verdadero, que es Cristo Jesús. Solamente alguien con valor inquebrantable, derivado de su amor por Cristo, podía decir estas palabras y decirlas en serio en el momento en que prendían fuego a su hoguera. Puede que nosotros no tengamos piedras grandísimas colgadas sobre nosotros, o que no estemos en la cárcel todavía, pero la mayoría de nosotros experimenta el peso de la crítica, experimenta lo angustioso que es la oposición, el antagonismo, experimenta lo que es el peso del chisme y de la defamación. Y en los próximos días puede que ese peso se incremente. Pero le recuerdo las palabras que Jesús le dijo a esta iglesia de Esmirna: no tengas miedo, no tengas miedo, yo estoy contigo. Debemos amar a Jesús de tal manera que nos armemos nosotros de valor, un valor inquebrantable para confesarlo a Él, a pesar de las presiones que tengamos nosotros en la sociedad que nos rodea. La tercera iglesia es la iglesia de Pérgamo, un testimonio intransigente que se mantiene a la vanguardia. Un testimonio intransigente. La palabra intransigente significa que no hace concesiones, que no se acomoda, que no compromete la verdad. Eso es ser intransigente. Pero se mantiene al día, va con los cambios. Dice el versículo 12 del capítulo 2: escribe al ángel de la iglesia de Pérgamo. Este es el mensaje que aquel que tiene la espada aguda de doble filo, ahí está el juicio. Yo sé que vives en la ciudad donde Satanás tiene su trono. Sin embargo, has permanecido leal a mi nombre. Te rehusaste a negarme aun cuando mi fiel testigo Antipas murió como mártir en medio de ustedes, allí en la ciudad de Satanás. Pérgamo era la ciudad capital y el centro cultural de Asia. Tenía una de las más impresionantes bibliotecas, que únicamente rivalizaba con la famosa Biblioteca de Alejandría, una de las maravillas del mundo antiguo. El mismo comentarista William Barclay dice: Pérgamo era el centro del culto a César para toda la provincia de Asia. Sin duda, era por eso que Pérgamo era la sede de Satanás. Era el lugar en que se obligaba a las personas, bajo pena de muerte, a tomar el nombre del Señor y aplicárselo a César en vez de a Cristo. Y para un cristiano, nada podía ser más satánico que esto. Interesante. Aparte de eso, habían construido por encima de esta noble ciudad un altar a Zeus. Estaba situado frente al templo de Atenea. El comentarista sigue diciendo: a 15 metros de altura se erguía sobre una saliente de la roca que parecía un trono inmenso en la montaña. Todos los días subía el humo de los sacrificios que se ofrecían a Zeus. Otra de las razones. Una de las razones también era porque ahí se adoraba a una deidad pagana, que era una serpiente. Era una serpiente que se enroscaba en un bastón. A lo mejor ustedes han visto ese logotipo en lo que es medicina. Ese dios estuporio, ese dios se veneraba en ese lugar. Y lo que hacían es que la gente de todo el mundo llegaba para ser sanado, lo metían en un cuarto lleno de serpientes, muchas de ellas venenosas, y caminaba por ahí, se acostaban ahí, y cuando una de esas serpientes lo mordía, significaba, según ellos, que quedaba sano. O sea, quedaba muerto, yo creo que por eso sanaba, quién sabe qué. Pero eran las creencias de ese tiempo. O sea, todas esas creencias hacían ver lo que dice aquí Jesús. Ahí todo eso es un estrado, es un altar de Satanás. Sin embargo, le dice a la iglesia de Pérgamo: tú has permanecido fiel, no te has dejado contaminar con esas creencias, tú no has negado mi nombre. Él llegaba con esa espada de dos filos. Por un lado era la verdad de Cristo, pero por otro lado era el juicio de Cristo. Y comienza a darle esas palabras de ánimo a la iglesia. Una iglesia enfocada en Dios marca la diferencia en su comunidad, aún a pesar de que afuera la cultura, la sociedad nos diga de que nosotros somos intolerantes, de que nosotros no estamos políticamente correctos, de que nosotros no estamos haciendo lo que debiéramos estar haciendo y dejar a un lado nuestro fanatismo. Una iglesia como la de Pérgamo se sostiene aunque esté ahí en el altar de Satanás. No tenemos que mudarnos de ciudad, no tenemos que irnos. Al contrario, ahí donde estamos podemos ser luz, podemos ser sal para un mundo en tinieblas que necesita escuchar la verdad del Evangelio. Por eso Pérgamo es animado a permanecer en ese lugar, pero mantenerse en contacto con el mundo perdido. Es por eso que debemos entender qué pasa allá afuera, no para hacer lo que ellos hacen, pero para poder permanecer más firmes en lo que creemos, pero al mismo tiempo saber cómo comunicar la verdad con amor. La cuarta iglesia a la cual escribe una carta es la iglesia de Tiatira. La característica que aprendemos es un temor creciente por las cosas eternas. Escribe esta carta al ángel de la iglesia de Tiatira. Este es el mensaje del Hijo de Dios, el que tiene los ojos como llama de fuego y los pies como bronce pulido. Y dice: yo sé todo lo que haces. He visto tu amor, tu fe, tu servicio y tu paciencia con perseverancia. Y veo tu constante mejoría en todas las cosas. Era una iglesia que buscaba hacer más y más, todo para la gloria de Dios, con amor, con fe, con paciencia, con perseverancia. Al igual que los creyentes de Éfeso, Dios los exalta por eso. Pero a diferencia con la iglesia de Éfeso, el amor de ellos no menguó, al contrario, se fortalecía cada vez más. Lo hacían por amor. Las iglesias tienden a perder fuerza cada vez que van aumentando en número o aumentando en años. Esta iglesia crecía, pero crecía en buenas obras, crecía en su amor por el prójimo, que crecía en su amor por las cosas eternas de Dios. Cuando nosotros nos basamos más en nuestros recuerdos, más que en los sueños que podemos tener, realmente estamos nosotros completamente perdidos. Una iglesia que se basa más en los recuerdos del es que así lo hacíamos antes, es que así se debe hacer, es que así lo hicimos en aquel tiempo, pero no se enfoca en la visión de futuro, esa iglesia está perdida, está en cierta manera muerta en vida. Tenemos que enfocarnos, soñar grandes sueños cuando los ponemos en el Señor. Si queremos ser eficaces, debemos negarnos a descansar en el pasado y centrarnos en lo que era el presente. Era lo que tenía la iglesia de Tiatira, enfocada en lo que venía. La última de las iglesias es la iglesia de Filadelfia. Y la característica que aprendemos aquí es una buena disposición para aceptar los retos que Dios manda. En el capítulo 3, versículo 7 encontramos. Si se dan cuenta, me salté una de ellas porque estamos hablando de las iglesias de las cuales vamos a aprender. Al final menciono las otras dos. Escribe una carta al ángel de la iglesia de Filadelfia. Este es el mensaje de aquel que es santo y verdadero, el que tiene la llave de David. Lo que él abre nadie puede cerrar y lo que él cierra nadie puede abrir. Yo sé todo lo que haces y te he abierto una puerta que nadie puede cerrar. Tienes poca fuerza, sin embargo, has obedecido mi palabra y yo te bendeciré. No has negado mi nombre. Haciendo sonar las llaves de la oportunidad aquí, Jesús abre la puerta de la esperanza para esta pequeña iglesia. Puede que los creyentes hayan tenido poca fuerza, pero ¿saben qué? Estaba bien porque ellos habían cumplido la promesa que habían hecho de preservar la palabra del Señor y se mantuvieron fieles a Él hasta el final. Por eso Jesucristo honró su fe. En su corazón brillaba esta característica de ser una iglesia enfocada en Dios, una iglesia que estaba dispuesta a aceptar cualquiera de los retos que el Señor presentara, porque estaban confiando que aquel que los había traído hasta ese momento los llevaría hasta el final de su camino. ¿Cuáles son algunas puertas abiertas que Dios presenta a iglesias como la nuestra? A lo mejor nos presenta un alcance misionero en países que han estado cerrados por tanto tiempo al Evangelio. A lo mejor formas modernas de evangelizar, en lugar de perder el tiempo en Facebook, utilizo como herramienta para compartir de la verdad de Dios. o Twitter o todo lo demás. ¿Cuánto tiempo gastamos a veces en esas redes sociales en lugar de aprovecharlas para la causa y el nombre de Cristo? Una gran variedad de estilos de alabanza. Nada está mejor que otro, ni bueno ni malo. Todo mientras se haga con la intención de adorar al Señor, es una maravillosa expresión de quienes somos. Un llamado renovado a orar. ¿Por qué tiene que ser de la manera como yo pienso que se tiene que orar? En el momento que yo me comunico con Dios, eso es lo más importante. Es importante orar por todas las cosas que vengan a nuestra mente. Orar por las situaciones que pasamos, orar por nuestras necesidades, orar por las necesidades de los demás. Pero aún en nuestra forma de orar, tenemos que ser cuidadosos, porque a veces algunos pueden utilizar la oración como un pretexto para comunicar cosas que no deben comunicar, y eso es incorrecto. Necesitamos apoyarnos los unos por los otros. Necesitamos interceder unos por otros, pero necesitamos que hacerlo con honra y prudencia, como Dios lo merece. El Señor quiere que estemos constantemente orando. Dios no está pidiendo información. A Dios en la oración no le informamos. Nos informamos a nosotros mismos, que Él es poderoso para conceder en su momento, a su manera, las cosas que Él quiere concedernos de acuerdo a su voluntad. Ministerios vibrantes de grupos pequeños, nuevas oportunidades de capacitación bíblica. ¿Cuál es la puerta de oportunidad que Dios ofrece a esta congregación? Hay muchas. Lo importante no son las oportunidades, lo importante es esperar a que Jesús abra la puerta para que podamos entrar por ellas. No importa que tengamos poca fuerza, al tener esa puerta de oportunidad, Jesús es el que nos va a capacitar y habilitar. Simplemente debemos nosotros estar listos para los retos que vengan. Termino con dos advertencias para iglesias desenfocadas. La primera de ellas es Sardis, quien fue culpable por querer mantener la imagen pública, pero negándose a la realidad espiritual interna. Vea cómo le dice aquí el Señor Jesucristo. Escribe esta carta al ángel de Sardis. Este es el mensaje de aquel que tiene el Espíritu de Dios, de siete aspectos y siete estrellas. Yo sé todo lo que haces y que tienes la fama de estar vivo, pero en realidad estás muerto. Sí, a veces pasamos más tiempo adornando aquí enfrente o allá afuera, pero tenemos que adornarnos aquí adentro en el Espíritu. Esa es la belleza que el Señor quiere que nosotros ocupemos tiempo. ¿Y lo hacemos cómo? Enfocándonos en Él, pudiendo preservar la doctrina correcta, entenderla, hacerla, hacer las cosas que a Dios le agradan, enfocarnos en lo eterno en lugar de lo temporal, el poder nosotros estar firmes aún con la oposición que tengamos enfrente, y también en el poder nosotros estar alertas, atentos a todos los retos que Dios nos manda y recibirlos con agrado. Es una iglesia que tenía buena reputación, la gente hablaba bien de ella, Sardis era lo máximo, una congregación viva, pero Jesús escudriña la mente y el corazón, no se deja impresionar por edificios, y sin embargo le dice, tú crees que estás viva, pero en realidad estás muerta. Dios nos guarde que seamos una Sardis. Finalmente, la iglesia en la Laodicea tenía un problema similar. Ellos decían, según versículo 3, 17, de Apocalipsis 3, 17, perdón, tú dices, soy rico, tengo todo lo que quiero, no necesito nada, y no te das cuenta que eres un infeliz, un miserable, pobre, ciego, y estás desnudo. Ah, caramba, imagínense ustedes al Señor diciendo esas palabras. Pero Jesús, viendo la realidad de sus corazones, no se dejó llevar por lo que ellos decían que eran. Realmente les dijo, yo sé todo lo que haces, que no eres frío ni caliente. Ay, como quisiera que fueses lo uno o lo otro, pero porque eres tibio y no frío ni caliente, me das asco, me das náuseas, te vomitaré de mi boca. O eres o no eres, o somos o no somos. Pero si estamos con un pie en el mundo y otro en la iglesia, ay hermanos, cuidado, porque eso provoca náuseas a nuestro Dios. La Laodicea era culpable de tener una opinión personal muy alta de sí misma, completamente incoherente con los hechos reales que Dios mira. Para ser una iglesia enfocada en Dios y hacer una verdadera diferencia en el mundo, hermanos, nosotros tenemos que quitar nuestro falso orgullo, nuestra hipocresía. La gente necesita de ver quiénes somos. No les digo que le cuente todos los problemas a toda la gente, no, sea cuidadoso, pero al menos que vean que usted es una persona de carne y hueso, que sufre, que llora. Yo a veces voy a escribir una telenovela que se va a llamar Los Pastores También Lloran. Va a ser muy buena, yo sé. Al menos muchos se van a identificar conmigo. El punto al que queremos enfocarnos es ser reales, auténticos. Y eso únicamente lo podemos hacer, hermanos, cuando nos enfocamos como iglesia en el Dios que todo lo puede. Ser una iglesia enfocada en Cristo, que revele al mundo su imagen, no la nuestra, No somos jarros de barro, agrietados. Pero qué maravilloso cuando Dios pone su luz de su presencia en nosotros, porque nuestras grietas hacen ver esa luz tan brillante en un mundo oscuro. En ese mismo capítulo, el capítulo 3, versículo 20, Jesús le da la oportunidad a esta iglesia de la Odisea de que vuelva a vivir, de que deje de estar engañándose a sí misma. Y le dice unas palabras maravillosas: yo estoy a la puerta. Yo, el que tengo llaves para abrir y cerrar, yo estoy a la puerta tuya. Estoy tocando la puerta. Si tú decides abrir la puerta, yo voy a entrar contigo. Voy a cenar contigo. Entonces estableceremos nuestra comunión otra vez. Esas palabras no son para un inconverso. Esas palabras están dichas a los cristianos. El Señor está aquí. El Señor, el dueño de las iglesias, el que las sostiene en su mano derecha a estos líderes, el que camina entre los candelabros y da de su luz, está aquí. No físicamente, pero espiritualmente está aquí, ¿lo cree? Y le está diciendo a usted: aquí estoy. Estoy tocando a la puerta. Si me abres, voy a entrar y voy a tener comunión cenando contigo.
0: 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Y ahora, escuchemos nuevamente al pastor Carlos.
2: Querido Dios, ¿cuántas veces hemos estado nosotros encerrados en nosotros mismos, sin dejar que nadie nos vea, que nada descubra lo que realmente está pasando en nuestro interior? Y no se trata, Señor, de descubrirnos y que todo el mundo sepa cuáles son nuestros defectos o cuáles son nuestros pecados. Seguramente muchas personas ya se habrán dado cuenta de los defectos que tenemos. Pero lo importante en todo esto es que nosotros mismos podamos darnos cuenta de lo que necesitemos cambiar. Lo que yo personalmente necesito cambiar. Lo que ese GPS espiritual me dé para que pueda orientarme en el camino que estoy llevando. Su palabra, Señor, es la que nos guía de vuelta a casa, al camino correcto, a una comunión cercana y constante con un Dios tan real como es usted, a una relación especial de un padre hacia un hijo. Bendito Dios, yo quiero poner voz a la oración que muchas de estas personas que me están escuchando en este momento quisieran expresarle a usted. El mensaje, como dice su palabra en Apocalipsis, lo que el Espíritu quiere decirle a esta iglesia, lo que usted desea que esta iglesia pueda poner en práctica. Yo quiero pedirle por las personas que me están escuchando en este momento, Señor, para que usted entre gozoso a ese corazón y haga los cambios necesarios para que pueda haber una habitación permanentemente limpia, como usted lo desea, para que exista esa comunión constante. Señor, quizá las personas que ya han tenido una relación personal con Jesucristo, esas personas ya gozan de una comunión. Sin embargo, se han apartado del camino de la verdad por alguna razón. Pero ahí se encuentran, esperando, Señor, poder encontrar el camino de regreso a casa. Es por eso, Señor, que ante la petición que usted hace en el libro de Apocalipsis de que abramos la puerta de nuestro corazón y que usted entrará a cenar con nosotros, yo le quiero pedir, Señor, que entre. Mi corazón está abierto. Yo no quiero estar con un pie afuera de la iglesia y otro dentro. Yo lo que deseo, bendito Dios, es que sus palabras puedan abrirse para que puedan soltar esas alabanzas que lleguen hasta lo alto. Reconozco que no soy perfecto. Reconocemos, Señor, que hay falla en nosotros. Y es por eso que pedimos perdón. Aquel que anduvo entre los candelabros, aquel cuya luz da a cada uno de sus hijos, aquel que sostiene a esas estrellas en su mano derecha, su mano fuerte que sostiene a los líderes de cada iglesia. Yo le pido, Señor, que perdone nuestros pecados y lo pido en el nombre poderoso que es por sobre todo nombre, en el nombre de Jesús. Amén.
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3: BBN no se solidariza con los detalles o conceptos emitidos en este espacio. Solo nos circunscribimos a utilizar los servicios proporcionados por la Agencia de Noticias EFE. Noticias internacionales. Al menos 2 personas murieron y otras 5 resultaron heridas tras una explosión de un coche cargado con municipios en Idlib, en Siria, en el norte del país, informaron fuentes oficiales. Más noticias internacionales. Los trabajadores aeroportuarios de Kenia pusieron fin hoy a una huelga iniciada el domingo que dejó a cientos de pasajeros varados en el aeropuerto de Nairobi, primer aeropuerto de Kenia y uno de los principales de África Oriental. Continuamos con más noticias alrededor del mundo. Encuentran con vida a uno de los 3 portugueses desaparecidos tras la riada en Nepal. También el balance conjunto de las autoridades de Nepal y China tras la masiva riada del pasado miércoles en su zona fronteriza supera ya el millar de fallecidos, mientras aún se busca a más de 4.000 personas que no han podido ser localizadas, según el último recuento de las autoridades nepalíes. Por último, en las noticias internacionales, en Tailandia, el colegio donde un tiroteo dejó 9 muertos retoma las clases bajo una estricta seguridad. Hasta aquí la mención de los hechos y acontecimientos más relevantes de la hora. Informó para BBN Santiago Carrasco. A continuación, las buenas noticias.
4: Esta semana estamos memorizando Gálatas 2:20, con Cristo estoy juntamente crucificado y ya no vivo yo, mas vive Cristo en mí. Y lo que ahora vivo en la carne, lo vivo en la fe del Hijo de Dios, el cual me amó y se entregó a sí mismo por mí. Gálatas 2:20, con Cristo estoy juntamente crucificado y ya no vivo yo, mas vive Cristo en mí. Y lo que ahora vivo en la carne, lo vivo en la fe del Hijo de Dios, el cual me amó y se entregó a sí mismo por mí. Gálatas capítulo 2, versículo 20, buenas noticias para esta semana.
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6: ¿Cómo estás reuniéndote con el diverso pueblo de Dios para crecer en Cristo? ¿Cómo ha utilizado Dios a personas diferentes a ti para que tú y tu iglesia crezcan espiritualmente? El pensamiento de hoy está escrito por Xochitl Dixon. Xochitl escribe. En la bahía de Monterrey, California, un capitán de barco vio 15 delfines del Pacífico unirse a una supermanada de más de 2.000. Diversos tipos y edades de delfines se reúnen para defenderse de los depredadores, alimentarse y socializar. Aún así, el tamaño y la diversidad fue un espectáculo raro de contemplar. La Biblia registra una reunión poco común de personas diversas, fundamental en nuestra historia de fe. Mientras los discípulos celebraban la Pascua en Jerusalén, vino del cielo un estruendo como de un viento recio que soplaba, el cual llenó toda la casa. Y fueron llenos del Espíritu Santo, el cual los capacitó para hablar en diferentes lenguas. Personas de todas las naciones bajo el cielo también se habían reunido para la Pascua. Al preguntarse por el fuerte ruido, cada uno oía hablar a los discípulos en su propio idioma. Luego, Pedro proclamó a Jesús como Señor y Cristo, y unos 3,000 creyeron y fueron bautizados. El pueblo de Dios vivió en comunidad como nunca antes, y él añadía cada día a la iglesia los que habían de ser salvos. El pueblo de Dios en todo el mundo sigue reuniéndose para crecer en comunidad y proclamar a Jesús como Señor. A través de nosotros, Él seguirá extendiendo su reino. Oremos. Dios, haz crecer a tu iglesia. En Jesús. Amén. 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

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Más música de BBN y en breve el corto espacio, respuestas en Génesis, esté pendiente.

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1: Bienvenidos a Respuestas Hoy. Soy Joe Owen de Respuestas en Génesis. Ópalos en el campo de Australia. El ópalo es uno de los íconos más reconocibles de Australia. Es una gema azul, verde, amarilla y roja. El 95% de los ópalos de todo el mundo vienen de Australia. Ahora bien, esto es clara evidencia de diluvio global. Los ópalos se forman muy rápidamente. Los investigadores pueden cultivarlos en pocas semanas. Y con frecuencia son idénticos a los ópalos reales. Estos son indicios sobre la condición especial en Australia al final del diluvio. El diluvio asentó sedimento, escombros volcánicos, entre otras cosas. Y entonces, mientras la tierra se secó, todas las condiciones estaban presentes para formar ópalos. A estas gemas no se les tomó millones de años para formarse. Confirman el relato de la Biblia de un diluvio global hace unos pocos miles de años.
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4: Llegará el día en que este mundo será gobernado por el impío y malvado anticristo. Muchas películas han distorsionado la imagen de lo que verdaderamente sucederá, pero las escrituras proféticas bíblicas nos dan un panorama y una semblanza de lo que será aquel tiempo y aquel malvado personaje. Bienvenido, querido oyente, a nuestra serie de estudios bíblicos en Semillas al Aire. Estamos desarrollando una serie de estudios que hemos denominado Profecías del Pasado, la Historia del Futuro. El Señor Jesucristo pronto, muy pronto, no sabemos cuándo, pero muy pronto Él llevará su iglesia al cielo y después comenzará sobre Israel y las naciones la tribulación. Entonces dominará sobre el mundo entero el anticristo, la bestia. Estará secundado en su gobierno por el falso profeta y ambos prepararán Armagedón para resistir a Cristo en su segunda venida. Este mundo impío que no quiere recibir a Cristo será sometido bajo el malvado poder y dominio del anticristo. ¿Y usted, estimado oyente, ha aceptado a Cristo y está seguro en Él? Gracias por escucharnos. Dios les ilumine y edifique en su palabra.

En primer lugar, entonces, la bestia. Quiero decirles que esto de la bestia tiene dos significados. Uno es la bestia que aparece en Daniel 7, es un animal horrible que representa a un reino o a un imperio, la bestia. Pero también va tomando forma a través de las Escrituras y más que todo en Apocalipsis, el hecho de que aquel que es cabeza de ese imperio también es llamado la bestia. Era un poco como en la antigüedad, al decir el César se hablaba de el poder y el imperio romano, pero también se hablaba de la persona, el hombre, el César, el emperador. Y aquí es un poco parecido, la bestia es el gran imperio dominador, pero también es el hombre que estará sobre ese imperio. La bestia y el falso profeta, dos personajes macabros realmente que serán protagonistas en los días de la tribulación, del dominio del mundo, podríamos decir así, totalmente guiados y fortalecidos, entre comillas, por poderes del demonio mismo, del diablo mismo, llegarán a gobernar gran parte del mundo. Y Apocalipsis dice sobre muchas tribus o sobre toda tribu, pueblo, lengua y nación. Muy bien, vamos entonces a echar una mirada bíblica a la descripción de la bestia. Vamos a empezar con un ejemplo en Ezequiel 28. Un ejemplo, no es que allí hable del anticristo. Con una simple lectura de Ezequiel 28, nos encontramos con dos personas allí. Del 1 al 10 se refiere al príncipe de Tiro, un hombre orgulloso que quiso ser Dios. Y desde versículo 11 al 19, no tenemos tiempo para leerlo, ¿no? Pero ustedes lo pueden hacer en sus casas. Desde el 11 al 19 habla del rey de Tiro, pero indudablemente es otra persona. Dice que es el querubín grande protector que estuvo en el Edén. Además dice, los primores de los tamboriles estuvieron preparados para ti en el día de tu creación. ¿Bien? Es un querubín grande protector, no tuvo mamá y papá, fue un ser creado que luego se corrompió. Evidentemente está hablando de Satanás. Entonces este cuadro nos aporta una imagen de cómo Satanás domina sobre un rey terrenal, una especie de marioneta suya, para tratar de destruir al pueblo de Dios, Israel, dominar al mundo entero y hacer que le adoren, que adoren a ese hombre que se cree Dios y que adoren también a Satanás. En el lenguaje de Apocalipsis, que adoren al dragón. Hermanos, nos parece un poco locura, pero el hombre ha caído en la misma locura a través de los siglos. El faraón egipcio creía que era un dios. Nabucodonosor hizo una inmensa estatua de oro, convocó a todos los principales de su imperio para que, al sonar de una orquesta tremenda, se inclinen todos y adoren su estatua. ¿Cómo puede el hombre llegar a ese nivel de autoidolatría y locura, creerse que es un dios y demandarle a la gente que adore su estatua y que adore su persona? Bueno, los emperadores romanos hicieron algo parecido. Se hacían llamar algunos de ellos Señor y Dios. Domiciano, por ejemplo, en los días de la persecución en el 90 y tanto, cuando Dios le da el Apocalipsis a Juan, gobernaba Domiciano, se hacía llamar Señor y Dios. Y en las monedas ponía su carita y la inscripción de Señor y Dios. No es nada nuevo. Es la locura del pecado del hombre y la locura del pecado del diablo, Satanás, que en el fin de los tiempos llegará a su colmo. El anticristo hará una estatua, el falso profeta la llevará a cabo, al fin y al cabo, ahora lo vamos a leer, para que la gente adore la estatua y también adore al dragón que le dio todo el poder. Lo dice Apocalipsis capítulo 13,
tremendo, tremendo. Es la tendencia del hombre perpetuarse en el poder y llegar a ser un dios sobre el mundo. Pero es la tendencia del diablo que está sobre ese hombre, engañado de manera absurda, ¿no? Para que el mundo entero adore al dragón. ¿Qué les parece? Esa es la tendencia y eso es lo que dice la Escritura, fundamentalmente en Apocalipsis 13. Bueno, algunas características de la bestia. Tenemos allí enumeradas algunas en el apunte, vamos a ir rapidito. Dice la Escritura que aparecerá al fin de la historia de Israel, en Daniel capítulo 7, versículo 8 y también 24 y 25. Allí aparece como el cuernito pequeño que brota entre los 10 cuernos de la bestia, y ese cuernito pequeño hablará tremendas cosas contra el Altísimo, dice la profecía, y dominará a los otros 10. Bueno, número 2, se manifestará cuando sea quitado lo que lo detiene o el que lo detiene. Esto es importante. Vamos a 2 Tesalonicenses, capítulo 2, versículos 6 al 8. 2 Tesalonicenses 2, versículo 6. Y ahora vosotros sabéis lo que lo detiene. Viene hablando del misterio de la maldad y de la iniquidad y del hombre de pecado, ¿eh? El hijo de perdición. Dice, ahora vosotros sabéis lo que lo detiene, a fin de que a su debido tiempo se manifieste. Porque ya está en acción el misterio de la iniquidad, solo que hay quien al presente lo detiene, hasta que él, a su vez, sea quitado del medio. Y entonces se manifestará aquel inicuo, aquel malvado, a quien el Señor matará con el espíritu de su boca y destruirá con el resplandor de su segunda venida. Inicuo, malvado, cuyo advenimiento, cuya venida es por obra de Satanás, con gran poder y señales y prodigios mentirosos, y con todo engaño de iniquidad para los que se pierden, por cuanto no recibieron el amor de la verdad para ser salvos. Por esto Dios les enviará un poder engañoso para que crean la mentira, a fin de que sean condenados todos los que no creyeron a la verdad, sino que se complacieron en la injusticia. ¿Ven? Dice que no se manifestará en el mundo todavía porque hay algo y hay alguien que lo detiene. Aquí dice el texto lo que lo detiene. Bueno, parece ser un sujeto neutro, un objeto en nuestro castellano, pero lo que pasa es que la palabra espíritu es neutro en griego, no es ni masculino ni femenino, espíritu, ¿está? Entonces aquí da la idea de que es algo que lo detiene, que todavía impide que el anticristo se manifieste en el mundo. Pero a renglón seguido dice, hay quien al presente lo detiene hasta que él a su vez sea quitado del medio. Y aquí sí, hay un pronombre masculino, él. Como también en el Evangelio de Juan se le adjudica al Espíritu Santo pronombres masculinos. Entonces ya les estoy diciendo de quién se trata, ¿no? Es el Espíritu de Dios. Espíritu en griego es neutro, pero también con pronombres masculinos. Es el Espíritu de Dios y obviamente ¿dónde mora el Espíritu? ¿Cuál es su morada? ¿Cuál es su templo? Está muy claro en el Nuevo Testamento que su templo es el cuerpo de la iglesia, es la iglesia, ¿sí? Y además habita individualmente en cada creyente. Entonces es necesario que la iglesia sea quitada de en medio para que se manifieste el anticristo y todo ese mar de maldad que inundará el mundo en la gran tribulación, en la tribulación. ¿Entienden? Bueno, muy bien, se manifestará entonces cuando sea quitado de en medio lo que lo detiene. Número 3, será gentil el anticristo, o sea, la bestia, porque es la primer bestia de Apocalipsis 13 y sube del mar. Y en el simbolismo de Apocalipsis, el mar son o es las naciones. Punto 4, surgirá del imperio romano, porque según la profecía de Daniel 9,
versículo 26, el pueblo de un príncipe que ha de venir destruiría la ciudad del santuario. ¿Cuál fue ese pueblo? El pueblo de Roma, los ejércitos de Roma. Entonces de allí deducimos que este príncipe, líder mundial, vendrá de ese imperio romano, esos 10 reinos unidos. Número 5, tendrá autoridad sobre los 10 reinos mundiales. Lo leímos en el estudio anterior, leímos en Apocalipsis 17 que estos 10 le entregarán el poder y toda la autoridad. En Daniel 7 dice que en su subida eliminará 3, aparentemente será por democracia, 7 estarán de acuerdo y 3 no, y subirá al poder. Supongo, no sé bien cómo será. ¿Estamos? Punto 7. Ofrecerá paz a Israel. Primera Tesalonicenses 5 dice que cuando digan paz y seguridad, los traicionará. Vendrá sobre ellos destrucción repentina. Sí, Señor. También podemos observar en Daniel 7 que será sumamente inteligente y persuasivo. El cuernito pequeño hablará grandes cosas y elevará su voz contra el Dios Altísimo, dice. Tremendo. Hará un pacto con Israel, Daniel 9:27. En realidad hará un pacto con muchos. Dijimos Israel, los palestinos, los musulmanes, el Vaticano que anda por allí, Naciones Unidas que andan por allí y otras potencias más. Hará pacto con muchos, Daniel 9:27. Quebrará ese pacto a la mitad de la semana. Porque dice Daniel 9:27, a la mitad de la semana hará cesar el sacrificio y la ofrenda. Y parece ser que eso está vinculado con lo de Tesalonicenses, que dice que se presentará como Dios en el templo de Dios y demandará que lo adoren. ¿Todavía tienen abiertas sus Biblias allí en Segunda Tesalonicenses, como yo lo tengo aquí? Bueno, Segunda Tesalonicenses, capítulo 2, dice así: nadie os engañe, versículo 3, en ninguna manera, porque no vendrá sin que antes venga la apostasía y se manifieste el hombre de pecado, el hijo de perdición, el cual, fíjense esta palabra, se opone y se levanta contra todo lo que se llama Dios o es objeto de culto, tanto que se sienta en el templo de Dios como Dios, haciéndose pasar por Dios. Esto nos da un vínculo con Apocalipsis 13, donde demandará adoración bajo pena de muerte. El que no le adore, muerte. Qué tremendo este mundo, ¿no? Que rechaza a Cristo, que voluntariamente y libremente puede aceptar y adorar y recibir. Rechaza a Cristo y el día de mañana, muy pronto, se verá obligado a la peor de las tiranías, a adorar al anticristo y a adorar a su estatua. Tremendo, ¿no? Bueno, todavía hay tiempo de predicar del Señor y que la gente se convierta. Quebrará el pacto a la mitad de la semana. Se proclamará Dios, dice el punto 11. Se proclamará Dios y ocupará el lugar santo del templo de Dios. Lo leímos en Segunda Tesalonicenses, pero también tiene que ver con la profecía de Daniel. Punto 12. Será vigorizado por Satanás. Vamos a Apocalipsis 13.

0: Apocalipsis 13, ¿lo tienen? Me paré sobre la arena del mar y vi subir del mar una bestia que tenía 7 cabezas y 10 cuernos, y en sus cuernos 10 diademas, y sobre sus cabezas un nombre blasfemo. Y la bestia que vi era semejante a un leopardo, y sus pies como de oso, y su boca como boca de león. Y el dragón le dio su poder y su trono y grande autoridad. ¿Escucharon esa frase? El dragón le dará su poder, su trono y grande autoridad. En el lenguaje del Apocalipsis, el dragón es Satanás. Versículo 4, y adoraron al dragón que había dado autoridad a la bestia, y adoraron a la bestia, a este hombre, diciendo, ¿quién como la bestia y quién podrá luchar contra ella? También se le dio boca que hablaba grandes cosas y blasfemias, y se le dio autoridad para actuar 42 meses. Recuerdan ese plazo, ¿no? Y abrió su boca en blasfemias contra Dios para blasfemar de su nombre, de su tabernáculo y de los que moran en el cielo. Y se le permitió hacer guerra con los santos y vencerlos. También se le dio autoridad sobre toda tribu, pueblo, lengua y nación, y la adoraron todos los moradores de la tierra. Adoraron a la bestia. Paramos allí la lectura, hermano. Dice, y se le dio, y se le dio, y se le dio poder, y se le dio... Este es el pretérito profético. El que escribe, escribe en tiempo pretérito, es decir, en tiempo pasado, como que ya sucedió, pero en realidad está hablando del futuro. ¿Entienden? Esto es, se le dará autoridad, le brindarán adoración, etcétera, etcétera. Más de su persona, será vigorizado por Satanás mismo. Tremendo, Muchos tiranos de este mundo buscaron poder del diablo para dominar. Muchos. Aún famosos músicos y artistas han buscado el poder del diablo para que la gente le adore. Bueno, aquí será el sumum, será lo sumo de la locura humana. Este hombre buscará y recibirá del diablo el mayor de los poderes, y la gente adorará al dragón y adorará a este hombre. ¿Cuánto engaño y cuánta rebeldía en el corazón humano? Llegará todo esto al colmo en la tribulación, en la gran tribulación y en Armagedón. Bueno, la bestia, su corazón será controlado por el orgullo del diablo, lo podemos leer allí en Daniel 8. Ocupará Jerusalén, lo dice al pasar Daniel 11:45, y es obvio que si va a estar en el templo, va a poner su centro de acciones allí en Jerusalén. Será adversario del pueblo de Dios, dice Daniel 7:21 y 25. Y recuerdan Apocalipsis 17, dice que pelearán contra el Cordero, será adversario también del Señor mismo. Tremendo, Y será destruido por el Señor Jesucristo en su venida, como dice y leíamos hace un ratito, 2 Tesalonicenses 2:8. Este hombre tendrá una corta carrera, levantará al mundo entero para formar la gran batalla de Armagedón, la batalla final, y el Señor regresará del cielo y lo destruirá con el resplandor de su venida. Y dice Apocalipsis 20 que a él y al falso profeta los arrojará al lago de fuego. Allí será el fin de este hombre. Este hombre que será apoyado en su actividad por otro hombre. Está aquí continuando capítulo 13 y la Biblia lo llama el falso profeta. Qué tremendo. Este mundo, como les decía hace un ratito, rechaza al verdadero Cristo, será engañado un día y aceptarán el reinado del anticristo. ¿Saben? El prefijo anti tiene dos acepciones en el griego. Una es en lugar de, y realmente este hombre se va a poner en el lugar de Cristo para reinar sobre el mundo entero. Es un acto de prepotencia. Antes que el Mesías venga a reinar, él, bajo el poder del demonio, va a usurpar el dominio del mundo. Será el colmo. El prefijo anti, entonces, en lugar de. Pero también tiene una segunda acepción, en contra de. Esta acepción también se cumple. Cuando este hombre llegue al poder, preparará todo Armagedón, que será la resistencia final contra el Señor regresando desde los cielos. Tremendo, tremendo, hermanos. Vamos a avanzar al segundo hombre de Apocalipsis 13, el falso profeta. El falso profeta. Desde versículo 11, lo tienen allí, Apocalipsis 13, 11. Después vi otra bestia que subía de la tierra y tenía dos cuernos semejantes a los de un cordero, pero hablaba como dragón y ejerce toda la autoridad de la primera bestia en presencia de ella y hace que la tierra y los moradores de ella adoren a la primera bestia cuya herida mortal fue sanada. También hace grandes señales de tal manera que aún hace descender fuego del cielo a la tierra delante de los hombres. Y engaña a los moradores de la tierra con las señales que se le ha permitido hacer en presencia de la bestia, mandando a los moradores de la tierra que le hagan imagen a la bestia que tenía la herida de espada y vivió. Y se le permitió infundir aliento a la imagen de la bestia para que la imagen hablase e hiciese matar a todo el que no la adorase. Y hacía que a todos, pequeños y grandes, ricos y pobres, libres y esclavos, se les pusiese una marca en la mano derecha o en la frente, y que ninguno pudiese comprar ni vender, sino el que tuviese la marca o el nombre de la bestia o el número de su nombre. Aquí hay sabiduría. El que tiene entendimiento, cuente el número de la bestia, pues es número de hombre, y su número es 666. Bueno, se nos ha terminado el tiempo por hoy. Si Dios quiere, mañana continuaremos con esta descripción del anticristo, el falso profeta y cómo ellos armarán Armagedón para resistir el regreso de Cristo a este mundo. ¡Qué tema, eh! ¡Qué tema! ¿Y usted, querido amigo, resiste, rechaza a Jesucristo o le ha recibido como Salvador personal? Por favor, considérelo. Es algo muy importante para cada ser humano. Lo esperamos mañana para continuar el tema. Muchas gracias y que el Señor les ilumine en todo.
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3: BBN no se solidariza con los detalles o conceptos emitidos en este espacio. Solo nos circunscribimos a utilizar los servicios proporcionados por la Agencia de Noticias EFE. Europa. El desempleo en la Unión Europea se mantuvo estable en julio por sexto mes consecutivo en el 6,1%, mientras que España, con una tasa del 10%, se mantiene como el segundo país con más paro del bloque, según los datos publicados hoy por Eurostat. Más información. La alta representante de la Unión Europea para Asuntos Exteriores y Seguridad, Caja Callas, instó hoy a todos los Estados miembros a implicarse en la lucha contra las amenazas a la seguridad marítima, dado que algunos evalúan si el riesgo es real o no. Finlandia adquiere 18 lanchas anfibias y sistemas antiaéreos por 133 millones de euros. Más información. La única planta nuclear que está en Bulgaria y que aporta un tercio de la electricidad del país ha comenzado hoy la recuperación paulatina de su plena potencia gracias a una leve subida del nivel del agua del Danubio que se usa para refrigerar las turbinas. Por último, en Europa, el presidente de Francia justificó el veto a los móviles en los centros de educación secundaria y contó que él mismo prohíbe a sus propios ministros que los utilicen durante las reuniones. Informó para BBN Santiago Carrasco. A continuación, las buenas noticias.
4: Esta semana estamos memorizando Gálatas 2:20, con Cristo estoy juntamente crucificado y ya no vivo yo, mas vive Cristo en mí. Y lo que ahora vivo en la carne, lo vivo en la fe del Hijo de Dios, el cual me amó y se entregó a sí mismo por mí. Gálatas 2:20, con Cristo estoy juntamente crucificado y ya no vivo yo, mas vive Cristo en mí. Y lo que ahora vivo en la carne, lo vivo en la fe del Hijo de Dios, el cual me amó y se entregó a sí mismo por mí. Gálatas capítulo 2, versículo 20, buenas noticias para esta semana.

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3: Continuamos la lectura del libro La Intrépida Rescatadora, la vida de Amy Carmichael, escrito por Janet y Geoff Bench. Capítulo 18. Anma. Amy salió del carro y ciñó su sari por el hombro. El viento comenzaba a azotar con mayor fuerza en aquel momento. Cuando levantó los ojos hacia el cielo, supo que tenían que darse prisa. Estaba a punto de oscurecer. Amy y varias mujeres de Donavur fueron a inspeccionar las reformas de un nuevo dispensario en Calacada, localidad situada a unos cuantos kilómetros de Donavur. Corría el mes de septiembre de 1931, y aunque el dinero escaseaba, Amy sintió un interés renovado por alcanzar los pueblos próximos para Cristo. Este fue el motivo que le llevó a Calacada. Dos mujeres de la familia de Donavur habían esperado 5 años para instalar un dispensario en el pueblo, en donde finalmente se encontró una casa adecuada para esta obra. Al principio nadie quería alquilar sus propiedades a los cristianos, pero Amy y las dos mujeres lograron convencer a un propietario que tenía una casa hechizada y llevaba 3 años sin habitar. El hombre aceptó finalmente alquilar su casa a Amy. ¿Quién iba a alquilar una casa encantada si no fueran los cristianos? Una vez por semana, Amy se trasladaba a Calacada para evaluar el progreso de las reformas que se estaban haciendo en la casa. Ella quería que todas las cosas en el dispensario estuvieran bien organizadas para las enfermeras. Aquella tarde el propietario no estaba en su casa y pasó algún tiempo hasta cuando por fin lo encontraron para pedirle que abriera la puerta del futuro dispensario. Finalmente, cuando lucían los últimos rayos de sol, las mujeres entraron en la casa. Amy inspeccionó las nuevas vitrinas, las estanterías, todo tenía buen aspecto. Luego salió hacia afuera para asegurarse de que el patio estaba limpio. Ella no vio el hoyo. De repente cayó de bruces. Oyó un chasquido y sintió un dolor agudo en su pierna derecha. Quedó tendida en el suelo, presa del dolor. Las otras mujeres fueron pronto a pedir auxilio. La consolaron y la reanimaron mientras alguien iba a Donavur a conseguir una carreta. La carreta se presentó en un tiempo récord y Amy fue tendida en una camilla y colocada en la parte trasera. La carreta no tardó en llegar a Donavur, en donde la doctora May, médico del hospital, examinó las lesiones que tenía Amy. Al comprobarlas, sacudió la cabeza. Amy, a sus 63 años, tenía una pierna rota y un tobillo torcido. Necesitaba ser atendida por un especialista ortopédico en otro hospital. La doctora May le aplicó una inyección de morfina para aliviar el fuerte dolor y se sentó a su lado. Mientras tanto, la carreta traqueteaba de un lado a otro por la serpenteante carretera, la cual conduce a New York, cuyo hospital contaba con un especialista ortopédico. El especialista le colocó un molde de yeso y le vendó el tobillo. Después de varios días en el hospital, Amy pudo volver a casa. La pierna le sanó y pudo salir a la terraza que daba a su habitación. La hinchazón del tobillo desapareció y pudo ponerse zapatos. Pero algo no iba bien. El dolor en la espalda no disminuía. Y mientras su cuerpo sanaba, su espalda empeoraba. La doctora May y también el doctor Murray comenzaron a preocuparse. ¿Tendría Amy algún otro problema? El tiempo lo diría. Y lo dijo. La realidad se fue revelando lentamente. Amy sufrió con la caída un daño irreparable en su columna y como consecuencia quedó parcialmente inválida. Aunque la pierna rota le sanó durante los 20 años siguientes, nunca pudo dar más de unos pocos pasos o levantarse de la cama por más de una hora, más o menos. Afortunadamente, la realidad se reveló de una manera lenta, pues le tomó mucho tiempo a Amy hacerse a la idea de que estaba minusválida. Amy había sido una persona muy activa toda su vida y le resultaba difícil aceptar su nueva condición. Al mismo tiempo le gustaba estar en su dormitorio, al que llamaba aposento de paz. La habitación tenía una estantería llena de libros de inspiración cristiana que sus amigos le habían hecho llegar poco a poco. Amy no había tenido ocasión de leer muchos de ellos, pero ahora sí podía. Fue construida una gran jaula de pájaros en la terraza para que Amy pudiera contemplar las avecillas y los canarios desde su cama. A veces Amy convencía a su enfermera de que dejara a los pájaros revolotear libremente por su habitación. Los pájaros ensuciaban mucho, pero a Amy le encantaba alimentarlos y permitirles que bajaran a posarse un momentito sobre ella. El jardín al que daba su ventana se mantenía particularmente hermoso. Las bugambillas y los jazmines se enroscaban delicadamente en torno a los pilares que estaban en la terraza. A pesar del ambiente exterior y de la amabilidad de la gente para con ella, Amy se preocupaba por el hecho de ser una carga para los demás. Desde el día en que ella y sus dos hermanos ayudaran a la anciana que llevaba el saco de leña en la espalda, hacía ya muchos años en Belfast, Amy había vivido para servir a los demás. Ahora necesitaba ser ayudada casi a toda hora del día. Era muy duro para ella aceptarlo. Amy era una clase de persona que odiaba que le tomaran fotos. Solía escribir sus experiencias personales como si fueran aventuras vividas por otros, para no llamar la atención sobre sí misma. Ahora todo el mundo sabía que estaba inválida y que necesitaba ayuda. Había pasado muchos años dedicada a los demás y no quería atraer la atención sobre su persona. Le resultaba incluso difícil hablar con los médicos acerca de su salud. Antes prefería hablar con ellos de otras cosas más importantes. Pero incluso desde su lecho de inválida, había algo que Amy aún podía hacer. Podía hablar a través de sus escritos. Todavía podía declarar al mundo el desafío que suponía la gran necesidad espiritual de la gente en la India. Por muchos años, sus financiadores y amigos le habían rogado que escribiera la historia de Don Abur. Lo hizo en un libro titulado Cordón de Oro. Pero ese fue solo el principio. Sentada en la cama año tras año, fluyeron de su pluma muchas canciones, cartas, poemas y otros 13 libros. Uno de ellos relata la historia de la niña que siempre fue muy especial para ella, Arulai. El libro se titula Bajo el arado y comienza con la llegada de Arulai a la puerta de la casa de Amy 33 años atrás. Arulai tenía 49 años cuando Amy sufrió el accidente. Todo el mundo asumía que ella se haría cargo de buena parte de la responsabilidad de Amy, pero no fue así. Poco después del accidente de Amy, Arulai contrajo la viruela. Se recuperó, pero no por completo. A veces se sentía tan débil que tenía que permanecer en cama por varios días, en el dormitorio contiguo al de Amy. Ambas intercambiaban notas, competiciones de oración y versículos bíblicos. Durante 3 años la salud de Arulai fue muy precaria, hasta que en mayo de 1939 murió y fue enterrada en el Jardín de Dios junto a muchos otros niños. El dulce canto de los niños ante la tumba de Arulai flotó armoniosamente sobre el aposento de paz y saturó a Amy de tristeza y de gozo. A lo largo de los años restantes, Amy oró por sus 2 países adoptivos. Oró por Inglaterra. En 1939 le llegó la noticia de que el primer ministro de Inglaterra, Winston Churchill, había declarado la guerra a la Alemania de Hitler y más tarde a Japón. Era un asunto especialmente delicado para la familia misionera, ya que habían misioneros alemanes trabajando entre ellos. La Segunda Guerra Mundial fue cobrando ímpetu y en 1942 daba la impresión de que Japón podría conquistar Singapur y posiblemente avanzar hacia la India. Se diseñaron planes para la evacuación de Donabur en caso de que ese ataque se produjese. Gracias a Dios, nunca se produjo. Sin embargo, al igual que la Primera Guerra Mundial, la Segunda impuso dificultades económicas para la comunidad de Donabur. El precio de los alimentos básicos, tales como la harina y el arroz, se multiplicó por 9. Por si esto fuera poco, el correo desde Inglaterra se tornó inseguro y muchos cheques enviados a Amy nunca llegaron a sus manos. En medio de todas las dificultades causadas por la Segunda Guerra Mundial, Amy oraba por su extensa familia desde el aposento de paz. Amy también oró por la India, el país que amaba y en el que vivió el mayor tiempo de su vida. En 1947, la India se hallaba inmersa en una larga disputa por la independencia, la cual estaba dirigida por Mahatma Gandhi, quien era tan solo 2 años más joven que Amy. Ambos soñaron con una India diferente y ambos lucharon por las mismas cosas. Gandhi se esforzó por terminar con el sistema de castas y fomentó la educación de las mujeres. Pero su lucha fue política. Mientras que Amy luchó por un cambio que suponía la apertura del corazón de las gentes al amor y al poder de Dios. Cuando la India se zafó del control de Inglaterra, la nación comenzó a desgarrarse. Los musulmanes del norte exigieron que su país se separara del de los hindúes y Pakistán se separó de la India para convertirse en hogar de musulmanes. En medio de todo el desorden que sacudió a la India, Amy oraba fervientemente por el país. A través de los años, el aposento de paz siguió siendo un rincón en donde la gente hallaba sabiduría, amor y ánimo. Amy rara vez olvidaba escribir una nota en el día de la llegada de un niño, el día que conmemoraba su llegada a Donabur. Siempre estaba animando a todos los miembros del personal que laboraba allí. Participaba regularmente en la dirección de las actividades de la gran familia desde la cama. Aunque llevaba muchos años inválida, Amy tenía cientos de amigos que la querían y la cuidaban. Las palabras que Dios le diera en la cueva de Arima, en Japón, hacía más de 50 años, eran verdaderas. Él le había prometido que aunque no se casara, nunca estaría sola. Y nunca lo estuvo. Fue una madre para cientos de niñas y niños y una amiga para muchos otros. Lentamente las fuerzas de Amy fueron menguando y su enfermera notó que dormía cada vez más. El 18 de enero de 1951, por la mañana, no se despertó. Pocas semanas después de cumplir 83 años, pasó al otro lado, como ella solía decir cuando hablaba de la muerte. Los responsables y los niños de la familia de Donabur entraron de puntillas en su habitación para ver por última vez a su querida Amma. La familia supo lo que debía hacer. Unas semanas antes, Amy les había arrancado la promesa de que la enterrarían en el Jardín de Dios, exactamente como habían enterrado a los que le precedieron. No debía armarse ningún alboroto, ni usarse ataúd, ni lápida que marcara su tumba. Como ella lo había deseado, el cuerpo de Amy, envuelto en un sari, fue depositado sobre una tabla grande. Los niños recogieron cientos de fragantes flores y las depositaron sobre su cuerpo hasta formar un montón que la cubrió completamente. Al mediodía, su cuerpo fue trasladado a la iglesia del pueblo. Cientos de personas hicieron fila para rendirle honor, y su viejo amigo, el obispo de Tignanbelli, se apresuró a llegar a Donabur para dirigir el funeral, abierto al público. Luego, mientras las campanas de la torre de oración repicaban uno de sus himnos favoritos, Amy fue trasladada lentamente al aposento de paz para recibir la despedida de su familia en privado. Por último, la tabla sobre la que descansaba su cuerpo fue elevada sobre los hombros de sus hijos. Un coro de angelicales vocecitas entonó los cánticos que Amy les compusiera, mientras su cuerpo fue transportado al jardín de Dios. Amy Wilson Carmichael recibió reposo bajo un tamarindo en Donabur. La familia prometió no marcar su tumba con una lápida, pero confió en que se le perdonara colocar en su lugar una fuente para pájaros. Y la fuente tenía una sola palabra labrada sobre la piedra: Anma. Esta fue la lectura del libro La Intrépida Rescatadora, la vida de Amy Carmichael, escrito por Janet y Geoff Bench y publicado por Editorial Hukum.
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Nos anima mucho saber que usted está orando por este ministerio para que el Señor siga abriendo puertas, su palabra se siga predicando, almas se rindan a Cristo. No cese de orar. Sabemos que el Señor escucha nuestras oraciones y, como dice Santiago, la oración eficaz del justo puede mucho. En breve estaremos aprendiendo de la oración colectiva cuando nos reunimos con un enfoque

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2: Usted ora con otros creyentes, quizás en la reunión de oración de su iglesia o en su grupo pequeño. ¿Sabe que este tipo de oración colectiva es algo poderoso? Dios usa nuestra oración unánime. Veremos eso hoy en nuestro estudio en Hechos capítulo 16. Dios usó una reunión de oración realizada por un grupo de mujeres que se reunieron a la orilla de un río para cambiar la dirección de la iglesia del primer siglo. Veremos que fue al mismo tiempo que Pablo y sus compañeros evangelistas cambiaron de dirección después de que el Espíritu Santo les dijera que no viajaran al sur hacia Asia Menor ni al norte hacia Bitinia, sino que cambiaron de dirección y fueran a Europa. Vaya, este fue un cambio significativo y de alguna manera Dios usó la oración para realizarlo. Bienvenido a través de la Biblia, el programa donde conocemos a Dios en su palabra. Mi nombre es Geyel Ortiz y estoy contento de que usted esté con nosotros en el día de hoy estudiando la Biblia, la palabra de Dios. Iniciemos nuestro tiempo de estudio en oración. Padre Celestial, te damos gracias porque podemos estudiar tu santa palabra. Te pedimos que nos ayudes a ver y a entender cómo obras a través de diversas circunstancias y a través de diferentes personas. Que podamos ver que detrás de cada historia, detrás de cada relato o de cada acontecimiento en el libro de Hechos, tú eres el protagonista. Tú eres quien estás obrando a través de tus hijos y de tus hijas. En el precioso nombre de Jesús te lo pedimos y oramos. Amén. Con nosotros, nuestro maestro Samuel Montoya, guiándonos y dirigiéndonos en el estudio bíblico de hoy.
3: Continuamos hoy nuestro estudio en el capítulo 16 de los Hechos de los Apóstoles. Y en nuestro

0: En el programa anterior comenzamos a considerar el segundo viaje del apóstol Pablo, y decíamos que Pablo se gozó de un gran ministerio en Galacia. No solamente visitó las iglesias que habían sido fundadas la primera vez, sino que multitudes en otros lugares se estaban convirtiendo a Cristo. Nuevas iglesias tuvieron que ser fundadas como resultado de este aumento en número que hubo cada día. Hoy vamos a considerar la visita de Pablo a Filipos. Y comenzaremos leyendo el versículo 6 de este capítulo 16 de los Hechos. Y atravesando Frigia y la provincia de Galacia, les fue prohibido por el Espíritu Santo hablar la palabra en Asia. Galacia incluye toda esta región. Opinamos que Pablo pasó desde aquí al norte del país. La provincia de Asia queda más al sur, donde está la ciudad de Éfeso. El hecho es que Éfeso era la principal ciudad de la provincia de Asia. Teniendo intenciones de ir hacia el sur de Asia, Pablo pensaba dar una vuelta y pasar por Asia Menor. Esta era una región sumamente poblada en aquel entonces, y en verdad era el centro de la cultura griega. Esta era una gran región comercial, un centro político y un centro académico de gran importancia. Y Pablo esperaba dar una gran vuelta pasando por el país de Galacia, luego por Frigia, más tarde hacia el sur, a la provincia de Asia, y luego de vuelta nuevamente a Antioquía para dar un informe a la iglesia allí. Pero el Espíritu de Dios pensaba en otra cosa, y se nos dice que les fue prohibido por el Espíritu Santo hablar la palabra en Asia. Ahora, esto en verdad es asombroso, ¿no le parece, amigo oyente? Fíjese usted, Pablo quería ir hasta allí y el Espíritu de Dios había expresado que quería que la palabra fuera promulgada. Pero el mismo Espíritu le indicó a Pablo que quería que estuviera en un lugar diferente en aquella oportunidad. Por tanto, Pablo naturalmente cree que si no puede ir hacia el sur, irá al norte. Bitinia quedaba en el norte, junto al Mar Negro. Había una gran concentración de hebreos en esa región y era un centro de población bastante grande. Esta región hoy en día queda en Turquía. Veamos ahora el versículo 7 de este capítulo 16 de los Hechos. Y cuando llegaron a Misia, intentaron ir a Bitinia, pero el Espíritu no se lo permitió. El Espíritu de Dios les prohibió ir al sur, a la provincia de Asia. Y luego, el mismo Espíritu de Dios tampoco les permitió ir al norte, hasta Bitinia. Han venido desde el oriente. Y ahora, ¿a dónde irán? Bueno, queda una sola dirección, y es hacia el occidente. Por tanto, Pablo siguió caminando hacia el occidente hasta que llegó a Troas. Tuvo que detenerse allí porque de allí le era necesario abordar un barco para poder proseguir. Pablo no podía imaginarse lo que iba a hacer ni a dónde iba desde ese punto. Leamos el versículo 8. Y pasando junto a Misia, descendieron a Troas. Creemos que si hubiéramos conocido a Pablo durante el tiempo de su parada temporal en Troas, podríamos haberle preguntado, Pablo, ¿a dónde vas? Y estamos seguros que nos habría contestado que no sabía a dónde iba. El Espíritu de Dios le estaba guiando y allí en Troas, Pablo simplemente esperaba. Se necesitará un movimiento poderoso para lograr que Pablo salga de Asia y que vaya a Europa. Continuemos ahora leyendo el versículo 9 de este capítulo 16 de los Hechos. Y se le mostró a Pablo una visión de noche. Un varón macedonio estaba en pie, rogándole y diciendo, «Pasa a Macedonia y ayúdanos». Este es el llamamiento de Pablo a Macedonia. Ahora, Macedonia queda al otro lado del mar Egeo, en Europa continental. Pablo estaba en Asia. El Evangelio pasará de Asia a Europa. Vemos que ahora el Espíritu de Dios le está dirigiendo hacia esa región. No sabemos por qué Pablo fue dirigido hacia Europa. No comprendemos por qué no fue dirigido hacia el oriente, a un país como la China, por ejemplo. Todo lo que sabemos es que el Espíritu de Dios le dirigió hacia el occidente, a Europa. Y damos muchas gracias a Dios por el hecho de que esta fue la dirección que tomó. Hablando sobre este mismo asunto, dice el autor de estos estudios bíblicos, el Dr. J. Vernon McGee, que en aquel entonces sus antepasados, por un lado de la familia, vagaban en los bosques de Alemania. Eran paganos y perversos, y adoraban toda clase de ídolos y se entregaban a la idolatría. De modo que, doy gracias a Dios, dice el Dr. McGee, que el Evangelio fue a Europa para alcanzar a los que allí habitaban. Ahora es posible que usted, amigo oyente, se sonría porque cree que es interesante que los antepasados de este hombre de Dios, el Dr. J. Vernon McGee, eran así. Pero permítanos decirle, amigo oyente, que quizás sus propios antepasados vivían en la cueva de al lado. Bien podrían haber sido tan viles y tan bajos como ellos. De modo que debemos dar gracias a Dios que el Evangelio pasó a Europa. Todo lo que podemos hacer es admirarnos del tremendo significado de aquel gran paso a Europa. Bien, leamos ahora el versículo 10 de este capítulo 16 de los Hechos. Cuando vio la visión, enseguida procuramos partir para Macedonia, dando por cierto que Dios nos llamaba para que les anunciásemos el Evangelio. Ahora, ¿quiénes son los que se incluyen aquí en este cambio de persona? Aquí donde dice que Dios nos llamaba para que les anunciásemos el Evangelio. Nótese el cambio de la tercera persona del plural, ellos, en el versículo 8, a la primera persona del plural, nos, en este versículo 10 aquí. Es que ahora el doctor Lucas, el escritor de este libro, se ha asociado con este conjunto. Ahora ya son un cuarteto. En verdad es posible que hubiera otros también que les acompañaban, pero ahora tenemos por lo menos a un cuarteto que podemos identificar. Ellos son Pablo, Silas, Timoteo y el doctor Lucas. Esta es una verdadera delegación la que pasó a Europa. Ahora el versículo 11 nos dice, zarpando pues de Troas, vinimos con rumbo directo a Samotracia y el día siguiente a Neápolis. Neápolis queda un poquito al interior de la costa. Continuemos con el versículo 12. Y de allí a Filipos, que es la primera ciudad de la provincia de Macedonia, y una colonia, y estuvimos en aquella ciudad algunos días. Esta es su primera parada en Europa. Pablo fue a un centro estratégico para comenzar allí su ministerio en Europa. Esto hace que la iglesia en Filipos sea una iglesia notable. También hay otras razones que veremos en nuestro estudio de la Epístola a los Filipenses por las cuales esta iglesia estuvo tan cerca al corazón de Pablo. Esta era la iglesia que le amaba. Y Pablo amó a esta iglesia. Había algunos santos maravillosos en esta iglesia. Bien, continuemos con el versículo 13. Y un día de reposo salimos fuera de la puerta, junto al río donde solía hacerse la oración, y sentándonos hablamos a las mujeres que se habían reunido. Filipos era una colonia en Macedonia. Esto quiere decir que era una colonia romana. Allí era donde vivía el gobernador romano. Esta gente tenía costumbres romanas y hablaban el latín. Ahora notemos que apenas afuera de la ciudad, junto al río, se celebraba el culto de oración. Nos preguntamos si ese culto de oración no tuvo algo que ver con la llegada del apóstol Pablo a Europa y con la visión del varón macedonio. En verdad, nos damos cuenta que es una mujer llamada Lidia la que dirigía este culto de oración. Leamos el versículo 14 de este capítulo 16 de los Hechos. Entonces una mujer llamada Lidia, vendedora de púrpura de la ciudad de Tiatira, que adoraba a Dios, estaba oyendo, y el Señor abrió el corazón de ella para que estuviese atenta a lo que Pablo decía. Tiatira está situada en Asia Menor. Es el lugar de una de las siete iglesias que recibió una amonestación de nuestro Señor en los capítulos 2 y 3 del libro de Apocalipsis. Esta mujer, pues, era de allí. Ella adoraba a Dios. Adoraba al Dios vivo y verdadero, pero tenía muy poco conocimiento. Esta mujer, Lidia, era una persona extraordinaria. Era una mujer de carácter dominante y era líder. Al parecer, era ella quien dirigía el culto de oración. Lidia parece ser, pues, la primera persona convertida a Cristo en Europa y fue la figura dominante en la iglesia que estaba en Filipos. Continuemos ahora con el versículo 15. Y cuando fue bautizada y su familia, nos rogó diciendo, «Si habéis juzgado que yo sea fiel al Señor, entrad en mi casa y posad». Y nos obligó a quedarnos. No sabemos nada en cuanto al esposo de Lidia, pero debe haber estado en alguna parte. Hay familias así como esa, ¿sabe?, donde la mujer tiene un carácter dominante. Y al parecer, así era en este caso, porque toda su familia se convirtió a Cristo mediante su testimonio. Y ahora encontramos que Pablo y su grupo se quedan en su hogar y se hospedan allí. Es de asumir que Lidia era una persona pudiente y que le fue posible atender a las necesidades de ellos. Ahora continuemos con el versículo 16 de este capítulo 16 de los Hechos. Aconteció que mientras íbamos a la oración, nos salió al encuentro una muchacha que tenía espíritu de adivinación, la cual daba gran ganancia a sus amos adivinando. Amigo oyente, no vaya usted a creer que esta gente simplemente era tonta. Esta muchacha era endemoniada. Y estamos viendo en nuestros tiempos un resurgimiento del interés en el ocultismo y en los demonios. En cierta ocasión, una hermana que vive en un centro metropolitano en los Estados Unidos escribió una carta al doctor McGee contándole que comenzó a interesarse en la adivinación. Creía que simplemente se divertiría con esto y que no habría nada que fuese peligroso. Esta hermana tiene una historia espeluznante que contar. Pero dice que fue al escuchar la palabra de Dios en el programa a través de la Biblia en inglés que fue librada del poder satánico que la esclavizaba. Clamó, se volvió a Dios y el Señor la libró. La creencia en demonios está basada en la realidad. Esta muchacha que se menciona aquí en este pasaje era poseída de demonios, era esclava y sus amos la usaban para conseguir mucha ganancia. Podemos decir que ya existía la mafia en aquel entonces. Continuemos con los versículos 17 al 19 de este capítulo 16 de los Hechos. Esta, siguiendo a Pablo y a nosotros, daba voces diciendo, «Estos hombres son siervos del Dios Altísimo, quienes os anuncian el camino de salvación». Y esto lo hacía por muchos días, mas desagradando a Pablo, éste se volvió y dijo al Espíritu, «Te mando en el nombre de Jesucristo que salgas de ella». Y salió en aquella misma hora. Pero viendo sus amos que había salido la esperanza de su ganancia, prendieron a Pablo y a Silas y los trajeron al foro ante las autoridades. A Pablo le fue posible echar fuera el demonio en el nombre del Señor Jesucristo. Pero esto tocó el dinero de los amos. Y usted sabe que si se toca el dinero de alguna persona, pues esta persona se pone en acción. De modo que estos hombres ahora se declaran públicamente como enemigos de Pablo y su grupo. Continuemos con los versículos 20 y 21. Y presentándolos a los magistrados dijeron, «Estos hombres, siendo judíos, alborotan nuestra ciudad y enseñan costumbres que no nos es lícito recibir ni hacer, pues somos romanos». Ahora recuerde usted que Filipos era una colonia romana cuyo pueblo practicaba la idolatría romana. Pablo y sus hombres trataban de cambiar las cosas al predicar acerca del Dios verdadero. Sin embargo, los amos simplemente se sirvieron del argumento de que eran romanos como excusa. El verdadero punto en disputa era que habían perdido su fuente de ingresos financieros. Continuemos con los versículos 22 al 24. Y se agolpó el pueblo contra ellos, y los magistrados, rasgándoles las ropas, ordenaron azotarles con varas. Después de haberles azotado mucho, los echaron en la cárcel, mandando al carcelero que los guardase con seguridad, el cual, recibido este mandato, los metió en el calabozo de más adentro y les aseguró los pies en el cepo. Note usted que estos hombres fueron azotados. Sus espaldas fueron laceradas y ellos fueron echados en la cárcel. Para mayor seguridad, notamos que el carcelero sujetó sus pies en el cepo. Ahora el versículo 25 dice, «Pero a medianoche, orando Pablo y Silas, cantaban himnos a Dios y los presos los oían». ¿Qué cosa más maravillosa es esta que estos hombres cantaban alabanzas a Dios mientras se hallaban en una situación tan miserable? No es extraño, pues, que las puertas se abrieran. Continuemos con los versículos 26 y 27, pero leamos el 25 una vez más. «Pero a medianoche, orando Pablo y Silas, cantaban himnos a Dios y los presos los oían. Entonces sobrevino de repente un gran terremoto, de tal manera que los cimientos de la cárcel se sacudían. Y al instante se abrieron todas las puertas y las cadenas de todos se soltaron. Despertando el carcelero y viendo abiertas las puertas de la cárcel, sacó la espada y se iba a matar, pensando que los presos habían huido». Vamos a considerar por un momento a este carcelero filipense. Era responsable por estos presos y naturalmente pensó que si las puertas se habían abierto y las cadenas se habían caído, pues los presos se habían ido. Y él sería responsable por su escapada y tendría que perder su vida por incumplimiento de su deber. De modo que vemos que se paró listo a caer sobre su propia espada. Se paró al borde de la eternidad y se vio como un alma perdida. Pero vea usted lo que ocurre aquí en los versículos 28 al 31. Continuemos leyendo. «Mas Pablo clamó a gran voz diciendo, «No te hagas ningún mal, pues todos estamos aquí». Él entonces, pidiendo luz, se precipitó adentro y temblando se postró a los pies de Pablo y de Silas, y sacándolos les dijo, «Señores, ¿qué debo hacer para ser salvo?». Ellos dijeron, «Cree en el Señor Jesucristo y serás salvo, tú y tu casa». ¿Qué debe hacer un hombre para ser salvo? Debe creer en el Señor Jesucristo. ¿Podría acaso creer uno por otro miembro de su familia? De ninguna manera. Cree en el Señor Jesucristo y serás salvo. Y si tu familia cree en el Señor Jesucristo, ellos también serán salvos. Ese es el significado aquí. Ahora los versículos 32 y 33 continúan diciéndonos, «Y le hablaron la palabra del Señor a él y a todos los que estaban en su casa. Y él, tomándolos en aquella misma hora de la noche, les lavó las heridas y enseguida se bautizó él con todos los suyos. ¡Qué diferencia! Él había causado las heridas de estos hombres, pero ahora les lava las heridas. Es un hombre totalmente cambiado. Prosigamos con los versículos 34 y 35. Y llevándolos a su casa, les puso la mesa, y se regocijó con toda su casa de haber creído a Dios. Cuando fue de día, los magistrados enviaron alguaciles a decir: «Suelta a aquellos hombres». Esta acción se debe a que ellos se dan cuenta de que lo que habían hecho lo habían hecho ilegalmente, y ahora están mandando que suelten a los presos para que se vayan en paz. Sin embargo, Pablo elevó una objeción. Dijo que no saldría bajo tales circunstancias. Leamos los versículos 37 hasta el 40 de este capítulo 16 de los Hechos. Pero Pablo les dijo: «Después de azotarnos públicamente sin sentencia judicial, siendo ciudadanos romanos, ¿nos echaron en la cárcel y ahora nos echan encubiertamente? No, por cierto, sino vengan ellos mismos a sacarnos». Y los alguaciles hicieron saber estas palabras a los magistrados, los cuales tuvieron miedo al oír que eran romanos. Y viniendo, les rogaron, y sacándolos, les pidieron que salieran de la ciudad. Entonces, saliendo de la cárcel, entraron en casa de Lidia, y habiendo visto a los hermanos, los consolaron y se fueron. Note usted que Pablo objeta al hecho de que estos magistrados quieren sacarles encubiertamente después de haberles azotado públicamente sin sentencia judicial, a pesar de ser ciudadanos romanos, lo cual era ilegal. Por eso dice: «No, señor, yo no me voy en esta forma, yo soy ciudadano romano». Y entonces, al oír esto, los magistrados, dice aquí el versículo 38, tuvieron miedo al oír que eran romanos. De modo que decidieron venir y les rogaron que salieran y se fueran de la ciudad. Ellos entonces, saliendo de la cárcel, entraron en la casa de Lidia y después de ver a los hermanos, los consolaron y se fueron. Y así, amigo oyente, concluye el capítulo 16 de este libro de los Hechos de los Apóstoles. Llegamos ahora al capítulo 17. Y tenemos en este capítulo la continuación del segundo viaje misionero de Pablo. Estamos acompañando a Pablo en su segundo viaje misionero. Vimos en el capítulo 16 que Pablo había entrado por primera vez al continente europeo, lo cual constituyó un paso memorable, significativo y revolucionario. Llevó el Evangelio a los antepasados de muchos de nosotros. Ahora, no podemos alegar ser superiores a otros. En realidad, Dios escoge lo débil del mundo simplemente para dejar saber al mundo que todo lo que Él hace es a causa de su soberana gracia y no a causa de ningún mérito humano. Le damos gracias a Dios por enviar el Evangelio a Europa. Vimos que Pablo fue primero a la ciudad de Filipo y que allí le trataron mal. Sin embargo, en aquel pueblo se pudo establecer una pequeña iglesia. Cuando estudiemos la epístola que Pablo escribió a esa iglesia, notaremos que era la iglesia más cercana al corazón del apóstol Pablo que cualquier otra iglesia o cualquier otro grupo de creyentes. Y ahora pues, prosigue su viaje misionero. Esperamos que usted esté siguiendo en su mapa como le hemos sugerido. Y notará que Pablo va a Tesalónica, todavía viajando hacia el oeste a Macedonia. Tesalónica será pues su próxima parada importante en su actividad misionera. Comencemos leyendo el versículo 1 de este capítulo 17 de los Hechos. Pasando por Anfípolis y Apolonia, llegaron a Tesalónica, donde había una sinagoga de los judíos. Ahora, ya hemos notado esto. Pablo acostumbraba a usar la sinagoga como una plataforma de lanzamiento, por decirlo así, para introducirse a la vida de la ciudad o de la comunidad. Esto le conducía a relacionarse con los judíos devotos de la ciudad y algunos de esos judíos creerían. Nunca sucedió que todos creyeron, pero siempre hubo algunos que creyeron. El hecho es que la mayoría de ellos le rechazaría, y esto le abriría el camino a los gentiles. Luego, algunos de los gentiles también creerían, y esta es la manera como una iglesia se establecía, una iglesia local integrada por judíos y gentiles. Ahora, Anfípolis también era la llamada Nueve Caminos, y este nombre sugiere una importancia estratégica y comercial. La mayoría de las ciudades se edifican sobre el modelo de un cuadro, pero esta ciudad había sido edificada como una casa redonda y el muro alrededor de ella era también redondo. Anfípolis, pues, era una estación importante en la Vía Ignacia, un camino romano que era la vía pública prominente por aquella región. En este camino, el Esponto quedaba a unos 800 kilómetros de Dirrachum, en el mar Adriático. Esta sería la carretera por la cual pasaba el ejército romano. Por esta ruta viajaban también los comerciantes. Y ahora vienen algunos misioneros que van de camino a Tesalónica. Apolonia era otro pueblo importante en esta misma Vía Ignacia. Pero vamos a detenernos aquí por hoy, amigo oyente, porque nuestro tiempo una vez más ha tocado ya a su fin. Que Dios le bendiga muy ricamente.
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3: El Señor está buscando obreros y debemos comprometernos con el Señor para servirle, aceptar la invitación de trabajar para su honra y para su gloria. Gracias por acompañarnos. A continuación, el pastor Eder Caballero estará enseñándonos de algunas cosas que impiden que podamos comprometernos con el Señor. Vamos a pasar al mensaje, preste mucha atención.
4: ¿De qué se trata la vida cristiana? ¿Estás tú viviendo la vida cristiana? A mi particular entender, la vida cristiana se trata de pelear cada día en la batalla más monumental que puede haber existido. Y nada que ver con las fantasías épicas como Corazón Valiente, o Gladiador, o Troya, que tanto nos gustan a los varones. A manera de introducción, yo quiero compartir con ustedes algunas frases de lo que entiendo que significa la vida cristiana. Y el propósito de compartir estas frases es que cada uno de nosotros podamos autoexaminarnos en humildad y podamos nosotros responder, sí, estoy viviendo la vida cristiana, o no estoy viviendo la vida cristiana. La vida cristiana es luchar día con día por vivir para la gloria de Dios. Allá en la epístola de Pablo a los Efesios, en el capítulo 1, hay una frase que se reitera de distintas maneras. Lo tenemos en el acceso a nuestro templo y la frase es a fin de que seamos para la alabanza de su gloria. Todos los seres humanos existimos con el propósito de dar gloria al Señor. La vida cristiana entonces se trata de luchar día con día por leer la palabra de Dios, por orar a Dios y por testificar de la salvación en Jesucristo a aquellos que aún no son salvos. La vida cristiana, hermanos y hermanas, es tener siempre en mente que Dios está presente, que Dios es santo, santo, santo, y que Él es Jehová de los ejércitos. Este nombre del Señor debería a mí hacerme recordar que estamos en una batalla permanente en la que solamente hay dos bandos, el lado de Jehová de los ejércitos y el lado de los enemigos de Jehová de los ejércitos. Así es que la vida cristiana también se trata con temor y reverencia de elegir bien nuestras batallas, identificando a nuestros enemigos verdaderos y asegurándonos de que siempre estemos luchando junto a Jehová de los ejércitos. La vida cristiana se trata de luchar cada día por vivir en santidad, no para recibir perdón y salvación, no para recibir la gracia y la misericordia y el amor de Dios, sino precisamente porque ya los hemos recibido. La vida cristiana, entonces, es luchar cada día por ser buenos hijos de Dios, amándolo a Él sobre todas las cosas y a nuestro prójimo como a nosotros mismos. De lo anterior, hermanos y hermanas, podemos entender y derivar que hay dos clases de cristianos. Aquellos cristianos que hemos sido redimidos, hemos sido comprados por la sangre preciosa de Jesucristo, y como lo hemos ilustrado más de una vez, ya estamos posicionados en la eternidad, en la gloria, porque es por la sangre de Jesús. Pero hay otro grupo de cristianos, una minoría de cristianos, que es redimido por la sangre de Cristo, pero lucha por vivir para la gloria de Dios. De allí la pregunta inicial: ¿estás tú viviendo la vida cristiana? ¿O dices, yo ya soy salvo y punto? Si tu respuesta es sí, Dios sabe y no tengo que decirle nada a nadie, ni jactarme, pero Dios sabe que estoy viviendo la vida cristiana, yo te digo, excelente hermano, excelente hermana, para la gloria de Dios, en humildad, con temor, sigue así. Pero si con estas frases, elegidas tal vez de una manera particular, tú empiezas a ver lo que es la vida cristiana y dices, no estoy viviendo la vida cristiana, entonces tú necesitas comenzar a vivir la vida cristiana, o tú necesitas retomar el paso entre Dios y tú, porque Él es tu Señor, en la persona de Jesucristo es tu Salvador, y en la persona del Espíritu Santo es tu guía, tu poder. Tú necesitas, por amor y gratitud, luchar por vivir la vida cristiana. Y si queremos entonces retomar este paso, nosotros necesitamos, en humildad, junto a Dios, identificar quiénes son nuestros mayores enemigos. Porque seguramente si no estoy viviendo la vida cristiana es porque tengo enemigos que me están impidiendo vivir la vida cristiana. Y tengo que identificarlos y tengo que conocer además cuál es la estrategia para combatirlos y para vencerlos. Ahora yo quiero reiterar, todo aquel ser humano que ha sido redimido, que ha sido comprado, rescatado por la sangre de Cristo, es hijo de Dios. Y nada ni nadie le puede quitar su salvación, ni él mismo por su vida carnal. Pero dentro de los hijos de Dios, para decirlo en pocas palabras, hay unos hijos que son comprometidos y son obedientes y temerosos y que luchan. Pero hay otros hijos ingratos y rebeldes, y podríamos decir carnales. Tristemente, hermanos y hermanas, estos últimos hacen la mayoría en la cristiandad. Lo cierto es que la gran mayoría de los cristianos le hemos fallado al Señor, y por ello un reto específico de este mensaje para ti y para mí en lo personal es que seamos cristianos de la minoría comprometida con Dios. Considerando este reto, yo quiero sugerirles la siguiente proposición. Si tú y yo queremos ser cristianos de la minoría comprometida con Dios, debemos luchar. Necesitamos entender que estamos en una lucha diaria por vivir en comunión, en santidad y en arrepentimiento. Pero ¿cómo podemos nosotros ser de esta minoría? ¿Y por qué me refiero a una minoría comprometida con Dios? ¿Será eso jactancia? ¿Será eso un invento del que está hablando aquí enfrente? De ninguna manera. Para responder estas preguntas, solamente voy a compartir tres pensamientos. Y el primero de ellos, precisamente, es considerar ejemplos de la minoría comprometida con Dios. No vamos a osar nunca, que Dios nos libre, usar este lugar para decir nuestra filosofía de vida cristiana, pero vamos a decir lo que dice la palabra de Dios. Y ustedes pueden recordar allá en el libro de los Números, en el capítulo 13 y 14, cuando precisamente el pueblo de Dios, liderado por Moisés, llegan a la tierra prometida. Y entonces Moisés envía 12 espías, un príncipe de cada una de las tribus de Israel. La mayoría de ustedes, siendo creyentes, va a conocer esta historia. Y si usted no la conoce, puede anotar allí Números 13 y 14 e ir y ver lo que dice la palabra de Dios. Y resulta que cuando estos espías vuelven de su espionaje, de su investigación de la tierra prometida, 10 de ellos se amedrentaron. Y solamente la minoría dos de ellos, Josué y Caleb, dijeron, sí, se puede. Ustedes conocen las consecuencias para con el pueblo de Israel por esa desobediencia, por esa falta de fe. Pero fueron solamente 2 de 12. Para los que les gustan los números, eso es el 17%. Solamente el 17% que fue de la minoría que dijo, yo estoy con Dios, yo le creo a Dios. Y el 83% eran del pueblo de Dios, pero dijeron no. Otro ejemplo bíblico lo encontramos precisamente en la dinastía de los reyes de Israel y de Judá. Ustedes pueden recordar el primer rey oficial de Israel, que fue Saúl, cómo fue removido del trono por su desobediencia, por su rebeldía para con Dios. Y entonces Dios levantó a David, y de David vino Salomón. Y después de Salomón hubo la división de los reinos. Más o menos podemos contar 40 reyes, 39 o 40, según usted juzgue ahí en las crónicas de los reyes de Israel. Pero solamente, hermanos y hermanas, de los reyes de Israel hubo 7 a los que dice la Biblia que hicieron lo recto a los ojos de Jehová. 7 de 40 o 7 de 39. Eso es el 18% de todos los reyes después de Salomón. La minoría comprometida con Dios. ¿Y qué decir de las iglesias en el Nuevo Testamento? Filipenses 4, 15 y 16 dice así. Pablo le escribe a los cristianos en Filipos, estando él encadenado, y les dice, y sabéis también vosotros, oh filipenses, que al principio de la predicación del Evangelio, del mensaje de salvación, cuando partí de Macedonia, ninguna iglesia participó. La palabra allí es la misma palabra que se usa para comunión. Ninguna iglesia tuvo comunión, podríamos decir, conmigo, en razón de dar y recibir, sino, vean esto, vosotros solos, pues aún a Tesalónica me enviasteis una y otra vez para mis necesidades. Una iglesia que apoyó a Pablo al inicio de su ministerio, la minoría de entre todas, dice, nada más ustedes me ayudaron. Allí hay ejemplos bíblicos que nos dejan claro que hay una minoría comprometida con Dios, y hay muchos redimidos por la sangre de Cristo que nomás ahí la vamos llevando. Ejemplos actuales en las iglesias evangélicas, las iglesias que decimos que tenemos a la Biblia como regla de fe y práctica, y las iglesias que decimos que Dios merece toda nuestra obediencia. La minoría de los miembros son los que llegan a la escuela dominical, y no estoy hablando de la iglesia Berea. La minoría de los miembros son los que son comprometidos dando diezmos que son de Dios y ofrendas de gratitud a Dios. ¿Y qué decir de promesas de misiones o promesas de fe para misiones? La minoría de los miembros son los que leen su Biblia cada día. La minoría de los miembros son los que asisten al culto de oración. La minoría de los miembros son los que predican el Evangelio de Jesucristo, es decir, testifican a otros. Y podríamos continuar con la lista y tendríamos que reconocer, hermanos, que hay una minoría, solamente una triste minoría de cristianos comprometidos con Dios. Pero ya que este mensaje es para ti y para mí primero y luego para ti, quiero darles algunos ejemplos locales de nuestra iglesia. Se recabaron 131 tarjetas de promesas de fe. 131 de nosotros llenamos una tarjeta y dijimos, yo voy a dar ofrenda para misiones. Y si tuviéramos un universo potencial de 300, otra vez siguiendo los números, eso haría un 44%. Es bastante. Si pensamos que aún los niños pueden prometer para misiones. 44%, casi la mitad. Pero aún así, es la minoría la que lleva la carga en ese precioso ministerio. El reto 120. Vamos a leer toda la Biblia en 120 días. Ahora, no es tan grave si nos ponemos a pensar que ese reto implica 10 capítulos diarios. A veces algunos de nosotros, por nuestra circunstancia histórica en la vida, tenemos tiempo libre. Pues vamos a la palabra. ¿Cuánto tiempo le dedicamos al Facebook, a los videojuegos, a ver un partido deportivo y a muchas cosas que nos deleitan. Bueno, más o menos una hora diaria, son 10 capítulos. Y entonces presentamos el reto, 120. Y luego dijimos, bueno, que sean 240, 5 capítulos por día. Bueno, que sean 360, 3.3 capítulos por día. Pero lee la palabra. ¿Saben ustedes cuántos jóvenes se acercaron y me dijeron, hermano, ya cumplí? Les voy a decir cuántos. La minoría. Les voy a decir cuántos. Un joven. Un solo joven dijo, hermano, cumplí el reto. Tenemos pendiente ahí su premio, pero no hay mayor premio que el que él, cuando venga el Señor Jesucristo, Señor, por lo menos yo leí tu palabra una vez, porque la Biblia es la palabra de Cristo. Por lo menos una vez. A lo mejor muy a la carrera, pero cumplí el reto. Fui de la minoría comprometida. Justamente el domingo pasado en esta iglesia hubo 6 varones que cumplieron un reto. Estuvimos casi 2 años estudiando la resolución para hombres y en los grupos juveniles tuvimos que acelerar un poco el paso porque el estudio va más enfocado a varones adultos, a los jefes de familia. Sin embargo, pusimos un reto, hacer un ensayo, 5 o 6 cuartillas, como tú las quieras hacer, para que entonces tú puedas recibir tu reconocimiento. 7 cumplieron, la minoría. Entiéndanme por favor, hermanos, no estoy diciendo esto para exaltar a los que cumplieron con ese reto y para hacer sentir mal a los que no cumplieron, no es el objetivo. Si usted se siente mal, bueno, ni hablar, son sus sentimientos. Conviértalos en conducta, en convicción. Pero el objetivo nada más es demostrar que hoy en día hay una minoría de cristianos comprometidos con Dios. Y hay una gran mayoría de cristianos que somos salvos, igual que nosotros, por la sangre de Cristo, pero ahí nos quedamos. Y eso no debería ser así. Hermanos, los cristianos debemos luchar por ser de la minoría, entre la minoría, aún de entre el pueblo de Dios. Y quiero dejar claro que no estoy hablando, ni me estoy refiriendo, y no quiero confundir con lo que voy a decir, no me estoy refiriendo a doctrinas, tradiciones, costumbres, prejuicios e ideologías de vida cristiana particular. A lo que me estoy refiriendo, de lo que yo le estoy hablando, es de luchar cada día por seguir el ejemplo del Señor Jesucristo y luchar cada día por obedecer a Dios, no conforme a lo que digan los hombres, pero conforme a lo que diga la palabra de Dios. Pero si no la leo, porque lo cierto, hermanos, es que la mayoría de los creyentes, la gran mayoría de los creyentes, y sé que lo estoy reiterando, no estamos viviendo la vida cristiana. ¿Pero por qué será esto? ¿Por qué será que no estamos viviendo la vida cristiana? Yo encuentro una razón, tal vez, en cierto modo, en descargo nuestro, aunque la responsabilidad es toda nuestra. Y una razón es que tenemos enemigos que están siempre allí, siempre allí. Tenemos enemigos de la minoría que quiere estar comprometida con Dios. Y por obvio de tiempo, hermanos, solamente voy a mencionar 4 enemigos que yo tengo. Y si yo los tengo, yo quiero pensar que usted también los tiene, en mayor o menor medida. El primero de ellos es la soberbia. El diccionario define soberbia como altivez y apetito desordenado de ser preferido a otros. Por favor, tome nota para ver si este es su enemigo. Si no es enemigo, póngase palomita. Estoy bien, soy de la minoría comprometida. Yo no estoy batallando con la soberbia. Altivez y apetito desordenado de ser preferido a otros. Satisfacción y envanecimiento por la contemplación de las propias prendas. Escuchen, principalmente las damas, tendientes un poco más a la vanidad por naturaleza. Satisfacción y envanecimiento por la contemplación de las propias prendas con menosprecio de los demás. La soberbia, hermanos y hermanas, es sinónimo de orgullo, arrogancia, vanidad, exceso de estimación propia. Escuchen esto, por favor, que a veces es disimulable por nacer de causas nobles y virtuosas. Cuando nosotros Usted y yo somos soberbios. Lo más terrible es que nos estamos pareciendo al mismísimo Satanás. Por favor, vaya conmigo a Isaías capítulo 14. Solamente vamos a ver 3 versículos. Isaías capítulo 14, verso 12 y al 14. Y si usted tuviera una Biblia en inglés, usted sabe que en el inglés se deben de poner, bueno, los que saben inglés, ¿verdad?, los pronombres personales. Yo no sé inglés, pero puedo recordar los pronombres personales que empiezan con I, ¿verdad? Sí, luego you, he, she, it, ¿verdad? No estoy hablando en lenguas, no quiero decir una barbaridad, pero ustedes saben que I es yo. Vamos a leer estos versos y le voy a añadir el pronombre personal para ilustrar el pecado original, la soberbia. Dice el verso 12, con admiración: ¿cómo caíste del cielo, oh lucero, hijo de la mañana? Isaías 14, 12. Cortado fuiste por tierra, tú que debilitabas a las naciones, tú que decías en tu corazón, número 1, yo subiré al cielo, en lo alto, junto a las estrellas de Dios. Número 2, yo levantaré mi trono, y en el monte del testimonio yo me sentaré. Número 3, a los lados del norte. Versículo 14, sobre las alturas de las nubes. Número 4, yo subiré. Y número 5, y yo seré semejante al Altísimo. Hermanos, es muy importante, es necesario, si queremos vivir la vida cristiana, que estemos atentos ante este enemigo, que bien podríamos llamar como un juego de palabras para recordar: enemigo. El ego es el yo, y nosotros, por nuestra naturaleza humana caída, porque somos humanos y somos pecadores, tendemos en mayor o menor medida a exaltar el yo. Tal vez alguien aquí podría decir en broma: yo no tengo problema con la soberbia, es más, estoy orgulloso de mi humildad. Permítame recordarle, si fuera su caso, que yo quiero pensar en broma, que lo está pensando en broma. Apocalipsis capítulo 2 y capítulo 3. Ustedes recordarán, y si no, ahí están en la Biblia, Apocalipsis capítulo 2 y capítulo 3, vienen los mensajes del Señor Jesucristo a las 7 iglesias en Asia. No son 10 iglesias, no son 5 iglesias, pero son 7 iglesias. Y a 5 iglesias de las 7, no vayan a pensar que estoy diciendo aquí amor y paz, ¿verdad? A 5 iglesias de las 7, ¿sí?, les dice: arrepiéntanse. Volvemos a los porcentajes un poco. Eso es el 71% de las iglesias. Solamente a 2 no les hace un llamado a arrepentirse. Ahora es a la mayoría de las iglesias, a la mayoría de los cristianos en las iglesias, que el Señor le está diciendo: arrepiéntete. Si queremos vivir la vida cristiana, necesitamos entonces vivir en continuo arrepentimiento, humillados delante del Señor. Todos, hermanos, necesitamos luchar contra la soberbia si queremos vivir la vida cristiana. El pastor de la iglesia Moody en Chicago escribió estas palabras: de nuestros corazones debe ser desarraigado uno de los pecados más comunes, el orgullo. Esa sutil actitud que nos hace creer que somos mejores que otros. Noten lo que sigue diciendo este pastor: el orgullo hace que tengamos una vida de oración casual, porque creemos que necesitamos a Dios solo durante las emergencias. Aún después de aceptar a Cristo como Salvador, el orgullo nos puede mantener lejos de ser verdaderos siervos. Yo diría, aún después de

Algunas congregaciones predican el ayuno, ¿verdad? Que es dejar de comer. Algunos cristianos llegamos a practicar el ayuno de la palabra de Dios, porque a veces pasan días, semanas y meses sin ir a la palabra de Dios. Y hermanos, yo les quiero decir que es imposible pretender ser de la minoría que está viviendo la vida cristiana comprometida con Dios si no estamos yendo a la palabra de Dios. No les digo la Biblia completa, les digo que necesitamos leer cada día, aunque sea un versículo, pero diario. Deuteronomio 6, versos 6 y 7, si usted quiere buscarlo, dice así: y estas palabras que yo te mando hoy estarán sobre tu corazón, y las repetirás a tus hijos, y hablarás de ellas estando en tu casa, y andando por el camino, y al acostarte, y cuando te levantes. La mayoría de nosotros también, por la gracia de Dios, solemos comer 3 veces al día. Algunos son tan bendecidos que hasta tienen el privilegio de ponerse a dieta, o somos, pero pues yo si me pongo a dieta, imagínense, desaparezco. Pero ahí tenemos 4 menciones, muy interesante, y la implicación es que vayamos a la palabra siempre, más que las veces que comemos comida física, ¿verdad? En la mañana, mediodía, en la noche. Aquí dice: y estas palabras estarán sobre tu corazón, hermano y hermana, estarán sobre tu corazón, y las repetirás. No dice las dirás, dice las repetirás. Ay, papá, ya me tienes cansado con la palabra de Dios, pues te voy a cansar más. Lee tu Biblia, lee tu Biblia, lee tu Biblia, porque nosotros no estamos viviendo la vida cristiana porque somos desnutridos espiritualmente. No hablo de usted, hablo de la mayoría de los cristianos. ¿Cómo queremos ser de la minoría espiritual si no comemos? Es que yo ya me la sé. ¿Saben ustedes, hermanos, que ustedes pueden tener en sus aparatos electrónicos la Biblia en el idioma que quieran, en audio? Y se pueden poner unos audífonos y estar escuchando una porción de la Biblia, dicho sea de paso. Hermanos, por favor, se los pido como un favor, si ustedes quieren pastoral, traigamos Biblia, ¿sí? No sé si me estoy explicando. Biblia. No traigamos aparatos electrónicos en donde viene la Biblia. Si usted quiere, tráigalo, porque ahí encuentra los pasajes muy fácil. Pero la Biblia es esto. Y no es por ser dogmáticos, hermanos, pero es porque estamos desnutridos espiritualmente. Y a veces dice un pastor en alguna iglesia: vamos a Habacuc. Y se oyen las páginas y pasan los segundos y a veces pasan minutos y no llegamos a encontrar a Habacuc. Y que no diga un pastor capcioso: vamos a Habacuc 8:3, porque se oyen las páginas y pasan los segundos y pasan los minutos. Y no existe Habacuc 8:3. Ah, pero con el aparatito lo encuentro bien fácil. Y muevo el dedito y ya estoy en el Facebook, o en el WhatsApp, o en el chat, o en el, ¿cómo se llama el otro? Candy Crush, ¿verdad? Ya estoy muy gringo hoy, ¿verdad? Pero esa es la realidad de nuestra vida cristiana. Esa es la realidad. Y eso no está bien. En la consejería pastoral, como a todos los cristianos, en mayor o menor medida, nos llegan a buscar personas gravemente emproblemadas. Y lo que uno hace es tratar de empatizar, de no apropiarse emocionalmente de los sufrimientos de otro, porque pues si no, ¿cómo voy a estar siempre gozoso? Y trata uno de escuchar con respeto y decirle a Dios: Señor, yo no sé qué hacer, pero tú sí. ¿Qué hay en tu palabra para esta persona? ¿Qué tienes? ¿Qué le puedes dar? Pero yo he tomado la práctica, por si acaso alguien luego se acerca a buscarme y pedir consejo, yo he tomado la práctica en los últimos meses de que cuando alguien me busca, muy inocentemente, si ustedes quieren, le digo: oiga, hermano, ¿y cómo anda en su lectura de la Biblia? Y casi invariablemente, casi sin excepción, y digo el casi nada más porque hubiera algún caso que no recuerde ahora: no, pues es que no he estado leyendo. No, pues es que no tengo el ánimo. Yo lo entiendo, pues yo también soy humano y pasamos por depresiones y pasamos por angustias y pasamos por ansiedad y por desesperación y por terrible tristeza y muchas cosas que nos quitan el apetito. Pero entonces yo le pregunto,

0: ¿Y qué tal comió hoy? ¿Cuántos taquitos de barbacoa se aventó? No, pues es que necesito comer físicamente. ¿Por qué? Porque si no, mi mal se va a agravar. Decía un poeta mexicano, las penas con pan son menos, ¿verdad? Algo así dice el refrán. Miren, hermanos, de ninguna manera yo estoy diciendo, de ninguna manera estoy diciendo que todo el que lee la Biblia va a ser una persona espiritual, porque hay inclusive lobos con piel de oveja que recitan Biblia y ni son hijos de Dios. Ni todo el que lee su Biblia estará exento de problemas. Eso es antibíblico. En el mundo tendréis aflicción. Eso dice la Biblia. Lo dijo el Señor Jesucristo. Pero sí afirmo que todo el que es espiritual es porque se nutre de la palabra de Dios. Yo no puedo decir que estoy viviendo la vida cristiana si no me estoy alimentando de la palabra de Dios, aunque sea el proverbio del día. Perdón por la expresión, aunque sea, pero digo lo mínimo. Toda la palabra es inmensamente rica. Si viene el problema y viene el sufrimiento insoportable a mi vida, y yo estoy bien alimentado, si yo estoy bien sustentado en la palabra de Dios, yo voy a poder enfrentar ese problema tomado de la mano del Señor. Voy a poder enfrentar ese problema con una actitud cristiana ante la adversidad. Voy a poder pensar con la mente del Señor Jesucristo. El Señor enfrentó tentación, el Señor enfrentó terrible angustia. Padre, si es posible que pase de mí esta copa. Y dice la Escritura que el alma del Señor, su parte no material, anímica, estaba triste hasta la muerte, pero él se refugió y se fortaleció en la comunión con Dios el Padre y se plantó firme ante el momento de la cruz. Nosotros tenemos sufrimientos muchísimo menores e incomparables con el del Señor. Hermanos, si queremos nosotros vivir la vida cristiana, necesitamos entonces identificar a este enemigo, que es la soberbia, y a este otro enemigo, que es la desnutrición espiritual. Un tercer enemigo con el que yo batallo, y tal vez usted también batalle, es la carnalidad. Nuestros deseos mundanos, los deseos de los ojos, la vanagloria de la vida. Lo cierto, hermanos y hermanas, es que los cristianos de hoy, los salvos por la sangre de Cristo, en la mayoría queremos parecernos en las prácticas y en los placeres a aquellos que no tienen a Cristo. Casinos, maquinitas, lugares de, entre comillas, esparcimiento y diversión. La pregunta frecuente hoy en día entre aquellos que somos cristianos para pensar si debo hacer algo o no lo debo hacer, si debo ir a un lugar o no debo ir, es: ¿qué tiene de malo? ¿Qué tiene de malo? En lugar de preguntarnos, ¿dará gloria a Dios? ¿Esto que voy a hacer de alguna manera honra al Señor? Y hermanos, yo quiero confesarme delante de ustedes. Muchos me conocen desde que era muy pequeñito. No soy legalista, no soy puritano, ni estoy aquí para compartir mi filosofía personal de la vida cristiana, de lo que es bueno y de lo que es malo. Pero sí estoy aquí, hermanos, para decirles lo que Dios dice en su palabra. Así que solamente quiero leer tres pasajes de la Escritura, en donde usted va a encontrar 34 elementos, solamente los voy a leer. Y filtre usted su vida y vea si tiene un enemigo que es la carnalidad o no. Usted ve estos elementos y usted decida. No le estoy hablando de, perdón la expresión, de trivialidades, de prejuicios personales, de costumbres de hombres. Gálatas 5, 19 al 21, dice ahí: y manifiestas son las obras de la carne. Esto es lo que manifiesta la carne. Y si yo quiero vivir la vida cristiana y batallo con uno de estos 17 elementos que voy a mencionar, entonces ahí está el problema. Claro, todos tenemos, en cierto modo, adicciones, podemos decir. Tenemos debilidades, pero hay de debilidades a debilidades. Alguien no puede dejar el refresco de cola, por ejemplo, o el café, o los fritos, o vaya usted a saber qué. No le estoy hablando de nada de eso. Estoy hablando de la carnalidad. Y aquí dice, manifiestas son las obras de la carne, que son, uno, adulterio. Adulterio. La palabra de Dios dice, no adulterarás. Dos, fornicación. Tres, inmundicia. Cuatro, lascivia. Cinco, idolatría. Seis, hechicerías. Solamente cito que esta palabra, la raíz es fármacos. Y ya usted derive la enseñanza. Siete, creo, enemistades. Enemistades. Disensiones. Herejías. Envidias. Homicidios. Escuchen, jóvenes, borracheras. Orgías. Y dice Pablo a los Gálatas, y cosas semejantes a estas, todo lo que se le parezca a esta lista es obra de la carne. Y luego dice Pablo, acerca de las cuales os amonesto, como ya os lo he dicho antes, que los que practican tales cosas no heredarán el reino de Dios. Ellos, los que practican tales cosas, los que no han sido redimidos por la sangre de Cristo. El problema es que la mayoría de los cristianos hoy vivimos una contradicción. Porque ya fuimos rescatados y eso es por la sangre de Cristo. Y lo subrayamos y lo creemos y lo enseñamos. Pero mi forma de vivir se parece a estos. Y entonces, pues realmente me convierto en un estorbo para la fe. Primera a los Corintios 6, del 9 al 11. No sabéis, porque deberíamos de saber, ¿verdad? No sabéis que los injustos no heredarán el reino de Dios. No erréis. No te equivoques. No te vayas en persecución de prácticas, inclusive prácticas peligrosas, o gustos, o preferencias de cada quien. No erréis. Ni los fornicarios, otra vez, ni los idólatras, ni los adúlteros, ni los afeminados, ni los que se echan con varones, ni los ladrones, ni los avaros, ni los borrachos, otra vez borrachos, ni los maldicientes, ni los estafadores heredarán el reino de Dios. Y allí Pablo sigue diciendo, y esto erais algunos en tiempo pasado, mas ya que habéis sido lavados, ya habéis sido santificados posicionalmente, ustedes ya son de la familia de Dios, ya habéis sido justificados en el nombre del Señor Jesús y por el Espíritu de nuestro Dios. Hermanos, ¿será acaso que alguien aquí, cristiano, necesitara más elementos para reconocer que hoy tenemos problemas con la carnalidad? Solo por si acaso, le doy un texto más. Le voy a compartir un solo texto más. Primera de Pedro 4:3. Dice el pasaje, baste ya. Y dice Pedro, baste ya el tiempo pasado. Ya fue suficiente de estar siendo ingrato con aquel que nos salvó. Baste ya el tiempo pasado para haber hecho lo que agrada a los gentiles. ¿A quién buscas tú agradar con tu vida? ¿A la raza? ¿A los compadres? Y dice, andando en lascivias. Por favor, miren, hermanos, no tendríamos el tiempo, ni es el objetivo, explicar cada palabra de estas. Pero búsquela si tiene duda, en una concordancia, en un texto interlineal, en un diccionario normal. Y vea qué significa. Y vea usted si necesita confirmar que hay una lucha con la carne. Andando en concupiscencias, en embriagueces, otra vez, orgías, disipación y abominables idolatrías. Como les decía hace un momento, en estos tres pasajes solamente, usted puede contar 34 conceptos que constituyen obras de la carne. Y si usted dice, tengo todas bien, yo le digo, examínese bien. He aquí nuestro tercer enemigo principal que no nos deja vivir la vida cristiana. Soberbia, desnutrición espiritual, carnalidad. Y el cuarto y último gran enemigo que quiero mencionar es la gran omisión. Yo sé que los cristianos sabemos de qué estamos hablando. Lo cierto es que la mayoría de los cristianos no estamos predicando el Evangelio a toda criatura. Y esa fue la orden que dio el Señor a la iglesia. Estamos pecando por omisión y por desobediencia, ya que Jesús nos dijo: prediquen el Evangelio. Hermanos, desde este lugar procuramos compartir un mensaje de salvación, y no son pocas las veces en que no hay un invitado y el predicador hace su esfuerzo y Dios ve el corazón de cada quien, pero esa es una realidad. La minoría de los cristianos en las iglesias traen invitados, la mayoría no traemos invitados. Y todavía, hermanos, algunos cristianos osamos pensar: es que yo predico con mi vida. Por favor, en humildad dígale eso a Dios en sus oraciones y ahí arréglese con Él. Pero lo cierto es que hemos fallado al no cumplir la gran comisión y convertirla nosotros hoy en la gran omisión. Lo cierto es que entre los cristianos en general solamente hay una minoría comprometida con Dios, y hemos dado ejemplos de ello. Si queremos ser de esa minoría comprometida, debemos y tenemos que identificar a nuestros enemigos, y los hemos mencionado. La pregunta ahora, en nuestro tercer pensamiento, es: ¿qué podemos hacer? ¿Qué debemos hacer? ¿Pero qué queremos hacer? Y yo quiero solamente darles una estrategia. Si en verdad tú y yo queremos ser de la minoría comprometida con Dios. En la vida cristiana, hermanos, no hay plan secreto, no hay hilo negro, no hay estrategias ocultas que solamente algunos tienen para vivir a plenitud, como enseñan o suelen decir algunos. No hay verdades ocultas a las cuales solo unos pocos iluminados pueden acceder. Si usted y yo verdaderamente queremos ser de la minoría comprometida con Dios, solamente tenemos que ir a la palabra y tal vez hasta recordar pasajes que ya conocemos, pero aplicarlos. Y un solo versículo que nos podría bastar si realmente lo ponemos en nuestro corazón y lo repetimos y lo aplicamos. Segundo de Crónicas 7:14. Por favor, vayamos a este pasaje. Solamente este pasaje y casi estamos terminando. Pero me gustaría que usted lo lea audiblemente, directamente de la palabra de Dios. Si acaso alguien se desconectó un rato por alguna razón personal, allí puede usted ir al pasaje y conectarse con él. Segundo de Crónicas 7:14. Vamos a leerlo a una voz. Si se humillare mi pueblo, sobre cual mi nombre es invocado, y oraren y buscaren mi rostro, y se convirtieren de sus malos caminos, entonces yo oiré desde los cielos, y perdonaré sus pecados, y sanaré su tierra. Solamente de este verso, yo creo que podemos derivar la estrategia. ¿Qué hacer si de verdad yo quiero vivir la vida cristiana? Contra la soberbia, la humillación. El pasaje dice: si se humillare mi pueblo. Está hablando del pueblo de Dios en Israel, tal vez en otro contexto, pero nosotros hoy somos el pueblo de Dios. Y dice: si se humillare mi pueblo, si solamente yo trato de vivir humillado delante de Dios cada día. Contra la desnutrición espiritual, la comunión, dice el pasaje, sobre el cual mi nombre es invocado, y oraren y buscaren mi rostro. Si yo tan solo de todo corazón invoco al Señor y oro a Él y busco a Dios cada día de mi vida. Leía un pensamiento en las redes sociales que decía: si quieres que Dios te hable mucho, mucho, mucho, mucho, lee la Biblia mucho, mucho, mucho, mucho. Allí está la palabra completa de Dios. Contra la carnalidad, la separación. Dice el mismo pasaje: y se convirtieren de sus malos caminos. Esto es santidad de vida. Si yo tan solo me convierto, abandono mis malos caminos y vivo en Dios cada día de mi vida. Si le digo a Dios: ayúdame a aborrecer ese pecado que hoy me deleita, y le digo: ayúdame a huir de él. Y contra la gran omisión, ¿qué podemos hacer? Contra la gran omisión, necesitamos proclamar. Si yo tan solo le pido perdón de corazón al Señor y comparto el mensaje del Salvador cada día de mi vida, si yo le pido a Dios que me dé amor y compasión por las almas sin Cristo, miren hermanos, hay posiciones encontradas con respecto a las redes sociales, pero desde hace tiempo yo lo que he tratado de hacer es que casi cada día, a veces no tengo tiempo, no me doy el tiempo y está mal, pero casi cada día pongo un breve mensaje de salvación, pongo un versículo, una breve explicación y una oración para que el que lo entienda y él se convenza, entonces pueda orar a Dios. Y es una buena manera. Tal vez no es la mejor, pero aprovechamos ese recurso. Se me pone alguien enfrente, trato de compartirle. Precisamente hablando de esto, hace algunos días, no soy poeta ni mucho menos, pero vinieron algunos versos a mi mente y los quise subir allí. Y casi quiero concluir compartiéndoles este pensamiento, porque tal vez usted se pueda identificar con él en mayor o menor medida y luchar contra ese enemigo que es la gran omisión. Cada vez que usted escuche la palabra amigo, piense que va entre comillas. Perdóname, querido amigo, porque guardé mi mayor tesoro y no lo he compartido contigo. No sé si fue temor o vergüenza, pereza o falta de compasión, pero el hecho es que cuando yo muera voy a la gloria eterna y tú hasta hoy vas a la eterna condenación. Perdóname, querido amigo, pues tú sabes que soy pecador. Con mi vida te he sido tropiezo y no he sido ejemplo de mi Salvador. Ya no quiero ser mal amigo y por ello te pido perdón. Ahora te doy mi tesoro y en ti queda la decisión. Lo más valioso que tengo es a Cristo en mi corazón, y no por mis buenas obras, méritos propios ni religión. Alguien fue bueno conmigo y me dio el mensaje mejor, que Cristo Jesús vino al mundo para darnos total redención. Jesús nos compró con su sangre al pagar en la cruz nuestra condenación. A nosotros nos toca invocarle en fe, humildad y contrición. Perdóname, querido amigo, pues Él hizo todo para salvarte y yo me había callado esta indispensable bendición. Al callar, le he fallado a Cristo, mi único Salvador. Al callar, no he sido tu amigo al dejarte en la perdición. Perdóname, querido amigo, ya no te voy a fallar. Mientras tú tengas vida y conciencia, solo Cristo te puede salvar. No tengo mayor tesoro que yo te pudiera dar. Cristo por ti lo hizo todo, pero Él respeta tu voluntad. Ahora sí te llamo amigo, sin pena ni restricción. La eterna verdad compartí contigo y en ti queda la decisión. ¿De qué se trata la vida cristiana? ¿Estás tú viviendo la vida cristiana? Si queremos ser de la minoría comprometida con Dios, tenemos que luchar cada día por vivir en comunión, en santidad y en arrepentimiento. Vamos a orar. Y antes de tener esta oración, yo solamente quiero hacer dos invitaciones muy puntuales. Si tú dices, yo tengo un amigo muy querido, una amiga entrañable, entre comillas, que no es salvo, que no es salva, y quiero que Dios me ayude para compartirle el mensaje de salvación, y ora a Dios y menciona el nombre de esa persona. Yo quiero vivir la vida cristiana, yo le quiero compartir a esta persona, no quiero seguir cumpliendo la gran omisión. Si tú quieres responder a esta invitación, allí está. Que Dios les use poderosamente para que haya personas que son rescatadas del camino al infierno. Gracias a Dios. Si tú dices, yo ya lo estoy haciendo, está bien, Dios conoce tu corazón. Nunca respondas por pura emoción. Y un mensaje general, pero personal, segundo, es, Dios me habló a mí por medio de este mensaje y verdaderamente yo quiero ser de la minoría comprometida con Dios. Parecería una invitación que todos debemos responder, pero tú respóndele a Dios. Ora a Dios. Y si tú quieres, repite esta oración en tu pensamiento. Dios mío, yo soy tu hijo. Gracias por amarme a pesar de mi infidelidad. Ahora, de todo corazón, una vez más te pido perdón por mi soberbia, por mi vanidad, por mi egocentrismo, por mi carnalidad. Perdóname por tal vez haber hecho a un lado tu palabra y no apreciarla. Perdóname por dejar de buscarte cada día de mi vida en oración. Perdóname por deslizarme en los placeres de este mundo en mayor o menor medida y tal vez llamar bueno a lo que aquello que es para ti malo y abominable. Ayúdame, Dios, fortaléceme para abandonar, aborrecer y aún avergonzarme siquiera de toda especie de mal en mi vida que te ofende a ti en tu santidad y menosprecia el precioso sacrificio del Señor Jesús al morir por mí. Dios, perdóname por callar tu único y glorioso plan de salvación en la persona de Jesús. Dame el denuedo, Señor, para poder compartir con las personas que me dan la oportunidad este mensaje. Señor, de manera muy particular, yo te quiero pedir para que tú escuches, Señor, sus pensamientos y su corazón como sé que lo haces, y tú les concedas este compromiso y tú nos fortalezcas a todos y cada uno de nosotros y nos ayudes, Señor, a recordar estos enemigos terribles que están al acecho en nuestro ser, terribles enemigos. Y ayúdanos entonces a recordar la estrategia para luchar cada día de tu lado. Bendito sea, Señor, gracias por tu palabra, gracias por mis hermanos y hermanas que han tomado una decisión contigo, Señor. Honra esa decisión y, Señor, ayúdanos a no ser de la mayoría. Te lo suplico, Señor, para tu honra y gloria, en el poder del Espíritu Santo y en el nombre de nuestro soberano Señor y Salvador, Jesucristo. Amén.
1: ¿Qué está impidiendo que usted y yo nos comprometamos con el Señor? La soberbia, la falta de alimento espiritual, la carnalidad, no cumplir con la gran misión de llevar el mensaje a los perdidos, que podamos ser sabios, cumplir con esta tarea, compartir el Evangelio, pasar tiempo en la Biblia cada día, no seguir los deseos de la carne, humillarnos delante de nuestro Dios. Damos gracias al pastor Edgar Caballero por estas enseñanzas. Gracias también a usted por habernos acompañado aquí en Desde el Púlpito.

No cabe duda que el apóstol Pablo fue un creyente comprometido y por eso dijo en una ocasión, para mí el vivir es Cristo y el morir es ganancia. También dijo, con Cristo estoy juntamente crucificado y ya no vivo yo, mas vive Cristo en mí y lo que ahora vivo en la carne, lo vivo en la fe del Hijo de Dios, el cual me amó y se entregó a sí mismo por mí. Nuestro compromiso con el Señor nos impulsa a llevar el mensaje de salvación a los perdidos. Espero que usted pueda comprometerse con Él, que va a orar, va a compartir el Evangelio, va a invertir tiempo en la palabra del Señor. Ya su servidor, Orlando Rosario, tiene que despedirse. Mi tiempo ha concluido. En breve el hermano Guillermo Olivera Celdrán se estará haciendo cargo de la programación, así que sigue en sintonía. Si el Señor lo permite, será hasta otra oportunidad. Dios le bendiga.

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3: BBN no se solidariza con los detalles o conceptos emitidos en este espacio. Solo nos circunscribimos a utilizar los servicios proporcionados por la Agencia de Noticias EFE, América, la compañía estatal Comisión Federal de Electricidad informó de interrupciones hoy en el suministro eléctrico en México, en regiones de Chiapas, Quintana Roo y Yucatán, en el sureste del país, después de que dos líneas de alta tensión salieran de operación. Continuamos con más noticias. La tormenta tropical Edward se fortalece hoy mientras se aproxima a las costas de Texas y Luisiana en el noreste del Golfo de México, donde podría alcanzar una intensidad cercana a la de huracán antes de tocar tierra más tarde, informó el Centro Nacional de Huracanes. Más información. El gobierno de Panamá y la Organización de las Naciones Unidas para la Alimentación y la Agricultura firmaron la renovación por 5 años más del plan de trabajo para erradicar el hambre con técnicas de desarrollo agroalimentario, principalmente en un país que ha reducido la subalimentación del 23,3% al 4,7%. Por último, el presidente de Ecuador, Daniel Noboa, declaró como prioridad nacional el fortalecimiento de las acciones de prevención y preparación frente a los posibles efectos del fenómeno del Niño. Hasta aquí la mención de los hechos y acontecimientos más relevantes de la hora, informó para BBN Santiago Carrasco.
4: Estas son las buenas noticias para memorizar durante esta semana y las encontramos en Gálatas 2:20. Con Cristo estoy juntamente crucificado y ya no vivo yo, mas vive Cristo en mí. Y lo que ahora vivo en la carne, lo vivo en la fe del Hijo de Dios, el cual me amó y se entregó a sí mismo por mí. Gálatas capítulo 2, verso 20. Estas son las buenas noticias para esta semana.

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Muy buenas tardes, estimado oyente. Dios le bendiga ricamente en este día martes, primero de septiembre. Mi nombre es Guillermo Olivera Celdrán y voy a estar acompañándole en esta jornada de locución en la cual me gustaría hacer mención del Salmo 105. Ahí leemos: porque Jehová es bueno, para siempre es su misericordia, y su verdad por todas las generaciones. Quiero invitarlo a que siga con nosotros, porque en breve Pablo Martini va a traernos una pausa en tu vida.

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1: Entre los clásicos infantiles se destaca uno que cautivó a millones de niños con fantasías de grandeza solamente frotando una lámpara. Acertaste, es la lámpara de Aladino.
2: Hola, te saluda Pablo Martini y hoy quiero decirte que cuando Dios es tu deleite, tus peticiones serán su deleite. ¿Quién no lo pensó? ¿Quién no lo deseó alguna vez? Seamos honestos, alguien que se te presente y te diga, pide lo que quieras, que yo te lo daré. Veamos al menos cuatro personas que tuvieron esta oportunidad en sus vidas. ¿Y qué fue lo que pidieron? El primero lo encontramos en el primer libro de Reyes, capítulo 3. Fue Salomón, hijo del gran rey David de Israel. Dios le dijo, pide lo que quieras y yo te lo daré. ¿Qué pidió? Sabiduría para gobernar. El segundo está en el segundo libro de Reyes, capítulo 2. Es el caso de Eliseo, discípulo de Elías, quien tuvo la misma oportunidad. ¿Qué pidió? Una doble porción de capacidad espiritual que la que tuvo su maestro. El tercero se encuentra en Marcos capítulo 6. Allí se cuenta el caso de una muchacha bailarina que hizo una petición a su tío Herodes, quien le había dicho, pide lo que quieras, hasta la mitad de mi reino te daré. Y la cabeza de Juan el Bautista en una bandeja de plata era el menú de la venganza. El cuarto fue Jesús. Él dijo en San Juan 15, pedid todo lo que queréis y os será hecho. En esto es glorificado mi Padre, en que llevéis mucho fruto. Mira, cuando tus peticiones están de acuerdo con el deseo del corazón de Dios, que sus criaturas fructifiquen en gloria para Él, todas se cumplen. Pero cuando pedimos, como dice Santiago capítulo 4, para gastar en nuestros deleites, la promesa no se cumple. No hay hechizos, ni genios, ni alfombras voladoras. Solamente hay un Dios que quiere responderte cuando lo honras con el primer lugar en tu vida. Deleítate a sí mismo en Jehová y Él te concederá las peticiones de tu corazón. O dicho en otras palabras, cuando Él es mi deleite, mis peticiones son su deleite.
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Espero que haya disfrutado de la reflexión de Pablo Martini. Qué lindo saber que Dios se deleita en nuestras peticiones. Y qué importante es que nuestras peticiones sean conforme a su voluntad. Él mencionaba a Salomón. Salomón pidió sabiduría ¿para qué? Para poder guiar al pueblo, para poder ser un buen rey para la gloria de Dios. Es por eso que es importante que tengamos anhelos, que tengamos tiempos en los cuales podamos acudir ante Dios en oración, pasar tiempo de calidad con Él, pero es importante que también lo que pedimos sea conforme a su voluntad, que sea para glorificarle. Mi nombre es Guillermo Olivera Celdrán y quiero invitarlo a que siga en sintonía porque vamos a escuchar más música y después a la mitad de la hora tendremos el altar familiar seguido por oración por nuestras naciones.

0: Gálatas 6:9 nos anima a no cansarnos, a no decir basta, a no abandonar en nuestra meta de hacer el bien. Pablo dice: no nos cansemos pues de hacer el bien, porque a su tiempo segaremos si no desmayamos. La perseverancia en hacer el bien es fundamental para la vida cristiana, pues Dios promete recompensas a quienes permanezcan fieles. El peligro principal es el desmayar o el cansancio mental y espiritual. Sepa que no debemos de rendirnos junto antes de que la semilla comience a germinar. Es más, no debemos de rendirnos aún si no vemos la planta, porque el crecimiento lo da Dios y el fruto va a salir a su tiempo, ayudándole en su caminar con Cristo y animándole en esta vida cristiana. 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

0: Qué gran bendición es poder acercarnos en oración al trono de la gracia y la misericordia de Dios. BBN le da la bienvenida al tiempo del espacio Altar Familiar. Antes de escuchar los pedidos y orar juntos, preparemos el corazón con una reflexión bíblica.
1: Esta semana comenzamos viendo los primeros versículos del capítulo 6 del Evangelio de Marcos. En la segunda parte del capítulo 5 encontramos a dos personas con mucha fe que experimentan un milagro. Primero, la mujer que fue sana de su enfermedad incurable, la cual sufrió por 12 años, y luego el principal de la sinagoga, a quien Jesús resucitó a su hija de también 12 años. Inmediatamente después de esto, ya en el capítulo 6, vemos un panorama muy distinto. Jesús va a Nazaret, al lugar a donde se crió, y junto con los discípulos entra en la sinagoga, a donde la gran mayoría de la gente no demostró fe alguna. Y a causa de esa incredulidad, leemos, el Señor no pudo hacer milagros. Y hoy llegamos a los versículos 7 al 9, a donde leemos lo siguiente. Después, el Señor Jesús llamó a los 12 y comenzó a enviarlos de dos en dos, y les dio autoridad sobre los espíritus inmundos, y les mandó que no llevasen nada para el camino, sino solamente bordón, ni alforja, ni pan, ni dinero en el cinto, sino que calzasen sandalias y no vistiesen dos túnicas. Esta es la primera mención de los discípulos siendo enviados por Cristo. Eso los transformaba en embajadores oficiales del Señor, con toda la autoridad necesaria para representar al que los enviaba. Es por eso que Él les da poder sobre los espíritus inmundos. Ahora fíjese que los envía de dos en dos en primer lugar. Marcos es el único evangelio que nos da este detalle en particular. Y el hecho que salen de dos en dos es significativo, ya que luego lo vemos una y otra vez en el libro de los Hechos. En cada viaje evangelístico del cual leemos, tenemos a Pablo y Bernabé, a Pablo y a Silas y demás. El hecho de ser dos ayudaba no solo anímicamente, sino que declaraba que el testimonio que ellos daban era válido. Y el Señor les indica luego unas cosas que ellos no deben de llevar para el camino. Les dice que deben de llevar lo más básico. Eso en sí es una enseñanza práctica. Esto se remite al hecho que el Señor va a proveer. Estos discípulos eran enviados por Dios, y al obedecer el mandato del Señor, podían estar confiados en que Él no solo les supliría lo necesario, sino que también los iba a proteger. Y esta es la gran bendición que cada miembro de la familia de Dios puede disfrutar y por la cual debemos estar agradecidos. El hecho que tenemos un Dios y Padre que se interesa por nosotros y que nos protege. Y también el hecho de saber que cuando estamos haciendo lo que Él nos manda hacer, Él nos va a sustentar, tanto física como espiritualmente. Nosotros lo que tenemos que hacer es confiar en Él.
2: Gracias, hermano Guillermo, por animarnos con el mensaje de la palabra del Señor. Vamos a pasar a las peticiones que tenemos para hoy aquí en el altar familiar. Un oyente en Honduras pide que estemos orando por su vida espiritual. Salud para una hermana en Honduras, que el Señor esté sosteniendo en este tiempo de prueba. Estemos orando por la salud de un oyente en Panamá, tiene problema de la vista. Oremos por la salud de una hermana en Bolivia, que el Señor le esté sosteniendo en este tiempo de prueba. Una hermana en Panamá pide que estemos orando por la venta de un apartamento, también por la salud de su hijo y restauración de su hogar. Oremos para que el Señor esté obrando en el corazón del esposo de un oyente en Ecuador que pueda acercarse al Señor y seguir principios bíblicos. Provisión económica para una hermana en Bolivia. Oremos por la salud y la vida de un oyente en Ecuador. Una hermana en Colombia pide que estemos orando por la salvación y la salud de un hombre. Salud para un oyente y su familia en Costa Rica y por una operación que necesita, que todo salga bien. Oremos por la salud y la vida espiritual de los hijos de un oyente en Honduras. Salud para un hermano en Ecuador. Salud y provisión para un oyente en Colombia. Oremos por la salvación de la hija de un oyente en Honduras. Salud también para ella y para toda su familia. Que el Señor esté supliendo para las necesidades. Oremos por una hermana en Honduras. Está atravesando un tiempo difícil. Un oyente en Ecuador pide que estemos orando por una pronta recuperación. Un oyente en Colombia pide que estemos orando para que pueda arrendar un apartamento. Oremos por un oyente en Ecuador que pueda recuperar su vehículo. Un oyente en Bolivia pide que estemos orando por su salud. Tiene cáncer, también pide por la salud de su hija. Salvación y salud para la familia de un oyente en Colombia. Un hermano en Ecuador pide que estemos orando por sus hijos. Un oyente en Colombia pide que estemos orando por la salvación y protección de toda su familia, también por la pensión de su esposo. Un oyente en Colombia pide que estemos orando por provisión para terminar edificación y local para la iglesia. Un oyente en Paraguay agradece al Señor por oraciones contestadas. Mi hermana en Bolivia pide que estemos orando por su hijo para que conozca a Cristo y sabiduría para tomar decisiones. Un oyente en Argentina pide que estemos orando para que puedan adquirir una propiedad para la iglesia local. Oremos por la vida espiritual de un oyente en Colombia. También que el Señor esté supliendo para las necesidades y bendiga a toda esta familia. Un oyente en Honduras pide que estemos orando para que el Señor suple un empleo. Salud y empleo para un oyente en Argentina. También pide por sus hijos que el Señor le esté dirigiendo. Un oyente en Venezuela pide que estemos orando por una operación que necesita que pueda ser exitosa. Mi hermana en Honduras pide que estemos orando por toda su familia. Oremos también por un oyente en Bolivia, salud para ella, está hospitalizada. Fortaleza para toda esta familia ante la muerte de un ser amado. Hasta aquí las peticiones. En breve estaremos hablando con el Señor por medio de la oración. Le animo para que me acompañe.

Vamos a orar, amante Padre, que está en los cielos y que habita en medio de su pueblo. Le alabamos, le glorificamos. Gracias, Señor, por esta oportunidad que tenemos de poder venir delante de su presencia. Queremos orar por la vida espiritual de un oyente en Honduras. También pedimos por fortaleza para una familia en Honduras. Ayúdele, Señor, con su salud. Pedimos dirección para una hermana en Panamá. Siga también, Señor, supliendo para sus necesidades. Oramos también, Señor, por la salud de una hermana en Panamá. Tiene problema de la vista y necesita una cirugía. Queremos orar también por la venta de un apartamento para un oyente en Colombia. También por la salud de su hijo, Señor, y que usted esté obrando en el hogar. Siga supliendo también para una hermana en Bolivia. Oramos por una hermana en Ecuador, salud para ella y para toda la familia. Recordamos a una hermana en Colombia, oramos por la salvación y la salud de una persona que ella conoce. También pedimos fortaleza, ya que tiene cáncer. Oramos por dirección para la familia de una hermana en Costa Rica. Usted conoce sus necesidades, pedimos también por su salud. Oramos por crecimiento espiritual para los hijos de una hermana en Honduras. Oramos por la salud de un oyente en Ecuador. Pedimos salud y provisión para un oyente en Colombia. Le suplicamos también por la salvación de la hija de un oyente en Honduras. Siga también, Señor, supliendo para sus necesidades. Oramos por una hermana en Ecuador. Pedimos por su salud. Oramos por toda su familia, Señor, y pedimos para que usted le ayude a recuperar un vehículo que le robaron, Señor. Oramos por la salud de una hermana en Colombia. Pedimos fortaleza para ella. Pedimos también sabiduría para una hermana en Colombia. Necesita, Señor, un apartamento. Recordamos a una hermana en Ecuador. Pedimos por ella. Oramos especialmente por sus hijos, para que se puedan acercar a Cristo. Pedimos protección y salvación para una familia en Colombia. Oramos por salud también para esta familia y dirección, Señor, para tomar buenas decisiones. Recordamos a una hermana en Paraguay. Pedimos, Señor, para que usted siga obrando en su vida y gracias por oraciones contestadas. Recordamos a una hermana en Bolivia. Pedimos por la salud y la vida de su hijo, Señor, usted conoce sus necesidades. Pedimos para que se pueda acercar a Cristo. Damos, Señor, por sabiduría para tomar buenas decisiones. Recordamos a una hermana en Argentina. Pedimos, Señor, para que puedan adquirir una propiedad para la iglesia local, Señor. También queremos orar por una hermana en Colombia, por salud, Padre Santo, fortaleza para una joven que está hospitalizada. Pedimos también, Señor, para que usted esté supliendo para las necesidades. Oramos por un empleo para una hermana en Honduras. Pedimos por la salud de un oyente en Argentina. Oramos para que usted suple un empleo para una hermana en Argentina. Pedimos también, Señor, por salud y dirección para sus hijos. Recordamos a una hermana en Honduras. Dirección para ella. También queremos orar por un empleo para un oyente en Honduras, Padre Santo. Oramos por empleo y por la familia de una hermana en Honduras. Pedimos también por un oyente en Bolivia, Señor, para que usted le ayude con su salud y le esté sosteniendo en este tiempo de prueba. Gracias, Padre Santo, por su misericordia y por su amor y porque podemos descansar en sus promesas y podemos apoyarnos, Señor, en su fidelidad. Le pedimos todo esto en el precioso nombre y por los méritos de nuestro Señor Jesús. Amén. De esta forma concluimos este espacio, el altar familiar. Si aún no se ha comunicado con su motivo de oración, puede hacerlo a través del correo red@bbnmedia.org red@bbnmedia.org. Acompáñenos de lunes a viernes a esta misma hora aquí en el altar familiar de BBN.

Muy bien, estimado oyente, no se mueva de este punto del dial porque en breve tendremos oración por nuestras naciones, donde vamos a estar orando por un país en particular, pero no solo eso, vamos a aprender mucho en cuanto a dicho país y también vamos a aprender cómo orar mejor por los perdidos y por la iglesia de Dios allí. Y después, no olvide que al comienzo de la hora, vamos a escuchar la lectura bíblica diaria. Ya llegamos al libro de Jeremías y hoy vamos a ver los capítulos 43 al 46, donde tenemos el juicio por la idolatría, un mensaje personal para Baruc y luego las profecías contra las naciones. Así que vaya buscando su Biblia si tiene una mano para seguir con atención la lectura y preste mucha atención al programa de oración por nuestras naciones de hoy.

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1: La palabra de Dios dice en 1 de Timoteo, capítulo 2, versículos 1 al 4, exhorto ante todo a que se hagan rogativas, oraciones, peticiones y acciones de gracias por todos los hombres, por los reyes y por todos los que están en eminencia, para que vivamos quieta y reposadamente en toda piedad y honestidad. Porque esto es bueno y agradable delante de Dios nuestro Salvador, el cual quiere que todos los hombres sean salvos y vengan al conocimiento de la verdad.
2: Bienvenido a otra entrega de Oración por Nuestras Naciones. Mi nombre es Guillermo Olivera Celdrán y hoy le traigo un programa especial de un país en el cual los cristianos son perseguidos. Se trata de Brunei. Brunei es una nación de mayoría musulmana bajo el gobierno de un sultán dinástico y la ley islámica. Hay menos de 20 iglesias registradas en Brunei y pocas oportunidades para que los bruneanos escuchen el Evangelio. Si bien la riqueza petrolera ha asegurado que pocas personas carezcan de necesidades materiales, las necesidades espirituales son grandes. A pesar de los riesgos, algunos evangelistas y misioneros audaces continúan llevando la luz del Evangelio a esta tierra oscura. La religión mayoritaria es la musulmana, con un 80%. Son musulmanes sunitas. Y casi la totalidad, del 9% de los cristianos, son de origen chino. Esto es interesante. ¿Quién es el que persigue a los creyentes en Brunei? Bueno, el gobierno es el principal perseguidor de los cristianos. Ahora, ¿qué significa seguir a Cristo en este país? Si bien existen algunas iglesias históricas en Brunei, no se permiten nuevas iglesias. Las iglesias a menudo temen acercarse a los musulmanes debido a la estrecha vigilancia de la policía religiosa. Incluso, invitar a un musulmán a una celebración navideña sería algo problemático. La pena por evangelizar a musulmanes es una multa de $15,000, hasta 5 años de prisión o ambas. Sin embargo, varios brunianos se han bautizado. ¿Cuál es el acceso a la Biblia en este país? Las Biblias en malayo, que es el idioma oficial del país, son ilegales. Y si se encuentran, se confiscan. Ninguna librería en Brunei vende Biblias. ¿Qué le parece entonces si oramos por este país tan necesitado, en el cual hay muchos hermanos en Cristo? Algunos pedidos de oración por los cuales tenemos que orar es por los niños cristianos de segundo a quinto grado, ya que deben de asistir a 1 hora diaria de instrucción islámica, esto es en todas las escuelas. Oremos también para que los brunianos tengan más oportunidades de escuchar el Evangelio. Y oremos para que las iglesias, vigiladas de cerca por la policía religiosa, se acerquen a los musulmanes sin temor. Amado Señor, gracias por el privilegio que tenemos de orar y de practicar nuestro cristianismo con libertad. Señor, pensamos en países en los cuales esto no es posible. Pensamos en Brunei. Señor, sabemos que tú tienes a tu pueblo allí, nuestros hermanos en la fe. Te rogamos, Dios, para que tú los fortalezcas, les des ánimo. Puedan sentir, Señor, tu presencia con ellos, los protejas y también los utilices, que puedan ser sal y luz, que otros puedan ver a Cristo en ellos, puedan ver una diferencia y de esa manera busquen conocerte. Te pedimos, Señor, por los niños, hijos de hermanos en la fe, para que tú también estés fortaleciéndoles en su fe, para que puedan quedar inamovibles. Y te pedimos también, Señor, para que más personas puedan escuchar, más allá de la opresión del gobierno. Que tú, Dios, hagas una gran obra allí. Te lo pedimos en el nombre del Señor Jesús. Amén.

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3: BBN no se solidariza con los detalles o conceptos emitidos en este espacio. Solo nos circunscribimos a utilizar los servicios proporcionados por la agencia de noticias EFE. Conflictos y guerras. Al menos 92.837 personas permanecen desaparecidas o están inlocalizables desde el estallido de la guerra en Sudán en abril de 2023, informó el Observatorio Nacional Sudanés de Derechos Humanos, una organización independiente que hace seguimiento a los abusos a civiles en el país africano. Continuamos con más noticias alrededor del mundo. Unos drones errantes, probablemente lanzados desde Ucrania, provocaron alertas aéreas en el este de Letonia y la movilización de aviones de interceptación de la OTAN en Estonia en la madrugada de hoy, según informaron las autoridades militares y los medios. El ministro de Asuntos Exteriores de Alemania, Johann Wadepool, avisó de que Alemania reaccionará cuando sea atacada en un contexto marcado por el hallazgo el pasado 4 de agosto en el aeropuerto de la ciudad oriental de Leipzig, un dron cargado con explosivos calificado por las autoridades alemanas de ataque híbrido. Rusia confirma ataques masivos con drones y misiles contra Kiev y Odessa. Por último, Rusia reitera llamamiento a diplomáticos extranjeros para abandonar Kiev en medio de la escalada. Informó para BBN Santiago Carrasco. A continuación, las buenas noticias.
4: Estas son las buenas noticias para memorizar durante esta semana y las encontramos en Gálatas 2:20. Con Cristo estoy juntamente crucificado y ya no vivo yo, mas vive Cristo en mí. Y lo que ahora vivo en la carne, lo vivo en la fe del Hijo de Dios, el cual me amó y se entregó a sí mismo por mí. Gálatas capítulo 2, verso 20. Estas son las buenas noticias para esta semana. Escribir nuestro testimonio de salvación en Cristo es contar cómo Dios transformó nuestra vida a través de una estructura sencilla de tres partes: cómo era nuestra vida antes de conocer al Señor, cómo fue que llegamos a conocer al Señor y, por último, ¿cómo es nuestra vida desde entonces? Quizá en el pasado usted buscaba llenar vacíos, tenía luchas, ansiedad, vicios, soledad. Pero luego hubo un punto de inflexión en su vida. Hubo un momento y un lugar donde usted escuchó el Evangelio y entendió acerca de la gracia de Dios. Fue gracias a eso que su vida cambió y ahora puede enfrentar la vida con otra actitud. Quiero animarlo a que, si aún no lo hizo, comparta su testimonio enviándonos un email a red@bbnmedia.org.
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1: Capítulo 43. Aconteció que cuando Jeremías acabó de hablar a todo el pueblo, todas las palabras de Jehová, Dios de ellos, todas estas palabras por las cuales Jehová, Dios de ellos, le había enviado a ellos mismos, dijo Azarías, hijo de Osaías, y Johanán, hijo de Carea, y todos los varones soberbios dijeron a Jeremías, «Mentira dices, no te ha enviado Jehová nuestro Dios para decir, no vayáis a Egipto para morar allí, sino que Baruc, hijo de Nerías, te incita contra nosotros para entregarnos en manos de los caldeos, para matarnos y hacernos transportar a Babilonia». No obedeció pues Johanán, hijo de Carea, y todos los oficiales de la gente de guerra, y todo el pueblo, a la voz de Jehová para quedarse en tierra de Judá, sino que tomó Johanán, hijo de Carea, y todos los oficiales de la gente de guerra, a todo el remanente de Judá que se había vuelto de todas las naciones donde había sido echado, para morar en tierra de Judá, a hombres y mujeres y niños, y a las hijas del rey, y a toda persona que había dejado Nabuzaradán, capitán de la guardia, con Gedalías, hijo de Aicam, hijo de Safán, y al profeta Jeremías, y a Baruc, hijo de Nerías, y entraron en tierra de Egipto, porque no obedecieron a la voz de Jehová, y llegaron hasta Tafnes. Y vino palabra de Jehová a Jeremías en Tafnes, diciendo, «Toma con tu mano piedras grandes, y cúbrelas de barro en el enladrillado que está a la puerta de la casa de Faraón en Tafnes, a vista de los hombres de Judá, y diles, así ha dicho Jehová de los ejércitos, Dios de Israel. He aquí yo enviaré y tomaré a Nabucodonosor, rey de Babilonia, mi siervo, y pondré su trono sobre estas piedras que he escondido, y extenderá su pabellón sobre ellas. Y vendrá y asolará la tierra de Egipto, los que a muerte, y los que a cautiverio, y los que a espada. Y pondrá fuego a los templos de los dioses de Egipto y los quemará, y a ellos los llevará cautivos. Y limpiará la tierra de Egipto, como el pastor limpia su capa, y saldrá de allá en paz. Además, quebrará las estatuas de Bet-Semes, que está en tierra de Egipto, y los templos de los dioses de Egipto quemará a fuego». Capítulo 44. Palabra que vino a Jeremías acerca de todos los judíos que moraban en la tierra de Egipto, que vivían en Migdol, en Tafnes, en Menfis, y en tierra de Patros, diciendo, «Así ha dicho Jehová de los ejércitos, Dios de Israel. Vosotros habéis visto todo el mal que traje sobre Jerusalén y sobre todas las ciudades de Judá. Y he aquí que ellas están el día de hoy asoladas. No hay quien more en ellas a causa de la maldad que ellos cometieron para enojarme, yendo a ofrecer incienso, honrando a dioses ajenos que ellos no habían conocido, ni vosotros ni vuestros padres. Y envié a vosotros todos mis siervos los profetas, desde temprano y sin cesar, para deciros, no hagáis esta cosa abominable que yo aborrezco. Pero no oyeron ni inclinaron su oído para convertirse de su maldad, para dejar de ofrecer incienso a dioses ajenos. Se derramó por tanto mi ira y mi furor, y se encendió en las ciudades de Judá y en las calles de Jerusalén, y fueron puestas en soledad y en destrucción como están hoy. Ahora pues, así ha dicho Jehová de los ejércitos, Dios de Israel. ¿Por qué hacéis tan grande mal contra vosotros mismos para ser destruidos el hombre y la mujer, el muchacho y el niño de pecho de en medio de Judá, sin que os quede remanente alguno, haciéndome enojar con las obras de vuestras manos, ofreciendo incienso a dioses ajenos en la tierra de Egipto, a donde habéis entrado para vivir, de suerte que os acabéis y seáis por maldición y por oprobio a todas las naciones de la tierra? ¿Os habéis olvidado de las maldades de vuestros padres, de las maldades de los reyes de Judá, de las maldades de sus mujeres, de vuestras maldades y de las maldades de vuestras mujeres que hicieron en la tierra de Judá y en las calles de Jerusalén? No se han humillado hasta el día de hoy, ni han tenido temor, ni han caminado en mi ley ni en mis estatutos, los cuales puse delante de vosotros y delante de vuestros padres. Por tanto, así ha dicho Jehová de los ejércitos, Dios de Israel. He aquí que yo vuelvo mi rostro contra vosotros para mal y para destruir a todo Judá. Y tomaré el resto de Judá que volvieron sus rostros para ir a tierra de Egipto para morar allí, y en tierra de Egipto serán todos consumidos. Caerán a espada y serán consumidos de hambre, a espada y de hambre morirán desde el menor hasta el mayor, y serán objeto de execración, de espanto, de maldición y de oprobio. pues castigaré a los que moran en tierra de Egipto como castigué a Jerusalén, con espada, con hambre y con pestilencia. Y del resto de los de Judá que entraron en la tierra de Egipto para habitar allí, no habrá quien escape, ni quien quede vivo para volver a la tierra de Judá, por volver a la cual suspiran ellos para habitar allí, porque no volverán sino algunos fugitivos. Entonces todos los que sabían que sus mujeres habían ofrecido incienso a dioses ajenos, y todas las mujeres que estaban presentes, una gran concurrencia, y todo el pueblo que habitaba en tierra de Egipto, en Patros, respondieron a Jeremías diciendo: «La palabra que nos has hablado en nombre de Jehová no la oiremos de ti, sino que ciertamente pondremos por obra toda palabra que ha salido de nuestra boca para ofrecer incienso a la reina del cielo, derramándole libaciones, como hemos hecho nosotros y nuestros padres, nuestros reyes y nuestros príncipes, en las ciudades de Judá y en las plazas de Jerusalén, y tuvimos abundancia de pan, y estuvimos alegres, y no vimos mal alguno. Mas desde que dejamos de ofrecer incienso a la reina del cielo, y de derramarle libaciones, nos falta todo, y a espada y de hambre somos consumidos. Y cuando ofrecimos incienso a la reina del cielo, y le derramamos libaciones, ¿acaso le hicimos nosotras tortas para tributarle culto, y le derramamos libaciones sin consentimiento de nuestros maridos?» Y habló Jeremías a todo el pueblo, a los hombres y a las mujeres, y a todo el pueblo que le había respondido esto, diciendo: «¿No se ha acordado Jehová, y no ha venido a su memoria el incienso que ofrecisteis en las ciudades de Judá y en las calles de Jerusalén, vosotros y vuestros padres, vuestros reyes y vuestros príncipes, y el pueblo de la tierra? Y no pudo sufrirlo más Jehová a causa de la maldad de vuestras obras, a causa de las abominaciones que habíais hecho. Por tanto, vuestra tierra fue puesta en asolamiento, en espanto y en maldición, hasta quedar sin morador como está hoy. Porque ofrecisteis incienso y pecasteis contra Jehová, y no obedecisteis a la voz de Jehová, ni anduvisteis en su ley, ni en sus estatutos, ni en sus testimonios. Por tanto ha venido sobre vosotros este mal como hasta hoy». Y dijo Jeremías a todo el pueblo y a todas las mujeres: «Oíd palabra de Jehová todos los de Judá que estáis en tierra de Egipto. Así ha hablado Jehová de los ejércitos, Dios de Israel, diciendo: Vosotros y vuestras mujeres hablasteis con vuestras bocas y con vuestras manos lo ejecutasteis, diciendo: Cumpliremos efectivamente nuestros votos que hicimos de ofrecer incienso a la reina del cielo y derramarle libaciones. Confirmáis a la verdad vuestros votos y ponéis vuestros votos por obra. Por tanto, oíd palabra de Jehová, todo Judá que habitáis en tierra de Egipto. He aquí he jurado por mi grande nombre, dice Jehová, que mi nombre no será invocado más en toda la tierra de Egipto por boca de ningún hombre de Judá, diciendo: Vive Jehová el Señor. He aquí que yo velo sobre ellos para mal y no para bien, y todos los hombres de Judá que están en tierra de Egipto serán consumidos a espada y de hambre hasta que perezcan del todo. Y los que escapen de la espada volverán de la tierra de Egipto a la tierra de Judá, pocos hombres. Sabrá pues todo el resto de Judá que ha entrado en Egipto a morar allí, la palabra de quién ha de permanecer, si la mía o la suya. Y esto tendréis por señal, dice Jehová, de que en este lugar os castigo, para que sepáis que de cierto permanecerán mis palabras para mal sobre vosotros. Así ha dicho Jehová: He aquí que yo entrego a Faraón, Ofra, rey de Egipto, en mano de sus enemigos, y en mano de los que buscan su vida, así como entregué a Sedequías, rey de Judá, en mano de Nabucodonosor, rey de Babilonia, su enemigo que buscaba su vida. Capítulo 45. Palabra que habló el profeta Jeremías a Baruc, hijo de Nerías, cuando escribía en el libro estas palabras de boca de Jeremías, en el año cuarto de Joacim, hijo de Josías, rey de Judá, diciendo: Así ha dicho Jehová Dios de Israel a ti, oh Baruc. Tú dijiste: ¡Ay de mí ahora! Porque ha añadido Jehová tristeza a mi dolor. Fatigado estoy de gemir, y no he hallado descanso. Así le dirás: Ha dicho Jehová, he aquí que yo destruyo a los que edifiqué, y arranco a los que planté, y a toda esta tierra. ¿Y tú buscas para ti grandezas? No las busques, porque he aquí que yo traigo mal sobre toda carne, ha dicho Jehová. Pero a ti te daré tu vida por botín en todos los lugares a donde fueres. Capítulo 46. Palabra de Jehová que vino al profeta Jeremías contra las naciones. Con respecto a Egipto, contra el ejército de Faraón Necao, rey de Egipto, que estaba cerca del río Éufrates, en Carquemis, a quien destruyó Nabucodonosor, rey de Babilonia, en el año cuarto de Joacim, hijo de Josías, rey de Judá. Preparad escudo y pavés, y venid a la guerra. Uncid caballos y subid, vosotros los jinetes, y poneos con yelmos. Limpiad las lanzas, vestíos las corazas. ¿Por qué los vi medrosos, retrocediendo? Sus valientes fueron deshechos, y huyeron sin volver a mirar atrás. Miedo de todas partes, dice Jehová. No huya el ligero, ni el valiente escape. Al norte, junto a la ribera del Éufrates, tropezaron y cayeron. ¿Quién es este que sube como río y cuyas aguas se mueven como ríos? Egipto como río se ensancha y las aguas se mueven como ríos, y dijo, subiré, cubriré la tierra, destruiré a la ciudad y a los que en ella moran. Subid caballos y alborotaos carros y salgan los valientes, los etíopes y los de Put que toman escudo y los de Lud que toman y entesan arco. Mas ese día será para Jehová Dios de los ejércitos, día de retribución para vengarse de sus enemigos, y la espada devorará y se saciará, y se embriagará de la sangre de ellos, porque sacrificio será para Jehová Dios de los ejércitos, en tierra del norte, junto al río Éufrates. Sube a Galaad, y toma bálsamo, virgen hija de Egipto, por demás multiplicarás las medicinas, no hay curación para ti. Las naciones oyeron tu afrenta, y tu clamor llenó la tierra, porque valiente tropezó contra valiente, y cayeron ambos juntos. Palabra que habló Jehová al profeta Jeremías, acerca de la venida de Nabucodonosor, rey de Babilonia, para asolar la tierra de Egipto. Anunciad en Egipto, y haced saber en Migdol, haced saber también en Menfis y en Tafnes, decid, ponte en pie y prepárate, porque espada devorará tu comarca. ¿Por qué ha sido derribada tu fortaleza? No pudo mantenerse firme, porque Jehová la empujó. Multiplicó los caídos, y cada uno cayó sobre su compañero, y dijeron, levántate y volvámonos a nuestro pueblo y a la tierra de nuestro nacimiento, huyamos ante la espada vencedora. Allí gritaron, Faraón, rey de Egipto, es destruido, dejó pasar el tiempo señalado. Vivo yo, dice el rey, cuyo nombre es Jehová de los ejércitos, que como Tabor entre los montes, y como Carmelo junto al mar, así vendrá. Hazte en seres de cautiverio, moradora, hija de Egipto, porque Menfis será desierto, y será asolada hasta no quedar morador. Becerra hermosa es Egipto, mas viene destrucción, del norte viene. Sus soldados mercenarios también en medio de ella como becerros engordados, porque también ellos volvieron atrás, huyeron todos sin pararse, porque vino sobre ellos el día de su quebrantamiento, el tiempo de su castigo. Su voz saldrá como de serpiente, porque vendrán los enemigos, y con hachas vendrán a ella como cortadores de leña. Cortarán sus bosques, dice Jehová, aunque sean impenetrables, porque serán más numerosos que langostas, no tendrán número. Se avergonzará la hija de Egipto, entregada será en manos del pueblo del norte. Jehová de los ejércitos, Dios de Israel, ha dicho, he aquí que yo castigo a Amón, Dios de Tebas, a Faraón, a Egipto y a sus dioses y a sus reyes, así a Faraón como a los que en él confían. Y los entregaré en mano de los que buscan su vida, en mano de Nabucodonosor, rey de Babilonia, y en mano de sus siervos, pero después será habitado como en los días pasados, dice Jehová. Y tú no temas, siervo mío Jacob, ni desmayes Israel, porque he aquí yo te salvaré de lejos, y a tu descendencia de la tierra de su cautividad. Y volverá Jacob, y descansará y será prosperado, y no habrá quien lo atemorice. Tú, siervo mío Jacob, no temas, dice Jehová, porque yo estoy contigo, porque destruiré a todas las naciones entre las cuales te he dispersado, pero a ti no te destruiré del todo, sino que te castigaré con justicia. De ninguna manera te dejaré sin castigo.
0: Hasta aquí la lectura bíblica diaria. Lo invitamos para mañana. Continuaremos con la presentación de otros capítulos de la Palabra de Dios.

Muy bien, espero que haya disfrutado de la lectura de hoy. Me pareció interesante el capítulo 45, porque ahí tenemos ese mensaje personal de Dios para Baruc, el fiel secretario del profeta que se encontraba cansado, temeroso, desanimado con la inminente destrucción de Jerusalén. Y Dios le pregunta algo muy interesante por medio de Jeremías. Le dice: ¿buscas grandes cosas para ti? No las pidas. Muchas veces caemos en el egoísmo, caemos en pensar en nosotros en vez de en los demás. Qué importante es tener el mismo sentir que Dios y pensar en el bienestar de los otros y cómo nosotros podemos ser de bendición para los demás. Mi nombre es Guillermo Olivera Celdrán y lo invito a que siga en sintonía porque vamos a escuchar más música y más programas en este día martes primero de septiembre.

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3: ¿Qué haces tú cuando eres golpeado por las dificultades de la vida? Juan Barros tenía una hijita que sufría de leucemia. Cuando el cáncer entró en un

0: periodo de remisión, familiares y amigos pensaron que Dios la había curado. Sin embargo, después de un tiempo, los síntomas y el dolor regresaron en forma más intensa. Por varios días, los padres vieron a su pequeña empeorar y llorar por la agudez del dolor. La niña preguntaba, «Papá, ¿le hablaste hoy a Dios de mi leucemia?» «Sí, hijita, hoy oramos por ti», contestaba él. Ella añadía, «¿Le preguntaste cuánto va a durar la leucemia?» ¿Qué contestó Dios? ¿Qué puede un padre o una madre hacer en un caso como este, sabiendo que ellos no pueden intervenir para cambiar la situación? Emocional y espiritualmente, Juan y su esposa estaban exhaustos. 2 semanas después, la niña fallecía. El siguiente domingo, el padre de la niña, quien era pastor de una iglesia, estaba predicando el más memorable mensaje de su vida, porque era algo que durante el tiempo de la enfermedad de su hija y también ahora que habías partido, lo había experimentado personalmente. El texto del cual predicó fue Isaías 40, versículo 3. «Pero los que esperan a Jehová tendrán nuevas fuerzas, levantarán alas como las águilas, correrán y no se cansarán, caminarán y no se fatigarán». Cuando los reveses de la vida amenazan con destruirnos espiritual y psicológicamente, lo único que nos puede ayudar es esperar y cobrar fuerzas en el único que puede darlas. ¿Cómo reaccionas tú a las situaciones de inmensa dificultad y dolor? David y sus hombres pensaron haber salido ya de un gran apuro después de que habían estado al borde de tener que combatir contra su propio pueblo de Israel. El rey Aquis les había ordenado unirse a la ofensiva filistea, pero al pasar revista, los príncipes filisteos expresaron desconfianza en David y en sus hombres, y Aquis les despidió de su ejército. Ahora iban de regreso a Siclag, lugar concedido por el rey Aquis para que allí vivieran. Pero después de 3 días de camino, ¡qué choque! ¡Qué desagradable sorpresa! Siclag estaba quemada y desierta. Los amalecitas habían aprovechado la ausencia de los hombres para atacar la ciudad y despojarla. Se habían llevado cautivas a sus mujeres, sus hijos y sus hijas. Esto causó gran consternación a los hombres, quienes, al cansancio de la ardua jornada, se les añadía el dolor de la desaparición de sus familias y de la destrucción de sus hogares. Por sobre todos, David sentía el mayor impacto. Dice el primer libro de Samuel, capítulo 30, que David se angustió mucho porque el pueblo hablaba de apedrearlo por la amargura de alma, por sus hijos y por sus hijas. ¿Qué haces tú ante la angustia, el dolor y la amenaza? ¿De dónde sacas las fuerzas?
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0: Aunque David no era directamente culpable por lo sucedido, el pueblo consideró que a David como el líder era a quien le caía esta carga, y algunos estaban pensando en matar a David a pedradas. La forma en que respondas a las presiones da a conocer la clase de persona que eres. Leemos de David que se fortaleció en Jehová su Dios. David no era un superhombre resistente a las presiones y tragedias. Había en él preocupación, y junto con los demás David lloró y se angustió. Pero hubo algo que diferenció a David de las multitudes que sufren bajo las presiones de la vida. David reconoció su debilidad humana y buscó fortaleza en el único en quien podía encontrarla. David se fortaleció en Jehová su Dios, no en la posibilidad de lo que él mismo pudiese hacer para resolver la situación en que se encontraba. Tampoco buscó fortaleza en alguna alianza, fuese con rey, pueblo, ejército, o alguno de los dioses de los pueblos vecinos. ¿Cómo confrontó David aquel problema? Al mencionar específicamente a Jehová su Dios. Ese era el Dios que se había revelado a Israel como el único y verdadero Dios, el Creador. De él se dice que era el Dios de David. Con él, David había establecido una relación. En él creía, en él confiaba, en él podía encontrar fortaleza. Cuando Dios permite que los que en Él confían lleven pesadas cargas, Él da la fortaleza para aguantarlas. David fue el autor de varios salmos. No sabemos qué fue exactamente lo que le llevó a escribir el Salmo 25, pero al parecer fue algo similar a la angustia de la que hemos hablado. En ese salmo David dijo: «Mírame y ten misericordia de mí, porque estoy solo y afligido. Las angustias de mi corazón se han aumentado. Sácame de mis congojas. Guarda mi alma y líbrame. No sea yo avergonzado, porque en ti confié». La petición para que Dios le mire, le saque de la congoja, le guarde y le libre, la hizo David porque había confiado y puesto su esperanza en ese Dios a quien él ora. Es esa confianza y esperanza en un Dios poderoso lo que puede sobrenaturalmente fortalecerte cuando humanamente estás oprimido bajo el peso de cargas que tú sabes que no puedes quitarte por ti mismo. La fortaleza que David encontró en Dios le llevó a tomar otro paso. David consultó a Jehová diciendo: «¿Perseguiré a estos merodeadores? ¿Los podré alcanzar?» Y Jehová le dijo: «Síguelos, porque ciertamente los alcanzarás y de cierto librarás a los cautivos». Por sí mismo, David nada podía hacer sin arriesgar la posibilidad de fracaso. Pero fortalecido, en comunión con su Dios, David ahora puede indagar si Dios quiere que él haga algo en medio de esa situación. ¿Debería David confiar exclusivamente en el poder de Dios y esperar su intervención directa para resolver la angustia? Haberse fortalecido espiritualmente en Dios o el hecho de ser líder del grupo no indicaban automáticamente que él debería de proceder a hacer algo para solucionar el problema. David demostró tacto y discernimiento espiritual no lanzándose a algo sin antes consultar a Dios. Como David, necesitas fortalecerte expresando tu confianza en Dios, pero también debes cerciorarte de su dirección antes de proceder y tomar las cosas en tus propias manos. A la vez, David como líder necesitaba tomar la iniciativa en ambas cosas, en fortalecerse en Dios con la confianza y esperanza puestas en él, pero también en consultar la voluntad divina para determinar si necesitaba hacer algo. ¿Qué fin habría tenido la situación de angustia y congoja en que estaban sus hombres y sus familias si David no hubiese demostrado liderazgo espiritual? En estas cosas, los líderes en nuestro medio con frecuencia fallan. Piensa en los padres de familia, por ejemplo, y la forma en que responden a las crisis en sus hogares. Como padre, tú, amigo oyente, ¿te fortaleces en Dios ante las dificultades que se presentan en tu hogar? Quizás la primera pregunta debe ser: ¿tienes tú un Dios poderoso que te fortalezca? ¿Consultas tú con Dios para determinar cuál es su voluntad en lo que debes hacer con determinados problemas? Si fallas en estas cosas, también le fallas a tu familia, pues actúas irresponsablemente, incapaz de proveer liderazgo en medio de las crisis. ¿Significa que cuando Dios provee fortaleza y dirección, todo problema desaparece? Desde luego que no. Dios no le quitó el problema a Pablo, que como un aguijón en la carne le producía dolor y angustia. Pero Dios le dijo: «Bástate mi gracia», y Pablo se fortaleció en el poder de Dios para sobrepasar el problema y el dolor. Dijo el apóstol: «Cuando soy débil en mí mismo, reconociendo mis limitaciones y dejándolas en manos de Dios, entonces soy fuerte, con su poder con el que Él me sostiene, y así aguanto». Tú puedes también tener lo mismo. Necesitas fortalecerte en Dios y buscar su dirección, pero antes necesitas una íntima relación con Él. Esa relación comienza cuando, arrepentido de tus pecados, recibes a Jesucristo por fe como tu Salvador y Señor.
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4: Dios es admirable, no tiene comparación. No hay nadie que pueda igualarse a Él. Y la Biblia nos recuerda esto y dice: Dios siempre está cerca para salvar a los que no tienen ánimo ni esperanza. Salmo capítulo 34, versículo 18. Amiguito, amiguita, busca a Dios, acércate a Él y en este día, a través de la programación, permite que Él te anime. Gracias por tu preferencia, soy tu amigo Santiago, acompañándote aquí en ZI.

La respuesta está en la Biblia. Muchas gracias por acompañarnos en este espacio de preguntas y respuestas sobre la Biblia. La pregunta que queremos responder hoy es: ¿cuál fue la promesa de Dios para Abraham?

Una vez más, la consigna de hoy. ¿Cuál fue la promesa de Dios para Abraham? Busca en tu Biblia y más tarde te daremos la respuesta acertada. Porque la respuesta está en la Biblia.

A medida que vayas creciendo, irás aprendiendo diferentes cosas. En un principio necesitarás ayuda, pero después vas a pensar que ya no lo necesitas. Amiguito y amiguita, esto también le sucede a los adultos, pero en la vida tenemos que aprender a confiar y depender de Dios en todo momento. La Biblia dice: pon toda tu confianza en Dios y no en lo mucho que sabes. Proverbio capítulo 3, versículo 5.

0: Hola niños, soy el tío Miguel. Les invito a poner mucha atención en los próximos minutos porque aquí comienza tu programa El Rincón de la Naturaleza. Estoy seguro que no se querrán perder la enseñanza del día de hoy.
1: Saludos desde Botswana, Sudáfrica. Soy un antílope de pantano.
0: En inglés tu nombre suena un poco raro. ¿Cómo se dice y cómo se deletrea?
1: Dice Sitatunga. S-I-T-A-T-U-N-G-A.
0: ¿Y qué quiere decir eso?
1: Es una palabra africana que significa antílope de pantano.
0: Alfredo, ¿verdad?
1: Así me llamo, tío Miguel.
0: Hola, Alfredo Antílope de Pantano. Bienvenido al Rincón de la Naturaleza.
1: Muchas gracias. Esta es mi primera visita.
0: Estoy contento de tenerte aquí hoy.
1: Estoy un poco nervioso. Nunca antes he hecho esto.
0: Tienes que tranquilizarte, Alfredo. Va a ser muy divertido. ¿Por qué no te describes un poco para los niños? ¿Cómo te ves?
1: Soy un antílope de marrón oscuro con manchas blancas en mi cabeza y mi pecho.
0: Eres un muchacho muy guapo. ¿Y dónde vives?
1: Gracias. Vivo en las cañas de papiro, a lo largo del río Kobongo, en Sudáfrica.
0: ¿Cañas de papiro? ¿Por qué vives en ese tipo de ambiente?
1: Bueno, ya te dije, soy muy tímido. Y las plantas de papiro de 5 metros me tapan.
0: Un buen escondite, y tu cuerpo es del mismo color que las cañas.
1: Sí, me sirven de camuflaje. También me como los brotes pequeños de esas mismas plantas.
0: ¿Oh, sí? ¿Son tu comida favorita?
1: ¡Seguro!
0: Espero que no comas demasiada de ellas, si no, no te queda un lugar para esconderte.
1: Soy siempre cuidadoso en esto, pero gracias de cualquier modo por advertirme.
0: Oh, de nada. Eres un antílope bien guapo.
1: Bueno... Gracias.
0: De nada. Dile a los niños cuánto mides, Sitatunga.
1: Bueno, de la cabeza hasta las ancas, mido 1.5 metros. Mis hombros están a 1 metro. Peso unos 129 kilos.
0: ¿Seguro que no sean 130?
1: He estado de dieta y funciona muy bien, déjame decirte.
0: ¡Excelente! Tienes un buen par de cuernos. ¿Y cuánto miden?
1: 70 centímetros. Mira cómo se tuercen.
0: Oh, sí. Como un sacacorchos.
1: Y esto los hace más fuertes.
0: ¿Quiere decir por qué están torcidos?
1: Sí. Mi criador inteligente sabía que una criatura tímida como yo necesitaría una buena defensa.
0: Así es. Y la tienes en esos cuernos torcidos de 70 centímetros.
1: Así es.
0: Alfredo, justo te miré tus pezuñas. Se ven muy raras.
1: Son alargadas.
0: Sí, son más largas que las pezuñas de otros antílopes.
1: Por cierto, 3 veces más largos.
0: Uy, deben medir alrededor de unos 10 centímetros entonces. Se ven como grandes zapatos en tus patas.
1: Dios, el creador, los diseñó para extenderse también.
0: ¿Para extenderse?
1: Sí, al caminar se extienden hasta unos 5 centímetros más.
0: Cada pezuña es dividida en 2 secciones.
1: Sí, es hendida. Y al caminar, cada mitad de la pezuña se extiende.
0: O sea que se amplía.
1: Sí.
0: Ajá. Eso es muy interesante. ¿Y por qué es necesario que tengas esas pezuñas largas que se extiende cuando caminas?
1: Porque vivo en un suelo muy cenagoso y húmedo.
0: Ah, seguro. Es donde crece el papiro alto.
1: Un antílope normal o un ciervo no podría caminar donde yo camino.
0: Seguro. Sus pezuñas se hundirían hasta las rodillas en ese suelo blando y húmedo.
1: Y quedaría atrapado, pero no yo. Cristo, mi sabio hacedor, me diseñó para vivir en el suelo blando, esponjoso. Por eso me dio los pies para caminar en él.
0: ¡Qué bueno! Pezuñas largas que se extienden y te dejan quedarte arriba de ese suelo. ¿Sabes, Alfredo? Tus pezuñas funcionan como zapatos de nieve.
1: ¡Sí! No te hablé de las junturas de mis tobillos, justo encima de mis pezuñas, que son también especialmente diseñadas.
0: ¿Junturas especiales?
1: Sí, junturas flexibles que se doblan a un lado o el otro, para adelante o para atrás. lo que siempre dejaba mis pezuñas en una posición chata en el suelo.
0: Ah, nunca en ángulo que te deje hundirte.
1: Correcto. Si mis pezuñas no estuvieran chatas en el suelo, no me aguantarían en la superficie. Me hundiría.
0: Todo porque tu sabio creador te dio junturas encima de tus pezuñas.
1: Por cierto.
0: Es un diseño de alta tecnología por Cristo el Creador.
1: Él siempre hace posible que hagas lo que quiere que hagas.
0: De verdad, Alfredo, demuestra cuán grande es el Señor nuestro Hacedor.
1: Y también demuestra su plan grandioso. Y que realmente funciona.
0: Aún para nosotros los seres humanos.
1: Eso es justo lo que iba a decir ahora.
0: Alfredo, ¿tú vives con otros antílopes de pantano?
1: No, soy un solitario. Es así como los antílopes de pantano deben vivir.
0: Muy bien, ¿eres nocturno como la mayoría de los animales africanos?
1: No, en realidad no lo soy. Soy nocturno y diurno a la vez.
0: O sea que estás activo durante el día y la noche.
1: Exactamente.
0: ¿Y cuándo duermes?
1: De día y de noche, al igual.
0: Bien, eres una de esas criaturas que duerme a ratitos en cualquier hora del día o de la noche, ¿verdad?
1: Sí, señor.
0: Dile a los niños y a mí algo sobre tu hogar a la orilla del río.
1: La tierra blanda y esponjosa en la orilla está cubierta de papiro. Es una caña fina, de 1 centímetro de grosor. Crece hasta 5 metros.
0: Ah, eso es bastante grande. Explícanos un poco más sobre el papiro, Alfredo.
1: Oh, es una planta antigua. Hace miles de años la gente la usaba para hacer papel.
0: ¿Cómo hacían el papel de esas cañas altas?
1: Ellos cortaban tiras finas del interior de la caña de papiro y las ataban las tiras juntas para formar una hoja de papel.
0: Ah.
1: En realidad, partes de tu Biblia fueron escritas en esas hojas.
0: ¡Qué hermoso! ¿Sabes, Alfredo? Papel y papiro suenan muy similares.
1: Bueno, es que la palabra papel viene de la palabra papiro.
0: ¡Oh, me lo imaginaba!
1: Algunos escriben sobre el papiro, pero yo lo uso como escondite y como los brotes pequeños y blandos.
0: Es algo de tu comida, ¿verdad?
1: Sí. El resto lo consigo de las hierbas que crecen cerca del río y de las plantas del agua.
0: ¿Del río?
1: Oh, sí. El diseñador maestro hizo mi pelaje marrón impermeable. Soy muy buen nadador, por cierto.
0: No sabía que el tener pezuñas largas y anchas te da unos cuantos remos.
1: Sí, a menudo me bajo hasta el fondo del río para comerme algunas plantas del agua bien tierna.
0: Así que no solo es para tener un escondite que vive cerca de la orilla del río.
1: Correcto. También aprovecho el río para escapatoria de los leones, de los leopardos y de las pitones que andan en esa área.
0: Explícanos eso.
1: Cuando uno encuentra mi escondite en las cañas, salto al río y me escondo bajo el agua.
0: ¿Puedes dejar de respirar tanto tiempo?
1: Oh, no.
0: ¿Pero cómo puedes esconderte entonces?
1: Todo mi cuerpo queda bajo el agua, excepto la punta de mi nariz.
0: ¿Tus nostriles? ¡Ja, qué bien! Y el león piensa que desapareciste en el agua.
1: El hijo de Dios, mi hacedor, me enseñó este truco. Bueno, ¿verdad? Ya me salvó la vida, por lo menos 100 veces.
0: El hijo de Dios te cuida. ¿Hay otras criaturas que viven contigo en el pantano de papiro?
1: Oh, solo animales pequeños, como las ratas almizcleras. Soy el único mamífero ahí.
0: Bueno, que sigas viviendo ahí por muchos años, Alfredo.
1: Me quedo donde fui plantado, ¿verdad?
0: Esa es la idea, mi amigo. Muchas gracias por haber sido mi invitado hoy en el Rincón de la Naturaleza. Realmente aprendí muchísimo de ti.
1: Es mi privilegio, tío Miguel. Niños, el Señor Jesucristo, mi Creador, me diseñó para vivir de una manera bien particular. Y a ti también. Yo lo vivo. Tú estás viviendo de acuerdo al propósito para el que te hizo. Solo una pregunta de tu amigo Alfredo, el antílope de pantano. Adiós, niños. Adiós, tío Miguel.
0: Adiós, Alfredo, antílope. Adiós, niños.

El tío Miguel se despide de ustedes recordándoles que El Rincón de la Naturaleza es su programa que les enseña acerca de la maravillosa creación de Dios.

Sin duda que es difícil hacer las cosas de una manera que agrade a Dios, pero sabes, amiguito y amiguita, tenemos el Santo Espíritu de Dios. Todo aquel que ha creído en Cristo Jesús, dice la Biblia, que el Espíritu Santo mora en él. Y debemos orar tal como el salmista del capítulo 143, versículo 10, quien dijo: "Tú eres mi Dios, enséñame a hacer lo que quieres que yo haga. Permite que tu buen espíritu me lleve a hacer el bien". Amiguito, amiguita, ora cada día para que Dios con su Santo Espíritu te guíe a hacer las cosas de una manera que a Él le agrade.

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2: Niños, ¿cómo están? ¡Qué alegría estar nuevamente con ustedes!
3: Hola, niños, sean todos muy bienvenidos. Esta vez vamos a escuchar la segunda parte de la vida de Corrie ten Boom.
2: Sí, pero Ale, ¿qué te parece si antes de comenzar hacemos un breve repaso?

0: Me parece una excelente idea, Paula.
1: En el programa pasado, escuchamos que la familia Tembum era una familia muy bondadosa y siempre estaba dispuesta a ayudar.
0: Sí, Paula, también vimos que en ese momento, en Holanda, se vivían tiempos muy difíciles, especialmente para el pueblo judío.
1: Y debido a eso, y que la familia Tembum era una familia cristiana, sintieron el deseo en su corazón de ayudar a estas personas,
0: sin importar lo que les sucediera.
1: Bueno, pero antes de comenzar con nuestro programa de hoy, vamos a escuchar una canción.

0: bien, ahora sí. Esperamos que todos ustedes, amiguitos, estén listos para comenzar.
1: Todos los días allí, en Holanda, los soldados del ejército llevaban presos a 400 personas de nacionalidad judía.
0: Paula, eso es mucha gente.
1: Sí, Ale, estas personas no los llevaban a una cárcel como las que conocemos nosotros. Los llevaban a un campo de concentración.
0: ¿Qué te parece, Paula, si les explicamos a nuestros amigos qué es un campo de concentración?
1: Sí, me parece muy bien. Estos lugares eran centros de reclusión o prisión en masa, es decir, de miles de personas.
0: La diferencia es que cuando una persona va a la cárcel es porque hubo un juicio y, según las pruebas, el juez determina que esta persona tiene que ir a prisión por los delitos que cometió. Pero en un campo de concentración esto no pasa. No hay un juicio ni ningún tipo de garantías. Simplemente los que tienen el poder deciden que ciertas personas tienen que ser detenidas y así se hace.
1: Estos campos eran como grandes galpones atestados de gente. Apenas podían encontrar un lugar para dormir. Sin dudas, con poca limpieza y no había un lugar adecuado para la higiene. Eran lugares realmente horribles.
0: Y no solo eso, Paula, sino que eran maltratados y gran parte era llevada para ser eliminada. El ejército alemán construyó 3 grandes campos de concentración y 39 más pequeños. En solo el más grande de ellos murió más de 1.300.000 judíos, gitanos y polacos.
1: La familia Ten Boom había oído que era esto y deseaban ayudar a estas personas con todo lo que estaba en sus manos. Una de las formas que podían hacerlo era organizando la salida de judíos del país, ya que si algún judío era detectado, era llevado de inmediato a un campo de concentración.
0: En este momento están con una persona y la única forma que encontraron era que ésta se hiciera pasar por Betsy. Pero había un problema.
1: La persona era un hombre y Betsy una mujer.
0: Pero el plan estaba en camino y se estaba llevando a cabo.
1: Era muy peligroso, porque si lo descubrían, lo matarían. Y así que no era un juego de niños.
0: Vamos a escucharlos. El papá entra a la casa y se dirige al baño, pero allí se encuentra con una sorpresa. Escuchen.
2: Perdóneme, no sabía que había alguien aquí.
3: No, por favor. Yo soy el que tengo que pedir disculpas. Perdone toda esta molestia.
2: No, discúlpeme usted a mí. Continúe afeitándose.
4: Papá, hay un señor arriba.
2: Me di cuenta, Corrie. Lo conozco.
4: Papá, yo puedo explicarte. Es que no tenía dónde ir.
5: Es profesor. William, nuestro hermano, estudió con él. Cerraron la universidad, ¿sabías?
4: Todos los maestros con nacionalidad judía fueron obligados.
5: Betsy, ahí viene.
2: Buen día de nuevo, profesor.
3: Le pido perdón por las molestias causadas, señor Ten Boom.
2: Por favor, no tiene por qué hacerlo. Venga, siéntese a desayunar con nosotros.
3: Muchas gracias.
2: Profesor, ¿nos haría el honor de dar las gracias a Dios por estos alimentos?
3: Sí, con mucho gusto. Bendito eres, Dios nuestro Señor, que nos da el pan de la tierra. Te lo agradecemos en el nombre de Jesús. Amén.
4: Amén. Amén.
0: Y así, la familia Ten Boom y el profesor desayunaron.
1: En este momento, Betsy está ayudando al profesor a conseguir ropa.
0: Sí, y también le está ayudando a que memorice algunos nombres.
1: Claro, porque para poder salir de Holanda, el profesor debía hacerse pasar por ella.
0: Escuchemos.
4: A ver, ensayemos. Profesor, ¿cuándo nació usted?
3: ¿Cuándo? ¿Me preguntó usted?
4: Sí, eso mismo.
3: Ay, Dios mío, no lo recuerdo. Debo fijarme en el papel. A ver, 19 de agosto de 1885.
4: ¿Nombre del padre?
3: Ten Boom Casper.
4: Bien, ¿nombre de la madre?
3: Ten Boom Cornelia.
4: Bien, ahora, ¿el nombre de soltera?
3: Ay, señorita, si me detienen, nunca pasaría por usted.
4: Profesor, no hay dudas en el mundo de Dios. Él lo trajo a esta casa y él velará por su seguridad.
1: Después de eso, Betsy le pidió a su hermana Corrie que ayudara al profesor a salir de su casa y también de la ciudad.
0: En este momento, Corrie está contando en su casa cómo le fue. Escuchemos.
5: Debieron ver al profesor subir al barco. El padre de Katherine lo ayudaba a subir como si fuera la reina.
4: ¡Ay, Corrie! ¡Tú y tus comentarios!
2: Cornelia, ¿no crees que disfrutas mucho de esto?
5: ¿Disfrutar? Yo estaba aterrada. Si no, me hubiera podido reír viendo al profesor vestido de Betsy.
4: Oh, gracias a Dios, mantuvo lejos a las patrullas.
5: Betsy, guarda pastel para el amigo de nuestro hermano.
2: ¿Un amigo?
4: Sí, el amigo.
5: Es todo un misterio. Nos los quiere presentar.
0: Amiguitos, vamos a escuchar la charla que tuvieron la familia Ten Boom y ese amigo de William, el hermano de Betsy, y también estaba Corrie.
6: Esto no es un juego. Es muy peligroso. Si tú te involucras en este trabajo, corres muchos riesgos. La gente tiene que confiarte sus vidas.
4: Te lo dije, Willem. Al profesor le dimos mis papeles. Lo pensamos con mucho cuidado.
6: ¿Y si lo interrogan? ¿Tenía voz de soprano?
4: No. Él iba a tener... faringitis.
7: Quiero preguntarles. ¿A esta persona la encontraste de la nada? ¿Cómo podías confiar?
5: Lo conocía. Pude sentir lo que el señor dijo a mi corazón.
6: Papá, eres dueño de la casa. ¿Qué dices?
2: El señor de la casa ordena que le abramos la puerta a cualquiera que llame.
7: Willem, hay algo importante. El que se involucra en este trabajo tiene que saber que hay que llevarlo adelante sin importar cómo nos sintamos. Y aún cuando las cosas se pongan difíciles.
4: Sí, claro. Entendemos eso.
2: Queremos hacerlo. ¿Sabe? Realmente está en nuestro corazón. Ya lo hemos hablado en familia.
0: El nuevo amigo de la familia tenía contactos importantes en oficinas públicas y con otras personas que también querían ayudar al pueblo judío a escapar de la terrible situación que estaban viviendo.
8: Escuchen, este teléfono que acabamos de recibir puede ser usado solo para emergencias.
5: Sí, entendemos.
8: Hay un contacto en la central, pero no sabemos si la línea está interceptada.
6: Se espera que busquen sus propios recursos. Mientras menos contacto conmigo o con cualquiera, mejor.
4: Willem, conocemos media ciudad. Tenemos muchos amigos.
8: Señorita, puede conocerlos, pero no conoce sus ideas políticas.
4: Dios sabe. Y Él va a ser quien nos dirija. Apreciamos su preocupación.
8: No lo digo para ofenderla, pero es un tema muy delicado.
4: No somos las mejores candidatas, pero... hay necesidad. Debemos tratar de solucionarlas.
8: Todos tienen sus razones para hacer esto. Ideas, hacer justicia, emociones tal vez.
5: Le advierto que ya pasamos la edad en que las emociones son lo más importante de la vida.
4: De verdad, preferiría hacer otra cosa. Quisiera cerrar la puerta y no abrirla jamás hasta que esta situación termine, pero mi Señor Jesús me dice que le abra la puerta a lo que venga, para que dé su amor de la forma que pueda, y yo escucharé su voz, no la mía.
5: ¿Qué dice, señor Smith? ¿Pasamos su inspección? ¿Podremos unirnos al grupo y ayudar al pueblo judío?
8: Espero que lo hayan pensado muy bien. ¿A cuántas personas pueden esconder?
5: Bueno, está el cuarto de mamá y tu antigua habitación, Willem. Está el cuarto de tía Ana, el de tía Beth y también están nuestros cuartos. A ver, a 7 personas.
4: Y compartiremos la cama si es necesario.
5: Bien, nuestro hotel ya está listo.
8: Aún no. Tendrán un visitante, Jan Smith. ¿Qué harían si llegara la Gestapo?
0: La Gestapo era la policía secreta del Estado. Se encargaba de atrapar a los judíos y a otras personas para encerrarlas en los campos de concentración.
1: También la Gestapo tenía un centro de investigación que intentaba descubrir a aquellos grupos que pensaban diferente a lo que pensaba el gobierno y así eliminarla.
0: En este momento el gobierno decía que había que eliminar a los judíos y gitanos y así tenía que ser. El que no estaba de acuerdo iría detenido también.
1: Así que la familia Ten Boom tuvo el visitante. Escuchemos al señor Smith.
5: Señor Smith, en realidad son 2 casas. 7 años atrás era una sola, la de frente. Tiene 2 cuartos a lo largo y uno a lo ancho. La de atrás tiene 3/4, uno sobre el otro.
7: Entiendo.
5: Papá, es el señor Smith.
2: Mucho gusto, señor Smith.
7: Mucho gusto también.
2: ¿Sabe? Conozco unos Smith en la capital. ¿Es de los Smith que hacen dulce?
5: Papá, este es el hombre del que te hablé. Vino a inspeccionar la casa.
2: Ah, inspector de casas. ¿Tiene sus oficinas en la calle?
5: Permiso, papá. Tenemos que ver el resto de la casa. Señor Smith, este es el salón.
7: La Gestapo muchas veces hace inspecciones sorpresas al mediodía, cuando todos están almorzando. Hay que estar lo más alto posible. Da más oportunidad de llegar a un lugar seguro, mientras buscan abajo. ¿Son todos los cuartos?
5: Sí.
7: Si llegan a hacer la inspección en la noche, deben llevarse la ropa de cama y asegurarse de dar vuelta al colchón. Una costumbre de la Gestapo es sentir el calor de la cama. ¡Ajá! El techo está justo encima. ¿Quién duerme aquí?
5: Yo.
7: ¡Perfecto! La nueva pared irá aquí, justo en medio de la habitación.
5: Pero bueno, está bien. Todo sea por ayudar.
1: Los días pasaron y las reformas a la casa de Corrie y Betsy comenzaron.
0: La policía no debía sospechar lo que estaban haciendo. Entonces los materiales de la construcción venían escondidos en los relojes grandes.
1: Sí, también la pintura venía en las botellas de leche. De esta forma, con mucho esfuerzo y cuidado, pudieron completar las reformas para el escondite, que consistió en construir el cuarto de Corrie, una pared en el medio de la habitación para hacer dos habitaciones, pero que pareciera solo una. La puerta estaba escondida.
0: También Corrie buscó personas conocidas que la pudieran ayudar dándole tarjetas para recibir más alimentos.
1: Sí, es verdad, Ale. Vamos a explicarles a nuestros amiguitos. Ya en ese momento, la policía holandesa repartía tarjetas. Y solo las personas que tuvieran esas tarjetas eran las que podían recibir alimentos.
0: Sí, y obviamente estas tarjetas no eran para ninguna persona de nacionalidad judía.
1: La casa estaba lista para los nuevos integrantes en la familia.
0: Sí, Paula, la familia Ten Boom se preparó y se entrenó para salir rápidamente por si algún día venía la policía.
1: Corrie, en este momento, está sentada en el salón leyendo el diario. Vamos a escuchar. Betsy estaba practicando cuánto tiempo demoraba en esconderse.
5: ¡Papá! ¡Ahora! ¿Papá, me escuchaste?
2: Sí, Corrie. Dime.
5: ¿Cuánto tiempo demoré en esconderme?
4: 47 segundos.
5: Espero que no envíen a alguien más ancho que yo. Si no, va a ser un problema pasar por aquí.
4: Señor Dios, te pedimos que bendigas este escondite.
0: Todos los días, a la hora del almuerzo y la cena, Corrie hacía sonar el timbre y todas las personas debían salir lo más rápido posible.
1: Escuchemos cuánto tiempo tardaron en hacer todo esto.
2: ¿Y Corrie?
5: 1 minuto y 15 segundos.
4: ¡Ah! Debemos mejorar.
2: Eso es suficiente para quitarte el apetito.
0: Los días pasaron y todo continuaba normalmente. Las personas tocaban a la puerta de los Ten Boom buscando refugio.
9: Señorita, que la paz reine en esta casa y en los que la habitan. Que reine la paz.
5: Entre, por favor. Vamos rápido.
9: Me dijeron que tenían cuartos.
5: Sí, tenemos.
9: Necesito uno para mí, para estudiar. Preferentemente sin niños. ¿Me acepta?
5: Bueno, supongo que...
9: Bien.
5: Supongo que debo hacerle algunas preguntas.
9: Sí, quiero algo de comer. No como desde ayer al mediodía. No hay niños aquí, ¿verdad?
5: Bueno, ahora no. Pero vienen y van.
9: Mejor que no vengan. ¿Es por aquí que paso a los cuartos?
5: Sí, por aquí.
9: Yo soy maestro. Le aseguro, señorita, esos alemanes no me van a hacer salir de mi país. ¿Y este hombre? ¿Quién es? Es un patriarca como Isaac o Jacob. Lo digo por su barba tan larga.
2: ¿Qué?
5: Papá, es un nuevo huésped. Él es mi padre, el señor Ten Boom. Papá, él es el señor...
9: Winston Mayer. Es un placer conocerlo, señor Ten Boom. Si Dios quiere y el cuarto es aceptable, estaré aquí unos días.
2: Bueno, bienvenido.
9: Gracias. Señorita, quiero ir a mi cuarto.
5: Sí, enseguida.
0: Vamos a hacer un alto por aquí en la historia que estamos contando, Paula.
1: Pensemos en el corazón de Betsy y Corey.
0: Un corazón que agrada a Dios sin importar lo que sucediera. Ellas estaban dispuestas a ayudar. Aunque, como vimos, este último huésped era un poco especial, pero de algo ellas estaban seguras.
1: Sabían que estaban haciendo lo que Dios quería.
0: Sí, y por lo tanto tenían la seguridad de que Dios las iba a ayudar.
1: Tenían fe en Dios.
0: Amiguito, si estamos haciendo lo que a Dios le agrada, por más que pasemos por momentos difíciles, podemos estar seguros de que Él nos va a ayudar.
1: Debemos tener fe en Dios. Y algo que a veces nos cuesta mucho es esperar.
0: En la Biblia, en el libro del profeta Habacuc, capítulo 2, verso 3 dice: tú espera, aunque parezca tardar, pues llegará en el momento preciso.
1: Esperemos y confiemos en Dios, que su ayuda siempre va a estar. Y de esto podemos estar seguros. Va a llegar en el momento preciso.
0: La familia Ten Boom sabía esperar. No era fácil. Las circunstancias muchas veces desesperaban. Pero ellos sabían que Dios tenía el control de todas las cosas. Y tenían la paz de que cuando ellos perdieran el control, podían confiar que su Dios lo tendría.
1: Ay, Ale, se nos acabó el tiempo.
0: Ay, sí. Pero la próxima seguiremos con la historia de la familia Ten Boom. Y oiremos cada vez más las cosas que pasaban. Pero lo veremos en el próximo programa.
1: Ahora te daremos las formas que tienes para comunicarte con nosotros. Por carta, hazlo a Viajeros, casilla de correo 6557, Montevideo, Uruguay.
0: Nuestro correo electrónico es viajeros@llamadaweb.org. Queremos recordarles que si nos envían un correo electrónico o una carta, tienen que dejarnos sus datos, porque nos han llegado algunos correos electrónicos enviados de celulares.
1: ¿De celulares?
0: Sí, nos estamos modernizando, Paula. Sí, nos estamos modernizando, Paula. Pero cuando lo envían de un celular, tienen que colocar sus datos como nombre y dirección. Si no, no podemos comunicarnos con ustedes. Lo aclaramos porque hemos recibido algunos correos así y no hemos podido responderles.
1: Muy bien, dada la aclaración, ahora sí, nos tenemos que ir. Y recuerden, Dios les ama.
0: Y nosotros también.

¿Sabían ustedes que en el mundo hay miles de niños que no tienen zapatos, comida ni casa? Pero que tienen a Cristo en el corazón y por eso es que pueden cantar melodías como esta.

Posiblemente tienes todo en la vida, pero no tienes a Cristo. Y si no tienes a Cristo, no puedes cantar. ¿Por qué no le recibes en tu corazón? Te aseguro que tendrás un cántico nuevo y podrás cantar así.

La respuesta está en la Biblia. Es un privilegio que nos estés acompañando en este espacio de preguntas y respuestas. Y ahora quiero responder a la pregunta de hoy. ¿Cuál fue la promesa de Dios para Abraham? La promesa de Dios para Abraham la encontramos en Génesis capítulo 12 versículos 2 y 3. Y haré de ti una nación grande, y te bendeciré, y engrandeceré tu nombre, y serás bendición. Bendeciré a los que te bendijeren, y a los que te maldijeren, maldeciré, y serán benditas en ti todas las familias de la tierra. Y no te olvides, amiguito, que para cada pregunta, la respuesta está en la Biblia.

0: Así llegamos al término de ZI, Zona Infantil. Amiguito, amiguita, recuerda portarte muy bien, leer tu Biblia, obedecer a tus padres y que con tu vida puedas reflejar a Cristo, para que así tus amigos también se motiven en buscar a Dios. Dice Salmo, capítulo 105, versículo 4, acerquémonos a nuestro poderoso Dios y procuremos agradarle siempre. Soy tu amigo Santiago y así concluye ZI. Será hasta pronto, si Dios lo permite. Chau, chau.
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4: BBN no se solidariza con los detalles o conceptos emitidos en este espacio. Solo nos circunscribimos a utilizar los servicios proporcionados por la Agencia de Noticias EFE. Noticias internacionales. Al menos 2 personas murieron y otras 5 resultaron heridas tras una explosión de un coche cargado con municipios en Idlib, en Siria, en el norte del país, informaron fuentes oficiales. Más noticias internacionales. Los trabajadores aeroportuarios de Kenia pusieron fin hoy a una huelga iniciada el domingo que dejó a cientos de pasajeros varados en el aeropuerto de Nairobi, primer aeropuerto de Kenia y uno de los principales de África Oriental. Continuamos con más noticias alrededor del mundo. Encuentran con vida a uno de los 3 portugueses desaparecidos tras la riada en Nepal. También el balance conjunto de las autoridades de Nepal y China tras la masiva riada del pasado miércoles en su zona fronteriza supera ya el millar de fallecidos, mientras aún se busca a más de 4.000 personas que no han podido ser localizadas, según el último recuento de las autoridades nepalíes. Por último, en las noticias internacionales, en Tailandia, el colegio donde un tiroteo dejó 9 muertos retoma las clases bajo una estricta seguridad. Hasta aquí la mención de los hechos y acontecimientos más relevantes de la hora. Informó para BBN Santiago Carrasco. A continuación, las buenas noticias.
2: Estas son las buenas noticias para memorizar durante esta semana y las encontramos en Gálatas 2:20. Con Cristo estoy juntamente crucificado y ya no vivo yo, mas vive Cristo en mí. Y lo que ahora vivo en la carne, lo vivo en la fe del Hijo de Dios, el cual me amó y se entregó a sí mismo por mí. Gálatas capítulo 2, verso 20. Estas son las buenas noticias para esta semana.
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7: Estamos estudiando Génesis, el libro de comienzos. Hasta ahora hemos estado enfocando sobre la persona de Jacob, ese hombre que tenía que aprender a confiar en Dios. Pero desde ahora, el capítulo 37 al 50, vamos a ver otro gran personaje. Su nombre es José. José va a ser vendido por sus hermanos aquí en el capítulo 37. Y vamos a ver que Dios tiene un peregrinaje importante para él y también para toda la nación de Israel. Acá vamos a ver la mano de Dios en cada momento, en cada escena, gobernando, guiando y también formando a su siervo José. ¿Tú sabes que José es un cuadro de Cristo? Pues piénsalo conmigo. Ambos fueron rechazados por sus hermanos la primera vez, para ser recibido por sus hermanos la segunda vez. Ambos fueron amados por su padre. Ambos fueron envidiados por sus hermanos. Ambos fueron humillados para ser un siervo. Ambos fueron acusados falsamente. Ambos tomaron una esposa gentil durante el tiempo de ser rechazado por Israel. Aquí vemos que Dios va a obrar en gran forma. Es importante entender que Dios obra. Él obra detrás del escenario, formando y haciendo su voluntad, a pesar de los hombres y a veces a través de los hombres. El capítulo 37 nos da fuerzas destructivas, esas fuerzas destructivas en una familia. Usted va a llegar a conocer bien de cerca que Dios va a obrar a pesar de las fuerzas destructivas. Tú sabes que José no creó los problemas, pero José va a revelar los problemas en esta familia. En primer lugar, problemas de celos y odio. Versículo 2 dice, esta es la historia de la familia de Jacob. José, siendo de edad de 17 años, apacentaba las ovejas con sus hermanos. José tenía pocos años. Sin embargo, Dios tuvo su mano sobre él. Es una maravilla ver la mano de Dios sobre hombres jóvenes. El gran predicador Spurgeon comenzó su ministerio cuando tenía apenas 16 años. Yo prediqué mi primer sermón a los 16 años. Dios tiene un deleite de tomar vidas jóvenes y formar a través de estas vidas algo para su gloria. Y así es en la vida de José. Sin embargo, vamos a ver celos y odio. Sus hermanos le tenían celos. ¿Por qué? Pues versículo 3 dice, y amaba Israel a José más que a todos sus hijos. Sí, ellos vieron el amor del padre y le tuvieron celos. Y después de aquellos celos, llegó arraigado en su alma odio. Mi querido oyente, cuidado con los celos. Porque si uno no corta los celos pueden producir el odio. Y eso es lo que sucedió en las vidas de los hermanos de José. En segundo lugar, aquí vemos corrupción y la obstinación. Los hermanos de José formaron un complot contra él. Y ellos fueron a su padre. Y ellos buscaron una forma de quitar de en medio a José. Tú sabes que los celos y el odio guía a la corrupción y la obstinación. Y después de hacer todo su plan, después de vender a su hermano, había cobertura y obsesión. Ellos cubrieron su pecado y tenían obsesión en su alma. Tú sabes que estas fuerzas fueron fuerzas destructivas en la vida de los hermanos de José, pero también en la familia de José. Cuidado con los celos y el odio, pues del celo puede venir la corrupción, y del odio puede venir la obstinación, y después del pecado está la cobertura. El hecho de cubrir el pecado, el hecho de andar con engaño, y después obsesión. Obsesión de avanzar a pesar de su pecado. Las fuerzas destructivas en el hogar.
8: Así concluimos otro programa más de Lado de la Victoria. Es nuestra oración que la audición de hoy te haya sido de bendición y aliento para vivir una vida de victoria. 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

Muy bien, estimado oyente, quiero animarlo a que siga en sintonía, porque tenemos más música, una reflexión en tomo un minuto y a la mitad de la hora un programa muy importante en Correr para Ganar, porque hoy Erwin Lutzer va a continuar su serie Por Nosotros, a donde vamos a estar analizando la agonía de Jesús por nosotros. Puntualmente vamos a estar viendo la noche la cual él pasó orando al Padre en el huerto de Getsemaní, y el hecho de que Él cargó con todos nuestros pecados. ¿Cómo es esto? Bueno, lo animo a que preste mucha atención porque es un programa fascinante. No se lo pierda entonces, Correr para Ganar a la mitad de la hora.

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1: Tome un minuto de su precioso tiempo y juntos aprendamos otra gran verdad espiritual. Como muchas veces lo hice, hoy también quiero comenzar haciéndole una pregunta. ¿Escucha alguna vez con el corazón? Pruébelo. Cambiará su respuesta y seguramente la persona que le habló será beneficiada. Si usted ya tuvo hijos, piense en la atención que prestaba a lo que su hijo decía cuando él ni siquiera sabía hablar. Recuerdo que cuando nuestros hijos eran bebés, hacían unos ruidos y ya decíamos, el bebé dice que le duele la barriguita. Otro ruido con su boca y decíamos, el bebé tiene sueño, tiene hambre. ¿Sabe por qué? Porque estábamos oyendo con el corazón. Creo que cuando hacemos cosas con el corazón, los resultados cambian. Hace falta que practiquemos más el lenguaje del cariño en nuestras casas, iglesias, etc. El ejemplo de esto es Dios. Muchas veces se deleitó en responder la oración que ni siquiera fue formulada en nuestra boca. Me gusta hacer eso, porque los resultados son sorprendentes. Gozo, gratitud, algunas veces lágrimas. Le desafío a poner en práctica esto juntos. Isaías 65:23 dice, y antes que clamen, responderé yo. Mientras aún hablan, yo habré oído. Soy Hugo Salinas y desafío su corazón con una palabra de los Salmos. Sela, medite en esto.
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3: El huerto de Getsemaní es muy antiguo. Inclusive, hoy se pueden ver olivos que se sabe que tienen más de 1000 años. Esos árboles fueron testigos silenciosos de la agonía de Jesús mientras enfrentaba su hora más oscura. Desde la Iglesia Moody en Chicago, esto es Correr para Ganar con el Dr. Erwin Luxer, cuya enseñanza clara nos ayudará a cruzar la línea de llegada. Hoy continuamos con una serie simplemente titulada Por Nosotros. El pastor Erwin Luxer nos está ayudando a revivir los eventos que marcaron el final de la vida de Jesús en la tierra. Imaginemos que estamos con Jesús en el jardín mientras Él toma sobre sí mismo los pecados del mundo.
4: Jesús no tenía ningún pecado en Él, porque no era un pecador, pero sí cargó el pecado de todos nosotros sobre Él. Fue declarado pecador porque nuestro pecado fue transferido legalmente sobre sus hombros y Él, como el Santo Hijo de Dios, entró en contacto con el mal, con la impureza y con nuestro pecado. Te hablo con franqueza. Tú y yo no tenemos idea de lo que significó el contacto con el pecado para el Santo Hijo de Dios, sin pecado y sin mancha. No tenemos idea de lo que significó para Jesucristo ser hecho pecador y luego romper la comunión con su Padre Celestial debido a la iniquidad que fue puesta sobre sus hombros. Y en esas tres primeras horas de sufrimiento en la cruz, Jesús estaba sufriendo bajo

0: bajo las manos de los hombres. Durante las últimas 3 horas, él sufrió bajo las manos de Dios. Piensa acerca de esto. En esas 3 horas se condensó toda la ira y todo el sufrimiento que tú y yo soportaríamos eternamente en el infierno. Jesús lo absorbió todo en un periodo de 3 horas cuando bebió esa copa. No debes pensar que Dios es el Dios vengativo y que Jesús es el miembro maravilloso de la Trinidad, alguien que es amoroso. Nunca enfrentes a la Trinidad de esa manera, es decir, el uno contra el otro. El Padre también es amoroso, porque de tal manera amó Dios al mundo que dio a su Hijo unigénito. Dice la Biblia, por lo tanto, el Padre también ama. Asimismo, la Biblia enseña que ese fue un plan arreglado antes de que los mundos comenzaran, antes de la creación. Dios tenía un plan de redención, y el plan era que el Hijo le pagaría al Padre la pena del pecado por aquellos que confían en Cristo. Por lo tanto, habiendo hecho eso, la redención se cumpliría para aquellos que creen y la reciben. Ese era el plan de Dios, y esa era la copa. Tú y yo no podemos imaginarlo. Podemos hablar acerca de eso, pero nos resulta difícil entenderlo. Así que ese fue el dolor que soportó Jesús. Ahora bien, ¿qué pasó con la súplica de Jesús? Fíjate en el texto. Tú debes tener tu Biblia abierta. Tienes que ver esto. Busca Marcos capítulo 14, versículo 36 en el Nuevo Testamento. Allí Jesús dijo, «Abba, Padre». «Abba» es una palabra de cariño. A veces es como decir «papi». Ella muestra la intimidad de Jesús y su Padre. Él dijo, «Abba, Padre». La comunión seguía allí presente. La presencia del Padre todavía lo rodeaba. Él todavía conocía y tenía contacto con el Padre. Por cierto, en la cruz, él usó la palabra Padre 2 veces. La primera vez la usó cuando dijo, Padre, perdónalos, y la última vez cuando dijo, Padre, en tus manos encomiendo mi espíritu. Pero durante esos momentos, en los cuales se convirtió en pecado por nosotros, no usó la palabra Abba. Él clamó y dijo, oh Dios mío, ¿por qué me has abandonado? Porque la relación con el Padre se había interrumpido en el momento cuando se hizo pecador por nosotros, pero la relación seguía existiendo allí, y entonces dijo, «Para ti todas las cosas son posibles, aparta de mí esta copa». Y el texto en griego indica que Jesús esperaba que, de ser posible, el Padre lo haría. ¿Era eso posible? Bueno, visto desde el punto de vista del poder, por supuesto que era posible. Jesús en cualquier momento podría haber llamado a 12 legiones de ángeles y ellos habrían venido y liberarlo. El Padre podría haber sacado a Jesús de Getsemaní y llevarlo directamente al cielo. Por supuesto que era posible en el sentido de la fuerza de Dios. Lo que lo hizo imposible fue que, si esa oración hubiera sido respondida de tal manera que Dios hubiera dicho, «Está bien, terminemos esto aquí. Tú y yo moriríamos en nuestros pecados y todo el plan de redención se hubiese derrumbado, porque esa era la única manera posible». Jesús estaba diciendo, ¿hay otro camino? Y la respuesta era, no, no hay otro camino, no es posible. Y en nuestros tiempos tenemos a algunos evangélicos preguntándose si hay o no otro camino, preguntándose si hay o no otro camino, preguntándose si algún otro maestro, si algún otro gurú podría ser capaz de salvar a la gente, cuando claramente Jesús y el Padre respondieron a esa pregunta en Getsemaní, cuando Jesús se dio cuenta de que, de ser posible, el Padre lo haría. Pero no era posible hacerlo y al mismo tiempo redimirnos. Y por eso dijo, «Pero no sea lo que yo quiero, sino lo que tú quieras». Y lo que Jesús realmente estaba diciendo allí era, «Estoy dispuesto a someterme». Y esa fue la petición que Jesús hizo, y entonces llegamos a la sumisión del Hijo al Padre. Aquí tenemos un conflicto de voluntades. Aquí vemos a Jesús más claramente en su humanidad. Él era tanto Dios como hombre, pero a veces vemos su humanidad muy claramente, y este es posiblemente uno de los lugares más claros en toda la Biblia donde podemos ver su humanidad. Te fijarás que dijo claramente, «Para ti todas las cosas son posibles. Aparta de mí esta copa, pero no sea lo que yo quiero, sino lo que tú quieras». Él estaba diciendo, «Padre, humanamente no quiero hacer esto. Humanamente no puedo imaginar lo que es para mi santa naturaleza estar en contacto con el pecado directamente y ser legalmente acusado de haber cometido todos esos pecados. Humanamente no puedo entenderlo. Si hay alguna otra manera, hazla, pero no sea lo que yo quiero, sino lo que tú quieras. Tú puedes decir, ¿cómo pueden estar en desacuerdo la voluntad del Hijo y la del Padre? Bueno, en este caso particularmente puedes ver que Jesús, en su humanidad, estaba haciendo esa pregunta, pero es exactamente aquí donde la voluntad del Hijo y la voluntad del Padre se unieron en armonía cuando Él dijo, pero no sea lo que yo quiero, sino lo que tú quieras. Amigo mío, hacer la voluntad de Dios a menudo implica un conflicto de deseos. Hoy en día vivimos en una cultura que básicamente dice, puedes seguir a Dios y hacer lo que quieras, y tus deseos de alguna manera se alinearán. No, hay veces en que nuestro deseo va en una dirección y la euforia de seguir esa dirección es tan poderosa y abrumadora, pero la voluntad del Padre es mayor, y lo que debemos hacer es ser como Jesús, quien simplemente dijo, pero no sea lo que yo quiero, sino lo que tú quieras. Y entonces Jesús siguió adelante con eso. Lo que eso significaba era que una vez terminada la batalla en Getsemaní, a partir de ese momento todo sucedería inevitablemente como el dominó. Todo se uniría. Cuando Jesús pasó por esta experiencia, tuvo que despertar a los discípulos porque no podían velar con él ni siquiera una hora. ¿No es cierto que somos exactamente como los discípulos? Nos olvidamos y nos dormimos. Pero una vez que Jesús tomó la decisión y esa enorme batalla terminó, una vez que escuchó decir al Padre, no hay otra manera, a partir de entonces todo siguió inevitablemente. Judas le traicionaría, habría tribunales que ignorarían los procesos y habrían juicios falsos. Sería crucificado, bebería la copa y todo se cumpliría como Dios quería. Como decían las palabras del poeta, la muerte y la maldición estaban en nuestra copa. Oh, Cristo, estaba llena por ti. Pero has drenado la última gota oscura. Ahora está vacía para mí. Jesús dijo, beberé la copa y no voy a beber ni la mitad. No voy a beber 3/4 de ella. No voy a beber el 95% de ella. Levantaré la copa y beberé hasta la última gota para que los pecadores que merecen el juicio que yo estoy experimentando puedan caminar libres por lo que he hecho. La redención se llevará a cabo. Los pecadores serán redimidos. El propósito de Dios desde toda la eternidad no se verá frustrado, sino que marchará hacia su triunfante conclusión. Le echamos una mirada a este texto y nos decimos a nosotros mismos, ¿por qué debemos ser cambiados a causa de esto? Hay un par de lecciones que tenemos que aprender. En primer lugar, a veces tenemos que hacer la voluntad de Dios, ya sea que queramos o no. Eso ya lo he insinuado, ¿verdad? El hecho es que la voluntad de Dios no suele ser la senda más fácil. Vivimos en una sociedad en la que tomamos la decisión fácil de eliminar todo el dolor. Si Jesús hubiera hecho eso, tú y yo seguiríamos siendo pecadores y estaríamos esclavizados en nuestros pecados para siempre. Hay momentos en los que tienes que decirle no a tus emociones. Cada vez que estoy en Israel y la gente me hace esta pregunta, ¿cuál es tu lugar favorito? No tengo que pensar al respecto, inmediatamente digo Getsemaní. Pienso en la agonía por la cual Jesús pasó allí y luego, por supuesto, posteriormente a eso, su ida a la cruz. Pero este es el asunto. Fue allí donde Él escogió, y Él predeterminó que Él escogería, pero fue allí donde Él escogió beber la copa. No la que Satanás le había dado, no la que manos malvadas le habían dado, sino la copa que el Padre me ha dado. Jesús aceptó su propia muerte de las manos del Padre. A pesar de las causas secundarias de los hombres malvados y todo lo demás que estaba involucrado, así como lo que hizo Judas, de quien hablaremos en un futuro mensaje. Jesús, en medio de todo eso, se vio como entregándose a sí mismo a la voluntad del Padre a pesar de todo. Espero que tú y yo podamos decir eso hoy.
1: Es el momento en que puedes hacer preguntas al Pastor Luxor acerca de la Biblia o de la vida cristiana.
2: En un sermón reciente, usted declaró que los hijos de Job no pecaron. Sin embargo, Dios permitió que murieran porque quería probar a Job. Entonces, ¿por qué Job sintió la necesidad de ofrecer sacrificio por ellos?
0: Bueno, Alex, quiero asegurarte que yo no dije que los hijos de Job no eran pecadores. Obviamente ellos eran pecadores, y Job ofrecía sacrificio por ellos, ya que sin duda creía que eran pecadores. Mi punto fue realmente algo más. Yo estaba tratando de decir que no había una conexión directa entre el pecado y la muerte de ellos, o que su pecado trajo las severas pruebas a las que Job tuvo que hacerle frente. Observa que en el Antiguo Testamento muchos creyeron que había una conexión directa entre el pecado y la calamidad. Los amigos de Job pensaban que, por eso, él tuvo esas luchas. Ellos razonaron que Job pensó que él era justo, pero él no podía serlo. De lo contrario, no habría sido probado y disciplinado tan severamente por parte de Dios. La conclusión es la siguiente. Había muchas personas que eran mucho peor que los hijos de Job, y esas personas no murieron, o sus padres no fueron sometidos a las mismas pruebas a las que fue sometido Job. Por lo tanto, mi punto era simplemente que Dios quería llegar a través de Job, y para hacer eso, tocó la parte más tierna del corazón de cualquier hombre, su familia. Afortunadamente, al final del libro, descubrimos que Job pasó la prueba y Dios lo bendijo abundantemente.
1: Gracias por hacer sus preguntas al Pastor Luxer. Continúa escribiéndonos.
3: Este fue el pastor con más del mensaje que lleva por nombre Jesús en agonía por nosotros, el primero de una serie titulada Por nosotros. 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

Espero que haya disfrutado de ese programa de Correr para Ganar. Realmente Getsemaní significa prensa de aceite. Es lo que usaban para justamente sacar aceite de las aceitunas. Y allí, en ese huerto, el Señor Jesús experimentó esa prensa, ese sufrimiento, esa agonía. Agonía profunda de aceptar el juicio por los pecados de la humanidad antes de llegar a la cruz y pensar que esto lo hizo por usted y por mí. Ojalá hoy podamos agradecerle a Dios en oración y con nuestras vidas por su salvación. Mi nombre es Guillermo Olivera Celdrán y para mí es un privilegio acompañarle en esta ocasión. Y quiero invitarlo a que siga con nosotros porque tenemos más música y al comienzo de la hora el programa Esperanza para el Corazón.

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1: Le damos una cordial bienvenida a nuestro programa Esperanza para el Corazón. Es nuestro sincero deseo que durante los próximos minutos juntos usted pueda ser animado y equipado con las verdades de Dios para los problemas de hoy. Ahora con nosotros, nuestro expositor José Velázquez.
2: Gracias por estar allí, es un gusto que me pueda acompañar mientras consideramos la clave bíblica de consejería sobre el tema de la envidia y los celos. Aquí nos encontramos tratando de entender el corazón de Dios y también los peligros de la envidia. Y dijimos que tanto la envidia como los celos pueden dominarnos y pueden destruir nuestra perspectiva de la vida. Esto aplica tanto a aquellos que no conocen a Cristo como los mismos creyentes. Y habíamos definido que la envidia consiste en querer tener lo que otras personas tienen y poseerlas. Y los celos tienen que ver cuando nos sentimos provocados por la infidelidad o cuando se experimenta la rivalidad con otra persona porque se desea conservar o mantener lo que uno posee. Y habíamos hecho la división entre lo que es la envidia y los celos. Y dijimos que la envidia desea ardientemente poseer, mientras que los celos desea ardientemente conservar. La envidia es querer lo que otro tiene, los celos es aferrarse a lo que uno tiene. La envidia representa las manos vacías que ansían llenarse, pero los celos representa las manos llenas que temen ser despojadas. Y normalmente la envidia involucra a dos personas, mientras que los celos involucra a tres personas. Habíamos visto entonces cómo algunos ejemplos del Antiguo Testamento nos muestran que la envidia está latente en los hogares, entre los hermanos, en el matrimonio, en la parte laboral y aún en los pensamientos. El salmista, allí Asaf, en el Salmo 73, dice que él estaba pensando. Y entonces se decía, ¿por qué progresan los malos y va a tener envidia de ellos? Hasta que recurre a la misma presencia de Dios y se da cuenta el fin de ellos. Pero fíjese qué lucha que tenía él y que tenemos nosotros también. Ahora bien, pensemos un poco en cuanto a los síntomas externos de la envidia. Proverbios 14:30 dice, el corazón apacible es vida de la carne, mas la envidia es carcoma de los huesos, nos va consumiendo. La envidia es jactanciosa, apunta a derribar a las otras personas, por eso se vuelve muy crítica la persona, necesita hacerlo. Fíjese cómo el envidioso generalmente dice, si alguien progresa, seguramente que se copió en el examen o seguramente ganó o tiene estas ventajas económicas porque mintió o hizo trampa. Siempre el envidioso es crítico. Pero además, en estos síntomas externos de la envidia, la persona es una persona resentida, vengativa con los demás, acusadora. Es una persona amargada, se duele por el éxito ajeno, porque otros progresan. Es ambiciosa, pero no con una ambición de progreso, de crecimiento, sino con una insatisfacción profunda y con un apetito para despojar al otro para tener lo que el otro tiene. Es una persona competitiva porque ambiciona logros no por el simple hecho de crecer y desarrollarse, sino para mostrar que él es más inteligente, que puede conseguir lo que el otro tiene. No solamente la envidia tiene estos síntomas externos, sino también los celos. Recuerde, hay dos tipos de celos. El celo que tiene que ver con conservar aquello que tengo, pero están los celos enfermizos, y esto se da mucho dentro de los matrimonios. En la consejería bíblica uno tiene que atender a personas que están enfrentando esto, es decir, esos celos enfermizos que no permite que la relación pueda fluir, que genera discordias, porque al ser celos tóxicos o enfermos, ven donde no hay nada. Desconfían de la persona a quien ama. Entonces, ¿qué pasa? Va aislando a su cónyuge y le pide que haya una exclusividad en las relaciones. No permite que se relacione con otros, ya sea con amigos o amigas, y comienza cada vez más a cerrarse el círculo y la persona se siente ahogada, encerrada. Los celos enfermizos le temen a una pérdida potencial. No hay ninguna amenaza de perder la relación, pero potencialmente cree que sí lo va a hacer. Los celos obran posesivamente con otros. Hay un espíritu controlador. Es una persona desconfiada y sospecha de la conducta normal de los demás. Fíjese cómo estos síntomas externos se van a manifestar tanto en la envidia como en los celos. A propósito, ¿cómo está lidiando usted con el tema de los celos enfermizos? ¿Está buscando ayuda? ¿Necesita hacerlo? Porque todo esto puede traer un arrastre de mucho tiempo, aún inclusive antes de casarse. Pueden ser heridas sin sanar y necesita conversar con la parte pastoral, con un consejero, una consejera bíblica, que le ayude a enfrentar, porque esto no le va a permitir disfrutar de la vida y de las relaciones interpersonales. Ahora bien, ¿usted sabía que hay disfraces para ocultar la envidia y los celos? Claro, generalmente las personas no es que van diciendo, sí, yo soy envidiosa o yo soy celosa. Entonces, ¿qué hacemos? Nos cubrimos de disfraces para aparentar algo o simular algo. Por ejemplo, discutimos sobre las injusticias de la vida. Simulamos apatía o indiferencia hacia las personas o situaciones. Sentimos autocompasión. Evitamos problemas o personas que pudieran producir envidia o provocar celos. Hacemos ídolos de ciertas personas colocándolas en un pedestal inalcanzable. Ofrecemos reconocimiento y felicitaciones falsas. Damos a conocer información negativa acerca de otra persona. Proyectamos celos o envidia hacia otros. Y aún desarrollamos una actitud de superioridad hacia otros. Todo esto son disfraces para ocultar la envidia o los celos. Ahora bien, hay causas externas que nos llevan hacia tanto la envidia como los celos. En cuanto a la envidia, hay deseos de ganancias egoístas. Nos comparamos con otros. Hay un énfasis en derechos personales y unas expectativas irreales. ¿Y qué en cuanto a los celos? Bueno, hay una falta de confianza, una autoimagen muy pobre, una culpabilidad profunda y un temor de pérdida. ¡Qué dolor que tiene la persona que atraviesa esto! Algunos de manera consciente y otros sin darse cuenta de esta realidad en su vida. Puede haber circunstancias diversas que llevan a la persona a la envidia y a los celos. Mi hermano, mi hermana, ¿está lidiando con algo de esto? ¿Se hace visible en sus pensamientos la envidia o los celos? Vaya delante del Señor y dígale, Señor, ayúdame a enfrentar apropiadamente para poder ser un hijo o una hija que te honra. ¡Nos vemos!
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Ruth se comunicó con nosotros en estos días desde Colombia. Ella nos escucha allí y nos dice: quiero felicitarlos por su gran labor en mantener una emisora conforme al corazón de Dios. Me deleito con sus programas. 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Muchas gracias, estimada, por sus palabras. Qué lindo saber que disfruta de nuestra programación y también nos apoya financieramente. Y queremos animarle a que nos cuente cómo nuestra programación está siendo de beneficio para usted, o bien, cómo es que encontró BBN. Cuéntenos, escríbanos a red@bbnmedia.org.

Muy bien, estimado oyente, no se mueva de este punto del dial, porque en minutos vamos a escuchar el programa Hora de Estudio Bíblico, a donde Lehmann Strauss, en la voz de Raúl Ferrero, va a continuar esta fascinante serie en el libro de los orígenes, en el Génesis. Estamos ya en el capítulo 4 y vamos a ver las experiencias de la primer familia en la Tierra. Vamos a ver en particular hoy en cuanto a Caín y Abel y cómo ellos ilustran a dos tipos de personas en esta vida. ¿Cuáles son? Para descubrir la respuesta, lo animo a que preste atención a este excelente estudio que vamos a escuchar, como dije, a la mitad de la hora.

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3: Muy bien, muchas gracias. Con su Biblia abierta en el capítulo 4 de Génesis, vamos a avanzar versículo por versículo, estudiando las experiencias de aquella primera familia en la tierra, Adán, Eva y sus hijos. ¿Saben una cosa? Estos dos hijos, Caín y Abel, ilustran dos personas diferentes en la vida. Por un lado, Abel ilustra a aquellos que siguen las instrucciones de Dios y se toman las cosas bien en serio. Aquellos que creen lo que Dios dice, que creen en el sacrificio de sangre para el perdón de pecados. Por otro lado, Caín es el religioso. Cree en Dios, pero se inclina por la justicia propia y las obras y los esfuerzos humanos para aplacar la indignación justa del Dios Santo. Muy bien, hemos visto que Abel trajo su sacrificio a Dios y Dios aceptó el sacrificio de sangre de Abel. Ese pequeño cordero que Abel trajo satisfizo a Dios, porque el derramamiento de sangre tipificaba la muerte futura del Señor Jesucristo. Pero Caín también trajo su sacrificio. Él trabajó arduamente para traerlo. Pero era el trabajo de sus propias manos y el fruto de la tierra que Dios había maldecido. Y a Dios no le agradó y se lo dejó en claro. Pero Caín se enojó mucho. Y Dios le dijo, ¿por qué te enojas? Si hubieras hecho lo correcto, yo te habría aceptado. Pero no hiciste lo correcto. Ahora, si haces lo correcto, aún hay esperanza para ti. Pero Caín se

0: sintió, se amargó en su alma. Saben, mis amigos, muchas personas se amargan y se enojan contra Dios cuando ven que Dios no acepta lo que ellos tienen para ofrecerle. La gente piensa que de alguna manera pueden hacer algo para satisfacer a un Dios santo, cuando en realidad, mi amigo, no hay nada que un pecador pueda hacer para agradar a Dios. Así que Caín se quedó allí enojado. Y leemos en el versículo 8 que después mató a su hermano Abel. Ahora bien, avancemos al versículo 9. Allí leemos, Jehová dijo a Caín, ¿dónde está Abel tu hermano? Ahora, Dios sabía dónde estaba Abel, no hay ninguna duda de eso. Dios no estaba buscando información. Él le dijo, ¿dónde está tu hermano? Y Caín le respondió, no sé, ¿soy yo acaso guarda de mi hermano? Y hasta ese punto llegamos en nuestro último programa. Yo sugerí que Caín estaba tratando de ocultarse detrás de su pecado. Ahora, fíjese que la primera cosa que Caín hace es mentir. Dios dijo, ¿dónde está tu hermano? Y él respondió, no sé. Lo observa, él mintió, porque él sabía dónde estaba el cadáver. Ahora, mis amigos, por un momento vayamos a la primera epístola del apóstol Juan. Vamos a ver allí algunos versículos que nos arrojan un poco más de luz en cuanto a Caín y su comportamiento. En primera de Juan capítulo 3 versículos 11 y 12 leemos así. Porque este es el mensaje que habéis oído desde el principio, que nos amemos unos a otros. Caín no amaba a su hermano Abel. Eso queda plasmado por las siguientes palabras en el versículo 12. No como Caín, que era del maligno y mató a su hermano. ¿Y por qué causa lo mató? Porque sus obras eran malas y las de su hermano, justas. Fíjese que dice, no como Caín, que era del maligno. En capítulo 5 y versículo 19 de la misma epístola leemos así. Sabemos que somos de Dios y el mundo entero está bajo el maligno. ¿Se da cuenta, mi amigo? Este sistema mundial está bajo el control del maligno. Y el comportamiento de Caín es una prueba de que él era un hijo del diablo y no de Dios. Mostró expresamente e implícitamente que este hombre, Caín, seguía al diablo en vez de seguir la enseñanza que Dios le había dado a Adán y Eva. Ahora bien, vaya por favor al segundo capítulo de la primera epístola de Juan. Allí vamos a encontrar esa frase del maligno en reiteradas oportunidades. Por ejemplo, primera de Juan 2, versículo 13. Os escribo a vosotros, padres, porque conocéis al que es desde el principio. Os escribo a vosotros, jóvenes, porque habéis vencido al maligno. Y en el versículo 13 del capítulo 2 de Primera de Juan, tenemos un grupo que venció al maligno. ¿Y cómo lo hicieron? Bueno, por favor, fíjese en el versículo 14. Os he escrito a vosotros, padres, porque habéis conocido al que es desde el principio. Os he escrito a vosotros, jóvenes, porque sois fuertes y la palabra de Dios permanece en vosotros y habéis vencido al maligno. Y en capítulo 2, versículo 13, y también en el 14, encontramos esa expresión, el maligno. Pero Juan allí se estaba refiriendo a los que han vencido al maligno. ¿Y cómo lo hicieron? Bueno, él dice, la palabra de Dios permanece en vosotros. Mis amigos, Caín tuvo la misma enseñanza que Abel recibió. Él sabía tanto de Dios y de lo que Dios requería, y cómo tenía que hacer la ofrenda, tanto y como su hermano Abel también lo sabía. Pero la palabra de Dios no permaneció en él, y por lo tanto lo encontramos mintiendo. Dios le dijo, ¿dónde está tu hermano? Y él respondió, no sé. Se estaba escondiendo detrás de su pecado. ¿Sabe una cosa, mi estimado oyente? Muchos criminales en la cárcel dicen ser inocentes. En realidad creo que son pocos los que van a una corte judicial y se proclaman culpables ante el juez. El juez pregunta, ¿culpable o inocente? Y dicen, soy inocente. Y sienten que es inocente hasta que se prueba que es culpable. Él sabe que es culpable. Él cometió el crimen. Sabe que lo hizo. Pero el juez pregunta, ¿es usted culpable? Y dicen, no, no soy culpable. Eso es muy típico de los hijos del diablo y es muy común en los seres humanos. En el capítulo 8 del Evangelio de Juan, el Señor Jesucristo le dijo así a los fariseos, vosotros sois de vuestro padre el diablo, y los deseos de vuestro padre queréis hacer. Él ha sido homicida desde el principio, y no ha permanecido en la verdad, porque no hay verdad en él, porque habla mentira, de suyo habla, porque es mentiroso y padre de la mentira. Lo puede ver, Satanás conocía la verdad. Y antes de ser Satanás era un ángel llamado Lucifer, sabía la verdad de Dios, pero no permaneció en la verdad, y como no permaneció en la verdad, pasó a ser un homicida. Y no solo eso, Jesús dijo que él es un mentiroso, homicida y mentiroso. ¿Por qué? Porque no permaneció en la verdad. Ahora bien, regresemos a Génesis 4 y regresemos a Caín. Caín era culpable de esos mismos pecados. Él era un homicida y ahora era un mentiroso. Era culpable delante de Dios y lo sabía. Bueno, el pecado no se puede ocultar. Hasta es posible que ninguna persona lo haya presenciado, haya visto el crimen de Caín. No creo que algún hermano haya visto a Caín matar a su hermano Abel. Estoy seguro que cuando planeó matar a Abel, no estaba a la vista de sus padres tampoco. Podemos estar seguros que Adán y Eva no presenciaron el asesinato, pero alguien los vio. Dios lo vio. El ojo de Dios lo vio. ¿Lo puede entender? Aquí hay una maravillosa lección para todos nosotros. Y además recuerdo Gálatas 6:7 que dice, no os engañéis, Dios no puede ser burlado, pues todo lo que el hombre sembrare, eso también cosechará. La Biblia dice, mi amigo, nada hay encubierto que no haya de ser manifestado, ni oculto que no haya de saberse. Caín le dijo a Dios, no sé a dónde está mi hermano. Es increíble ver cómo esa respuesta saca a relucir la condición del corazón de ese ser humano, sin Dios y en medio de una gran rebeldía. No había tristeza en él por el pecado, no había remordimiento, no había arrepentimiento, ni siquiera admitía el mal que había hecho. El ser humano se esconde detrás de su pecado, lo niega. Pero desde luego, Dios sabe, Dios conoce, Dios sabía que él era culpable de ese pecado. Ahora bien, avancemos a Génesis 4:10. Dios le dijo, ¿pero qué has hecho? La voz de la sangre de tu hermano clama a mí desde la tierra. La voz de la sangre de tu hermano clama a mí desde la tierra. Sí, eso es exactamente lo que Dios le dijo. La sangre clama. Ahora, literalmente, desde el punto de vista de Dios, era así. Pero para Caín solo era una verdad figurativa. Caín no escuchó ninguna voz que saliera del suelo a donde la sangre estaba vertida. Pero Dios sí. Dios dijo, la voz de la sangre de tu hermano clama a mí desde la tierra. Clama a mí. Versículo 10. ¿Se da cuenta, mi amigo? Nuestros pecados, por más que los escondamos, claman a Dios, no pueden ocultarse. En la Epístola a los Hebreos hay un par de versículos, uno en el capítulo 11 y otro en el 12, que me gustaría considerar en este momento. Hebreos 11:4 dice, por la fe, Abel ofreció a Dios más excelente sacrificio que Caín, por lo cual alcanzó testimonio de que era justo, dando Dios testimonio de sus ofrendas. Ahora, preste atención a esto, y muerto, aún habla por ella. Dios le dijo a Caín, Caín, la voz de la sangre de tu hermano clama a mí desde la tierra, y lo hace pronunciándote culpable. El escritor de Hebreos dice, muerto, aún habla por ella. Y en el capítulo 12 de la misma epístola, en el versículo 24, encontramos otra declaración muy interesante. Leemos comenzando con el versículo 23, a la congregación de los primogénitos que están inscritos en los cielos, a Dios el juez de todos, a los espíritus de los justos hechos perfectos, a Jesús el mediador del nuevo pacto y a la sangre rociada que habla mejor que la de Abel. ¡Qué declaración, mis amigos! La sangre rociada que habla. Sí, la sangre de Jesucristo habla y es mejor que la de Abel. Lamentablemente en la actualidad hay algunos que se esfuerzan mucho para silenciar el mensaje de la sangre derramada. De hecho, hay traducciones del Nuevo Testamento que en cada lugar donde aparece la palabra sangre, la reemplazan por la palabra muerte, la muerte de Cristo. Apenas se menciona la sangre de Cristo, cambian. ¿Pero por qué? Dios dice que la sangre habla. La sangre de Abel habló en contra de Caín, diciendo que él era culpable. Y la sangre de Cristo hoy, siglos después de la crucifixión del Señor Jesucristo, habla, sigue hablando, tiene un mensaje. Mis amigos, creo que cada predicador debe hablar de la sangre de Cristo. La Biblia está llena del mensaje de la sangre. Alguien dijo alguna vez que cada página de la Biblia tiene una mancha de sangre. Una vez escuché a un predicador decir que si uno pudiera cortar el corazón de la Biblia, esta sangraría. La sangre está escrita prácticamente en cada página de la Biblia. Sin derramamiento de sangre, no hay remisión de pecados. La vida de la carne es la sangre. La sangre de Jesucristo, el Hijo de Dios, nos limpia de todo pecado. Hemos sido redimidos, no con cosas corruptibles como oro o plata, sino con la sangre preciosa de Cristo. Y a propósito, no hay muchas cosas en la Biblia a las que Dios llame preciosas. Si se fija en una concordancia, la palabra preciosa no aparece muchas veces. ¿Sabe? Una cosa es preciosa a los ojos de Dios, la muerte de sus santos. Cada vez que un creyente muere, eso es precioso para Dios, porque Dios está llamando a su casa celestial a uno de los suyos, por el cual Cristo murió para ser su Salvador. Esa es una de las pocas cosas a las que la Biblia llama preciosas. La otra es la sangre de Cristo. El apóstol Pedro escribió así: sabiendo que fuisteis rescatados de vuestra vana manera de vivir, la cual recibiste de vuestros padres, no con cosas corruptibles como oro o plata, sino con la sangre preciosa de Cristo. Sí, mis amigos, la sangre de Abel habló contra Caín, su asesino, y Dios escuchó la voz de la sangre proveniente del suelo. Y la epístola a los hebreos dice: la sangre de Cristo habla mejor que la de Abel. Gracias a Dios por la sangre de Cristo. Y hasta que terminen mis días aquí en la tierra, voy a seguir predicando y enseñando acerca de la sangre de nuestro Salvador. En Apocalipsis capítulo 6 hay un versículo que creo que está ligado con Génesis 4. Apocalipsis 6:10 dice: clamaban a gran voz diciendo: ¿hasta cuándo, Señor santo y verdadero, no juzgas y vengas nuestra sangre en los que moran en la tierra? Lo puede leer allí: vengar nuestra sangre. ¿Ve lo que dice ese versículo? La sangre de personas que han sido asesinados siendo inocentes clama por venganza. ¿Hasta cuándo, Señor santo y verdadero, no juzgas y vengas nuestra sangre? Ahora, permítame decirle que el castigo pertenece a Dios. Mía es la venganza, dice el Señor. Nosotros nunca debemos tomar la venganza por nuestra propia cuenta. Pero me gustaría decir algo en cuanto a la venganza de la sangre. Pero, mis queridos, Dios ha establecido un gobierno humano para juzgar los crímenes de la humanidad, y es responsabilidad de ellos juzgar. En el capítulo 9 del libro de Génesis, y cuando lleguemos allí vamos a ver más al respecto, Allí en Génesis 9 leemos, el que derramare sangre de hombre, por el hombre su sangre será derramada, porque a imagen de Dios es hecho el hombre. Pero atención, eso no significa que si alguien asesina a mi esposa, yo tengo el derecho de tomar un arma y asesinar a la persona que mató a mi esposa. No, eso sería tomar venganza por mis propias manos. Dios ha establecido un gobierno, autoridades de justicia, para que éste lleve a cabo la pena correspondiente, el castigo que sea necesario. Quiero insistir allí que en Génesis 9:6 habla de pena de muerte. Dice Génesis 9:6, el que derramare sangre del hombre, por el hombre su sangre será derramada, porque a imagen de Dios es hecho el hombre. La mayoría de las personas que están a favor de quitar la pena de muerte son personas que están a favor del aborto. Muchos quieren matar bebés que son absolutamente inocentes, pero proponen que un delincuente viva. Alguien que cometió delitos muy graves no tenga severas condenas. Eso yo no lo entiendo. Es un gran motivo de discusión si la pena de muerte debe estar establecida o no. Bueno, cada país tiene sus leyes y sus leyes lo determinan en la actualidad. En la ley de Dios, en Éxodo 21, comenzando con versículo 12, leemos así: el que hiriere a alguno haciéndole así morir, el tal morirá. Y eso creo que queda bien claro. No se necesita un diploma universitario para entenderlo. Y luego la ley de Dios dice, mas el que no pretendía herirlo, sino que Dios lo puso en sus manos, entonces yo le señalaré lugar al cual ha de huir. Pero si alguno se ensoberbeciere contra su prójimo y lo matare con alevosía, de mi altar lo quitarás para que muera. Esa era la pena de muerte para el homicidio premeditado bajo la ley de Dios. Ahora bien, volvamos a Génesis capítulo 4. Allí observamos la sangre de Abel, que murió por mano de su hermano Caín, clamando a Dios por venganza. Y solo Dios, al final, va a traer la venganza. Y me gustaría agregar algo, mi amigo. Y es que, más allá que en muchos países no haya pena de muerte, ningún asesino, nadie que cometa delitos graves, va a salirse con las suyas ante Dios. Miren, Caín no pudo escapar de los ojos de Dios. Así que en los versículos 9 y 10 de Génesis 4, tenemos algunos pensamientos muy importantes. Jehová dijo a Caín, ¿dónde está Abel tu hermano? Y él respondió, no sé, ¿soy yo acaso guarda de mi hermano? Y él le dijo, ¿qué has hecho? La voz de la sangre de tu hermano clama a mí desde la tierra. Ahora, fíjese versículo 11. Maldito serás tú de la tierra, que abrió su boca para recibir de tu mano la sangre de tu hermano. Cuando labres la tierra, no te volverá a dar su fuerza. Errante y extranjero serás en la tierra. Observemos con atención, Caín fue el primer ser humano en recibir una maldición. Hasta aquí, en Génesis capítulo 4, había dos maldiciones ya pronunciadas en el libro de Génesis. Dios, en capítulo 3, maldijo a la serpiente y también maldijo a la tierra. Pero ahora Dios, en capítulo 4, va a proferir una maldición sobre un hombre. Es o fue la primera vez que lo hizo. Dios profirió una maldición sobre Caín. Ahora, tenemos que entender el significado de la palabra maldición. Una maldición es un juicio. No se refiere a que Dios dijo malas palabras o algo parecido. Se trata de un juicio solemne y severo. ¿Sabe? Hay una palabra en el Nuevo Testamento para maldición y la tenemos allí en 1 Corintios 16, versículo 22. Pablo dice, el que no amare al Señor Jesucristo sea anatema. Esa palabra anatema es sinónimo de maldición. Entonces, Pablo en 1 Corintios estaba diciendo, si alguno no ama al Señor Jesús, sea maldito, sea juzgado. No se refiere tampoco a un juicio humano, no es una maldición humana, es un juicio divino. Es el juicio de Dios. El que no amare al Señor Jesucristo, sea anatema, sea juzgado, sea condenado. Dios en aquella oportunidad, Génesis capítulo 4, estaba pronunciando anatema sobre Caín. Estaba pronunciando un juicio sobre Caín. En primer lugar le dijo, no vas a ser un labrador exitoso. El versículo 11 dice, maldito seas tú de la tierra que abrió su boca para recibir de tu mano la sangre de tu hermano. Cuando labres la tierra, no te volverá a dar su fuerza. En otras palabras, Dios le estaba diciendo, vas a trabajar mucho, vas a sufrir mucho, vas a labrar la tierra, pero esta producirá solo lo necesario para que te alimentes. Y los descendientes de Caín han vivido así. Los habitantes del Medio Oriente, descendientes de Caín, trabajan en esas condiciones. Dios dijo, cuando labres la tierra, no te volverá a dar su fuerza. Solo va a producir un poco de alimento para mantenerte con vida. Jamás serás un agricultor exitoso o rico. Yo creo que eso es lo que Dios estaba diciendo allá. Y después en el versículo 12 dijo, errante y extranjero serás en la tierra. Errante y extranjero, eso es un cuadro del pecador perdido. Cada persona que está perdida es como un errante, como un extranjero en esta tierra. ¿Sabe a qué se refiere al decir errante? Errante es una persona que deambula de un lado al otro, no tiene un hogar, no tiene un lugar permanente. Puede que sea un vagabundo merodeando en busca de alimentos, o que sea un hombre rico, que no tiene un hogar eterno a donde ir. La persona con más dinero en el mundo, si no es salva, es errante, es extranjera. Espiritualmente hablando, está perdido. Va merodeando de un lado para el otro, sin un hogar preparado en los cielos para él. Ahora, aclaremos que nosotros los creyentes somos llamados extranjeros y peregrinos en el Nuevo Testamento. Pero existe una gran diferencia entre un vagabundo y un peregrino. El peregrino tiene un hogar a donde ir, y nosotros estamos esperando esa ciudad cuyo arquitecto y constructor es Dios. Pero todos los descendientes de Caín, los incrédulos y rebeldes, los que no son salvos, los que no confiaron en la sangre de Cristo, son errantes y extranjeros para siempre. Y puede ser que alguno de ellos esté escuchándonos en este programa en este momento. Con toda la riqueza que tienen, tal vez bienes materiales de este mundo, tal vez usted es como un vagabundo, sin Dios, sin rumbo, sin Cristo y sin esperanza en este mundo. Bueno, mi amigo, usted puede tener un hogar, usted puede dejar de ser vagabundo, usted puede dejar de huir de Dios y no ser más un fugitivo. Confíe en Cristo como Salvador y Dios lo recibirá como hijo. Y muy pronto lo recibirá en su hogar celestial. Mi amigo, confíe en la sangre del Hijo de Dios, derramada una vez y para siempre en la cruz, para ser salvo. Y entonces, como Abel, tendrá un hogar preparado en el cielo para usted también. Bueno, mis amigos, vamos a continuar con esta temática, si Dios quiere, en nuestro próximo programa. Muchas gracias por su sintonía radial. Los estaré esperando para avanzar. Les recomiendo una vez más, repase la lectura de Génesis 4 y ya avance en su lectura a Génesis capítulo 5. Muchas gracias por habernos acompañado hoy y será hasta nuestro próximo encuentro.
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3: BBN no se solidariza con los detalles o conceptos emitidos en este espacio. Solo nos circunscribimos a utilizar los servicios proporcionados por la agencia de noticias EFE. Europa. El desempleo en la Unión Europea se mantuvo estable en julio por sexto mes consecutivo en el 6,1%, mientras que España, con una tasa del 10%, se mantiene como el segundo país con más paro del bloque, según los datos publicados hoy por Eurostat. Más información. La alta representante de la Unión Europea para Asuntos Exteriores y Seguridad, Caja Kallas, instó hoy a todos los Estados miembros a implicarse en la lucha contra las amenazas a la seguridad marítima, dado que algunos evalúan si el riesgo es real o no. Finlandia adquiere 18 lanchas anfibias y sistemas antiaéreos por 133 millones de euros. Más información. La única planta nuclear que está en Bulgaria y que aporta un tercio de la electricidad del país ha comenzado hoy la recuperación paulatina de su plena potencia gracias a una leve subida del nivel del agua del Danubio que se usa para refrigerar las turbinas. Por último, en Europa, el presidente de Francia justificó el veto a los móviles en los centros de educación secundaria y contó que él mismo prohíbe a sus propios ministros que los utilicen durante las reuniones. Informó para BBN Santiago Carrasco. A continuación, las buenas noticias.
4: Estas son las buenas noticias para memorizar durante esta semana y las encontramos en Gálatas 2:20. Con Cristo estoy juntamente crucificado y ya no vivo yo, mas vive Cristo en mí. Y lo que ahora vivo en la carne, lo vivo en la fe del Hijo.